0: acuerpándonos para llegar a aquellas negociaciones donde de los acuerdos a los que se llegó está el reglamento estudiantil, las normas académicas y algunas modificaciones a ellas, entre otras muchas cosas que lograron que se escuchara la voz de los estudiantes y que las autoridades tomaran a bien aquellas recomendaciones y que el día de hoy estemos aquí en este sano ambiente universitario donde la participación estudiantil se respeta y se les da todo el apoyo logístico para que ellos puedan estar vigentes en los cargos que por ley les corresponden.
1: Muy bien, gracias a la Comisión Universitaria. Y es por eso que los estudiantes, cada uno de los estudiantes a nivel nacional, siempre deben involucrarse en estos procesos democráticos, participativos, justamente porque contribuyen más de lo que se imaginan en la gobernabilidad y en la fortaleza como institución en esta que es nuestra universidad. Jorge Ramos Lozano para TV UNA.
2: Gracias, Jorge, por esa información que nos ha dado la comisionada universitaria Claudia Bustillo en estos comicios electorales estudiantiles que se están desarrollando en la Universidad Nacional Autónoma de Honduras. Y digo están desarrollándose porque termina hasta las 7 de la noche. Hoy nos acompaña el fiscal suplente de la Junta Electoral Nacional, Yosel Fortín. Con él vamos a conversar un poco sobre cómo ha ido desarrollándose este proceso durante esta jornada y la experiencia que le queda a ellos de participar de esta manera en este proceso electoral. Yosel, bienvenido a nuestro estudio. Cuéntanos un poco cómo ha sido esta experiencia para ti en lo personal y cómo pues poco a poco se han ido desarrollando ustedes con los demás compañeros para poder desarrollar este proceso electoral. Bienvenido.
3: Ok, buenas noches. Primero, darle las gracias por la invitación a estar aquí presente frente a la comunidad universitaria. Como ya lo dijiste, nosotros somos miembros de la Junta Electoral Nacional y llevamos a cabo lo que es todo el proceso de la mano de la Comisión Técnica Electoral y de la mano de las Juntas Electorales Locales, las GELs. Actualmente, hoy supervisamos lo que son 11 GEL aquí en Ciudad Universitaria y aparte las de los centros regionales. En total eran 19 GEL las que teníamos que estar supervisando. Cada GEL tenía aproximadamente 5 personas. Estábamos atendiendo casi unas 200 personas hoy, el día de hoy, así que ha sido un poco ajetreado. Pero como Junta Nacional Electoral Local, Nacional, nos encontramos demasiado contentos con la participación que ha demostrado el estudiantado en lo que es estas elecciones. Ya tenemos más de 28.000, ya casi acercándose a los 29.000 votos en lo que es el día de hoy, de 70.000, aproximadamente 76.000 estudiantes que se tenían en el censo para votar. Sabemos que fue un arduo trabajo tanto de las autoridades universitarias, de la Comisión Técnica Electoral, de la Junta Nacional Electoral y de las Juntas Electorales Locales. Agradecerle a todo el estudiantado que votó y realizó el sufragio, asimismo que aprovechen estos últimos momentos para votar porque las autoridades universitarias son importantes. Recordemos que esto no solo se decide en las autoridades estudiantiles, sino que después de que ustedes eligen las autoridades estudiantiles, estas mismas autoridades eligen a las autoridades que van a estar ya gobernando la universidad en el próximo en las próximas junta directiva de la universidad. Asimismo, queremos mencionarles que estamos totalmente satisfechos con el proceso. Ha sido un harto trabajo porque, como mencionaba fuera de cámara, nosotros en Semana Santa literalmente nos dormíamos a las 2 de la mañana trabajando en trabajos que teníamos acerca de la Junta Nacional
2: Electoral.
3: En el desarrollo del proceso, pero nos sentimos altamente satisfechos. Incluso hoy tuvimos un recorrido con la empresa que estuvo al cargo de las elecciones, que es E-Voting, muy profesionales ellos con respecto al manejo de lo que fue el proceso. Les dimos un recorrido y quedaron súper satisfechos. Dijeron que eran una de las universidades más grandes que ellos habían visitado, y eso que han visitado universidades por toda América. Claro. Y les encantó. Dijeron que teníamos museos que a veces siento que los mismos estudiantes no conocemos las cosas que tiene nuestra universidad.
2: Y es importante, por ejemplo, que el estudiantado crea en estos procesos, ¿no? Y me imagino que ustedes han estado trabajando en que sea un proceso creíble, transparente, que de verdad se respete el voto de los estudiantes. ¿Cómo lo observaron ustedes durante este proceso, durante este recorrido, durante este monitoreo que hicieron? Porque también estuvieron pendientes de lo que ocurrió en los centros regionales.
3: Ok. Para empezar, primero tenemos que hablar de que esto fue un proceso demasiado arduo con respecto a tratar este tipo de cosas de transparencia, porque muchas veces los estudiantes que están participando en estos procesos no conocen el reglamento o no se adecúan a él. Entonces, la Junta Nacional Electoral es su trabajo, regular todo lo que está correspondiente al reglamento, igual que la Comisión Técnica Electoral y las Juntas Electorales.

0: electorales locales. Se les dio capacitaciones a todo lo que fue las juntas electorales locales, así como en centros regionales. Nosotros tuvimos bastantes barreras con respecto a comunicarnos con los centros regionales, porque recordemos que no es lo mismo hablar con alguien en persona que hablar con alguien a través de un dispositivo, o tratar de explicarle a alguien a través de un dispositivo. Por ejemplo, para la validación de los resultados, que quiero invitarlos que a las 7 de la noche va a haber una conferencia de prensa para lo que es la validación de los resultados. Nosotros estaremos entregando lo que es la presidencia de la FEU a las 7 de la noche. Lo que se va a hacer en esta ceremonia es que, como ya lo tenían planteado anteriormente, cinco personas van a tener lo que son las llaves electrónicas que van a abrir la urna. Estas cinco personas están integradas por el secretario general de la universidad como fedatario, está también la presidenta de la Comisión Técnica Electoral, Valery Molina, están también los tres propietarios de lo que es la Junta Nacional Electoral. También invitarles, porque después de lo que se realice, lo que quién ganó la presidencia de la FEU, estaremos más tarde entregando la integración de lo que es la FEU completa. Sabemos que fue un proceso arduo porque estaban participando solo en nivel de FEU, estaban participando tres planillas. Son 15 personas por planilla, son 45 personas solo en FEU. Estaban participando 120 planillas en asociación, 30 en unidad académica y estaban participando 28 personas para consejo.
1: Hoy se va a dar el resultado solo de la FEU.
0: Solo de la FEU y se van a quedar las presidencias de asociación y unidad académica.
1: ¿Y para cuándo se estaría ya con el resto, por ejemplo, de las asociaciones por facultades, por carrera? ¿Para
0: La
1: cuándo estaría?
0: integración completa, hoy se va a dar la presidencia de todos ellos. Lo único que va a quedarles es la integración completa porque esto se realiza mediante un programa informático. Ese programa informático lleva tiempo realizar lo que es el acta de cierre, entonces se estará trabajando con lo que son las juntas electorales locales el día de mañana y pasado y posiblemente hasta el sábado. Entonces estaríamos dando unos resultados ya en base a la integración el día, ya los días de la semana
1: De
0: próxima.
1: la próxima semana. Queremos comentarles que ya hay 29.114, es el número de estudiantes que han participado en este proceso, de 11.000 más o menos que fue en el proceso anterior. Es muy importante este dato. Jocelyn, quiero agradecerte el tiempo que te has tomado para estar con nosotros. Vamos a estar pendientes de este proceso electoral y, por supuesto, llevándole a la comunidad universitaria cada uno de los datos que ustedes nos den para que el estudiante esté bien informado de lo que ha ocurrido en este proceso. Muchísimas gracias.
0: Muchísimas gracias a ustedes porque todos los medios han estado cubriendo lo que es las ceremonias, todos los eventos que hemos hecho como Junta Nacional Electoral, incluso hasta las capacitaciones, ellos han estado cubriendo a las autoridades universitarias, lo que es la DIRCON, la Comisión Técnica, el Comisionado, la Vicerrectoría, la Comisión Técnica Electoral, ya son parte del estudiantado y las juntas electorales locales, porque sin ustedes este proceso no se pudo llevar a cabo.
1: Y el mismo apoyo del rector, ¿no? Porque ha estado bien de cerca, pendiente ahí de que este proceso, pues ustedes lo desarrollen a su manera y obviamente ellos manteniendo su límite, ¿no?
0: Exactamente, hubiera estado también con nosotros, incluso en la ceremonia de llaves, él se presentó.
1: Así es.
0: Todos queríamos tomarnos una foto con él.
1: Así es, muchísimas
0: Muchísimas
1: gracias.
0: gracias a
1: Muchas
0: ustedes,
1: felicidades también por
0: gracias.
1: ese proceso y sabemos que estos jóvenes están llevando pues o quedando con ellos una gran experiencia. Pero vamos a conocer un poco qué piensa el estudiante de la Universidad Nacional Autónoma de Honduras sobre este proceso electoral, los que han participado y cómo lo han visto, cómo se ha ido desarrollando en el transcurso de este día.
2: Yo pienso que es importante porque hay que darle espacio a los alumnos y estudiantes para que se den a conocer y que tengan oportunidades de influir en la universidad. También es importante porque
3: Dudas,
2: así podemos tomar las decisiones.
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7: Hola, hola, bienvenidos aquí a Conexión UNA, donde les contamos todo lo que pasa en la máxima casa de estudios en este jueves ya con, pues, tintes para regreso de clases de los estudiantes que ya la próxima semana van a engalanar esta máxima casa de estudios. ¿Cómo está Kelly?
8: Hola Carlos y a toda nuestra audiencia de Conexión UNA. Sí, ya falta poco para que los chicos pues le den color a esta máxima casa de estudios, pero por mientras pues le contamos todo lo que sucede en el acontecer de todo universitario. Así que comencemos Conexión UNA.
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7: Bien, Kelly, hablar sobre lo importante que es la universidad y también los logros que también hacen los estudiantes. Y es que un estudiante de la Autónoma, pues en este caso de la Facultad de Ciencias Económicas, Administrativas y Contables, de estudiante Werners Aguilar de la Carrera Técnico Universitario de la Administración de Empresas Cafetaleras, obtuvo el primer lugar en esta competencia nacional de AeroExpress y pues queremos que nos cuente él cómo fue este logro.
8: Así es, Carlos, y tenemos en llamada a ese estudiante Werners Aguilar de la carrera de Técnico Universitario en Administración de Empresas Cafetaleras. Bueno, para comenzar, pues felicidades por ese importante logro, pero cuéntenos usted, Werners, cómo se siente, qué significa para usted obtener este mérito.
10: Hola, muy buenas tardes. Muchas gracias. Gracias por el espacio de poder compartir con ustedes y con más estudiantes. Pues ha sido increíble la parte de que igual en la carrera hemos venido aprendiendo mucho sobre el tema de café, no solo en la parte administrativa y manejo de la carrera con respecto al café, sino también la preparación, variables y extracción del mismo para poder generar un resultado positivo tanto desde lo que es la semilla de la planta de café hasta el resultado final en taza. Al final esta competencia se ha hecho una vez cada año y el representante o delegado es el que representa a Honduras internacionalmente en una mundial entre más de 40 países. El año pasado fue en Corea, el año antepasado fue en Portugal y este año va a ser en México, va a ser en diciembre. Y aquí en Honduras, pues la nacional competimos con un poquito más de 38 competidores de diferentes áreas, gente también muy profesional. Y uno va pues pasando lo que son fases y al final se genera la bebida con mayor balance y mayor consistencia. Y este año pues logramos conseguir este resultado positivo y pues como estudiante de la carrera vamos a estar representando a Honduras en México.
8: Excelente, Werners. Bueno, cuéntenos a quién le dedica ese importante logro, qué significa en esa etapa de su carrera.
10: Uf, no, pues primeramente se lo dedico a Dios, creo que al final es un pilar súper importante y también a la universidad y más que todo a mis compañeros de carrera también que han estado presentes y apoyando. Y a mi coordinador, que el LIC Juan Ángel Paz, que siempre ha estado pendiente de cada uno de sus estudiantes y viendo el tema de mejora continua y fortaleciendo áreas, aunque sea un poquito más de lo que es el plan de estudios, siempre fortaleciendo el visita a campo, a finca y el tema de preparación de las mismas. Y pues no, representa como da de notar mucho lo que es el esfuerzo de lo que se ha venido preparando, de lo que hemos venido estudiando. Y pues el resultado de lo que genera un buen plan académico.
8: Bueno, y en este proceso que usted se enfrentó a varios otros competidores, entonces, ¿qué podemos decir de nuestro técnico de aquí de la UNA, de que le ha brindado estas herramientas? ¿Cómo fue, digamos, enfrentarse a personas de otras formaciones?
10: Pues que estamos haciendo las cosas bien. Nos llena de mucha alegría ver que otros estudiantes también están destacando. En este momento, en esta área, me tocó como el que mejor preparó y logró generar una extracción balanceada y consistente. Pero también tenemos otros compañeros que son productores de café y también generan resultados con café de excelente calidad y manteniéndose en muy buenos puestos, también exportando fuera del país, y que se están haciendo las cosas bien, que realmente, aunque es un técnico, primeramente Dios, vaya creciendo un poco más. Ha ido creciendo la clase también con respecto, hay más estudiantes interesados en poder seguir formando en esta área, hijos de productores, de otros profesionales, y pues parte de lo que uno genera o de lo que uno logra como estudiante también incentiva y es poder ser ejemplo para otros compañeros y otros amantes de café, de que se pueden lograr muy buenos resultados.
8: Bien, gracias, Werners, por haber recibido la llamada. Le deseamos muchos éxitos en esta representación a nivel de país y gracias por habernos tomado la llamada.
10: Muchas gracias. Bendiciones.
7: Bien, entonces, felicitar a, bueno, a este estudiante que, bueno, ya lo escucharon ustedes, cómo está brillando con luz propia en este tema de la de esta
8: forma. En esa competencia de café, sin duda importante, pero también en otros temas, también contarles que la UNAD fortalece vínculos internacionales y recientemente lo hizo con la visita de la Embajada del Japón y que, bueno, ellos estuvieron en el TUAP, en la cocina del TUAP, pero para que nos cuenten más información, tenemos desde el ABRI a Carolina Cerrato para que nos cuenten de esta interacción entre la Embajada y, bueno, lo que se puede venir con el TUAP.
7: Bien, saludamos a Carolina Cerrato de la Vicerrectoría de Relaciones Internacionales para que nos comente sobre esta visita que realizó ayer el embajador de Japón y, bueno, estas posibles alianzas que se puedan generar. Muchísimas gracias por atendernos. Cuéntenos, Carolina.
1: Así es, pues el día de ayer nos visitó el señor Kazuhiro, embajador extraordinario y plenipotenciario de Japón en Honduras, con el objetivo de conocer las instalaciones del técnico universitario en alimentos y bebidas, además de conocer cuáles han sido las interacciones que tiene el técnico para poder hacer algunas actividades de colaboración, como por ejemplo haber compartido con los diferentes chefs, ¿verdad?, internacionales que hemos tenido en el pasado, como con Francia y con Corea. Entonces, a través de la embajada, el TUAP puede poder tener también un vínculo de compartir cuáles son los tipos de cocción que se realiza con la cultura japonesa, en los alimentos, para que puedan contribuir con algunas actividades académicas, ¿verdad?, con los estudiantes de TUAP. Entonces, básicamente, algunos de los acuerdos que se llegaron el día de ayer con su visita es que

0: respuesta también para otras áreas también por el tema Japón, o se está evaluando todavía?
1: Sí, efectivamente, a nivel de universidad se está evaluando algunos posibles proyectos que se pueden ejecutar a través de la embajada y también con la cooperación japonesa JICA en otras áreas de la universidad, como por ejemplo en la Facultad de Ciencias Médicas y en la Facultad de Ciencias, ¿verdad? Pero eso ya es otra modalidad de cooperación. En este sentido, solamente la visita fue más relacionada al tema de intercambio cultural y de experiencias que puedan tener los estudiantes, y asimismo conocer un poco más de la cultura de ellos en área gastronómica.
0: Bien, muchísimas gracias, Carolina, por tomar la llamada aquí en Conexión UNA a través de Radio UNA para hablar sobre estos temas tan importantes de la academia. Bien, entonces ya sabe, Kaylin, se viene el sushi ya aquí en Ciudad Universitaria. Es uno de los planteamientos, pero más allá de eso es las uniones que pueden tener estos estudiantes a nivel internacional. Y también hay que hablar sobre el clima y, en este caso, la calidad del aire, que está alcanzando niveles perjudiciales en la salud, y esto lo está midiendo el CENTOX. ¿Qué dice el CENTOX?
2: Sí, el CENTOX pues dio a conocer que esta semana el índice de calidad del aire registró un valor de 161 puntos, una cifra que refleja una alta concentración de partículas finas que superan ampliamente los límites recomendados por la Organización Mundial de la Salud. Así que pues esta situación ambiental, que es el resultado de diversos factores que afectan la atmósfera de la ciudad, entre los que destaca pues la quema de biomasa, el intenso tráfico vehicular y la actividad industrial, puede resultar perjudicial para la salud. Ya lo decíamos estos días con el tema de la ola de calor, se suma también el tema de la contaminación, claro, atmosférica,
0: y así que se siente como una cápsula de calor aquí por ese tema. Y bueno, la calidad del aire no está muy bien para que puedan hacer actividades, realizar ejercicios del aire libre, lo que sugería Claudia Caballero, especialista del CENTOX, eliminar en algún momento ciertas rutinas que son al aire libre, no exponerse en momentos, tampoco correr. Los niños y ancianos, que son los que padecen de enfermedades cardiovasculares o respiratorias, que pueden tener ciertos problemas entonces respiratorios, evitar su exposición. Así que
2: bien, a protegernos por el sol, por el aire, por cualquiera de estas.
0: Así es, no está bien para hacer tema al aire libre, ni mucho menos. Bien, en 5 años, Kaylin, se han entregado al país más de 51,000 profesionales, lo que demuestra una calidad de la universidad para entregar profesionales en diversas ramas del conocimiento por parte de la máxima casa de estudios en un periodo del 2021 al 2025.
2: Bueno, y esto nos llena de orgullo porque vemos el posicionamiento de la UNA y la trascendencia que ha tenido con estos 51,000 profesionales. Importante, bueno, es que de acuerdo con el portal del Departamento de Estadística, que está adscrito a la Secretaría Ejecutiva de Desarrollo Institucional, SEDI, durante este periodo 2021 hasta 2025, los títulos han sido 51,833, una cifra que evidencia pues este alcance y la sostenibilidad de su labor académica. Y lo primero que comenzaban a contar de 2021, pues se entregaron 9,812 profesionales.
0: Con la particularidad, Kaylin, que el 62% de esos profesionales son mujeres y el 38% hombres. Así que, bueno, hay una diferencia de casi el 2% en cuanto a la graduación de los hombres con respecto a las mujeres, y esto es una evidencia que se va reflejando a medida que van pasando los años. Así que son más profesionales que se la dudan mujeres que hombres, y esto llama
2: una cifra positiva en temas de, bueno, avanzamos en temas de género.
0: Bueno, es que eso es variable, la verdad, porque sí, al final de cuentas una sociedad educada es lo mejor. Al final de cuentas la cifra, más que ser positiva o negativa, es un reflejo de la calidad de la educación, pero también que muchos de los estudiantes están, estudiantes mujeres están pues culminando, están haciendo una eficiencia terminal de sus carreras, y muchos de los estudiantes hombres pues están quedando un poco rezagados.
2: Y sí, bueno, y en 2005 también esta cifra, en 2025, perdón, esta cifra también casi abarcaba los 10,000 profesionales, y pues la misma relación, la mayoría son mujeres, pero esto es importante, pues vemos que están creciendo las diferentes carreras. También cabe mencionar que estamos hablando de carreras tanto de técnicos universitarios, licenciaturas, como el de tema de posgrados, maestrías, especialidades, subespecialidades, doctorados, y ahora que tenemos postdoctorados. Entonces, pues,

0: importante el trabajo que ha tenido la Máxima Casa de Estudios.
1: Así es. Y bien, actualizado lo que pasa en la Máxima Casa de Estudios, ¿qué le parece si nos vamos con música y luego con el bloque internacional?
2: No es teoría, vive en lo cotidiano, en cada firma, en cada decisión, en cada palabra que eliges decir. Que tu coherencia sea tu legado, porque actuar con integridad transforma vidas. La nueva historia sigue cuando haces lo correcto.

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3: Hola, bienvenidos a Ciencia UNA, el espacio donde exploramos el fascinante mundo de la investigación y la producción científica de nuestra universidad. Aquí descubrimos cómo la ciencia transforma nuestras vidas y aporta soluciones reales a los desafíos del mundo moderno.
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3: En este programa conoceremos las maravillas del mundo científico. Soy Carlos Alvarenga, su anfitrión en este viaje por la ciencia en la UNA. En esta edición abordaremos un tema de gran relevancia: cómo se apoya el aprendizaje autorregulado en estudiantes universitarios con discapacidad del aprendizaje, particularmente en el área de ingeniería. Para guiarnos en esta conversación nos acompaña la ingeniera Irma Yadira Gámez, docente y investigadora de la UNA, coordinadora académica de la carrera de Ingeniería en Sistemas. Bienvenida, ingeniera, a este su programa de Ciencia UNA.
4: Gracias, buenas tardes, gracias por la invitación.
3: Bien, la educación en áreas STEM, ciencia y tecnología, ingeniería y matemáticas, representa uno de los grandes desafíos, especialmente para estudiantes con algún tipo de discapacidad en el aprendizaje, ¿no? Muchos de ellos enfrentan estas barreras que van desde el contenido, ¿verdad?, hasta la dificultad para planificar y gestionar su propio tiempo o mantenerse motivados. Entonces, ingeniera Gámez, ¿podría explicarnos cómo entender ese aprendizaje autorregulado y por qué es tan importante actualmente, especialmente en esta que llamamos educación superior?
4: Bueno, el aprendizaje autorregulado es una capacidad básica en estudiantes de ingeniería en áreas STEM, porque conlleva mucho manejo del tiempo, mucha responsabilidad a la hora de tomar sus estudios. Aunque haya un profesor que esté ahí presionando, digamos, en el aula de clase, siempre el estudiante necesita, de forma independiente, dedicar tiempo de estudio, tiempo independiente. Esa independencia se refiere a cómo un estudiante puede ser capaz de estudiar, de estudiar el mismo, de fijarse objetivos, uh-huh, y luego de autorregularse. Esas características se ven como disminuidas en estudiantes que tienen algún tipo de discapacidad del aprendizaje. Y es por eso que yo me centré en este tipo de discapacidad, en la discapacidad del aprendizaje.
3: Bien, y en este caso podríamos hablar específicamente de, ya que lo mencionó usted, de su investigación, la que realiza, cómo se denomina y por qué es tan importante entonces en este contexto.
4: La investigación es el apoyo a estudiantes de ingeniería en el autoaprendizaje con algún tipo de discapacidad del aprendizaje, ¿verdad? Lo importante en esta situación es que uno como profesor tal vez no tenga el conocimiento de qué técnicas existen, de qué intervenciones educativas se pueden realizar, y ese es mi público meta. El público meta del artículo es todo aquel profesor que tal vez en ese momento no tenga un estudiante con discapacidad del aprendizaje, pero en algún momento lo va a tener. Así que yo le muestro en este artículo una serie de métodos, ¿verdad? Yo hice una revisión bibliográfica y encontré 4 grandes métodos con los cuales los estudiantes pueden disminuir esas, digamos que, dificultades que se encuentran a la hora del estudio autónomo, ¿verdad? Esa es como la situación que se encuentran, que no tienen como a nivel personal esa capacidad desarrollada. Entonces, con estos métodos el profesor les puede apoyar, ¿verdad? Les puede apoyar en cómo ellos poder aprobar sus clases y llegar a feliz término en la carrera.
3: Uh-huh. Interesante. Y en este caso, estos modelos y métodos específicos para fomentar el aprendizaje autorregulado, que son claves para la autonomía y el éxito académico, como bien lo mencionó usted. Entonces, ¿cómo se llaman estos métodos y cómo se pueden aplicar en digamos, con estudiantes aquí en Ciudad Universitaria?
4: Sí, mire, hay 4 métodos de los cuales yo encontré. El primero es la mentoría, ¿verdad? La mentoría se realiza, sí, con mucho acompañamiento institucional.
3: ¿Vendría siendo como un tutor, más o menos, o va un poco orientado sobre eso?
4: Tiene que existir un tutor, como usted lo dice, que sería como un coach, ¿verdad? Un tutor y a la vez un mentor, ¿verdad? Tendría que haber como una pareja, ¿verdad? Un estudiante. Puede ser un estudiante que esté en mayor, que esté más avanzado, o puede ser también un profesor. Puede ser también un profesor que se siente con ellos de forma periódica.
3: Claro. ¿Y cuál sería el otro método en este caso?
4: El otro método se llama pedagogía inclusiva. Pedagogía e inclusiva. Eso es más que todo para que el profesor utilice TIC, ¿verdad? El acompañamiento a través, digamos que, de herramientas interactivas, con grabaciones como este, que se puede grabar una clase y el estudiante lo vuelve a escuchar. O sea, que este perfectamente
3: podría ser para una forma de que el estudiante pueda aprender, digamos que en su caso hay diferentes formas de cómo puede utilizar la metodología del aprendizaje, ¿verdad? Podría ser en este caso, el hecho de este mismo podcast.
4: Sí, se graba, el profesor se graba su clase y el estudiante puede volver a escucharlo. Ese es un beneficio que tuvieron mucho en pandemia, porque muchos profesores lo que hacíamos era grabar la clase. Y ya con eso, estudiantes que no tenían tiempo, digamos, o que no le entendieron algo, volvían a ver el video. Y eso es muy, muy útil. También los lectores de texto, muy útiles, ¿verdad? El que utilicen estas herramientas de inteligencia artificial para que le lean el texto en voz alta, porque hay gente que lee, pero no entiende muy bien, entiende más a que escucha, pero no tanto la lectura.
3: Y me imagino también alguna transcripción, ¿verdad? Que le hace mucho más fácil para entender, digamos, en esta parte. Yo quería entender mejor de esta parte y ir directamente, ¿verdad? Podría ser a específico algo que dijo el docente, ¿verdad?
4: Así es, eso ayuda mucho. Aquí en esta parte de la transcripción hay como una debilidad de ingeniería, porque tenemos muchas fórmulas. Las fórmulas en este momento, los LLM, que son las herramientas de inteligencia artificial, no leen bien en este momento, hoy, ¿verdad? Pero de aquí en adelante pueden haber muchas mejoras en las herramientas de IA. Pero hoy, en este momento, los LLM no leen muy bien las fórmulas, pero nada más. Todo el resto de texto lo pueden leer muy bien.
3: Bien, y entonces tenemos dos, ¿verdad? En este caso está ese de acompañamiento, uh-huh, y este de tecnologías TIC. ¿Cuál, uh-huh, sería esa tercera?
4: La tercera es, siempre dentro de TIC, se llama realidad y realidad extendida. La realidad extendida está muy utilizada dentro del área de la ingeniería para darle al estudiante una experiencia que va más allá del texto, del audio, sino que también puede ver. La realidad extendida se puede tratar desde la carrera de Ingeniería en Sistemas a través del CIRE, Centro de Innovación de Realidad Extendida. Nosotros tenemos ahí un espacio donde los estudiantes pueden visualizar objetos en 3D, imágenes 360, pueden utilizar también óculos, y está abierto el espacio también para los profesores. Esa es una oportunidad que tenemos ahí en, uh-huh, la carrera de Ingeniería en Sistemas, abierto para toda la ciudad universitaria. Y desde aquí, pues, lanzo la invitación para que se acerquen y sean beneficiados. Esa es una muy, muy buena opción que se ha tratado en ingeniería.
3: ¿Y una cuarta cuál sería en este caso, ya que tenemos las tres? ¿Cuál era la cuarta que se había mencionado de esa metodología en enseñanza?
4: La cuarta ya sería con inteligencia artificial, con herramientas de inteligencia artificial. Ese método está, bueno, es un boom en este momento, pero a la vez está como no tan estudiado para intervenciones educativas, ¿verdad? Está más que todo para el trabajo, ¿verdad? En el ambiente laboral, pero ya para intervenciones educativas. Hay situaciones, por ejemplo, uno que se llama gemelo digital. Uh-huh. El gemelo digital viene del área de la empresa, pero todavía no se ha explotado tanto como se podría beneficiar un estudiante con discapacidad del aprendizaje. ¿Cómo se puede aplicar esto? Se puede crear un modelo, ¿verdad? Uh-huh. Un modelo computacional de cómo se comporta un estudiante con discapacidad del aprendizaje en cierto contexto. Ese modelo se estudia, ¿verdad? El profesor estudia ese modelo y puede hacer como ya algunos cambios, a ver qué podría funcionar con este estudiante. Si yo le doy, digamos, los videos para que los escuche, si yo le pongo una herramienta de transcripción de texto, ¿qué pasaría? Entonces, con eso como que se puede hacer pruebas, a ver qué me funciona sin estar con el estudiante al lado.
3: Claro, y sabemos que el aprendizaje autorregulado no surge por sí solo, ¿verdad? Especialmente cuando hay condiciones que afectan esa autodeterminación que bien hablamos con usted, ¿verdad? En su investigación, usted identificó esas cuatro categorías, ¿verdad?, de métodos que ayudan a estos estudiantes. ¿Cuáles serían entonces estas implementaciones que podrían hacerse, digamos, a corto plazo con los estudiantes de la carrera de, digamos, en este caso de ingeniería, y tal vez pensando extrapolarlo a otros estudiantes de otras áreas, ¿verdad?
4: Sí, dentro de las más exitosas o las experiencias más exitosas se han dado con tutores, ¿verdad? Los tutores han sido muy buenos y eso se explica
3: porque... Siempre el acompañamiento porque, humano es como sí, necesario, ¿verdad?
4: Exacto, eso se explica porque usted con la persona es como hay menos frialdad que con una computadora, con una máquina, con un teléfono. Y esa parte amigable, personalizada, uh-huh, eso beneficia mucho a estudiantes. Es la mentoría, tener un tutor que le ayude a esa persona, pero es también deseable que sea institucional, que ese tutor pues tenga un acompañamiento, digamos, en este caso de la BOAE, ¿verdad? La BOAE es la especialista en estos temas, así que este tutor debería tener el acompañamiento de la BOAE para ir haciendo como una evaluación de cómo lo está haciendo.
3: Y como en lo que se han trabajado ahorita actualmente, ¿verdad? Que es mucho el tema de ser estudiante, también porque eso apoya, ¿verdad? Para que siendo un estudiante con otro estudiante, pues de más avanzado, pues le apoya mucho más, ¿verdad? Eso sí tiene sentido. ¿Esa ha sido la experiencia que han tenido ustedes o han pensado en otro tipo de tutores también, digamos, los mismos jefes de departamento que designen con estudiantes, o cómo lo visualiza usted?
4: Pues más que todo sería a través de la asociación de estudiantes, que son los que están mayormente involucrados con nuestra carrera, con otros estudiantes. A corto plazo el apoyo viene a través de la asociación, ¿verdad? La asociación, claro, de estudiantes es quien pues nos apoya, ¿verdad? La coordinación, a la jefatura, y nosotros podemos pedirles a ellos que nos apoyen con estudiantes. Por el momento tenemos dos estudiantes con discapacidad del aprendizaje, uno tiene autismo y un segundo dislexia, pero la dislexia, ¿cómo lo digo? Que no es algo que lo detiene tanto, pero el autismo sí. En esas situaciones buscamos tanto apoyo de BOAE y de la Asociación de Estudiantes para que ellos nos puedan apoyar. También tenemos otro estudiante totalmente ciego, ¿verdad? Pero eso ya es otro estudio, cómo lo hemos acompañado. También la BOAE se ha dado la tarea de acompañarlo y le agradecemos, han hecho un trabajo excelente. Ahí está nuestro estudiante que probablemente en 2 años ya se esté graduando.
3: Bien, y en esto también el tema del coaching educativo, esto que ustedes están mencionando, está esta herramienta que es muy prometedora para los estudiantes actualmente. ¿Y cómo ayuda, cómo le es útil a los estudiantes con discapacidad el aprendizaje? ¿Qué han sentido que han sido las respuestas de los estudiantes cuando han sentido el acompañamiento de un coaching? ¿Cómo lo visualizan ustedes también?
4: Lo visualizamos como un gran beneficio tanto para la facultad, porque no son estudiantes que se quedan, digamos, rezagados, sino que avanzan y a la vez se benefician otros estudiantes porque ven que él avanza, ¿verdad? Estas reuniones de coaching con mentores, con tutores, también son beneficiosas para otros estudiantes que pueden participar. No necesariamente son sesiones cerradas, sino que también pueden participar otros que tal vez no tengan una discapacidad, pero les interesa escuchar cómo están abordando algún tema. Porque estas sesiones, además de apoyar al estudio del contenido, es también para apoyar en el desarrollo de estas capacidades que son de habilidades blandas, las que se llaman responsabilidad, manejo del tiempo, lo mismo de socializar con otras personas, eso también les ayuda.
3: Y en este caso, cuando visualizamos este coaching educativo, ¿cómo puede aplicarse también desde el rol docente, verdad? Digamos que el docente identifique estas condiciones de los estudiantes y que le asesora a él mismo para no rezagarse en la clase, tal vez tener el apoyo de un tutor. ¿Cómo se visualiza también este tema?
4: Pues sería a través de las tutorías, de las horas que da el profesor, ¿verdad? El profesor tiene una hora de consulta que lo puede dedicar únicamente, ¿verdad?, a estudiantes que tienen algún tipo de discapacidad, pero sí creo que tiene que tener alguna dirección a través de la BOAE, de personas que están formadas en este tema, porque muchos desconocemos cómo tratar con estudiantes y hay que educarse, primero educarse y después atender a sus estudiantes.
3: Así es. ¿Y cómo lo visualiza también este desafío y su aplicación práctica, verdad? Hablar de esta inclusión en la educación superior es algo que se está teniendo en boga y, bueno, la universidad actualmente también habla sobre un rol más inclusivo, ¿verdad? Y también la responsabilidad institucional que debe existir y también por parte de los docentes, ¿verdad? Que ahora no es tanto de ser aquel docente que solo imparte la clase uh-huh. en ese nivel tradicional, sino uh-huh. un rol más conductual y también que aplique teorías diferentes como esta, la del coaching. Entonces, ¿qué rol y desafío enfrentarían estas universidades como la nuestra para aplicar estas metodologías a gran escala también, no solamente en estas áreas del STEM?
4: Sí, yo pienso que iniciamos con una concienciación de los profesores, porque en realidad no existe mucho, ¿verdad? Como usted dice, lo básico o lo que uno maneja en las aulas de clase es que el profesor llega, da su clase y se va, ¿verdad? No importa quién está sentado, no sabe qué tiene este estudiante, que si este es diferente, que si el otro hace de otra forma. Sería empezar por una concienciación a partir de la universidad, ¿verdad? ¿Y quién canaliza esto? La BOAE, ¿verdad? Pero igual, cada departamento debería acercarse para pedir ayuda. En nuestro caso, en Ingeniería en Sistemas, nos hemos acercado por la misma necesidad, porque tenemos estudiantes con discapacidad y no sabemos cómo tratarlos, ¿verdad? Cómo darles las clases. Así que nos hemos dado la tarea de acercarnos y pedir apoyo. Ya estamos en pláticas.
3: Es la realidad, ¿verdad? Por la que también, también usted redactó este tipo de estudio, ¿verdad? Por ver esa necesidad. Y en su caso, entonces, en el tema de los estudiantes como tal de Ingeniería en Sistemas, ¿cómo lo visualiza usted de los casos que ha tenido en su área de estudio?
4: En estos casos, específicamente en discapacidad del aprendizaje, se está visualizando ¿cómo se llama esto? Un programa de tutorías donde van a estar estudiantes. Esto está en planificación todavía, uh-huh. ¿verdad? Un programa de estudiantes que sean los tutores de nuestros estudiantes con discapacidad, y la idea sería de abrirlo a otras carreras también, siempre de ingeniería, para que se puedan beneficiar, porque ahí la necesidad sería de esta parte de habilidades blandas, ¿verdad? Porque la situación del aprendizaje, la situación de la discapacidad del aprendizaje es que el estudiante digamos que necesita apoyo para llevar a cabo sus tareas, llevar a cabo, organizarse. Y la organización es común para todos. El manejo del tiempo es común para todos. Así que irían a la par, darles ese acompañamiento de habilidades blandas y también de...
3: De ese currículo, del currículo y el currículo oculto, ¿verdad? También en esta parte, ¿verdad? De esas habilidades que no están en el sílabo, pero que son importantes, ¿verdad? El tema de la lectura, que a veces hay falencias. Me imagino que en esas áreas también deberían de irse evolucionando también, ¿verdad?
4: Sí, herramientas de cómo estudiar, ¿verdad? Cómo leer, cómo hacer gráficos, cómo hacer resúmenes, tantas formas que hay para apoyarse en cómo estudiar. Ese sería como el punto de partida, ¿verdad? Darles herramientas a los estudiantes para que ellos puedan terminar felizmente sus clases.
3: Así es. Y ya para ir concluyendo también este espacio de Ciencia Unada, nos gustaría, ingeniera Gámez, que nos comparte un poco su experiencia y su visión sobre esta educación más inclusiva e innovadora, tal vez algún caso en particular en donde usted haya visualizado con esos estudiantes y alguna experiencia que ha tenido con esos estudiantes, para darnos una idea también de cómo, siendo docente también, usted pues ha visualizado este tema.
4: Yo tuve la oportunidad de tener en mi aula a un estudiante ciego, ¿verdad? Un estudiante con discapacidad visual.
3: No, el término correcto es ciego.
4: Ah, sí. Excelente. Gracias por aclararme. Y yo me vi en la situación que contaba, que no sabía qué hacer. No tenía forma de cómo tratar con este estudiante porque no me habían enseñado.
3: Y principalmente una carrera como ingeniero en sistemas, que usted me imagino que es más visual, ¿verdad? Para cómo formula su clase, ¿verdad?
4: Son visuales, ¿verdad? Son visuales, son, le decía yo, con fórmulas y cómo le explico la fórmula y todo esto. Así que lo que yo hice fue acercarme a Procene, ¿verdad? Procene. Uh-huh. Ahí tienen herramientas para apoyar a estos estudiantes y ellos ya me orientaron. Usted tiene que atender a este estudiante de esta forma, y yo me sentí como aliviada, y también aliviado el estudiante, porque no iba a estar en el aire tratándolo igual que los demás, no, claro. No podía, iba a reprobar su clase. Y pues me di a la tarea de aprender cómo manejar el estudiante, él también, ¿verdad? Yo le dije, vamos a hacer de esta forma, de esto y lo otro, y vamos adelante. Otro caso que hay es con el que yo le mencionaba, es un estudiante que está llevando dibujo 1 en este momento, él es ciego y está apoyándolo una arquitecta, la arquitecta Sandra, con mucho entusiasmo. Yo fui y la busqué, mire que tengo este caso, que puede presentarlo usted en la dirección, en las jornadas que, claro, que presenta la Dirección de Innovación Educativa, y usted puede hacer algo diferente en su clase porque va a tener ese estudiante. Y entonces ella, ¿verdad? Primero, pues, ¿qué vamos a hacer? Pero igual, uh-huh, nos acercamos a Procene y a un centro que tenemos ahí en ingeniería, también el Centro de Innovación y Tecnologías Emergentes, y ellos de muy buena actitud nos están apoyando, ¿verdad? Son situaciones que uno dice salen adelante con actitud del profesor y actitud del estudiante.
3: Pero ahí fue importante y muy valioso lo que usted hizo, ¿verdad? Acercarse a orientarse cómo tratar a ese estudiante. Y pues sabemos que para cada quien es nuevo una situación como esa. Entonces usted cómo la supo bregar, ¿verdad? Esa es la importancia. Entonces, bien, entonces esto es lo importante, ¿no? ¿Verdad? Al final de cuentas, saber cómo abordar cada estudiante, ¿verdad? Entonces, ya para concluir, entonces, maestra, ingeniera, muchísimas gracias por compartir su trabajo y visión con nosotros. Estos aportes pues nos inspiran a seguir construyendo una universidad pues más inclusiva y humana, como está en nuestro eslogan actualmente en esta nueva historia. 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
1: Hola, bienvenidos a Nuestra Cultura, el podcast donde exploramos la riqueza y diversidad de nuestras tradiciones, costumbres y expresiones culturales. Soy Carlos Alvarenga, tu anfitrión, junto a Arnulfo Ramírez de la Costa. Te llevamos por una ruta de descubrimiento cultural que promete sorprenderlos e inspirarlos. En esta edición conversaremos sobre Francisco Morazán, una de las figuras más emblemáticas de la historia centroamericana, en una época marcada por intensos conflictos entre las élites conservadoras y liberales de la región. Morazán defendió con firmeza los principios del liberalismo y también, pues, es una muestra de un héroe nacional. Bienvenido, maestro, a este espacio de Nuestra Cultura para hablar sobre este tema que es sobre una figura de un personaje que llama mucha la atención.
2: Muchas gracias y de parte también por invitarme y un personaje como Francisco Morazán, creo que para mí es vital hablarlo, en, como lo comentamos, en la historia de Honduras y también todo lo que es la historia de Centroamérica.
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0: Fíjate, sí, siempre se dice que la independencia de Centroamérica no hubo actividad bélica, sí la hubo. De hecho, hubo personas muertas, ¿no? En toda Centroamérica. Claro, para un movimiento de independencia, como el caso de Estados Unidos o América del Sur o en el Caribe, los muertos fueron pocos, ¿no? Pero sí hubo de una u otra forma, en cada país hubo esa
1: Sí, tal
0: actividad.
1: vez la relación no es en cuanto al proceso bélico que hubo en otros países, ¿verdad? Que tal vez no fue tan porque en todo proceso de independencia siempre hay esos causales, ¿no?
0: Así es, definitivamente. Por eso, en conclusión, solo para cerrar o dar este contexto, la independencia fue, sí, realmente fue pacífica, fue negociada y fue conservadora, ¿no? Totalmente diferente a otras independencias. Pero bueno, en este caso, aquí el personaje de Francisco Morazán, porque siempre Morazán aparece de repente en los boletines, aparece como un héroe de la independencia, y hay quienes discrepan con esta situación, ¿no?
1: Principalmente los de Costa Rica, ¿no? Francisco Morazán inició su carrera política en Honduras junto a Dionisio de Herrera en 1827. Tras el derrocamiento de Herrera, lideró una resistencia y venció a las fuerzas de José Justo Mía en la Batalla de la Trinidad, ¿verdad? Esa batalla que estaba reflejada en un billete de nuestro país, lo que permitió tomar Tegucigalpa y ser nombrado jefe de Estado. ¿Qué significó esto? Entendiendo esto como el ascenso de una carrera por parte de Francisco Morazán.
0: Bueno, y es que su carrera comenzó desde que fue nombrado aquí en Tegucigalpa, fue nombrado teniente de las milicias, es decir, porque él estaba de acuerdo con la independencia. Y eso pues como que lo marca, ¿no? Porque gran parte de Morazán, su formación, vamos a decirlo así, política, en su gran parte fue en Honduras, ¿no? Perdón, en Tegucigalpa. Apoyado, como usted lo comentaba, con don Dionisio Herrera, que era como su tío político, porque estaba casado con una tía de Morazán. Y recordemos que en esa época Dionisio Herrera tenía la mejor biblioteca de Honduras, ¿no? Era completa esa biblioteca, que lastimosamente muchos de sus enemigos pues la quemaron, y porque decían que la información que había ahí era una información negativa para el momento político de ese entonces. Entonces, de ahí Morazán vemos esa trayectoria como un personaje autodidacta. Incluso tenemos registrado que Morazán hablaba francés, hablaba italiano y obviamente español. Eso lo hace como que el acercarse a toda esa información que había en ese momento histórico acerca de estos movimientos de liberales que había, sobre todo en el caso de la Francia de aquel entonces. Entonces, claro, esto hace que Morazán tenga conciencia y que ese acceso a esa información lo haga pensar de forma diferente como cualquier criollo, porque al final Morazán era un criollo, ¿no? De origen italiano, ¿no? Y pues hace que Morazán apoye el 100% a Dionisio Herrera, porque Dionisio Herrera, recordemos que prácticamente Dionisio Herrera lo llevan preso a Guatemala. Entonces, al final, quien queda a cargo de la gobernanza en Honduras es Francisco Morazán. Pero no se queda sentado en la silla, él sigue esa labor en el sentido de que crea lo que se llama el Ejército Aliado Protector de la Ley. ¿Y para qué lo hace? Es como un ejército paralelo al que había los federales, porque lo que hace Morazán, o su objetivo era sacar de la prisión a Dionisio Herrera y darle golpe de Estado, vamos a llamarle así, a Manuel José Arce, que había llegado al poder en forma fraudulenta.
1: Bien, a raíz de su éxito en Honduras, ¿verdad? Morazán se convierte en ese líder de los liberales centroamericanos. En 1829 toma San Salvador y luego Guatemala, desterrando a los principales dirigentes conservadores, ¿no? Luego se desarrollaron unas elecciones en 1830 por la República Federal de Centroamérica y cargo que ocupa hasta una fecha, ¿no? Entonces, ¿qué podemos destacar de este proceso en donde asciende al poder? Y se convierte pues en esta figura en la que todo el mundo ya ve una figura política mucho más potente.
0: Usted marcó una fecha importante por ahí, el año de 1829, porque lo que hace es que llega a Guatemala. En Guatemala saca el poder a Manuel José Arce, que era salvadoreño, y llama a elecciones. Morazán pudo haberse declarado presidente de Centroamérica y quedarse como un dictador durante mucho tiempo, pero él convocó a elecciones. Y ahí lo interesante es que en las elecciones los candidatos eran, obviamente, él, representando el Partido Liberal de aquella época, no tiene nada que ver con hoy día. Y aparece ahí la figura de José Cecilio del Valle, primo hermano de Dionisio de Herrera. Es la famosa contienda, y obviamente gana Francisco Morazán. Es cuando comienza, creo que la época de oro de Francisco Morazán.

0: igual de la República Federal, comienza en el año de 1830. Pero quien inicia la base, el origen, vamos a decirlo que en funciones, el primer presidente de Centroamérica, que realmente es un triunvirato, quien lo lidera es José Cecilio del Valle. Quien creó las bases políticas de Centroamérica, en principio, fue José Cecilio del Valle. Por eso es que él después se lanza y ahí es donde Morazán entra en escena.
1: Claro, y Morazán, originario de Honduras, se convierte en este líder del bando liberal. Su gobierno en los periodos en donde estuvo a cargo de la administración pública, se impulsó la educación pública, la libertad de prensa y la separación de la iglesia-estado. Entonces, ¿por qué es tan importante esta figura de Morazán y su gobierno? ¿Por qué lo hace tan importante su legado a hoy en día?
0: Creo que incluso vamos a encontrarlo en las diferentes bibliografías, que aparece como la revolución morazánica, porque los cambios que hace Morazán son cambios revolucionarios, ¿no? O sea, atacar, por así decirlo, a quitarle los bienes a la iglesia para ponerlos a trabajar. Eso fue, muchos consideran que han analizado a Morazán que uno de los errores de Morazán fue no haber negociado con la iglesia desde entonces. Porque
1: le causó un problema, me imagino.
0: Definitivamente. Pero hay un ala de la iglesia que apoyaba a Morazán. Acuérdese que el hermano de Morazán, Benito Morazán, era sacerdote. Tuvo también una hermana que quería ser monja. El mejor amigo de Morazán era un sacerdote, el padre Márquez. Fue bautizado por la iglesia católica. Se casó por la iglesia católica. Es decir, que él tenía esos nexos. Claro, por eso es que se habla de que el padre Reyes, que era amigo de Morazán, después se separó de Morazán porque Morazán expulsó a varios sacerdotes porque se estaban intrometiendo en la cuestión política. Eso es lo que creo que fue un error, pero que sí, esos cambios eran necesarios e importantes. Y como se viene saliendo de un gobiernos conservadores, la gente siempre tenía esa reacción al cambio, ¿no? No querían esos cambios y eran cambios dramáticos en la época.
1: Sí. Él, Morazán, se considera como un líder nato, con un proyecto liberal y vanguardista para su época. Tras su ascenso al poder y las luchas internas con Rafael Carrera de Guatemala, provocaron esa fragmentación en la federación y tras ser derrotado en 1840, Morazán se exilia, ¿no? ¿Y qué pasa durante este proceso?
0: El famoso Raca Raca, se llamaba Rafael Carrera, de origen guatemalteco, ¿no? Él decía que era la encarnación del ángel Gabriel, de Rafael, perdón, y por eso siempre andaba vestido como de blanco y con una cruz. Y para él fue el que sale con la historia que Morazán era el anticristo, o sea, como el anticristo, ¿no?
1: Y le sirvió, ¿va? Porque muchas personas se llevan ese aspecto, ¿no? De Morazán, que era un líder que estaba en contra de la iglesia, ¿verdad?
0: Sí, que incluso hay quienes dicen que Morazán llegaba, había misa y llegaba con su caballo y con las patas del caballo abría las puertas de la iglesia. O sea, hay tantos mitos que en torno a esto, pero al final Rafael Carrera era como el archienemigo de Morazán. De hecho, él en el Manifiesto de David, que lo hace en Panamá, él se expresa de Rafael Carrera, casi que le dice que es un monstruo que vivía en cavernas, o sea, que por qué no fue abortado. Es una forma muy literal de hablar de él, pero bueno, al final es Rafael Carrera el que prácticamente le hace la vida imposible al gobierno de Francisco Morazán. Y es por eso que él, de una u otra forma, intenta reorganizar en el segundo mandato que tenía, porque ganó el segundo mandato. No lo ganó, sino que lo ganó fue Valle, pero Valle murió del 34 al 38. Creo que esa época de 1834 al 38 fue una época difícil para Francisco Morazán en esta República Federal, porque tuvo una gran cantidad de guerras durante ese mandato, que tuvo que dejar la presidencia de Centroamérica para incorporarse a las diferentes batallas que había.
1: Bien, y después, en 1842, con la esperanza de reconstruir la Unión, esta vez desde Costa Rica, donde asume un título para generar ese impulso en la República, pero no le sirvió mucho, ya que fue capturado y traicionado el 15 de septiembre de 1842. De una fecha que particularmente vamos a hablar más adelante, y eso lo hablaremos en Pasaporte Cultural.

0: bien?
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2: La muerte de Morazán marca el inicio de una transformación simbólica. Él mismo dio la orden de disparar y pronunció la frase: "La posteridad nos hará justicia". Ese gesto se lo elevó pues a un nivel de mártir. Y entonces viajamos en el tiempo y en el espacio. La fecha es el 15 de septiembre de 1842, día en el que fusilan al general Francisco Morazán cuando aún era presidente de esa república. Entendiendo esta lógica de cómo afronta también el día mismo en donde lo fusilan, ¿cómo lo podemos interpretar a este hombre en donde pues se observa una integridad física y una integridad moral y una integridad mental en todo momento?
3: Bueno, creo que usted hablaba un poco del autoexilio de Morazán, pero desde ahí comienza realmente ese martirio, de, entre comillas, de Francisco Morazán, ¿no? Que se va después para Perú, pasa por Chiriquí, va para David, Panamá, etcétera, y después regresa a Costa Rica, ¿sí? Es traído por los mismos que lo traicionaron, por así decirlo, ¿no? Porque es un grupo determinado de liberales que le piden a Morazán ser el que quite el poder a un dictador que había en esa época, que se llamaba Braulio Carrillo. Uh-huh. Entonces le piden a Morazán que lo quite del poder y que, pues bueno, porque es un dictador. Entonces Morazán viene y va y lo quita del poder y queda Morazán como presidente de Costa Rica. De hecho, ahí lo nombraron benemérito de la patria a Francisco Morazán y libertador de Costa Rica, que hasta el día de hoy nadie ha nombrado, o por lo menos hondureños no lo han nombrado benemérito de la patria.
2: Tiene ese honor todavía.
3: Tiene ese honor todavía, exactamente. Y pues él inicia esa labor, pero claro, los mismos que lo llevan al poder, pues hacen un, vamos a llamarlo así, un juicio ilegal, pero es que uno se pregunta, ¿pero por qué? O sea, ¿qué fue lo que hizo que Morazán, esta gente lo traicionara, por así decirlo? Es que Morazán, desde Costa Rica, él quería crear otro ejército y aparte de eso, él quería iniciar de nuevo con la República Federal de Centroamérica. Y los ticos no estaban de acuerdo ni preparados para ese evento. Ya Centroamérica, en 1839, ya estaba separada. Me parece que Morazán quería como levantar desde Costa Rica eso y empezó a cobrar impuestos también. Y eso les molestó a los conservadores de esa época. Entonces como que fueron varios elementos que se fueron uniendo en contra de Francisco Morazán y finalmente la traición o ese juicio ilegal fue como el tiro de gracia que se le dio a Francisco Morazán.
2: Uno de los elementos significativos también de la muerte de Morazán es su testamento, donde pues se vuelve una especie de texto sagrado, ¿verdad? Incluso perdona a sus enemigos, ¿verdad? Y alenta a los jóvenes a luchar por la unión de Centroamérica. Este testamento de Morazán podemos decir que es uno de los elementos más significativos y simbólicos de la época. ¿Qué tanto valor le podemos dar a este texto que muchas veces no hay pues referencia tanto de un testamento como este, por lo menos a nivel centroamericano?
3: El que conocemos, que hemos visto, realmente es una parte del testamento. Falta otra parte, que son como esas partes privadas de una familia. Solo ponen o dan a luz los que interesa en relación al contexto de la vida de Morazán, la vida pública. Pero también hay una parte privada, que sería interesante poderlo leer ambos, porque si usted tiene todo un contexto general. Pero lo importante aquí es ver que quien comienza a hacer el testamento, Morazán se lo dicta horas antes a su hijo, a Francisco Morazán Moncada. Pero su hijo no puede seguir escribiendo. Entonces, si usted observa el testamento, si lo ve bien el documento, esa fuente histórica, va a ver que este tiene dos letras, dos tipos de letras. Es un testamento, obviamente lo hace un abogado, pero como están a última hora, él por morir, él lo empieza a hacer y después es autenticado por un abogado, ¿no? Este documento. Entonces, la segunda parte se echa por Francisco Morazán, porque su hijo no pudo continuar haciendo el testamento porque pues sabía que su padre iba a morir. O sea, uno se puede pensar la capacidad que tenía Morazán, por lo menos en ese momento, horas antes de morir, hacer un testamento. Yo creo que uno en una situación de esa sería más complicado porque uno no lo piensa, pues, o sea, porque no puede articular, no puede tener las ideas que sean coherentes, pero Morazán lo hace aún así.
2: No, y esto lo valoramos, ¿no? Tomar ese interés también y bueno, esos pasajes de la historia que uno desconoce también en el hecho de que su hijo pues tomara partido en esta en este espacio, ¿verdad? Son cosas que no se cuentan en las clases de historia mucho. Exacto. ¿Verdad? Desde 1848, con la repatriación de sus restos al Salvador, se organiza pues un culto patriótico en su honor, ¿no? Podríamos decir, se llama uno de los hombres uno de los hombres más interesantes y polivalentes de la época. Entonces, ¿qué pasa en este proceso de traslado de los restos de Morazán hacia la ciudad de San Salvador?
3: Sí, los mueven desde Costa Rica a San Salvador a petición del gobierno de El Salvador. Incluso quien paga todos los gastos es el gobierno de El Salvador. Pero lo interesante de eso es algo que marca como un hito o algo diferente en la historia, que los restos de Morazán, cuando Costa Rica da el permiso, de hecho, una de las primeras autopsias científicas que se hizo en Costa Rica fue la del cuerpo de Morazán. Uh-huh. Porque el van a traerlo, pero quieren que sea todo legal, porque recordemos que lo habían enterrado en una fosa común, un lugar donde habían varios, entonces necesitaban autenticar que era Morazán. Se dice que incluso la frente de ese cráneo tenía un agujero, entonces ahí dice que era Morazán, porque Morazán era un tiro de gracia al final, ¿no? Y resulta que autentican, es todo un documento legal para poder mover los restos. Pero la gente asume que lo que mueven son el cráneo, los huesos. No, son cenizas. Realmente se incineró estos huesos para mover únicamente las cenizas. Entonces, en una urna van estos restos a El Salvador, llegan a Cajutla. Pero de Acajutla a San Salvador se tardan 9 años. Entonces, ¿por qué tantos años? Porque cada lugar que pasaba por Santa Ana, por Sonsonate, por Cojutepeque, por todos estos sitios del Salvador, todo el mundo se lo quería quedar. A tal punto que los más que sí estaban, lucharon bastante, fueron la gente de Santa Ana, uh-huh. que lo querían dejar en una iglesia interesante en Santa Ana, que es un estilo gótico. Los curas querían que se quedara ahí, pues, como parte de una reliquia. Y lo interesante también en Santa Ana, que cuando se celebraba el 15 de septiembre, la independencia por la mañana, ya por la tarde se celebraba pues que habían llegado los restos de Morazán. O sea, ahí había una doble celebración, ¿no? La llegada de los restos de Morazán y también el 15 de septiembre. Entonces vemos esa trayectoria que al final pues llegaron a San Salvador 9 años después. E incluso en El Salvador había un grupo de amigos de Rafael Carrera, uh-huh. que dijeron que cuando los restos de Morazán llegaran a El Salvador, iban a llegar a saquearlos, ¿no? Iban a llegar a hacerse sus necesidades fisiológicas, etcétera, porque era una costumbre en aquel entonces, y a quemar, entre comillas, los huesos, pero es que ya no iban huesos, lo que iban eran cenizas.
2: No había tal respeto, ¿verdad? Así es. El liberalismo pues encuentra en la figura de Morazán ese ideal de la unión, progreso y educación, pero lo abordaremos más en nuestro patrimonio.
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2: El legado de Francisco Morazán trasciende el tiempo y las fronteras de su natal Honduras. Su vida fue una lucha constante por un sueño, la unión de los pueblos centroamericanos bajo los principios del liberalismo y la justicia social y el progreso. En Costa Rica algunos sectores lo critican y lo insultarán por el pueblo tico, comparándolo pues en su momento como una traición de Judas a Cristo, ¿verdad? Sí. Como lo mencionaba el maestro Jesús de las Heras antes, pero la figura de Morazán está integrada dentro de un imaginario heroico dentro de toda la figura de los héroes de la patria en Honduras, ¿no? Entonces, en este espacio, Arnulfo, ¿cómo entender qué es su figura? ¿Cómo entender su figura entre el tema liberal y progresista dentro de la educación pública y laica? ¿Cómo valorar su figura?
3: Bueno, Morazán, hay quienes lo catalogan como un héroe, pero hay quienes lo catalogan como un prócer. Pero lo interesante es que tiene esos dos elementos, ¿no? Es un héroe y un prócer. Un héroe es el que prácticamente la gente muere por la causa, ¿no? Y un prócer es un líder que lo sigue. Entonces Morazán tiene esos dos aspectos, vamos a decirlo así, ¿no? En base a los conceptos. pero realmente creemos que esa obra de Francisco Morazán trasciende incluso hasta nuestros días, debido a que estos cambios que él lleva a cabo en esa época como que no lograron hacerse al 100%. Por eso siempre Morazán estaba queriendo hacer una nueva federación. Bueno, a tal punto que
2: eso lo llevó a su muerte, ¿verdad?
3: Al final cuenta. Exactamente, murió por la causa. A tal punto que Cabañas quería continuar esta obra también. Él quería seguir los pasos de Morazán y restablecerse. También es interesante porque Juan Lindo, presidente de Honduras, que fue el que aprobó el decreto de la Fundación de la Universidad Nacional Autónoma de Honduras, Juan Lindo dijo que la única forma que Honduras iba a salir adelante era que volviera a la federación. Miren qué interesante, porque incluso no era conservador Juan Lindo realmente, ¿no? Pero él reclama o dice que Honduras en ese momento histórico tuvo que incorporarse a una federación. Entonces vemos todos esos elementos como van ayudando un poco a entender mejor ese deseo de Francisco Morazán de poder como de mantener ese ideal de unir a Centroamérica, ¿no? De mantenerla unida. Obviamente, como siempre se ha comentado, no estábamos preparados para ese entorno. Y todavía hoy día, usted lo ve, hay una unión a nivel de los países del Triángulo Norte, de Guatemala, El Salvador y Honduras, pero aún así también hay discrepancias, ¿no? Y lo hacen básicamente a nivel político, ¿no?
2: Hay una frase en la que pues Morazán pues sigue vivo en monumentos, escuelas y ciudades, sobre todo en el imaginario colectivo de pues muchos lo consideran héroe, otros lo consideran como un prócer. Pues hay varias referencias en cuanto sobre una frase que dice que mi amor a Centroamérica muere conmigo, ¿verdad? Ahí en este caso, ¿qué podemos destacar de esta frase? ¿Es real o no? ¿Es sobre esta figura de héroe y mito de Francisco Morazán?
3: Bueno, fue su lucha constante, ¿no? Y sí, si lo plasma lo plasmó de esa forma, de ese amor a Centroamérica, fue en todos los aspectos. Gran parte de su fortuna, bueno, y la de su esposa, también fueron dedicados a esa unión de Centroamérica. Recordemos que Morazán incluso quedó con deudas, lo comentan en el testamento, tuvo un par de deudas con unos ingleses, y el ideal de él sí era mantener unidas a los cinco países, porque sabía que era la única forma que podíamos salir adelante, ¿no? Es interesante y también importante que él quería hacer una capital móvil, que estuviera un tiempo en Honduras, otro tiempo en El Salvador, tiempo
2: bien
3: en
2: progresista, ¿verdad? Eso ya es hablar de otros temas más.
3: Exactamente,
2: más político,
3: ¿no? Así es. Entonces, y claro, pero en cada país había intereses diversos, ¿no? Y creo que el que poder entender la idiosincrasia de cada país, eso fue una de las cosas que no contribuyó a la unión de la Centroamérica de aquel entonces, ¿no? Tratar un poco de respetar cada uno de ellos, que fueran, sí, vivieran juntos, estuvieran juntos, pero de alguna forma tuviesen algún tipo de independencia, ¿no? Pero Morazán quería compactarlos a los cinco países, que en ese momento estos países no estaban preparados, ¿no? A tal punto que los primeros países que se separan de la famosa República Federal son Honduras y Nicaragua.
2: Así es. Gracias a Arnulfo por compartir esos conocimientos sobre Morazán, sobre una figura central en la historia centroamericana, en Honduras, padre de la patria, en El Salvador, símbolo de lucha, en Costa Rica, pues ahí seguimos en el debate, pero en toda la región sigue siendo un sinónimo de ideales, sacrificio y esperanza. Hasta la próxima, queridos oyentes, manténganse curiosos y nunca dejen de explorar este maravilloso universo de la cultura. Se despide de ustedes Carlos Alvarenga en compañía de
3: Arnulfo Ramírez.
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2: Hola, bienvenidos a Ciencia Una, espacio donde presentamos temas asociados a la producción científica de los investigadores. 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
2: En este programa conoceremos esas maravillas científicas que pues nos rodean. Soy Carlos Alvarenga, su anfitrión en este viaje por la ciencia en la UNA. Las zonas Gunier-Preston, un descubrimiento que ha revolucionado la forma en que fortalecemos metales como el aluminio. Pero ¿por qué es tan importante esta industria? La zona Gunier-Preston, o simplemente zona GP, son estructuras microscópicas que aparecen dentro de ciertas aleaciones metálicas cuando se someten a un tratamiento térmico especial llamado endurecimiento de precipitación. Hablaremos de esta interesante investigación que se desarrolla por parte de este proceso que fascinante, que mejora las propiedades del aluminio, un material que usamos pues en la vida cotidiana, incluso se utiliza en aviones, automóviles, bicicletas y bueno, las latas de refresco. Para hablar de este tema de investigación contamos con Wilmer Betanco, quien es máster en física general, actualmente coordinador de la carrera técnico universitario en metalurgia y docente en la Escuela de Física de la UNA durante este año. Bienvenido, doctor. ¿Cómo está?
0: Buenas, gracias por la invitación. Es un placer estar aquí el día de hoy hablando un poco sobre lo que es la ciencia y en particular sobre la investigación que corresponde a la parte de metalurgia física en este caso.
2: Claro, y hablamos de su investigación, generación y evolución de las zonas Gunier-Preston en una aleación de aluminio 70-75 aplicando un proceso de envejecimiento. Esta investigación pues consiste en un proceso de endurecimiento por precipitación de envejecimiento a una aleación de aluminio, ¿no? En este caso, de la serie de aleaciones aluminio, zinc y otros elementos en pequeñas cantidades, lo cual permite originar cambios en las propiedades mecánicas del mismo. Entonces, ¿en qué se nos brinda un pues para entender bien exactamente cómo se llega a esta investigación y qué significa esta investigación que usted precisamente hizo?
0: Muy bien. Esta investigación realmente lo que busca es mejorar las propiedades, en este caso, de aleaciones. El proceso de envejecimiento o precipitación que llamamos nosotros en la sección de metalurgia es básicamente a través de cambios de temperatura provocar que elementos elementos de ciertos partes de un sistema puedan difundirse dentro de una matriz en específico. En este caso, la matriz de aluminio es nuestra base, pero otros elementos como el zinc, carbono e incluso elementos como el hierro pueden difundirse aún más. ¿Qué significa eso que se difundan? Que debido a esos cambios de temperatura, las partículas o átomos de esos elementos pueden hacer mayores recorridos en la estructura, haciendo que se aglomeren en otros puntos, mejorando lo que es la dureza de los materiales. En este caso, la aleación de la serie 7000 que nosotros tenemos, que es la Sicral, básicamente es muy utilizada bastante en la industria. Y al someterse a estos tratamientos, se pueden mejorar sus propiedades mecánicas y el uso de ellos con mayor frecuencia en lo que es la industria incluso.
2: Claro, y este endurecimiento por precipitación es un tratamiento térmico, ¿no? Que mejora esa resistencia de ese aluminio. Y en este caso se trabaja con esa aleación, ¿no? Que contiene aluminio, zinc y otros elementos en pequeñas cantidades. ¿Qué otros elementos? Y entonces, ¿qué alcances tiene este procedimiento para entender lo que eso significa por el desarrollo de la investigación?
0: Ok. Básicamente, con este alcance, nosotros logramos mejorar las propiedades de ese material, que puede ser usado en cualquiera de las industrias que usted mencionó al inicio, ¿no? Aviación, incluso, para la parte aeroespacial ha sido muy utilizada estas al tipo de aleaciones. Nosotros lo que hacemos es mejorar dichas propiedades, mejorando su dureza o incluso podemos reducir esa dureza a través de esos procesos. El proceso de envejecimiento, básicamente, lo que se hace es a través de diferentes temperaturas por debajo de los 400 grados, se someten dentro de hornos para que estos materiales puedan tener mayor difusión en esta parte del sistema, haciendo, provocando por tiempos muy prolongados. De hecho, incluso pueden ser hasta semanas. Puede estar esos materiales dentro de un horno, haciendo que este material cambie esas dichas propiedades, gracias a ese proceso que es básicamente difusión de átomos dentro de la matriz de otros átomos que se conocen bastante bien lo que es en la parte de estructuras y metales básicamente.
2: Es decir, que las propiedades del zinc, ciertas propiedades del zinc, se estarían adhiriendo a propiedades de este aluminio, ¿no?
0: Correcto, las mejoran. De hecho, otros elementos dentro de la matriz de algunos otros en particular mejoran propiedades. ¿Qué propiedades? Dureza, ductilidad. Algunos incluso pueden llegar a ser más frágiles que otros. También son buscados dependiendo de lo que se desee investigar realmente.
4: Entonces, es decir, que se puede hacer una película de aluminio mucho más débil
0: para
4: tal vez un fin que se pueda necesitar en algún momento de la industria, ¿no?
0: Correcto, pero en ese caso también están los otros materiales que juegan papeles importantes, siendo el acero quizá uno de los mejores en esa etapa, en este momento. Las propiedades del aluminio también son muy ventajosas, es menos denso, es fácil su difusión a través del calor y otros métodos, y también es muy poco agresivo con la corrosión. Son ventajas que tienen las acciones de aluminio.
4: Claro, es este procedimiento el que hace mención, ¿no? El de Guinier-Preston, ¿no?
0: Guinier-Preston son unas zonas de microestructuras que se acumulan. Todas esas partículas que estábamos hablando se acumulan en ciertas zonas de la microestructura, así se llama el grano que nosotros revisamos, la microestructura de cada uno de esos materiales. Las zonas de Guinier-Preston fueron investigadas hace un buen tiempo, en los años de 1930 aproximadamente, pero en la actualidad se siguen trabajando porque resulta que el proceso de difusión en aluminio se sigue dando aún después de que los materiales dejen de someterse a altas temperaturas.
4: Y a través de ese proceso de calentamiento y enfriamiento controlado se logran esos cambios en esa estructura, ¿no? En este caso del metal, haciéndolo más fuerte, en su caso puede ser sin perder su ligereza, y en otros casos puede ser que lo que usted mencionaba, que pueden ser más livianos y pueden tener algún Correcto. Tipo de dureza, ¿no? Correcto. En este tema, ¿cómo podría aportarse esto a la industria? ¿Qué aplicabilidades podríamos tener?
0: De hecho, tenemos muchas. En la industria a veces nosotros necesitamos mejorar ciertas propiedades de ciertos elementos. De repente algo que se pueda funcionar bajo el agua, por ejemplo. Algo que necesitemos, por ejemplo, en el caso de los satélites. En muchas ocasiones nadie va a estar revisando allá cómo va un material en particular. Entonces, al mejorar estas propiedades con todo este tipo de tratamientos, esos materiales pueden durar por muchos años bajo ciertas condiciones. Entonces, es lo que buscamos realmente, aportar a todo eso, que estos materiales puedan tener una mayor durabilidad en el tiempo y que nos permitan también que los equipos donde se van a ser diseñados también perduren con gran eficacia, incluso, ¿verdad?, al momento de ser utilizados a través de su uso durante el tiempo que se estime conveniente.
4: En ese estudio que se hizo, ¿verdad?, se tomaron varias muestras de aluminio y las sometieron a diferentes temperaturas en esos hornos especiales que manejan, y luego realizaron un procedimiento pues llamado electropulido, ¿verdad?, con sustancias químicas para limpiar la superficie del material y prepararlo para su análisis. En ese caso, ¿cómo se estructuró ese procedimiento? ¿Qué alcances pues tuvo su investigación en ese desarrollo para desarrollar las futuras aplicaciones que ustedes buscaban?
0: Perfecto. Para empezar, cuando se hizo la investigación se tomaron en cuenta tres temperaturas muy particulares, siempre por debajo de los 400, 150, 200 y 260 grados Celsius, las cuales fueron permanentes en esos hornos a diferentes tiempos, siendo el más pequeño de 15 minutos y el más grande de una semana completa dentro del horno. Una vez que se realiza lo que es, bueno, anteriormente hacía lo que es templado. El templado es enfriar bruscamente las piezas de modo que no le permitamos a los átomos, que son los átomos que se difunden, lo hagan tan fácilmente.
4: Es como lo que uno observa en ciertas películas realmente cuando colocaban agua, ¿no? Directamente. Puede ser así.
0: Correcto, eso es el templado. De hecho, hay muchos programas que se dedican a eso. Lo que hacen es calentar altas temperaturas el metal y enfriarlo bruscamente en agua, puede ser en aceite, etcétera. Dependiendo en qué se enfríen, pues la difusión es mayor o menor. Entonces, básicamente es como congelar, como encerrar las partículas dentro de los granos. Que eso puede ser un arma a veces doble filo con respecto a algunas cosas que se buscan en la ciencia de materiales.
4: Y en ese caso, ¿y cómo estructura usted entonces ese alcance que tuvieron en esa investigación al someterla a diferentes temperaturas, por diferentes tiempos y también por diferentes zonas de enfriamiento? ¿Qué resultados pueden ser?
0: Fueron muy buenos resultados realmente. Se pudieron observar al hacer las gráficas de dureza versus tiempo, que la dureza en los materiales fue variando de acuerdo a los tiempos prolongados dentro del material. Entonces, lo que sucede en la industria es que nosotros, al realizar esos tratamientos, podemos ofrecer esos materiales ya con el tratamiento específico para ser utilizados de acuerdo a lo que se desee en ese momento. Si desea mayor dureza, menor dureza, mejorar también las propiedades con respecto a la elasticidad, etcétera. Todo eso también ocurre en este tipo de cosas.
4: Y en este caso, digamos, la investigación pues trae esos avances fundamentales, ¿no? En el tema de, bueno, me imagino en la industria aeroespacial que necesitarán pues ver qué estructuras funcionan mejor en automotriz. Pues con este tratamiento pues el aluminio se puede volver más resistente. Pero ¿qué alcances podríamos evaluar de esta creación de estas nuevas estructuras? ¿Hacia dónde podemos llegar?
0: Mira, esas estructuras ya han sido tratadas realmente por mucho tiempo. Han habido modificaciones a lo largo de la historia. Y lo que resulta a veces es que en nuestro país estamos limitados. O sea, es una gran desventaja que tenemos con respecto a la investigación a veces. Pero logramos trabajar con lo que tenemos. Actualmente, pues, el alcance que puede tener esto, bueno, es que lo tiene, de hecho, ¿no? De hecho, lo tiene. Porque piezas son fabricadas con esos materiales directamente. Y en la actualidad, pues la investigación que trabajamos, en ese caso, la idea era ver si nosotros aquí podíamos hacerlo con lo que teníamos. Realmente sí, logramos hacerlo. De repente estamos limitados con algunos detalles. Y uno de los aparatos que más nos mostró información muy relevante fue el microscopio electrónico de barrido, que es el que tenemos aquí en la ciudad universitaria. Que actualmente pues el microscopio ya cuenta con sus años, cerca de 30 años ya trabajando, y se han tenido muy bonitos resultados. Sin embargo, todavía se puede mejorar aún más con respecto a eso. Esperamos este año, con las gestiones de las autoridades, sobre todo en este caso de nuestro decano de la Facultad de Ciencias, el doctor Bayan Larios, poder adquirir un microscopio electrónico nuevo. Estamos con esas gestiones ahora en ese momento.
4: Y sí, ¿no? Me imagino que con pues mejor equipo pues se pueden hacer mejores investigaciones.
0: Correcto, esa es la idea, mejorar aún más estas investigaciones e invitar incluso a los estudiantes que se acerquen a nosotros para que puedan colaborarnos también en eso, siendo parte importante.
4: Y me imagino que para los mismos estudiantes ver a nivel de átomos los elementos metálicos también ha de ser llamativo, ¿no? Por la forma de su comportamiento.
0: Logramos ver hasta un alcance de nivel nanométrico en las estructuras. Claro, llegar a ver el átomo es todavía un orden más pequeño. Pero se logran ver las microestructuras muy bien y cómo se aglomeran directamente. Y sobre todo en este tipo de equipos, que son equipos especializados y creados para este tipo de situaciones.
4: Hablamos de que esta investigación pues trae avances al tema pues aeroespacial, automotriz.
0: En la industria.
4: Y en la industria también, en este caso. Pero evaluar el uso de otros metales, ¿cómo lo ven ustedes para estas aplicaciones, para el enriquecimiento, digamos, de ciertas estructuras? ¿Cómo lo visualizan?
0: No, de hecho es importantísimo eso. El tomar en cuenta no solamente elementos conocidos como el caso del aluminio o el acero, sino empezar a trabajar también de repente con elementos en base de cobre. Suelen ser también elementos muy importantes, ya que cada elemento tiene sus propiedades y esas propiedades podemos explotarlas nosotros. Y al momento de tener aleaciones y poder cambiar sus propiedades mecánicas, pues estamos generando una gran gama de opciones con cada uno de esos elementos.
4: Claro, y en este caso, pues en la UNACE se realizan esas investigaciones con ese microscópico electrónico, ¿no?
0: Correcto.
4: Que permite pues observar las cambios en la estructura. ¿Hacia dónde más se puede plantear estos temas de investigación? ¿Qué cosas nuevas vienen para que enriquecer aún más el conocimiento sobre estas partículas?
0: Fíjese que en general, hablando un poco del área, el área que me compete en este caso en ciencia de materiales, al tener nosotros equipo ya más moderno, digamos, podemos hacer avances aún mejores con respecto a esas pruebas, en el caso de los metales. También quiero hacer énfasis en algo, no solamente es para la ciencia de materiales, incluso estos equipos pueden funcionar para ver estructuras orgánicas, como el caso de biología. Incluso una de las ideas base para el uso de microscopios electrónicos también está para la idea de medicina forense, por ejemplo. Entonces la idea es apoyar también no solamente a una sola área, sino que diferentes áreas, que estos equipos pues es lo que nosotros intentaremos o intentamos básicamente perseguir, no solamente enfocarnos en una sola línea, ya que estos equipos especializados tienen una gran oferta hacia varias ramas de lo que es la ciencia en general.
4: Claro, y eso pues plantea más áreas de evolución de esta ciencia, ¿no? Y Ya para ir concluyendo este episodio de Ciencia UNA también, que nos comente un poco los detalles sobre esa investigación y que pronto pueden estar trabajando también de parte de esta área, de este técnico de metalurgia, que también es muy importante, es una carrera relativamente nueva, ¿no? Entonces, que nos comente.
0: Bueno, los alcances de la investigación van mucho más allá. No solamente quedarnos con este tipo de investigaciones, donde hemos básicamente establecido que sí, a través de ellos podemos mejorar esas propiedades. Y como decía usted en el caso, no solamente quedarnos con un solo material. La idea es ir más allá, pero podemos sacarle, como en el argot popular se dice, mucho jugo o exprimir bastante este tipo de cosas. Incluso con las limitantes que podríamos tener dentro de nuestra zona, ¿verdad? Sin embargo, la universidad, pues, esperamos en ese caso que sea pionera en más procesos de investigación. No solamente dedicados básicamente a lo que se estructuró en este caso con la generación y evolución de las zonas de Giner-Preston para el caso de los materiales que tenemos nosotros, donde se pudieron observar. Sin embargo, vuelvo y repito, aún así se puede mejorar aún más. Claro, ocuparíamos equipos más especializados.
4: Y podría pensarse también hacer, digamos, en el tema medicina, sí, considerando que hay metales que pueden ser un poco inversivos o que pueden dañar un poco la salud, digamos, cuando se incrusta un clavo en una mano fracturada, por que ejemplo, necesitan ese, sí, claro. Se podría generar alguna aleación que sea mucho más eficiente, que no sea tan pesada y que también no incurra tanto para su implementación.
0: Se ha hecho, de hecho, en base a titanio, de hecho. Las aleaciones en base a titanio son muy buenas para poder, en la parte orgánica, trabajarlo en las articulaciones de las personas, ya que no son corrosivas. Recuerde que los órganos de nosotros tienen bastante humedad. También no son tan densas, tan pesadas en ese caso, y tienen otras y evitan otras propiedades, incluso como lo que es la parte magnética. Okay, se imagina uno pasar con un algo que, bueno, se ha pasado, ¿no? Cuando va alguien pasando por un aeropuerto, tiene que revisar si le suena que tiene metal en el cuerpo. Pero vamos a la parte de salud, ¿no? Que la idea es que algo, que un metal, que cuando ocurre un accidente se utilizan clavos o se tienen que utilizar algunas cosas metálicas para reparar algo orgánico, pues ahora ha evolucionado bastante. Y la ciencia de materiales ha ayudado bastante a eso.
4: Bien, gracias doctor Wilmer Betanco por hablarnos de esta investigación, generación y evolución de las zonas Giner-Preston en una aleación de aluminio 70-75 aplicando ese procedimiento de envejecimiento. Recuerden, la ciencia es un viaje de descubrimiento y maravilla y espero que se unan a nosotros nuevamente en esta aventura que es la ciencia. Se despide de ustedes Carlos Alvarenga, hasta la próxima vez en otro programa de Ciencia UNA.
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4: En este programa conoceremos las maravillas del mundo científico. Soy Carlos Alvarenga, su anfitrión en este viaje por la ciencia en la UNA. Hoy nos acompaña la docente e investigadora doctora Melissa María Cruz Torres, que es especialista en el área de física de partículas y campos, con actuación en física experimental de altas energías. Su trayectoria académica y profesional se distingue por su participación en proyectos de investigación muy actuales y su valioso aporte a la comunidad científica. Y para hablar con ella es por felicitarla también porque ha sido acreedora del Breakthrough Prize, premio otorgado por un grupo de empresarios, entre los que incluye el empresario Mark Zuckerberg de Facebook, si usted lo relaciona, y la pediatra y filántropa estadounidense Priscilla Chan, entre otras personalidades. Bienvenida, doctora, a este programa de Ciencia UNA para hablar sobre cómo obtiene este premio también, el experimento de LHCb, Large Hadron Collider Beauty, uno de los cuatro proyectos premiados en este esta premiación del Breakthrough Prize en Física Fundamental 2025.
5: Muchas gracias por la invitación. Muchas gracias por la invitación. Un honor estar aquí con ustedes, acompañándole en este programa.
4: Bien, hablando en este específico, el experimento LHCb estudia las partículas subatómicas que podrían explicar por qué el universo está hecho principalmente de materia y no de antimateria, ¿no? Su trabajo combina muchas áreas entre la física, la computación científica e ingeniería de alto nivel. Si nos explica, para todos aquellos que estamos muy interesados en este tema de la física y también de la ciencia, ¿qué significan realmente estos términos y cómo entender por qué se da este premio específicamente por estos este Breakthrough the Prize en física?
5: Ok, sí, entonces el LHCb, al igual que los otros cuatro experimentos que fueron galardonados con este premio este año, ¿verdad? Es un premio que se le otorgó a las colaboraciones internacionales de cada uno de estos experimentos. Estudian las partículas más fundamentales de la naturaleza y las interacciones entre ellas, ¿no? Entonces, el foco, por ejemplo, LHCb, su mayor objetivo es estudiar esta diferencia de materia y antimateria en el universo a través de unas partículas fundamentales que se llaman quarks. Uh-huh. Y dentro de esta clasificación quarks tenemos el quark beauty. Es por eso que el LHCb se llama Large Hadron Collider Beauty, ¿no? Particularmente hacemos la física de este quark. Eso fue lo que en sus inicios fue pensado e ideado, pero su programa científico ha ido mucho más que eso, ¿no? También estudiamos otras partículas, por ejemplo, CHARMB, que se llama dentro de la categoría de Flavor Physics o Física de Sabores Pesados. Esos son los nombres que se les da en la física de partículas.
4: No, pero llamativo también, o sea, el hecho de que se llamen así. ¿Sí? Entonces, si nos va explicando un poco sobre este tema de las partículas subatómicas, en donde su experimento, en el que usted colabora también, sí, ¿no? Es una colaboradora más en este experimento. Si nos detalla un poco más sobre qué es lo que trata de detallar y qué nos puede aportar hoy en día la ciencia.
5: Sí, pues fíjese, nosotros, bueno, el LHC, que es el gran colisionador de hadrones, acelera protones a muy altas energías, de la orden de 14 tera electron volt. Y una vez que se alcanza esta energía, ¿verdad? Y está en un circuito, en un circular de 27 kilómetros de circunferencia, se colisionan en estos cuatro puntos estratégicos, donde en uno de estos puntos está el detector del LHCb. Entonces, cuando colisionan los protones, claro, por la conversión de energía-masa, que es la relación de Einstein, aquella famosa ecuación E igual a mc cuadrado, uh-huh, toda esta energía se materializa en nuevas partículas. Entonces, estas nuevas partículas que se reproducen en estos instantes después de la colisión son precisamente aquellas partículas que existieron cuando ocurrió el Big Bang, si pensamos en esa teoría del el origen del universo.
4: O sea que estaríamos viendo, básicamente lo que estamos viendo es como las partículas del origen del universo.
5: Exacto, entonces nosotros reproducimos aquellos instantes justo después del Big Bang y detectamos estas partículas producidas a través de estos detectores, que son instrumentos científicos geniales de la ingeniería de la humanidad, porque son prototipos, ¿verdad?, únicos en el mundo. Y entonces estudiamos estas partículas producidas a través de todas sus propiedades físicas, ¿no? Tanto la energía que van depositando, sus trayectorias, la carga que tengan. Entonces, en estas colisiones se producen cantidades inimaginables de datos, o sea, es el concepto de Big Data. Uh-huh. Y todos estos datos, claro, son guardados, son analizados en lo que se llama la granja del CERN, que es el laboratorio que alberga al LHC y todo
4: esto. Y que se ubica en Suiza, ¿verdad?
5: Sí, está en la frontera franco-suiza. De hecho, el LHCb está en el lado de Francia, ¿verdad? Uh-huh. Y todos estos datos, que de la orden de terabyte, son después enviados a los distintos data centers de varias instituciones alrededor del mundo. Entonces se forma una red mundial, ¿verdad?, de computación científica. Y entonces es así que nosotros los físicos luego jalamos, por decir así, esos datos y los comenzamos a escudriñar. Entonces, cada vez que nosotros analizamos estos datos, estamos viendo qué es lo que la naturaleza nos da, ¿no?
4: Y la importancia de eso, ¿no? Al final de cuentas, visualizar y representar el origen del universo no es cualquier poca cosa, ¿verdad? Sí. ¿Cómo se logra también en todo este caso entender el origen del universo? ¿Qué aportes nos puede significar este tipo de experimentos, digamos, para la ciencia, ¿verdad? Se hablaba mucho antes del bosón de Higgs y ahora se habla mucho de del tema de la antimateria. Entonces, ¿qué nos puede aportar este tipo de experimentación?
5: Pues fíjese que su pregunta es bien interesante, ¿no? Es importante contextualizarla, porque, claro, hacer física fundamental y estudiar los primeros principios de las leyes que rigen el universo, tal vez las personas piensan que es estar en un cuaderno y resolver varias ecuaciones y modelos, que es verdad, no digo que no es cierto, sí se hace. Y está esa parte teórica y está también la parte experimental. Por ejemplo, yo soy física de partículas experimental, donde estudio los datos, ¿verdad? Y hacemos medidas físicas y a veces encontramos nuevas partículas que no sabíamos que existían, ¿verdad? Y entonces ya la catalogamos. Y bueno, esta diferencia de materia y antimateria. Pero para poder hacer esta investigación en ciencia fundamental, en ciencia básica, de parte de las ciencias exactas, es necesario la construcción de estos grandes equipos, ¿no? Estos grandes equipos o instrumentos científicos están absolutamente en la vanguardia de la ingeniería, ¿no? De las tecnologías. Entonces, si la ciencia necesita querer saber algo, si no existe, se inventa, se piensa.
4: Claro,
5: se
4: hace. ¿Verdad? Entonces, cuando no tenemos esa claridad en este punto de la ciencia como tal, entonces entra ahí la ciencia, ¿verdad? En donde puede dar como ese punto claro, uh-huh. En donde podremos decir ese amanecer que tal vez uno podría darle como el origen, ¿no? Entonces, importantísima esta labor la que se está haciendo. Aquí también, reconociendo la labor de suya también, hay que reconocer una labor que también nos contaba usted, que también hicieron estudiantes de física de la universidad, ¿verdad? Entonces nos comenta un poco el aporte que también ellos brindaron en este tipo de colaboración.
5: Sí, vea bien que el premio reconoce el esfuerzo de las cuatro colaboraciones durante todo su tiempo de ejecución, ¿verdad? Donde no solo se encontró el bosón de Higgs, donde se ha encontrado evidencia de materia antimateria en este tipo de partícula, y eso nos lleva a entender un poco más por qué este universo evolucionó a materia y no antimateria cuando fueron creadas en mismas proporciones en el inicio del universo, entre otras cuestiones. Entonces es una suma de esfuerzos, de estudios y de investigaciones a lo largo de este tiempo, no de este tiempo reciente. Estudiantes de la UNA, estudiantes de la maestría en matemáticas han realizado tesis con los experimentos del LHCb, y también estudiantes de la maestría en física también, ¿no? Por ejemplo, Oscar Acosta, Evelyn de matemáticas, e incluso estudiantes de pregrado han sido involucrados en investigaciones, ¿verdad? Con este experimentos, con los datos, desvelando pues la naturaleza, ¿no? El universo. Y bueno, ellos trabajando conmigo se han unido a grupos de investigación internacional, porque por supuesto, ¿no? Un experimento de este calibre no es algo de una única persona, ¿no? Es la suma de esfuerzos no solo de físicos, sino que de ingenieros en computación científica, eléctricos, mecánicos, como mencionaba, ¿no? Es decir, cada quien desde su área de especialización aportando para un mismo objetivo. Entonces eso es lo que hace avanzar a la ciencia.
4: Y en este efectivamente entender que por lo que significa este premio es un tema de colaboración, ¿no? Sí. Y la ciencia es, bueno, eso sería como entender la ciencia, ¿no? Sí. Al final es una colaboración tras colaboración y la unión de muchos esfuerzos, ¿verdad? También siguiendo hablando un poco de entender lo de este premio, Breakthrough Prize, que, bueno, entenderlo desde la manera conceptual es algo que sobresale, ¿verdad? No es algo que es tan común. ¿Cuántos experimentos son los que se han desarrollado para darles la premiación? Si nos ayuda, estaba el de física fundamental, está lo de Atlas, el ALICE. Si nos explica un poquito cada cosa para que entendamos también la magnitud de lo que eso significa.
5: Sí, o sea, el Breakthrough Prize fue otorgado en física fundamental, fue otorgado a los 4 experimentos del LHC. ¿Okay? Está también el Breakthrough Prize en ciencias de la vida y está el destinado a matemáticas. Entonces, el de física fundamental, que fue otorgado a los 4 experimentos, a las 4 colaboraciones, cada experimento fue planeado y pensado por la Estrategia Europea en Física de Partículas años atrás. Incluso ahorita estamos trabajando o se está trabajando en Estrategia Europea para aquí a 10 años. Bueno, yo soy parte del equipo de Latinoamérica, no de Europa, claro, ¿verdad? Pero también estamos como pensando cuál es el futuro, cuál es el camino que va a tomar la ciencia de aquí a 10 años, qué es lo que es importante, o sea, por qué invertir, porque son grandes cantidades de dinero, ¿no? ¿Por qué invertir en un proyecto como este y cuáles son los beneficios que trae para la sociedad como todo, ¿no? Entonces, cada uno de estos 4 experimentos que fueron galardonados, por ejemplo, el ATLAS y el CMS, son experimentos de propósitos generales, ¿verdad? Y fueron los que encontraron el bosón de Higgs en 2012, que era la partícula que hacía falta descubrir para completar el modelo estándar, ¿verdad? Que es una teoría de la física de partículas y, sin temor a decir, creo que la teoría más exitosa de todas las ciencias, ¿no? Porque cada cosa propuesta ha sido encontrada experimentalmente. Entonces, la teoría se valida con el experimento. Uh-huh. Y eso, si no, solo sería una teoría, ¿no?
4: Claro, sí. No, y lo importante que es la física experimental en este caso, ¿no? Al final, tenemos esos reportes. Al principio se hablaba, digamos, cuando se tenía ese gran colisionador, ¿verdad? Que se iba a hacer un gran agujero negro, ¿verdad?
5: Ah, sí.
4: Habían todas esas conspiraciones detrás de eso. También se hablaba que se iba a abrir una puerta a otra dimensión en el tiempo de ciencia ficción, ¿no? También estaba mucha gente preocupada si eso iba a representar el desencadenamiento de partículas. Entonces, pregunto esto porque me gustaría saber cómo lo ven ustedes los físicos desde este punto de vista, el tema de lo que podemos observar a un nivel futuro y lo que la ciencia ficción sí ha llegado a como a relacionarse un poco.
5: Sí, bueno, primero, es cierto, todas esas teorías de conspiración, ¿verdad? Siempre rondan, pero por supuesto, un experimento no es, digamos, el quehacer de una única persona, sino que son de varias personas, incluso representantes de los gobiernos. Entonces, créame que nunca sería un experimento que pusiera en peligro nuestra especie o algo así, ¿no?
4: Sí.
5: Sí, el LHC cuando colisiona en general, ¿verdad? Toda la disposición, los experimentos, los detectores, tiene peculiaridades que los hacen únicos. Es el mayor, por decirlo así, refrigerador del mundo, ¿verdad? Con una temperatura casi al cero absoluto, ¿verdad? Es decir, casi como en el universo, o sea, fuera de la Tierra, una temperatura tal se puede alcanzar. También se crea un vacío también casi perfecto, que es necesario pues para poder colisionar y aislar los protones. Solo imagínense, solo por contexto, ¿verdad? El combustible del LHC son protones, ¿no? Y el combustible de un año es la cantidad de protones que caben en una bolsita de azúcar que nos da Expreso Americano todos los días, ¿no? Ahí está todo el combustible que utiliza el LHC en un año.
4: Interesante analogía, ¿verdad? Porque a veces sí lo dimensiona aún más el tema de cómo están estos temas de partículas, porque estamos hablando de partículas que no son observables ni a simple vista ni con microscopios normales, sino tiene que hacerse a través de mecanismos importantes. Bien, solo nos queda entonces, para finalizar este programa de Ciencia UNA, felicitarla por el Breakthrough Prize, el que se va a entregar el martes 12 de abril, ¿verdad? El 12 de abril, no martes, sino el 12 de abril. Uh-huh. Entonces, lo que eso significa para usted, siendo mujer también, científica, el aporte que eso significa, Si tiene algún mensaje especial en este sentido para motivar a toda esa gente. Digamos, hay ciertas mujeres que tal vez no ven la ciencia, la física, como esa área interesante para ellas, pero tal vez con su motivación tal vez les pueda interesar, y también motivar a aquellos estudiantes también a seguir ese camino por la ciencia.
5: Sí, pues yo me siento muy feliz porque el premio es un premio colectivo, ¿no? Pero me siento muy feliz de ser parte de este equipo que en su suma de esfuerzo ha sido reconocido, ¿no? Porque los análisis, las investigaciones son complejas, no

0: ocurre, ¿no? Entonces me gustaría invitar a todos los estudiantes de la universidad desde sus edades tempranas, ¿no? Jovencitos, desde que están en el pregrado, involucrarse con sus profesores que están investigando en este proceso de iniciación científica para luego seguir estudios de posgrado y seguir ahondando. Es tan vasto el conocimiento, ¿no?, que uno se especializa en una línea. Uno no puede saberlo todo, ¿no?, sino que se va especializando por líneas.
1: Imagina que ese fue su primer caso, ¿verdad? Imagino que usted empezaba sus primeros pasos en la física y nunca se imaginó estar en estos.
0: No, jamás, exacto. ¿Verdad? No, nunca me imaginé, pero es la inspiración, que mi inspiración fueron mis profesores del pregrado aquí en la carrera de física, ¿no? Entonces ahí lleva una cosa a la otra y luego pues de repente se encuentra frente a estas oportunidades y bueno, ¿por qué no? Me encanta. Si uno hace las cosas bien, siempre vienen unas buenas retribuciones, ¿no? Y lo digo en general, por cualquier cosa que se haga en la vida, ¿no? ¿Sí?
1: Es así, ¿no? Y eso es lo importante, ¿no? Y también dejar a las personas pues calmadas, que no va a pasar nada, no se va a destruir el universo, no. no se va a eliminar la Tierra, no se va a crear ese agujero negro. Recuerden, la ciencia es un viaje de descubrimiento y maravilla, y espero que se unan a nosotros nuevamente en una nueva aventura. Se despide Carlos Alvarenga, hasta la próxima vez en otro programa de Ciencia UNAM.

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1: Nuestro tema del día es cáncer de tiroides. Bienvenidos a este podcast donde exploramos temas de bienestar, medicina preventiva y hábitos saludables para mejorar la calidad de vida de nuestros escuchas. Soy Kaylin Espinosa, su anfitriona y guía en este viaje hacia una vida más saludable y plena. Y bueno, antes de darle la bienvenida a nuestro invitado, el doctor con el cual abordaremos este interesante tema, pues les comparto algunos datos en relación a el tema que hoy abordaremos, que es el cáncer de tiroides. Y bueno, para el año 2025, las estadísticas de la Sociedad Americana contra el Cáncer estima que en Estados Unidos para este tipo de cáncer en este año se diagnosticarán 44.020 nuevos casos de cáncer de tiroides, de los cuales más de 12.000 serán en hombres y más de 31.000 serán en mujeres aproximadamente. Y bueno, este cáncer se diagnostica comúnmente a una edad más temprana en comparación con la mayoría de los otros cánceres que afectan a los adultos. Las mujeres tienen 3 veces más probabilidades de padecer de este tipo de cáncer que los hombres. Pero bueno, que sea nuestro invitado de hoy que nos comparta más al respecto sobre este tema. Así que le doy la bienvenida al doctor Alberto Betancourt, residente del primer año del posgrado de Radiología e Imágenes Diagnósticas, que ahora mismo está en el Centro de Diagnóstico de Imágenes Biomédicas, Investigación y Rehabilitación CEDEVIR. Bienvenido, doctor. Gracias por acompañarnos en este espacio y por orientarnos sobre el cáncer de tiroides. Bienvenido.
2: Hola, muy buenos días, excelente. Aquí estamos, vamos a hablar el día de hoy sobre el cáncer de tiroides, un cáncer muy común, muy diagnosticado en los últimos días, sobre todo por los métodos diagnósticos que tenemos. Es importante saber que el médico radiólogo en este cáncer tiene un rol importante, tanto de diagnóstico como en toma de decisiones a la hora de saber si el nódulo, en este caso la etapa inicial del cáncer, ¿es benigno o es maligno? Entonces, eso.
1: Será interesante definitivamente, doctor, conocer más sobre este tema para todas las personas que nos están escuchando, para que podamos conocer más, ver también qué podemos hacer en temas de prevención, cómo mejorar nuestra alimentación respecto a este tema y demás. Así que bueno, comenzamos, doctor, y bueno, cuéntenos, oriéntenos bien qué es el cáncer de tiroides y qué tan común es.
2: Bueno, mire, el cáncer de tiroides es un cáncer que ocurre dentro de la glándula tiroides. Una glándula tiroides es un órgano pequeño que está ubicado adelante del cuello de nuestro. Entonces, este

0: Este cáncer se origina en las células dentro de esta glándula. Al inicio es como un crecimiento desorganizado de estas células. Ese crecimiento desorganizado nosotros lo podemos observar mediante uno de los primeros métodos. El primer método es el ultrasonido. Cabe destacar que tanto el cáncer de tiroides no necesariamente tiene que tener una enfermedad previa al paciente, no necesariamente tiene que estar padeciendo de hipertiroidismo o hipotiroidismo, sino que puede desarrollarse en una paciente de 38 años que ha estado totalmente sana durante toda su vida y en ese momento se hizo un ultrasonido y apareció un nódulo. Ese nódulo nosotros lo observamos y dependiendo de algunas características que tenga, vamos a determinar si ese nódulo tiene hallazgos benignos o hallazgos malignos. Entonces es importante, ese es el primer rol, el rol que tiene el paciente. Es una enfermedad que no se observa, está en el interior de la glándula, dentro de muchas capas de piel, entonces ningún médico lo puede ver. En ocasiones si crece se puede palpar el médico que lo está viendo, pero es importante aquí que nosotros nos hagamos chequeos rutinarios. Después puede ser si se toca una pelotita, si siente algún síntoma en el cuello, ir y realizarse un ultrasonido de tiroides, porque de esa manera nosotros podemos iniciar y salvarnos la vida.
1: Cuéntenos, doctor, o oriéntenos más bien, ¿quiénes pueden padecer cáncer de tiroides? ¿Es más común en hombres, mujeres? ¿Puede darle a los niños? ¿Qué nos dicen las estadísticas en relación?
0: Ese es un cáncer que es más común en mujeres. Algunos factores de riesgo que tenemos, como haber sido expuesto a radiación en el cuello, o haber tenido un antecedente de un cáncer familiar en un primo, en un tío, un pariente de primer grado, como hermano o padre. Entonces, importante que nos quedemos con algo. Si nosotros tenemos o hemos escuchado en una conversación familiar, a mi tío le salió cáncer de tiroides y murió de eso. Entonces, tenemos ya un pariente que tuvo cáncer de tiroides. Tenemos un factor de riesgo familiar a tener cáncer de tiroides. Y aunque no tengamos ningún síntoma, es importante que nos hagamos un chequeo. ¿Por qué? Así vamos a estar tranquilos si después de haber hecho ultrasonido no tenemos nada, qué bueno. Pero si tenemos algo, qué bueno que lo detectamos y que le damos un seguimiento a esto.
1: Bueno, por eso es interesante, pero cuéntenos, nos está orientando un poco de cómo se diagnostica un nódulo tiroideo. Y usted nos decía que pues no necesariamente ese paciente puede tener hipertiroidismo, pero doctor, ¿cómo influye más bien el tener hipertiroidismo? ¿Sí podría indicarnos un signo de alerta?
0: Sí, mire, datos como el hipertiroidismo o el hipotiroidismo se da en un ambiente de tirotoxicosis o en un ambiente de inflamación de la glándula tiroides. Esa inflamación de la glándula tiroides nos puede predisponer, sí, a que nos dé cáncer de tiroides, pero no necesariamente solo eso. Hay otros riesgos como antecedente familiar o solo por consumir algunos alimentos o como salir al sol todos los días, eso puede ser un factor de riesgo. Entonces, varios componentes ambientales nos pueden desarrollar cáncer de tiroides o simplemente la genética. Entonces, para diagnosticar un nódulo tiroideo, la primera fuente de imágenes que utilizamos los radiólogos es el ultrasonido. Una importante herramienta que va a observar directamente el interior de la glándula tiroides y vamos a observar crecimiento desorganizado de células conformando una bolita. Esa bolita nosotros lo llamamos nódulo. Ese nódulo, dependiendo de características internas, nosotros vamos a determinar si es benigno o es maligno. Si es benigno, nosotros por lo general le damos un seguimiento en 6 meses o puede ser en 1 año. Ese tiempo nosotros lo vamos a determinar dependiendo de cada paciente, porque cada paciente es distinto a otro. En ese sentido, si el nódulo continúa siendo benigno por las características que tiene, no tiene un crecimiento, nosotros lo vamos a dejar en seguimiento, tal vez quizás en esta ocasión a 2 años. Pero si este nódulo cambia, y por eso es importante que haga hincapié yo en este momento, que tengan seguimiento de estos nódulos. Si ese nódulo cambia en el tiempo, nosotros le podemos asignar ya características sospechosas. Y aquí viene el segundo paso, hacerle una biopsia a este nódulo.
1: Para identificar que no sea cáncer. ¿Todos los nódulos en la tiroides pueden ser cáncer?
0: No todos los nódulos. Por lo general, todos estos nódulos son benignos. En su mayoría son benignos. Pero para eso es el ultrasonido y para eso es la vigilancia. cuando nosotros detectamos un nódulo que tiene características malignas, le realizamos la biopsia. Esa biopsia es algo sencillo. Nosotros le denominamos BAF, biopsia por aguja fina, distinta de otros tipos de biopsia, porque como su nombre lo dice, es aguja fina, no es un gran pedazo de tiroides que le vamos a arrancar.
1: Solo no es peligroso para el paciente.
0: Tampoco es peligroso, se realiza todos los días. De hecho, yo podría realizarle una aquí en este momento en la radio. Es algo común, es algo que realizamos todos los días, no tiene gran invasión al paciente. Entonces, de hecho, en muchos pacientes ni siquiera sienten nada, no sienten nada de dolor.
1: Y sí puede ser una herramienta muy eficaz para conocer cómo se va desarrollando.
0: Sí, entonces, en la toma de biopsia, para hablarle un poco sobre la BAF, nosotros venimos primero y citamos al paciente para realizar la biopsia. Al llegar el paciente, puede comer, no hay ninguna indicación, para que vea que este es un método que no tiene gran repercusión para el paciente. El paciente se acuesta, nosotros volvemos a realizar el ultrasonido para ver dónde está la lesión que vamos a tomar, le aplicamos un poco de anestesia en la piel, eso quizás es lo único que el paciente va a sentir. E incluso, esa anestesia se realiza con una aguja mucho más fina que la de la obtención de la biopsia. Es una aguja, el paciente diabético utiliza bastante esa aguja, una aguja de aplicación de insulina. Eso es un piquete de un mosquito. Luego de aplicarle la anestesia, nosotros siempre viendo por el ultrasonido, realizamos la toma de la muestra. Introducimos la aguja, observamos el nódulo. Cuando la aguja está dentro del nódulo, obtenemos la muestra, aspiramos un poco, luego retiramos la aguja y eso lo extendemos en plaquitas de vidrio. Esas placas de vidrio van camino al patólogo, que es otro médico que se especializó solo en ver biopsias por microscopio. Luego de 5 o 7 días, ese resultado nos regresa y ahí tenemos ya a ciencia cierta si ese nódulo es benigno o ese nódulo es maligno. Hasta ese entonces, nosotros ya sabemos ese nódulo va a ir para bien o ese nódulo va a ir para mal.
1: O sea, es importante este proceso. Y bueno, ya escucharon ustedes al doctor, no es tan complicado este tipo de examen ni es invasivo. Doctor, hablemos, bueno, de un tema que genera tabú, la mamografía. Para muchas pacientes o muchas personas consideran que la mamografía puede producir cáncer de tiroides. ¿Qué les decimos a estas personas?
0: Ese es un tabú. Entonces, ahí sucede como la mamografía emite radiación, las pacientes piensan de que esa radiación va a afectar. Como mencionaba al inicio, la radiación es directamente en el cuello, pero esa radiación de la mamografía solo se utiliza en el tejido mamario que se va a tomar la muestra. En eso, esa radiografía no llega al cuello, solo se queda en las mamas, es también de pequeña cantidad y la dosis no va a afectar a la tiroides. Eso es un tabú que se ha venido. Entonces las pacientes se pueden realizar su mamografía sin ningún problema o sin ningún riesgo o sin ningún pensamiento de que eso les va a causar cáncer de tiroides.
1: Doctor, ¿qué síntomas tiene un paciente o qué síntomas pueden alertar al organismo de que podemos estar padeciendo un cáncer de tiroides?
0: Esa es una pregunta muy importante, porque no, en la mayoría de los casos no muestra ningún síntoma. Eso es un nódulo que mide menos de un centímetro en muchas ocasiones.
1: Y que no afecta.
0: Y que no se siente, no afecta, está creciendo, y está creciendo tan lentamente en ocasiones que no se nota. En ocasiones crece bastante, que es cuando yo le mencionaba que vamos a sentirnos una pelotita en el cuello, y en ese momento ese puede ser el primer síntoma que tengamos. Cuando dejamos avanzar bastante esa pelotita, o en ocasiones que los cánceres ni siquiera muestran ese crecimiento, se pueden diseminar al cuerpo, a los ganglios del cuello e inflamarlos. Ahí podemos tener otro síntoma que presentan estos pacientes, ganglios inflamados en el cuello. Entonces, es otro síntoma. Y cuando ya avanza más o metástasis a otros lados, cuando crea metástasis en otros lados, ya ahí podemos tener pérdida de peso, podemos tener que siente que la voz le cambia, se invade al cuello, a la laringe, puede tener crecimiento de otros órganos porque invade, puede tener también fiebre, dolor de cabeza, falta de apetito. Pues todos estos son síntomas que ya nos van a orientar que el cáncer ha avanzado demasiado. Por eso esto ocurre en las últimas instancias de esta patología.
1: ¿Cómo influye la dieta, o más bien, qué incidencia tiene la dieta en la prevención de enfermedades como el cáncer?
0: La dieta es importante, o sea, tener un estilo de vida que nos genere con alimentos que estén ricos en proteínas, en fibras, que no tengan preservantes. Eso nos va a orientar a que prevengamos que nos desarrollemos tanto el cáncer de tiroides como otros tipos de cáncer. Eso es la regla general y eso es la mejor recomendación que podemos tener. Estudios que digan que determinadas dietas o determinados alimentos nos van a predisponer cáncer de tiroides aún no se han desarrollado, pero siempre es importante seguir esto. Alimentos naturales, consumo de pocos alimentos azucarados, consumo de pocas carbohidratos, o pocos carnes muy ahumadas, carnes muy cocidas, muy quemadas. Todas estas son reglas que se utilizan tanto para este cáncer como para otros.
1: ¿Pacientes de todas las edades pueden desarrollar cáncer de tiroides?
0: Sí, de cualquier edad. Tanto la mayor supervivencia y mayores años a exposición a radiación es un factor de riesgo, como podemos tener enfermedades ya con componente genético que a muy corta edad nos pueden desarrollar. Por eso es que en estos casos, usted mencionaba que en pacientes jóvenes está viniendo dando el cáncer de tiroides, ya porque viene un componente genético desde atrás, desde el nacimiento, que nos van predisponiendo a desarrollar cáncer.
1: Doctor, ¿qué mensaje le podemos dar a la comunidad universitaria que nos está escuchando, en su mayoría jóvenes, pero que de repente, pues por el ajetreo de los estudios, las clases y todo eso, dejamos de lado nuestra salud? Y hablábamos de un factor clave que puede ser detectar a tiempo el cáncer, ese tipo de cáncer y otras enfermedades. ¿Qué consejo le damos a toda esta población estudiantil que nos está escuchando?
0: Que este cáncer tiene un pronóstico excelente si se detecta a tiempo. Una de esas. La otra es que no todos los nódulos son malignos, pero todos los nódulos tienen que ser evaluados.
1: ¿No debería ser normal que tuviéramos un nódulo?
0: No es normal tener un nódulo. Un nódulo es un crecimiento no normal del tejido de la tiroides que al crecer desbordadamente y desorganizadamente se forma. Entonces, no es normal tener nódulos. Lo normal es que tengamos una glándula vista por ultrasonido homogénea, clarita. Sin ningún color distinto por un lado, ningún color distinto por otro lado, o formaciones de bolitas. Es normal que tengamos la glándula tiroides sin nada de eso. Entonces, no todos los nódulos son malignos, pero tampoco es normal tener nódulos, y por eso es importante el seguimiento de estos mismos.
1: Bueno, gracias, doctor, por estarnos acompañando en este espacio donde estamos orientando al respecto del cáncer de tiroides. Doctor, lo voy a invitar a que pasemos a la siguiente sección que se llama Ten Presente, para que recapitulemos de esto, de lo más importante, del mensaje en claro que queremos dejar con las personas que nos escuchan y bueno, para que acudamos temprano a una detección de este y otros tipos de cáncer. Y bueno, pasamos a la sección Ten Presente.
2: Esperamos que no olvides lo dicho en este podcast, pero no te puedes ir sin antes tener en cuenta estos puntos importantes.
1: Gracias por continuar con nosotros en su podcast Salud para Todos. Hoy que estamos hablando acerca del cáncer de tiroides, está con nosotros el doctor Alberto Betancur, residente del primer año del posgrado de Radiología e Imágenes Diagnósticas, y que ahora está en el Centro de Diagnóstico de Imágenes Biomédicas, Investigación y Rehabilitación CEDEVIR. Doctor, recapitulemos lo más importante de esta plática en relación al cáncer de tiroides. El mensaje en claro que queremos dejar con toda la población que nos escucha.
0: Quiero dejarle dos mensajes clave. Uno de ellos es que el cáncer de tiroides, si se detecta a tiempo, tiene un excelente pronóstico. El segundo mensaje que les quiero dejar es que no todos los nódulos son malignos, pero todos estos deben de ser evaluados. Si usted que nos está escuchando se ha enterado de que alguien de su familia tiene antecedentes de cáncer de tiroides, menciónele eso a su médico de base. Puede ser cualquier médico, médico general, pediatra, ginecólogo, puede ser un internista, un cirujano. Y menciónele que le preocupa la posibilidad de que tenga un componente genético que se desarrolle en cáncer de tiroides. Entonces su doctor no dudará en enviarles a realizar un ultrasonido de tiroides. No estoy diciendo con esto que ustedes tengan cáncer de tiroides, pero si se realizan el ultrasonido, por lo menos van a estar seguros que no lo tienen. Por eso les he venido diciendo a lo largo del programa que este cáncer tiene un excelente pronóstico si se detecta a tiempo.
1: Y recapitulemos un poquito, doctor, la importancia del médico radiólogo en la detección de este tipo de cáncer.
0: Nosotros, al observarle su cuello mediante el ultrasonido, vamos a ver en el tiempo si ese cuello y esa glándula tiroides tiene una lesión nodular, que es una pelotita dentro del parénquima de la misma. Si esa lesión además es benigna o maligna. Y es importante el seguimiento porque a los 6 meses, eso les decimos siempre a los pacientes, traigan el ultrasonido anterior. Porque en ese ultrasonido hay medidas, un centímetro por ejemplo de largo por 1 centímetro de ancho. Entonces en el siguiente ultrasonido vamos a leer nosotros el ultrasonido anterior, vamos a ubicar dónde estaba el nódulo y las medidas que tenía este. Si en la misma ubicación el nódulo ha crecido y tiene otras características que estaban escritas en el ultrasonido anterior, nosotros vamos a detectarlas. Y aunque sea otro radiólogo el que se lo hace, él va a observar y va a determinar si es necesario realizar la biopsia o no.
1: Bien, gracias a usted, doctor, y todas las personas que nos han estado escuchando, que han estado en sintonía de este podcast. Ha estado con nosotros el doctor Alberto Betancourt, residente del primer año del posgrado de radiología e imágenes diagnósticas, y quien nos ha acompañado hoy para hablarnos acerca del cáncer de tiroides. Recuerden que la salud es un tesoro. Descubran este y otros temas importantes de salud en este podcast Salud para Todos. Y bueno, se despide de ustedes Kaylin Espinosa. Hasta la próxima.
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2: En toda la historia, las técnicas con las que se ha dado a conocer el derecho oscilan entre dos posiciones: pedirle al juez que se someta a leyes previamente promulgadas por una autoridad o confiar en su prudencia y sus conocimientos sobre lo que es justo para cada caso concreto. Pensemos en los romanos. Hubo épocas en que prevaleció más el derecho escrito respecto de otras épocas en que los jueces con su sabiduría decidían cada caso. Como ejemplo de esto, ha llegado a nuestros días una reconstrucción del edicto perpetuo, reconstrucción realizada por el jurista alemán Otto Lehnel. En Honduras, la autoridad ha promulgado las normas jurídicas por medio de códigos. Para describir nuestro derecho y las técnicas utilizadas, basta que reflexionemos en su historia. La forma de expresar el derecho puede remontarse a más de 200 años, cuando en Francia apareció el famoso Código Civil francés, mejor conocido como Código Napoleónico, el cual ejerció mucha influencia en diversos países, así como la concepción del derecho llamada formalismo jurídico. Según el formalismo jurídico, en tanto la primera expresión del positivismo jurídico, el derecho es la ley, la cual se expresará con la racionalidad del legislador y del derecho mismo. Esto permite la distinción entre derecho creado por el legislador, en la cual el juez está obligado a someterse aplicándolo sin introducir sus propias consideraciones morales o políticas. Esta manera de concebir el derecho en nuestro país llega con la reforma liberal de Marco Aurelio Soto, con quien se implementarán los primeros códigos como el Código de Comercio, el Civil, Penal, de Minería, el Militar, entre otros. No obstante, desde la aparición de los primeros códigos y el formalismo jurídico se plantearon muchas críticas a esta manera de entender el derecho. Primero, desde el positivismo jurídico mismo, que manifestaba como insuficiente, puesto que las imperfecciones de la misma ley no permiten un conocimiento exacto de los contenidos del derecho positivo. Luego, con la llegada de los derechos humanos, se propone un replanteamiento a toda visión positivista y su superación por medio de posiciones no positivistas, pospositivistas, entre otras, en la que no solo la imperfección técnica de la ley es un problema, sino un estándar moral. Ahora bien, si el derecho no es solo la ley, ¿existe otra manera de concebir el derecho?
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4: Hola, bienvenidos a ¿Dónde está el derecho?, programa donde abordamos el mundo legal y analizamos de una forma distinta el origen de las leyes que rigen el derecho y la vida cotidiana. El positivismo jurídico, lo que hablábamos en esa cápsula que nos da entender un poco lo que significa, es una corriente del pensamiento que ha tenido una influencia profunda en la forma que entendemos y aplicamos las leyes. Vamos a retroceder en el tiempo también para explorar sus orígenes y su evolución inicial. Para hablar en este tema tan importante, el positivismo jurídico en Honduras, y explicamos, tenemos a dos profesionales del derecho que van a hablar sobre este tema: el abogado Sebastián Chavarría, experto en filosofía del derecho, y profesor en de Derecho de la Universidad Nacional Autónoma de Honduras, y el abogado César Rivera, especialista en Teoría del Derecho y coordinador general de los posgrados de la Facultad de Derecho. Bienvenidos a ambos a este programa donde abordamos, pues, podríamos decir, los misterios que aborda también el derecho y las complejidades de este mundo jurídico. Bienvenidos a ambos a este programa donde está el derecho.
5: Muchas gracias.
6: Muchísimas gracias, es un placer estar con ustedes.
4: Bueno, antes de iniciar y para comprender un poco la lógica de este programa, es la importancia de la filosofía del derecho para comprender los fundamentos del sistema legal y, en tal contexto, entender el papel de los abogados y los jueces en la interpretación y aplicación del derecho. Pero eso nos lleva a la siguiente pregunta: ¿por qué es tan difícil definir el derecho y por qué existen tantas definiciones diferentes? Abogado Sebastián y abogado César, que nos comuniquen y nos expliquen un poco de qué viene esta pregunta.
5: Bueno, la verdad es una pregunta muy interesante que podría contestarse de diversas formas y con diversos niveles de profundidad y abstracción. Alguien diría, por ejemplo, en un nivel filosófico, que hay muchas definiciones porque al parecer no habría algo así como un concepto real desde el cual, digamos, descubrir cuál es la definición verdadera, ¿no? Entonces, digamos que ese sería un camino que permitiría, muy interesante, muy filosófico, que nos permitiría conocer. Ahora, otra manera un poco más sencilla y menos abstracta es plantear, partir de una premisa con la que creo que todo el mundo está de acuerdo, que es entender que el derecho es un fenómeno humano y que lo humano siempre se inserta en lo cultural. De tal manera que cada cultura, cada época, cada momento histórico va respondiendo a la pregunta. Entonces, es natural que si cada cultura da una respuesta diferente, tengamos luego una gran diversidad de respuestas a este particular, ¿no? Entonces, yo creo que por ahí iría una línea de respuesta a esta pregunta.
4: Abogado César.
6: Pues bien, como decía Sebastián, pues creo yo que toda la dificultad que existe sobre una definición viene precisamente de eso, que el derecho es un producto cultural, y como producto cultural es un concepto multifacético, porque incluye no solamente las normas, sino también los valores, las instituciones sociales y sobre todo las prácticas sociales de cómo convivimos y cómo vamos creando esos valores como sociedad, y finalmente se convierten en valores jurídicos en nuestras leyes.
4: Claro, y comprender tal vez que el proceso legislativo y la participación ciudadana en la creación de las leyes, ¿no? Cómo entender los conflictos de intereses que tiene cada uno y valores en la definición de los derechos y los desafíos que se deben de hacer para equilibrar, pues, cada uno de los derechos individuales con el bienestar colectivo. Y en este caso, ¿quién decide qué es un derecho y cómo se establece legalmente en la práctica?
5: Bueno, ahí empezamos con un tema bastante ya punzante, porque ese es el corazón de la filosofía del derecho. Yo quisiera nada más generar algunos parámetros para que la gente reflexione, más que dar mi propio planteamiento, que lo tengo, ¿no? Pero aquí donde, digamos, está el corazón de la cuestión, ¿no? Porque si uno cree, por ejemplo, que hay una esencia de ser humano y una dignidad de ser humano intrínseca, inmutable, y a la cual hay un acceso a ese conocimiento, pues uno podría decir, bueno, por lo menos algunos derechos o algún derecho no es que alguien se lo va a reconocer, sino que de alguna manera ya está intrínseco en ese ente, en particular al ente humano, y lo único que tendría que hacer en el único caso del Estado es desarrollar, digamos, y bueno, y esos desarrollos, digamos, sí podrían estar o podrían estribar dentro de la autoridad, ¿no? Ese sería un camino, una vía. La otra vía sería decir, bueno, en algún sentido parece que toda, cualquier cultura jurídica entiende que el derecho siempre implica un aspecto autoritativo, entonces de tal manera que se puede asumir una posición pragmática de decir, bueno, si la autoridad siempre va a ser una constante en toda elaboración jurídica, parece entonces que lo particularmente importante entender qué es lo que esa autoridad define. A los primeros, dicho así muy grosso modo, es lo que se suele llamar jus naturalismo, y a los segundos es lo que se suele llamar positivismo, que dicen, en realidad, si uno quiere saber dónde está el derecho, que es la gran pregunta, vamos a ver qué dijo la autoridad, y ahí tiene que estar, digamos, clausurada la cuestión.
4: Y en este caso, abogado César, ¿cómo equilibrar esos derechos individuales con ese bienestar colectivo, verdad? Es cierto que, como sea, los seres humanos tienen conflictos y de esa forma, pues, tal vez valorar en este caso cómo equilibrar también.
6: Pues bien, precisamente todo deriva de la filosofía y de la construcción de los valores sociales, y se vincula mucho con la historia, porque, por ejemplo, las principales ideologías jurídicas, que no debemos confundirlas con las ideologías políticas, marcadas en el derecho son el Estado liberal, que surge con la Revolución Francesa, en la cual nos decía que entre los intereses sociales y los intereses individuales siempre debía primar el interés individual. De ahí que surgen las primeras nociones de protección de la propiedad privada, del absolutismo y todo lo demás. Luego tenemos el Estado social, que nos decía que entre la tensión entre los intereses individuales y los sociales, siempre íbamos a preferir los intereses sociales. Pero aquí es donde viene la evolución histórica y precisamente la evolución de nuestros valores. Y es que actualmente lo que Sebastián denomina las posiciones no positivistas, de las cuales yo me filo precisamente al pospositivismo, la que nos dice es que, y que es un estándar ahora internacional en derechos humanos, lo que nos dice es que es inevitable tener tensión entre los intereses sociales y los intereses individuales. Lo que cambia ahora en la nueva lógica de los derechos humanos es que ya no está regido por la ley cuál es el interés que debe primar, porque lo cierto es que cuál es el interés que debe primar cuando entran en conflicto y en tensión estos intereses particulares y los sociales depende de caso a caso.
7: Entender esto también, tal vez desde una forma de un ejemplo puede ser, tal vez plantearlo en este caso, si se pone en peligro la vida y un interés comercial, ¿cómo actuaría, digamos, entender esta lógica?
6: Pues bien, yo pienso que si hacemos esa analogía o hacemos ese planteamiento práctico, yo creería que nos limita un poco el debate, porque sí tenemos como sociedad una percepción de que ante el interés comercial y el derecho a la vida, pues debe de primar el derecho a la vida. Yo diría que en realidad, que son lo que denominamos en teoría los casos complejos son aquellos donde la distinción entre el derecho que debe de primar no es tan clara, es decir, que es una línea bastante difusa. Entonces, quizás llevándolo un poquito más con mayor complejidad para un caso concreto, tenemos la tensión entre el derecho a la vida. Por ejemplo, tenemos el derecho, una mujer gestante, tenemos el derecho y, bueno, la propia gestación está poniendo en riesgo su vida. Y evidentemente, pues tenemos la vida del no nacido, que está ahí. Entonces, ahí surge el dilema, que el primer dilema, y obviamente el primer dilema es moral, pero luego lo convertimos en jurídico. ¿Qué sucede? Ok, la propia gestación es un riesgo inminente para la vida de la madre, pero también debemos de proteger la vida del no nacido. Entonces aquí la gran pregunta es ¿cuál debe de pesar más? ¿Cuál debemos de proteger en un caso concreto? Y entonces es aquí donde le llamamos la complejidad y surge también teorías de la ética compleja, y es cómo vamos resolviendo. Y entonces es aquí donde surge precisamente lo que le decía del pospositivismo. No hay soluciones estándar, no hay soluciones generales para decir siempre vamos a proteger el derecho de no nacido o siempre debemos de proteger el derecho de la madre, sino que dependerá del caso concreto, del nivel de riesgo de la madre, del nivel de viabilidad y factibilidad de la vida de no nacido, y dependerá del caso concreto a quién debemos de proteger.
7: Claro, y la ciudadanía, así como el rol que juegan en los profesionales del derecho, pues es un papel de la educación y la información en la formación de los ciudadanos, que deben ser más críticos y responsables al momento de también hacer acciones, ¿verdad? Pero ¿cómo podemos fomentar pues un debate constructivo y respetuoso sobre los derechos de una sociedad, pues en este caso como la hondureña, que es democrática? ¿Cómo fomentarlos?
5: Yo creo que es bien importante en este sentido que la ciudadanía, de una u otra manera, bueno, yo no esperaría o no exigiría que fuese constitucionalista o un abogado, digamos, profesional para esto, pero sí creo que es bien importante que la ciudadanía entienda al menos los presupuestos básicos de estas discusiones. Y yo creo que eso está al alcance de cualquier persona ciudadana, o podría estarlo. Si no lo está por diversas razones contingentes o coyunturales, es otro tema, pero creo que lo puede estar. Creo que los temas sobre si, por ejemplo, los jueces tienen legitimidad para conocer en cada caso, como lo estaba planteando el abogado César, creo que la ciudadanía tiene derecho de saber qué implicaciones prácticas tiene, en qué casos parece que es razonable que lo haga, en qué casos puede parecer un peligro político, por ejemplo. Entonces yo creo que es bien importante, y es un poco la razón por la cual hemos creado este espacio, que podamos traducir en unos pocos tesis, en unas cuantas explicaciones, esto nuclear de estos temas, que me parece que hacen finalmente al interés de la ciudadanía, tanto para poder entender muchos de los debates que se dan en la coyuntura, como para poder entender incluso en algún momento alguna reforma constitucional o entender incluso un cambio de paradigma, como se suele decir hoy día, de la manera en cómo entendemos el derecho, porque aunque el abogado César lo que está diciendo es verdad, de que a nivel mundial las tendencias son las que él está planteando, en nuestro país todavía, como se estaba diciendo al inicio de la cápsula, hay un sentido del código como el centro de el lugar donde se conoce el derecho, ¿no? Y creo que falta un buen rato para que la ciudadanía, digamos, pueda inteligir o pueda aceptar o pueda, digamos, estar al tanto de las implicaciones de que del lugar de los códigos pasamos a otras maneras de verlo, como la que nos está exponiendo el abogado César. Entonces yo creo que es bien importante que al lado de todo el debate coyuntural que muchas veces se da cotidianamente, también la conciencia jurídica, la conciencia ética general vaya a la par para poder, digamos, estar de alguna forma a la altura de todos estos debates.
6: Pues bien, pues yo diría que todo tiene que todo gira en torno para mantener un debate constructivo, es elevar la calidad del debate. Y no elevamos la calidad del debate si no elevamos la calidad de la información y la calidad de la educación de quien está debatiendo. Entonces yo, haciendo referencia a esto, yo pienso que el principal reto que tenemos es precisamente la calidad de la información que circula, la calidad de información que consumimos. Y sobre todo el principal reto actualmente en temas de información es la desinformación y las noticias falsas. ¿Por qué? Y aquí viene todo con la complejidad, porque el asunto es que la sociedad actual es muy compleja y al ser humano no le gusta la complejidad. Entonces el ser humano siempre y la mente humana siempre tiende a mecanismos de simplificación porque le hace más llevadera su vida del día a día. Entonces el problema aquí es, entonces comenzamos que para reducir la complejidad y el malestar que genera la complejidad en la mente humana, tendemos a aceptar más fácilmente aquella información que es simplista, que es reduccionista, que no ve el contexto real y el contexto más complejo de la realidad, y esto es lo que nos hace, que obviamente nos hace entrar a un debate con información de mala calidad, y un debate de baja calidad lo que produce es la polarización social. Y en realidad lo que necesitamos para un debate constructivo es un debate de alta calidad que nos lleve al consenso, de entender, de respetar y de saber las posiciones de los otros.
7: Y claro, entender, pues hablar de la teoría es importante, ¿no? Pero ¿cómo llevarlo al plano ya más real? Entonces eso lo vamos a ver en nuestro espacio Derecho en Acción.
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7: A veces entender las leyes viene de comprender casos prácticos. ¿Qué sucede realmente en una sala de audiencias? Cómo se llevó a ese veredicto, y en esta ocasión pues desglosamos un famoso caso, Ricks versus Palmer. Les daré unas breves notaciones de este caso, en donde resulta que Elmer Palmer asesinó a su abuelo, Francis B. Palmer. Lo asesinó con el fin de hacerse con la herencia. En nuestro sistema esto se habría resuelto con relativa facilidad, puesto que existe un sistema de indignidad sucesoral. Nuestro Código Civil en el artículo 946 establece que son indignos de suceder al difunto como herederos o legatarios el autor o cómplice del homicidio cometido por la persona del difunto. ¿Cuál era el problema para el caso para que podamos reflexionar? Y antes de seguir con ello, es como hablo con los abogados expertos en estos temas, Sebastián Chavarría y el abogado César Rivera, para que nos hablen. ¿Por qué mencionar este caso? ¿Qué tiene de interesante este caso? ¿Y por qué pareciera a todas luces un caso fácil de llevar a cabo? Pero sean ustedes los que nos indiquen cómo abordar este caso.
5: A mí me pareció que este caso era bastante pertinente porque contrastaba completamente con lo que habíamos hablado al inicio en la cápsula, ¿no? De la centralidad de los códigos. Este caso es invocado por un autor norteamericano muy importante, Ronald Dworkin, en un contexto de un debate con Herbert Hart, en el cual se discutía si en el derecho solo había reglas o si también había principios, ¿no? Y un caso al cual se hace Ronald Dworkin para demostrarle a Hart que de alguna manera no solo estaba conformado por reglas, era este, ¿no? Porque resulta ser que si nos vamos al código de esa época en Nueva York, no había una prohibición. O sea, en otras palabras, todo era aparente en el sentido de que el asesino podía ser heredero, ¿sí? Eso es lo que, digamos, de alguna forma se podía interpretar ante la ausencia de una prohibición explícita. En el sistema liberal, digamos, es necesario que haya una prohibición explícita, ¿sí? Y resulta ser que el Tribunal de Apelaciones de Nueva York no decidió eso. O sea, dijo en realidad, nadie, o sea, se apela a un principio. Lo que dice el principio es que a nadie se le debe permitir beneficiarse de su propio fraude o tomar ventaja de su propio error y fundar cualquier demanda sobre su propia iniquidad, perdón, o adquirir propiedad sobre la base de su propio crimen. Entonces, con base en este principio, llegaron a la conclusión de que en realidad no iba a poder ser heredero, ¿verdad?, del causante, en este caso del señor Francis Palmer. Entonces aquí hay mucho debate, mucho se debatió sobre este punto, porque, y de hecho a mí me interesa más incluso resaltar, lo podemos hacer después, porque él no fue un caso que se decidió por unanimidad, sino que fue una disidencia, y justamente como para ver las dos visiones del derecho, un poco la que planteaba el abogado César, de en realidad hay que trabajar con principios, hay que trabajar con algunas ponderaciones, y un poco es esto lo que trata Dworkin de mostrar que se hizo en este caso. El disidente justamente va a plantear la posición de lo que hablábamos al inicio. En realidad hay una forma, estas formas son en los códigos y el juez debe ceñirse a eso. Yo creo que en otro momento, luego de escuchar al abogado César, que seguramente tiene sus planteamientos en torno a este caso, me gustaría, por ejemplo, plantear un poco lo que el juez disidente dijo para mostrar cómo una visión del derecho, una visión filosófica del derecho, puede de alguna manera determinar incluso las decisiones de casos concretos que ya tienen nombre y apellido, ¿no? Personas concretas.
7: Claro, y se hace una referencia, ¿verdad? Si creemos que el derecho solo está en ley, ¿no? Parece que cabría que Elmer Palmer sucediera al difunto, ¿no? En
5: así este es, caso. Correcto.
7: Y si creemos que habría otro tipo de contenidos jurídicos que no están en la legislación, como es el caso de los principios, y algunos de esos principios sirven para resolver el caso. En este sentido, negar el derecho a suceder. Entonces, ¿cabría la posibilidad de que Elmer Palmer fuese indigno de suceder al difunto César? ¿Abogado César?
6: Yo creo que este caso en particular lo que plantea es sobre la legitimidad de la decisión judicial. Y es aquí donde vemos que la legitimidad de la decisión judicial no está basada, hoy por hoy, únicamente en la legislación, sino también en el contexto social y sobre todo los efectos que tienen las resoluciones judiciales en los casos concretos. Entonces, en este caso, obviamente en aquel momento que no había ninguna ley que regulara la dignidad para suceder, pues quizás la solución más fácil hubiese sido, no hay prohibición, está bien, entonces el nieto pues mató al abuelo, igual sucede en todos sus bienes, cumple su pena penal porque sí la tenía, sí existía como delito, y luego pues viene y disfruta el patrimonio que ha heredado. Pero entonces aquí viene lo interesante, y es cuando consideramos el resultado de la decisión judicial en el caso concreto. Y aquí entonces vemos que la legitimidad no reside únicamente en lo que se decide, sino que en el efecto y cómo se percibe el efecto en la sociedad. Entonces aquí hacemos otro salto teórico, que es pasar de la racionalidad a la razonabilidad. Es decir, okay, la racionalidad es una deducción bien lógica entre norma, hecho y consecuencia jurídica, y la razonabilidad es cómo defendemos como sistema de justicia frente a la sociedad el resultado. Entonces, en este caso, a todas luces, para la sociedad iba a ser percibido como ilegítimo, totalmente injusto poder asesinar a alguien y luego pues beneficiarse de los derechos de sucesión, o poder heredar, o poder hacer cualquier otro beneficio de la muerte, que puede suceder con los seguros también, que se aplica la misma regla. Pues la persona que provoca la muerte de otra pues no puede beneficiarse de los seguros de vida, por ejemplo. Entonces, en ese caso ahí entramos al punto de la razonabilidad, que al juez no solo le debe de interesar defender su decisión a lo interno entre los abogados y entre los juristas, sino frente a la sociedad. Y es ahí donde entramos y vemos que la justicia también es un valor, y entonces debemos de ponderar esa resolución a la luz de este valor.
7: Claro, y sin los jueces y sin los abogados que la interpreten, pues caemos en él podría perfectamente ser el recibir ese patrimonio de su abuelo, ¿no? Pero también me gustaría plantearles a ustedes cómo se plantearía ahora este caso, digamos, resolverlo ahora con la norma jurídica aquí hondureña, cómo se resolvería también y plantearlo para que también entender que el derecho también evoluciona, ¿verdad?
8: Ok, entonces en este caso, siguiendo siempre la misma línea del ejemplo de sucesiones, normalmente tenemos sucedores los próximos, que somos los inmediatos, los hijos sucedemos a los padres, dependiendo de nuestra edad, pues también los padres pueden suceder a los hijos, pero también se crean los sucedores más distales, que son, ¿qué pasa con los nietos? Entonces, en nuestro sistema de sucesiones actual, va en cadena. Para que un sucesor distal pueda suceder a un próximo, es decir, por ejemplo, para que sus hijos puedan suceder en el patrimonio de sus padres o de los abuelos de ellos, usted como hijo de sus padres tendría que haber sido digno y tendría que haber tenido la posibilidad legal de suceder, y para que entonces sus hijos, que serían los nietos, tengan el derecho a acceder a. Entonces aquí le surge la siguiente pregunta en cuestiones de dignidad. Porque haber cometido el delito y haber matado a la persona no es la única causal de indignidad. También el abandono, la falta de socorro puede ser una causal de indignidad.
7: En el hecho de que también pues no le haya acudido en lo que necesitara, claro, en algún tema de salud, ¿no?
8: Correcto. Correcto. Entonces, sí. En ese caso, en la práctica, por ejemplo, imagínese el siguiente caso hipotético. Usted como hijo, entre comillas, es un mal hijo. Usted no asiste a sus padres, usted no está al pendiente de ellos, entonces usted no es digno. Pero imaginémonos que usted tiene un hijo ya en una edad razonable para poder encargarse de sus abuelos, de poder estar al pendiente de ellos, de poderlos proveer en la medida de lo posible. Entonces aquí veamos la línea de sucesión, cómo se interrumpe, y ahora veríamos que no es justo. Así como lo tenemos definido actualmente, usted por ser el más próximo, usted no es digno. Y si usted no es digno, tampoco sus propios sucesores son dignos de suceder a sus padres. Pero desde el punto de vista de la justicia, ¿qué culpa tiene el nieto? Si él sí era responsable con sus abuelos, si él sí los cuidaba, si él sí los proveía. Entonces, desde el punto de vista, si lo ve así, no es justo que se interrumpa la línea sucesorial.
7: Claro, y eso también nos lleva también a preguntarnos que pues el derecho tampoco es algo que solo es algo escrito, ¿no? Sino también tiene una pues un razonamiento que va en ese razonamiento jurídico. ¿Qué creen ustedes que puede ser el razonamiento jurídico que se usó en este caso por parte de los jueces para tomar esa determinación?
5: Bueno, yo quisiera retomar algo que dijo hace un rato que me llamó la atención y que suele ser una creencia de la ciudadanía. Bueno, yo creo que es una creencia que empieza a desvanecerse, ¿no? La idea de que de alguna manera la ciencia jurídica da una respuesta unívoca, digamos, a los problemas. Yo creo que eso hay que ir mostrando que justamente en la medida que vamos incorporándonos en esta complejidad y de que se van cambiando algunos criterios, y aquí es donde la importancia de un posicionamiento teórico y un posicionamiento filosófico puede, digamos, alterar la manera como se puede resolver el caso. Porque veamos que, por ejemplo, en la solución real, la que se decidió en la Corte de Apelaciones de Nueva York, no estaban de acuerdo todos los jueces, no estaban de acuerdo. La mayoría tendió a pensar en términos principialistas, o sea, pensar en términos de hay principios y estos principios nos pueden llevar a unas consecuencias que interpretamos como jurídicas y con base en ello se toma la decisión final, ¿no? Pero, por ejemplo, en el caso del juez que estaba, digamos, en minoría, es muy interesante porque, y me gustaría leerlo, porque lo que va a decir es lo siguiente: si yo creyera que la decisión de la cuestión podría ser afectada por consideraciones de naturaleza equitativa, no debería dudar en asentir la perspectiva que nos compromete en conciencia, con la conciencia. O sea, que realmente dice, si es una cuestión moral, yo estoy de acuerdo con ustedes. Realmente, el haber matado, asesinado a la abuela, es algo inmoral y es algo que realmente repruebo. Pero observemos el no obstante que él incluye, ¿no? Porque dice, pero la cuestión no surge del dominio de la conciencia. Estamos vinculados por rígidas reglas del derecho, las cuales han sido establecidas por el legislador. Y es dentro de estos límites donde está confinada la determinación de esta cuestión. Entonces, es muy interesante porque aquí, vuelvo y repito, este juez de alguna manera está tomando una posición como la que expusimos en la cápsula. decir el formalismo. Ya hay una forma. A mí me parece que es totalmente abominable. Y esto a veces es una malinterpretación del positivismo. Mucha gente dice que es que el positivismo es simplemente obedecer todo lo que dice la autoridad. No necesariamente. O que aprueba todo lo que... No necesariamente. Lo que hace es un tipo de distinción de poder decir, bueno, una cosa es el razonamiento moral y otra cosa es el razonamiento jurídico. Pero ojo, hay que comprar esa tesis. Porque si no la compro, que es un poco la tendencia con la que se está, digamos, acercando, en realidad la distinción puede ser, pero no es fuerte. Y a esto más, hay un tema de inclusión. Es decir, la idea de que el derecho está conectado necesariamente con la moral. Entonces, si son jueces o abogados que creen que para decidir la moral tiene que condicionar en un cierto punto, pues no se puede razonar como razonaste este juez. Sí. O al contrario, si uno asume la posición como el juez, pues no se puede asumir una posición principialista. Y esto es muy triste a veces. Bueno, para mí no, porque digamos estoy acostumbrado a lidiar con estas cuestiones, pero para muchas personas que quieren A o B, sí o no, es un dolor de cabeza darse cuenta que el sistema jurídico puede tener varias soluciones y que al final, en algún punto, tenemos un callejón sin salida sobre quizás algún día podemos hablar en otro programa, porque una de dos, o nos quedamos solamente con lo que establecen los códigos que explícitamente dicen, o efectivamente nos sumamos a esta nueva manera de ver las cosas, de decir, no, en realidad sí habría más allá, pero ojo, porque si hay un más allá de las leyes, de lo que está escrito, necesitamos un método que nos permita conocer dónde está eso, y lidiar con que hay desacuerdos, lidiar con la idea de que hay desacuerdos y tomar nota de eso para ver de qué manera nos hacemos cargo también de esa parte, porque ya no podríamos tener el nivel de predecibilidad, dicen algunos, sobre algunas decisiones.
7: Claro, y ya para ir cerrando este programa, agradecerles pues estar con nosotros y tal vez con una frase o un pensamiento, tal vez resumir un poco lo que significa pues lo que hablamos en este programa.
6: Bien, yo siempre suelo recurrir, porque hay una frase en el derecho que es muy propia del positivismo y que sobre todo surge en el derecho románico, de que dura es la ley, pero es la ley. Y en los estándares actuales, tanto de los derechos humanos como del derecho constitucional, yo siempre digo, si es dura, no es justa, y si no es justa, no debería de ser ley.
7: Claro. ¿Abogado, Sebastián? Para despedir este programa.
5: Bueno, primero que todo agradecer por el espacio para poder conversar. Seriamente considero que es bien importante como ciudadanos, ahorita no quisiera hablar como abogado ni como filósofo, como un ciudadano más, que nos tomemos, digamos, la tarea de conocer estos aspectos que podríamos decir fundamentales de la, ya no solamente el derecho, sino de la misma existencia de la democracia y de la república, porque realmente solamente como rescatando mucho lo que se dijo en este momento, solamente teniendo una información básica que nos permita discernir lo que es mera ideología de lo que es un razonamiento, un planteamiento digno, digamos, de un debate, solamente así podremos, digamos, crecer como sociedad y podemos realmente plantear dentro del derecho las aspiraciones que tenemos como ciudadanos.
7: Claro. Bueno, agradecemos a nuestros invitados por compartir su valiosa pues experiencia y conocimientos con nosotros. Recuerden que conocer nuestros derechos es entender el marco legal que nos rodea, que es fundamental para vivir en una sociedad más justa y equitativa en Honduras. Se despide de ustedes Carlos Alvarenga en una edición más de ¿Dónde está el derecho?
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7: Hola, bienvenidos a Ciencia UNA, el espacio donde exploramos el fascinante mundo de la investigación y la producción científica de nuestra universidad. Aquí descubrimos cómo la ciencia transforma nuestras vidas y aporta soluciones reales a los desafíos del mundo moderno.
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7: En este programa conoceremos las maravillas del mundo científico. Soy Carlos Alvarenga, su anfitrión en este viaje por la ciencia en la UNA. En esta edición nos acompaña el doctor Gustavo Adolfo Castro, especialista en dermatología pediátrica y docente de la Facultad de Ciencias Médicas, con quien conversaremos sobre su investigación de deficiencia de zinc, sintomática transitoria en lactantes. Bienvenido, doctor, a este programa de Ciencia UNA.
11: Muchas gracias. Gustavo Lizardo Castro.
7: Gustavo Lizardo Castro, sí. Bien, doctor Gustavo, en la leche materna es considerada la mejor fuente de nutrición para el recién nacido, y la OMS la recomienda la lactancia materna exclusiva hasta los 6 meses, ¿no? En condiciones normales contiene cantidades adecuadas de zinc para cubrir los requerimientos del lactante. Y en ese caso, como cuando hablamos del zinc, ¿qué funciones cumplen específicamente en el organismo del recién nacido y el lactante, para entender más o menos la importancia de el caso de tener esa deficiencia?
11: Los recién nacidos, y sobre todo los prematuros y también los lactantes menores, son niños que tienen altos requerimientos de zinc, pero la leche materna normalmente tiene esas cantidades que son suficientes para su crecimiento y desarrollo normal. Sin embargo, cuando la leche materna tiene de bajos niveles de zinc, que pueden ser por dos causas, una, la más frecuente, es por nutrición, o sea que la madre no está bien alimentada, tiene una precaria nutrición, entonces la leche no cumple con los requerimientos que el niño necesita, y ahí entra en deficiencia. Y la deficiencia de zinc realmente pues da muchos problemas, sobre todo en la piel, también da en el pelo, alopecia, y puede dar diarrea, entre muchas otras cosas. Y hay otro tipo de deficiencia, que las madres tienen niveles normales de zinc, pero no pueden pasar ese zinc a la leche, y esto es porque hay una mutación de un gen, que es el que hace que el zinc pase de la sangre a la leche. Pero si tenemos alterado este gen, entonces la leche sale con deficiencias y los niños pueden cursar con este problema de deficiencia de zinc.
7: Así es. ¿Y por qué los primeros meses de vida de esta etapa tan crítica en relación con este micronutriente es tan necesario para la vida materna y para tanto para la madre como para el recién nacido?
11: Sí, sobre todo para el recién nacido. Recuerde que el recién nacido nace pesando 3 kilos, digamos, unas 7 libras y media más o menos. Pero al año de edad ya el niño pesa 22 libras. Entonces su crecimiento en el primer año de vida es bastante importante, y ahí se requieren altos requerimientos de todos los nutrientes. Pero especialmente el zinc tiene que ver mucho con este crecimiento. Y si están bajos los niveles de zinc, entonces se desarrollan los síntomas que ya le dije, y el niño no puede crecer, no aumenta lo suficientemente. Cuando el niño nace prematuro, o sea, le hizo falta que la madre le pasara el zinc que ella tiene a él, y en ese caso él nace con bajos niveles y son más propensos a desarrollar esta deficiencia.
7: Así es. Y bueno, también hablar sobre esta deficiencia del zinc puede tener causas genéticas también, ¿verdad? Uh-huh. O adquiridas, ¿verdad? Uh-huh. Pero sus manifestaciones clínicas suelen ser similares a la dermatitis, ya lo mencionaba usted, la diarrea y la alopecia también. Uh-huh. Entonces, existen 3 escenarios principales en lo que menciona de acuerdo a su estudio científico. Uh-huh. ¿Cuáles son esos escenarios esenciales, principales que podemos detectar uh-huh. ante la ausencia de este importante micronutriente?
11: Exacto. Lo primero que hay que ver es si se trata de una deficiencia genética, en donde hay 2 tipos de deficiencias genéticas. Una, que es la que ya le manifesté, por la lactancia materna exclusiva, cuando la madre no es capaz de excretar el zinc en su leche. Pero hay otra, que es un diagnóstico diferencial importante y que es muy conocida en el gremio médico, que es la acrodermatitis enteropática. En este caso, el problema no está en la madre, como dijimos, como en el primer caso, sino que el problema está en el niño. Y el niño nace con una deficiencia en su intestino, que no es capaz de absorber el zinc. aunque le llega suficiente zinc por la leche materna, él es incapaz de absorber ese zinc y eso lo trae a la deficiencia de zinc, con las características que son idénticas a las que ya le mencioné cuando el zinc es por lactancia materna. A esa enfermedad, repito, se le conoce acrodermatitis enteropática, porque tiene sintomatología gastrointestinal, o sea, hay diarrea, puede haber estreñimiento en algunos casos, pueden haber dolores abdominales, y también desarrolla las deficiencias de zinc

0: cuando el niño es alimentado por lactancia materna exclusiva. Eso quiere decir que no se le da ni un biberón de otro tipo de leche, ni otro alimento, solamente exclusivamente por lactancia materna exclusiva. Y es transitoria porque solo dura mientras el niño es alimentado con leche materna exclusiva. Si a este niño se le da biberones de leche, de otras leches industrializadas, el niño se desaparece en las manifestaciones. Y entonces con el destete o con la suplementación de zinc, cuando se detecta, o este es darle sulfato de zinc en forma de gotas al niño, entonces el niño se cura, pues. Y es transitoria mientras dura, y repito, la lactancia materna exclusiva. Sin embargo, la otra causa que le mencioné, que es la acrodermatitis enteropática, como el problema está en el niño, entonces el niño más bien, mientras es alimentado con lactancia materna, el niño no desarrolla los síntomas. Así es. Lo desarrolla después del destete. Y este niño necesita suplementación de zinc de por vida. Si en algún momento se le deja dar el suplemento del zinc, el niño puede enfermarse y puede inclusive morir. Entonces, este es permanente, la acrodermatitis enteropática. En cambio, la otra es transitoria por las razones que le anoté.
1: Así es. Bien, un elemento clave es la distribución periofifacial y acral simétrica, ¿verdad? Explíquenos cómo esta característica, esta deficiencia del zinc, además de la rápida respuesta que se le pueda dar, con un criterio clínico importante por parte de los pediatras también que deban de visualizar estos, estos temas, ¿verdad?
0: Sí. El pediatra o el médico general que ve un niño que es alimentado al seno materno exclusivo y encuentra lesiones que empiezan en el área periorificial, esto es alrededor de la boca, alrededor de los ojos y también alrededor de los genitales, alrededor del ano. En esos sitios es cuando comienza. Pero luego se puede extender al abdomen, a las axilas, a los brazos.
1: Así que no es exclusivo de estar en un solo lado, sino que durante...
0: Empieza generalmente en el área de la cara periorificial o en el área del pañal en ese momento, porque esto ocurre en niños de pocas semanas de vida. Ya desde las dos primeras semanas de vida puede empezar con el tratamiento. Pero lo mismo puede pasar con el niño por la otra razón que le decía, de la acrodermatitis, cuando el paciente o el niño no es alimentado por su madre.
1: Sí, y en ese caso, bueno, hay muchas madres que tienen problemas para el tema de la lactancia, ¿verdad? En este caso, tal vez no pueden dar, no producen suficiente leche. Uh-huh. Vemos mucho estos problemas también en el tema de cuando hacen las cesáreas, que no tienes primer contacto tal vez con su hijo. Uh-huh. ¿Qué acciones se podrían tomar en este caso, digamos, para esas madres que tienen ese problema también para amamantar?
0: Bueno, generalmente cuando después de que una madre pare o cesárea con su hijo, los primeros días puede no darle hecho, pero ahí no se va a presentar la enfermedad, porque al tercer o cuarto día ya le dan, ya empiezan con la leche materna, que empieza con el calostro y este tiene altas cantidades de zinc. Entonces esto protege al niño. Ahora, el problema está cuando el niño, por alguna razón, si la madre muere o si la madre por alguna razón no le da pecho, ya a las dos semanas puede presentar el problema, pero este es cuando la causa es genética y el problema está en el niño, que no puede absorber zinc, porque es alimentado con fórmula y las fórmulas tienen baja cantidad de zinc, y entonces por eso estos niños con la acrodermatitis enteropática desarrollan la enfermedad rápidamente si no es alimentado con leche humana.
1: Y en este caso, doctor, hay una muchas veces de estas lesiones se confunden con otras dermatitis. ¿Qué características clínicas podríamos decir que hay de diferencias entre esta, que es la dermatitis normal o la que puede padecer cualquier niño por una pañalitis, ¿verdad? En este caso, o hay una deficiencia clínica que podemos decir, esto nos puede ayudar a orientar sobre que esta es la problemática por el zinc.
0: Sí, es para ya los que estamos realmente entrenados en ver niños con problemas de piel, detectamos fácilmente. Sin embargo, hay diagnósticos diferenciales que hay que considerar. Hay una enfermedad que puede aparecer

0: hacer a una edad un poquito mayor, generalmente a los 2 meses, que es la dermatitis atópica. Pero esta por lo general empieza en la cara, pero en las mejillas. Ajá. No empieza alrededor de la boca ni de la nariz, sí, sino que empieza en las superficies extensoras de los brazos y también de las piernas. O una dermatitis por contacto a algún medicamento o alguna crema que la madre le puede poner, o una dermatitis seborreica podría ser, pero en general en la dermatitis seborreica las lesiones aparecen en la cabeza y en los pliegues, y no aparecen exactamente donde aparecen las lesiones por deficiencia de zinc.
1: Bien, hablemos un poco de la experiencia clínica que se obtuvo aquí en Honduras, ¿verdad? En este artículo que usted presentó, se presentan 4 casos atendidos en el hospital escuela, procedentes ambos de zonas rurales y de bajos ingresos, ¿verdad? Las características en este caso eran todos alimentados con lactancia materna exclusiva, 3 manifestaciones desde etapa neonatal y uno preterminó con inicio de las 6 semanas y algunos con retraso de crecimiento. Entonces, ¿cómo a esta investigación, estos casos de Honduras, qué características tenían estos pacientes, por qué se escogen y qué es lo que se fue detallando a lo largo de esta investigación?
0: Sí, curiosamente, todos estos pacientes fueron pacientes míos y los atendí en la década del 90, realmente. Yo debo recordarles que fui el primer médico pediatra del país y que llegó al hospital escuela y atendía a todos los niños que llegaban con problemas de piel. Pues en esa época me llegaban niños que venían del interior del país, de madres que no estaban bien alimentadas y tenían bajos ingresos, y todos estos niños tenían el antecedente de ser alimentados con lactancia materna exclusiva. Uh-huh. Exclusiva. Entonces empezaron a las 2 semanas, a las 3, a las 4 y a las 5 semanas, en el orden que les di fue entre el primero y el quinto y el 4 paciente, que empezaban con las lesiones, generalmente las lesiones a nivel de piel son las primeras, ya más tardecito empieza que alopecia, o sea, alopecia, que el pelo se les cae,
1: claro, sí,
0: se les cae y es escaso el pelo, y algunos cursan con diarrea. Entonces la tríada de dermatitis, alopecia y diarrea se da con frecuencia en estos pacientes. Entonces hay que buscarlos y orienta el diagnóstico.
1: Claro, y este estudio resalta también que la lactancia materna exclusiva es la recomendación ideal, ¿no? Pero pueden existir situaciones en las que la concentración del zinc en la leche materna también puede ser baja. En la causa genética, ¿verdad? La madre puede tener niveles séricos normales de zinc, pero la leche no logra ser transferida adecuadamente. Y en estos casos la suplementación materna no corrige el problema, en este caso, ¿verdad? De acuerdo a esto, bajo su investigación de todo lo que se desarrolló, la leche materna es fundamental, pero de existir la deficiencia de zinc en la lactancia exclusiva, ¿qué se puede hacer?
0: Bueno, en estos casos lo que yo hacía era lo siguiente. En la literatura, en ese tiempo, salía que si se le daba zinc a la madre, los niños no mejoraban. Sin embargo, yo quise comprobar eso, y a estos pacientes, por ejemplo, el paciente de uno de los pacientes, que fue el caso 2, yo solo le di zinc a la madre y el niño corrigió perfectamente. En 2 semanas ya estaba sin lesiones, ¿verdad? Entonces eso iba en contradicción a lo que se mencionaba en la literatura y fue parte de mi investigación. Pero en ese tiempo no se conocía que habían transportadores de zinc y que habían mutaciones de estos transportadores. Eso fue hasta ya en la primera década del 2000, que ya se conocieron este tipo de deficiencias. Entonces lo que yo hacía era que le daba zinc primero a los otros tres, le daba zinc al niño y se curaban. Pero yo no quería quitarle la lactancia materna, porque es el mejor alimento que hay cuando la leche está completa. Siempre sigue siendo un buen alimento. Entonces lo que hacía es que le daba zinc al niño y le daba zinc a la madre. Y con eso mejoraban y lo llevaba hasta el destete, hasta que la madre lo quería destetar al año, inclusive después, ¿verdad? Entonces, y los niños al destetarlos seguían normales, ellos ya no necesitaban que se les dieran suplementos de zinc. En cambio, con la otra causa que le mencionaba, y repito de nuevo, acrodermatitis enteropática, el problema está en el niño. Y entonces ese niño sí, más bien desarrolla, no desarrolla la enfermedad mientras es alimentado con lactancia materna, si la leche es adecuada.
1: Claro, se van viendo los problemas una vez que se destetan.
0: Una vez que se destetan, dos, tres semanas después empiezan con la deficiencia. Y él sí necesita suplementación de zinc de por vida. Si en algún momento se le deje dar, vuelve a tener sintomatología.
1: Bien, y bueno, hablando sobre el diagnóstico y el tratamiento, aquí, ¿cómo apoyarse también con la medición de los valores normales que deben de tener los lactantes, en este caso, ¿verdad? De tener esas deficiencias clínicas. ¿Cómo hacer también esa suplementación oral por parte del lactante? De acuerdo en su estudio, da unas proporciones. Pero me gustaría que nos diera una explicación técnica, pero también un poco también más específica para quienes no manejan mucho el tema.
0: Sí, la verdad es que en el país no existe forma de hacer la determinación sérica de zinc, ni en la leche, ni en aquel tiempo, ni todavía, no hay. Entonces yo lo que hacía es que algunos de estos pacientes conseguía financiamiento y lo mandaba a los Estados Unidos. Y allá me mandaban el resultado un mes o dos meses después. Pero yo tenía que actuar dándole al niño zinc. Y la verdad es que la respuesta es bastante rápida. Tan rápida que en cuestión de 7 días hay una mejoría más del 50%. Y en 2 semanas prácticamente la mejoría es del 100%.
1: Claro, era darle el zinc a la madre y darle el zinc a los niños. Basado en todas esas consideraciones que pueden existir en cuanto al desarrollo. Ya para concluir este programa de Ciencia UNAM, ¿cuál es el beneficio del abordaje de este tipo de tratamientos en cuanto a una deficiencia por parte de un niño al tema del zinc? Y las consideraciones que usted debe de darle también a esos padres para estar pendientes también, porque sí, este programa está especificado de tema científico, pero también hay consideraciones también para los padres que son finalmente los que bregan con estas dificultades.
0: Si un niño está alimentado exclusivamente a la leche materna, con lactancia materna, y el niño empieza a tener problemas en la piel y tiene un poco de diarrea, y el niño se ve como apático porque altera el ánimo y todo esto, el niño llora, etcétera, etcétera, hay que considerar que esa puede ser la causa. Y si esa es la causa, es bien fácil el manejo. Pero si no se maneja, el niño puede morir porque entra en inmunodeficiencia y el niño puede morir. Entonces, ¿qué es lo que hay que hacer? Pues fíjese que con darle unos 2-3 biberones diarios de una leche comercializada, biberones, con eso el niño puede curarse. Si le quitan la lactancia materna, el niño también se cura y se le da otro tipo de leche, pero no recomiendo quitarle la lactancia materna. Lo que recomiendo es darle lactancia mixta o bien darle unos suplementos de zinc. Hay zinc en forma de gotas y en forma de jarabe que se le pueden dar al niño de acuerdo al peso, 3 miligramos por kilo de peso diarios. En 2 tomas es suficiente como para que el niño cubra sus requerimientos y se cure.
1: Y bueno, y la diferencia también con las leches maternas que ya traen todo ese cúmulo de nutrientes, habría que ver también la fórmula, también en este caso, a ver si cumple los requerimientos.
0: Cualquier fórmula realmente tiene suficiente zinc para cubrir las necesidades del niño. Por eso, si se le da leche de fórmula, con eso es suficiente. Hasta podría no necesitar darle suplementos de zinc.
1: A menos que la deficiencia sea de que no la pueda absorber, como lo vio en su estudio también.
0: Eso es para los niños que es por lactancia materna exclusiva, como el tema que anunciamos. Pero está el otro problema. El otro problema es que el problema en los primeros casos por lactancia materna está en la madre, que la madre no puede pasar zinc a la leche. En el otro problema de la acrodermatitis enteropática, el problema está en el niño, en el intestino del niño. Aunque la leche lleve suficiente zinc, él no puede absorberla. Y al no poder absorberla, entra en deficiencia de zinc. Pero eso, la leche materna tiene un sistema protector que mientras es alimentado con lactancia materna, el niño no desarrolla la enfermedad. Así es. La desarrolla hasta después.
1: Claro, no, esa es la diferencia, ¿no? Que sí. al ser destetados, ¿no? Bueno, gracias, doctor Gustavo Adolfo Lizardo, especialista en dermatología pediátrica, por acompañarnos en este programa de Ciencia Una para hablar sobre esa deficiencia de zinc sintomática transitoria en los niños lactantes. Recuerden, la ciencia es una aventura de descubrimiento y en la UNA estamos listos para asumir el reto. Se despide usted, Carlos Alvarenga. Nos escuchamos en la próxima edición de Ciencia UNA.
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3: Buenos días, bienvenidos a El Informativo. Les saluda Kaylin Espinosa, gracias por acompañarnos en una edición más para este viernes 22 de agosto desde la máxima casa de estudios. Y bueno, de inmediato pasamos con los titulares para este día.
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3: UNA transformará carreras técnicas ampliando la cobertura a nivel nacional. A 47 años de su partida, la sonda Voyager 2 continúa revelando los secretos del cosmos. Entérese. UNA destinará al menos 12% de su presupuesto para el programa Mi Bienestar UNA. Centroamérica reflexiona sobre sus lenguas en el 7º Congreso Internacional de Lingüística con sede en Honduras, la UNA. Docentes de la carrera de enfermería se capacitan como parte del proceso de autoevaluación con fines de acreditación. Y en el campo cultural rinden homenaje a Leticia de Oyuela en el Paraninfo Universitario.
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3: El próximo año entrará en funcionamiento la Universidad Técnica de la Universidad Nacional Autónoma de Honduras. Esto es como parte del inicio de un proceso de transformación en la oferta académica de técnicos universitarios. Eso en respuesta a las demandas del desarrollo productivo y tecnológico del país. Esta nueva plataforma, denominada Universidad Técnica, permitirá la formación de nuevos profesionales, ya sea de manera presencial o virtual, en un periodo de 2 años, conforme al esquema de carreras cortas y vigentes en la institución. El objetivo es que cada egresado pueda incorporarse de forma inmediata al mercado laboral. Esta información fue dada a conocer por el rector de la máxima casa de estudios, el doctor Odir Fernández, tras una reunión sostenida con la Vicerrectoría Académica y la Dirección Académica de Formación Tecnológica, la DAF, y esta iniciativa forma parte de los objetivos establecidos en el Plan Estratégico Institucional, el PEI, y da continuidad al proyecto UNA Virtual, que será lanzado en el tercer periodo, que es próximamente, así que bueno, esta es una nueva iniciativa. Y actualmente se tienen 27 programas de técnicos universitarios, 11 de los cuales fueron aprobados durante la presente gestión rectoral, así que vamos a ver cómo evoluciona todo esto con la formación, el fortalecimiento de la formación técnica en la máxima casa de estudios. Pero bien, vamos con más. Y ahora en el campo de la ciencia, le contamos que la legendaria nave espacial de la NASA, lanzada un 20 de agosto de 1977 desde Cabo Cañaveral, ha sido la única en visitar Urano y Neptuno, redefiniendo nuestra comprensión del sistema solar exterior y más allá. Hace exactamente 47 años y un día, es decir, el 20 de agosto de 1977, un cohete Titán Centaur rompía la atmósfera terrestre, llevando consigo una de las mayores proezas de la exploración espacial, es la sonda Voyager 2. Hoy, a más de 19.9 mil millones de kilómetros de la Tierra, esta infatigable viajera interestelar no solo sigue comunicándose con sus creadores, sino que su legado de descubrimientos continúa asombrando a la comunidad científica y al mundo. La misión, que originalmente fue diseñada para estudiar Júpiter y Saturno, aprovechó una rara alineación planetaria para extender su viaje a los gigantes de hielo, estamos hablando de Urano y Neptuno, convirtiéndose en la única nave que ha visitado estos mundos lejanos. Ha visitado Júpiter, Saturno, Urano y Neptuno, como parte de los descubrimientos de la ciencia. Pero bueno, vamos con más información. Y ahora le compartimos en temas de país que la Universidad Nacional Autónoma de Honduras se prepara para dar un paso significativo en materia de apoyo estudiantil al anunciar la inversión de al menos el 12% del presupuesto institucional en 2026, que esto será el programa Mi Bienestar UNA. Esta iniciativa busca atender las necesidades socioeconómicas de la población estudiantil. Además, esta institución busca trabajar en la creación de un nuevo reglamento de becas, el cual va a ordenar, complementar y optimizar los beneficios ya existentes, pero que se den a mayor cantidad de personas. Este presupuesto estimado para el referido programa asciende a varios millones de lempiras para el próximo año. Se convierte así en una de las apuestas más ambiciosas de la UNA en materia de inversión social. Esto lo explicó Héctor Figueroa, director del Instituto de Investigaciones Sociales de la Facultad de Ciencias Sociales, quien dijo que tras 35.000 encuestas aplicadas a nivel nacional, las cuales evaluaron 9 dimensiones claves como educación, salud y condición socioeconómica, se han encontrado información crucial para identificar a los estudiantes que serán beneficiados de este programa. Se hará por ahora una prueba piloto y el programa iniciará en fase piloto en septiembre de 2025 en Ciudad Universitaria. Solo por ejemplificar, 1.500 estudiantes recibirán una tarjeta para acceder al comedor universitario como parte de la beca de alimentación. Asimismo, se habilitarán mecanismos para que los estudiantes adquieran recursos educativos en establecimientos autorizados, transporte, entre otros beneficios. Pero bueno, continuamos con más y le contamos que la UNA, a través de la Facultad de Humanidades y Artes, está haciendo sede, este evento concluye hoy, reuniendo a expertos internacionales para el intercambio de conocimiento en torno a las lenguas. Esto en el Congreso, en el 7º Congreso Internacional de Lingüística que se desarrolla en Honduras. Es la segunda vez que somos sede. Y este encuentro, que congrega conferencistas de talla internacional, se distingue por ser el único evento en Centroamérica que permite el estudio de las realidades lingüísticas de los pueblos de cada país. Es organizado por la Asociación de Lingüística Centroamericana, ACALIN, en conjunto con el país sede y diversos colaboradores. Y bueno, esta actividad está concluyendo hoy, luego de 3 días de compartir ideas. Se ha nombrado también una nueva junta directiva y todo en pro del rescate de nuestras lenguas en Centroamérica. Pero bien, vamos con más información y ahora nos vamos al campo de las noticias culturales.
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3: En el campo de las noticias culturales, le contamos que recientemente en el Paraninfo Universitario se realizó un homenaje a la historiadora y promotora cultural Leticia de Oyuela en conmemoración de su nacimiento. Ella nació en 1945, murió en 2008, y esta actividad fue organizada por el Centro de Arte y Cultura de la UNA, también la Fototeca Nacional Universitaria y la Cinemateca Enrique Ponce Garay, y se desarrolló en el Paraninfo. Durante la jornada se presentó un documental y se inauguró una exposición con imágenes y documentos que muestran su vida y sus aportes a la cultura hondureña. Leticia de Oyuela es recordada por más de 25 publicaciones entre libros y ensayos, y fue también una incansable promotora de espacios culturales y editoriales, desde los cuales alentó la creación literaria y artística de las nuevas generaciones. Su vocación por difundir el conocimiento y acelerar la cultura a un público amplio le permitió consolidarse como una figura clave en la memoria histórica y social de Honduras. Esto para conocer un poco de ese contexto. Pero bueno, nos vamos con más y ahora nos vamos en el campo de noticias de salud.
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3: En el campo de las noticias de salud, más bien en temas de salud y academia, le compartimos que en seguimiento a los procesos de fortalecimiento de capacidades y de cara a la evaluación con fines de acreditación, la carrera de enfermería en Ciudad Universitaria, en los campus Cortés, Olancho, Atlántida y El Paraíso, participan en un taller de análisis documental orientado a evaluar la coherencia, la pertinencia y consistencia del perfil egresado de la carrera de enfermería y de la estructura curricular de esta área de estudio. El propósito es verificar su alineación con la misión institucional, con la demanda del entorno y los estándares internacionales de calidad en educación superior. Este espacio de fortalecimiento de capacidades es facilitado por la Vicerrectoría Académica en coordinación con la Comisión de Autoevaluación y Acreditación de las Carreras de Enfermería a través de la Unidad de Gestión de Calidad, donde se han cita miembros de estas subcomisiones de los 5 campus universitarios en el marco del proceso de autoevaluación con fines de acreditación que desarrolla esta carrera. Y bueno, el fin es que estos profesionales salgan altamente preparados según las demandas del mercado laboral.
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3: Bien, gracias por habernos acompañado en el informativo. Se despide de ustedes Kaylin Espinosa. Hasta la próxima con muchísima más información. Buenos días.
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1: Hola, bienvenidos a Nuestra Cultura, el podcast donde exploramos la riqueza y diversidad de nuestras tradiciones, costumbres y expresiones culturales. Soy Carlos Alvarenga, su anfitrión en este viaje que realizamos por nuestro mundo cultural que los promete sorprender e inspirarlos. Como parte de la tradición institucional, la UNA siempre dedica cada periodo académico o cada año, mejor dicho, a una personalidad cuya trayectoria representa valores, aportes y legado para el país. Este año, en el 2026, la distinción recae en la doctora María Elena Botassi, científica hondureña de reconocimiento internacional, investigadora y desarrolladora de vacunas, cuyo trabajo ha impactado en la salud pública global. Y para eso le damos la bienvenida a Jesús. Bienvenido, Jesús, aquí a este programa Nuestra Cultura, donde, bueno, hablamos de temas culturales, pero también de temas importantes que también impactan en la comunidad universitaria.
2: Así es, Carlos. Hoy tenemos un episodio cargado de importante e interesante información sobre la científica y doctora María Elena Botassi, que es nuestro año académico 2026.
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1: Bien, el 2026, año que recae la distinción de año académico, se le dominó este honor a María Elena Botassi, científica hondureña con gran reconocimiento internacional, quien ha desarrollado vacunas y cuyo trabajo pues está impactando de manera significativa a la salud pública global. Y a través de este episodio con Jesús de las Heras conoceremos un poco del origen de esos años académicos, su significado para la universidad y cómo esta distinción se convierte en una oportunidad de aprendizaje e inspiración para toda la comunidad universitaria. Jesús, bueno, importante para iniciar este programa de Nuestra Cultura destacar la importancia que tiene la dedicatoria que le da la universidad a cada año académico a una personalidad destacada.
2: Muy bien, Carlito. Hay que empezar reconociendo que la Universidad Nacional Autónoma de Honduras desde el año 2008 se ha dedicado a exaltar la figura de personajes históricos de todos los tiempos de nuestro país como ejemplo de vida que puedan ser tomadas en cuenta por las diferentes carreras, por los diferentes estudiantes que pasan por nuestras aulas de clase de todos los campus universitarios, y eso hace que la formación tenga un aspecto mayor en cuanto a la humanidad del personaje, del estudiante, del profesional, del futuro, con ética, identidad, cultura y sobre todo enfoque de ciudadanía.
1: Lo hablamos en la sección anterior. Este año ha sido dedicado pues a María Elena Botassi. Los años académicos constituyen pues una de las iniciativas culturales a nivel de la Dirección de Cultura, pero también a nivel de la universidad, y son formativas y son importantes en la universidad porque no tratan únicamente de un homenaje simbólico, ¿verdad? Sino de una programación institucional que articula actividades académicas, científicas y culturales durante todo, a lo largo de todo el año, y que se van desarrollando. Y bueno, con la particularidad que en esta ocasión se brinda a una persona que está viva, ¿verdad? En este caso, ¿verdad? Entonces, ¿cuál es el propósito formativo y cultural de esta tradición universitaria que ya lleva, pues, ¿cuánto llevamos ya de años
2: académicos? Esta es la 19ª emisión de años académicos, porque partimos desde el año 2008. Si lo piensas, la finalidad es clara: unir a toda la universidad y sobre todo crecer en valores para ser buenos profesionales.
1: Y bien, ¿y por qué es importante entonces para la comunidad estudiantil conocer sobre esta figura homenajeada durante todo el año? Durante todo el 2026 vamos a estar desarrollando información sobre este año académico dedicado a esta científica hondureña.
2: Bueno, vamos a decir que es variada. Lo primero es fortalecer la participación de todos los campus que puedan sentir que hay un hilo conductor o un hilo que vincula a su quehacer dentro de cada una de las regiones con lo que debe hacerse a futuro. En ese sentido, estamos creciendo para dar respuesta a las necesidades de nuestra sociedad, pero tomando en consideración los valores, los personajes, los ejemplos de vida de otras épocas. Es por eso que los años académicos tienen una importancia notable, ¿verdad? Para poder echar a andar esto que es el pensar positivamente para construir un país mejor.
3: Así es. Y bueno, los valores culturales, los valores morales y toda la esencia que tienen los años académicos se van transformando en este 2026 a través de la Dirección de Cultura, pero también a través de sus diferentes unidades que también desarrollan diferentes actividades. Desde tu perspectiva, Jesús, ¿cómo podemos visionar este año académico dedicado a este personaje? Pues todavía no se ha dicho todo de ella, ¿verdad? Porque aún está
2: estamos
3: viva.
2: Empezando, ¿verdad?
3: Estamos empezando y la particularidad en este caso, ¿cómo representar también a una figura que también ha sido muy, pero muy trascendental y que ha estado muy ligada también a la vida universitaria? Una persona que también ha estado socialmente llena
2: responsable,
3: de responsabilidad. Entonces, ¿cómo visualizarlo entonces desde esta perspectiva?
2: Lo primero es decir que es un reto impresionante. Recuerda que no es lo mismo estudiar un personaje de hace 100, 200 años que te vas a un recuento histórico y lo plasmas, lo revalorizas, que a una persona que está transformando vidas. Su quehacer como científica nos da un ejemplo de vida muy significativo y sobre todo al nivel de nuestras diferentes carreras universitarias estamos incursionando en algo que no habíamos hecho antes, porque estábamos más enfocados en las ciencias sociales, en humanidades y arte, y ahorita estamos hablando de un personaje que pertenece a las ciencias puras, ¿verdad? Al ser una microbióloga. Entonces, esa carrera de microbiología, esas facultades de ciencia, las facultades de ciencias médicas se están integrando a un todo que ya existe como Universidad Nacional Autónoma de Honduras y están siendo parte de este desarrollo cultural que tendremos a lo largo del 2026, ¿verdad?
3: Así es, y bueno, eso es lo importante, ¿no? Que la vida de este personaje no solo acaba aquí, sino continúa y bien lo mencionabas tú con eso, ¿verdad? Lo alcance de este personaje. Pero bien, también hablarte que también estamos a través de TikTok, de Radio Na, y saludar a todos los chicos que nos están escuchando y que están conociendo un poco sobre esta vida de esta académica. Pero también en este programa también nos lucimos porque también viajamos en el tiempo. Y eso es algo que haremos a continuación en Pasaporte Cultural.
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3: Bien, viajamos en el tiempo y en el espacio. La fecha es el 11 de diciembre de 2025, fecha que quedó oficialmente establecida como la designación de la doctora María Elena Botassi como año académico 2026, tras un proceso de nominación institucional que evalúa méritos, impacto social y trayectoria profesional. Entonces, ¿qué podemos? Bueno, fue reciente esa fecha, pero ¿qué podemos percibir de ese 11 de diciembre de 2025 el año pasado?
2: Mira, es muy importante el reconocer que nuestra Universidad Nacional Autónoma de Honduras y nuestras máximas autoridades lograron hacer esa aprobación tan significativa para la sociedad hondureña y sobre todo para la comunidad universitaria, y es el momento en que se definió a través del Consejo Universitario que la doctora María Elena Botassi fuera año académico 2026. Si tú lo piensas, al haber transcurrido 18 emisiones previamente con personajes están unidos a la historia, a veces institucional, de nuestra universidad, a veces nacional. Estábamos cada vez teniendo más oportunidades de apostar por grandes valores y de personas que transforman. Entonces es una decisión acertadísima, porque hablamos de una persona de actualidad.
1: Así es. ¿Y cómo fue el proceso de selección de la doctora María Elena Botas, en este caso su nominación?
2: Bueno, hay que reconocer allí que este es un esfuerzo que hace toda la universidad. Inicialmente la vicerrectoría académica faculta a la Dirección de Cultura y es quien invita a que hayan nominaciones de personajes desde todos los campus del país, desde las facultades. Entonces cada una de las decanaturas de nuestra universidad hace su propuesta de uno o dos o a veces más personajes que pueden llegar a ser considerados como año académico. Ese es el punto de partida. Después, la vicerrectoría académica crea un comité que va a estar a cargo de la selección del personaje que va a ser año académico, de, en este caso, del 2026, y que eso va a guiar a una revisión, a una selección, a una búsqueda de información de cada uno de los nominados a nivel de todo el país. Y ese es el trabajo más importante que se desarrolla, porque hay que trasladarlo a nuestras autoridades para hacer la selección definitiva.
1: Y en este caso, ¿cómo fue también este proceso de integración de este comité, de instancia que evalúa las postulaciones de cada uno de los hondureños, o en este caso todos los personajes que en su momento iban a ser evaluados para su eventual designación, en el caso de que se fueran elegidos, ¿verdad? Y en este caso, bueno, fue el 2025, se eligió a María Elena Botassi, pero se había otros candidatos también.
2: Es correcto, al final

0: que medir. Y me gustaría decirte que son, por ejemplo, el legado e impacto que tiene la persona, eso tiene que ver con el perfil del personaje, los valores universitarios, es decir, tenemos que reconocer que tiene alguna participación con la vida de nuestra institución, la preeminencia y actualidad de ese personaje, porque podemos hablar de alguien de hace mucho tiempo, pero que no tiene una relevancia, un valor o es reconocido por la sociedad o la
1: Claro,
0: institución.
1: no, eso tiene que ser importante
0: Es
1: también.
0: correcto, pero entonces eso nos lleva a que sea una preeminencia, una actualidad del personaje que tenga una relevancia histórica, sus aportes y sobre todo que haya esa relación con la Universidad Nacional Autónoma de Honduras. Y eso es lo que ha hecho que, como tú ves, la doctora María Elena Botassi es alguien que estudió y se graduó de aquí, de nuestra universidad.
1: Sí, no, qué privilegio haber contado con una científica de esa talla, ¿verdad?
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2: Buenos días, bienvenidos a El Informativo. Les saluda Kaylin Espinosa, gracias por acompañarnos en una edición más. Les damos la bienvenida a todos nuestros escuchas de Estados Unidos, desde México, desde otros países que están conectados siempre con El Informativo. Hoy que tenemos 8 de mayo, desde la máxima casa de estudios, de inmediato nos vamos con los titulares para este día.
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2: Una campus Atlántida ofrecerá técnico universitario en cultivo sostenible de palma aceitera. Consejo Universitario ratifica presupuesto modificado de la UNA para este año. La UNA y FAO fortalecen observatorio del derecho a la alimentación para combatir el hambre en Honduras. Estudiantes de grado pueden postularse a becas de 5.000 lempiras como asistentes en revistas científicas. Facultad de Humanidades y Artes reflexiona sobre la ética en la enseñanza con el filósofo Jaime Nubiola. Y para cerrar los titulares, Escuela de Ciencias de la Cultura Física capacita docentes en inteligencia artificial aplicada a la enseñanza.
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2: Para este primer periodo académico de 2027, es decir, para el próximo año, pues se espera que ingresen los primeros estudiantes del Técnico Universitario en Cultivo Sostenible de Palma Aceitera, la nueva oferta de una Campus Atlántida. Esta carrera tiene una duración de aproximadamente 2 años y 8 meses. Busca formar técnicos capacitados en manejo técnico, sostenible, productivo de la palma aceitera, un cultivo clave para el desarrollo agroindustrial en la zona atlántica de nuestro país. La carrera se viene planificando desde hace 10 años. Hace 10 años se pudo empezar ya las actividades para poner en marcha y estaremos listos para el próximo año, dieron a conocer las autoridades de este campus. Los requisitos, pues, obviamente la Puma y la Puma de agosto, pues ya les permitirá ingresar a este primer periodo, y aquellos que ya están dentro del sistema pueden optar como segunda carrera o cambio de carrera. Pueden visitar las páginas de la universidad para conocer más en torno a estos temas, y recordemos que esta nueva oferta responde a las necesidades del sector agroindustrial de la zona norte del país, formando profesionales capacitados para contribuir al desarrollo sostenible de uno de los rubros más importantes de la economía hondureña. La UNA reafirma su compromiso con la descentralización de la educación superior y la vinculación con los sectores productivos del país, ofreciendo carreras pertinentes que respondan a la demanda del entorno. Bien, en otros temas hablamos acerca, bueno, ayer se desarrolló la sesión de Consejo Extraordinario en donde se ratificó el presupuesto modificado para el 2026, donde este año pues será de 7.753.5 millones de lempiras, y bueno, en este pues se incluyeron... hay una reducción significativa de recursos, por lo que tuvieron que hacer ajustes para garantizar el desarrollo de obras de infraestructura, asignación de becas estudiantiles y mantener los beneficios integrados al programa de becas de Mi Bienestar para muchos estudiantes. Y bueno, este evento que se efectuó casi 15 días después de que el Congreso aprobara el Presupuesto General de Ingresos y Egresos de la República, para que el Pleno del Consejo aprobara este dictamen del Plan Operativo Anual, el POA, y el dictamen presentado por la Comisión de Presupuesto, validado por la Junta de Dirección Universitaria con dictamen de la Comisión de Control de Gestión, y bueno, incluye algunas modificaciones, pero garantizando siempre el tema de sueldos y salarios y Mi Bienestar, una que es uno de los proyectos más importantes. En otros temas, le contamos que la Universidad Nacional Autónoma de Honduras fue sede de la reunión del Observatorio del Derecho a la Alimentación de América Latina y el Caribe, que reúne universidades nacionales con la participación de representantes de la FAO, como Luis Lobo, quien coordinó acciones que permiten mitigar la hambruna y fortalecer la relación Academia-Congreso Nacional. El objetivo fue apoyar a la Comisión de Seguridad Alimentaria recién constituida para el Congreso Nacional de Honduras, brindándole apoyo técnico, jurídico y en otras áreas. Desde la parte académica hacemos un trabajo interdisciplinario de todas las áreas de estudio que tengan que ver con la seguridad alimentaria y nutricional, y aquí convergemos tanto las universidades que tienen desarrollo en otras áreas científicas como las que tienen que ver con la producción y disponibilidad de los alimentos, la regulación de toda esa actividad, sobre todo en los sistemas alimentarios. Y al respecto, pues Luis Lobo, coordinador del proyecto de apoyo a la iniciativa América Latina y el Caribe Sin Hambre de la FAO, destacó la importancia de este esfuerzo conjunto Antes de ayer firmamos un pacto de alimentación con el Parlamento de Honduras, un compromiso político de alto nivel que implica que también el mundo de la universidad, de la academia, es importante que participe en este proyecto, aporte evidencia para que se tomen mejores decisiones y aporte al proceso a dar legitimidad. Así que vemos esto que se está trabajando desde la UNA, UNITEC, la Escuela Panamericana y el aporte de la FAO. Pero vamos con otros temas y ahora le contamos que estudiantes de diferentes carreras de la UNA a nivel de grado ahora pueden postularse a una beca de 5,000 lempiras mensuales como asistente de revistas científicas, esto con una duración de hasta 7 meses. Esta convocatoria está abierta hasta el 20 de mayo. Los interesados pueden aplicar a través de la página de la Dirección de Investigación Científica, Humanística y Tecnológica en la sección de becas. El requisito principal es tener el 80% de sus carreras de grado. Así pueden ver más información, la convocatoria en sí, los plazos, los tiempos, cuándo tienen que hacer esa aplicación, ¿verdad? Para que puedan ganar una de estas becas y gozar también de esta experiencia. Pueden participar estudiantes de todas las carreras, aunque hay algunas con mayor afinidad al campo del conocimiento de las revistas, por ejemplo, las carreras de letras, la carrera de mercadotecnia, la carrera de periodismo y también las carreras tecnológicas como informática, ingeniería en sistemas. Las revistas son de diferentes campos de conocimiento, entonces alumnos de carreras asociadas a estas revistas, como la revista de la Escuela de Física o de Ciencias Espaciales, perfectamente pueden enrolarse y apoyar a sus editores en jefe en las diferentes labores de la revista, señalaron. Y bueno, los estudiantes de otros campus universitarios también pueden aplicar, ya que se puede analizar la oportunidad de realizar teletrabajo en caso de que los postulantes sean de otro campus o que la revista se edite en otro campus, así que enhorabuena. Pero bien, vámonos al tema de cultura.
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2: Y en el tema de cultura le contamos que docentes de la Facultad de Humanidades y Artes de la UNA participaron en la conferencia magistral del filósofo Jaime Nubiola de la Universidad de Navarra, España, que se tituló La Universidad, un espacio para el diálogo, donde reflexionaron sobre la ética en la enseñanza y el diálogo como herramienta para el fortalecimiento de la educación superior. Esta actividad se realizó con el apoyo del Centro Universitario Guaymuras, que ha trabajado en conjunto para tener un mayor crecimiento intelectual participativo con comunidades dentro y fuera del país. Y bueno, al tener este espacio de encuentro entre profesionales internacionales y profesionales de la Facultad de Humanidades y Artes, se está poniendo mucho pues en alto la labor docente en el país y destacando pues la trayectoria de la facultad. Esta conferencia abordó la importancia del diálogo como eje transversal en la formación universitaria, promoviendo la educación humanista y ética. Y bueno, el doctor Nubiola compartió experiencias y perspectivas sobre cómo la universidad puede convertirse en un espacio genuino de encuentro y reflexión, donde el respeto y la apertura al diálogo sean fundamentales para la construcción del conocimiento. Enhorabuena. Y bueno, ahora para cerrar el informativo, nos vamos a la sección deportiva.

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1: Bien, en la sección deportiva le contamos que la Escuela de Ciencias de la Cultura Física y Deportes de la UNA informó sobre la capacitación que reciben sus docentes en inteligencia artificial generativa aplicada a la enseñanza como parte de las acciones de actualización y modernización de los procesos educativos. Esta capacitación busca dotar a los profesores de herramientas innovadoras que les permitan modernizar, enriquecer sus metodologías de enseñanza y responder a las demandas de una educación cada vez más digitalizada. La iniciativa forma parte del compromiso institucional con la formación continua del personal docente y la incorporación de tecnologías emergentes en el ámbito educativo. La inteligencia artificial generativa ofrece nuevas posibilidades para la creación de contenidos educativos que sean personalizados, además la evaluación del aprendizaje, la optimización de los procesos de enseñanza-aprendizaje, y los docentes pues están aprendiendo a utilizar estas herramientas, así que enhorabuena a todo esto que se está haciendo adaptado a los estudiantes de la Escuela de la Cultura Física y Deportes. Y bien, así hemos llegado al final de este espacio.

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1: Estas son las noticias más importantes de la Universidad Nacional Autónoma de Honduras. Cineastas de la Alma Mater triunfan en Festival de Cine en Guatemala. Comedor universitario, estancia, Pumitas del Futuro y pavimentación de calles son algunos de los logros de UNA Campus Cortés. En 5 años, la UNA ha entregado al país más de 51.000 profesionales. BRI fortalece vínculos internacionales con la visita oficial de la Embajada de Japón al TUAP. Grupo folclórico Tierra Nuestra obtiene primer lugar en Encuentro Nacional de Danza. Facultad de Ciencias Médicas amplía cupos en todas sus carreras. Pumas de voleibol se coronan campeones invictos de la Expo Copán 2026. Máxima Casa de Estudios invierte 18 millones de lempiras en equipo tecnológico. FICUA 2026 congregará a más de 1.500 artistas universitarios de Centroamérica. Proyectan aumento de la matrícula para el segundo periodo académico 2026 para un total de 80.000 estudiantes. UNA y ACNUR analizan estrategia de acceso a educación y salud para personas refugiadas en Honduras. Segundo periodo académico dará inicio este lunes 11 de mayo a nivel nacional. Consejo Universitario ratifica presupuesto modificado para 2026. Les informó Kaylin Espinosa.
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1: Estas son las noticias más destacadas de la semana de las universidades públicas de Centroamérica. Honduras, Puma Virtual. UNA aplicó la prueba de admisión virtual a cerca de 400 aspirantes. Internacionalización. Autoridades de la Universidad Pedagógica Nacional Francisco Morazán recibieron la visita de la embajadora de Nicaragua. Nicaragua. Experiencias editoriales. UNAM Managua promueve la investigación y publicación académica como herramientas al servicio del pueblo. Panamá. Sistemas alimentarios. UNACHI participó en el cuarto taller Desarrollo de Recomendaciones Técnicas de las Guías Alimentarias Basadas en Sistemas Alimentarios. Investigación y trascendencia. Universidad de Panamá lidera ranking nacional EduRAN 2026 y se posiciona en el top 50 en 13 áreas de investigación. Costa Rica. Desarrollo tecnológico. Cooperación científica entre la UCR y Universidades Chinas fortalece la investigación del cultivo de papa en la región. Vinculación. La UNA Costa Rica trabaja de cerca con las comunidades del Golfo de Nicoya desde hace muchos años. El Salvador. Política de gestión documental y archivos. Presentan Sistema Integral de Gestión Documental y Archivos de la Universidad del Salvador. República Dominicana. Educación continuada. Universidad Autónoma de Santo Domingo impartirá cursos para estudiantes y público en general sobre fortalecimiento de competencias digitales. Les informó Kaylin Espinosa.
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1: Nuestro tema del día es cáncer de tiroides. Bienvenidos a este podcast donde exploramos temas de bienestar, medicina preventiva y hábitos saludables para mejorar la calidad de vida de nuestros escuchas. Soy Kaylin Espinosa, su anfitriona y guía en este viaje hacia una vida más saludable y plena. Y bueno, antes de darle la bienvenida a nuestro invitado, el doctor con el cual abordaremos este interesante tema, pues les comparto algunos datos en relación a el tema que hoy abordaremos, que es el cáncer de tiroides. Y bueno, para el año 2025, las estadísticas de la Sociedad Americana contra el Cáncer estima que en Estados Unidos para este tipo de cáncer en este año se diagnosticarán 44.020 nuevos casos de cáncer de tiroides, de los cuales más de 12.000 serán en hombres y más de 31.000 serán en mujeres aproximadamente. Y bueno, este cáncer se diagnostica comúnmente a una edad más temprana en comparación con la mayoría de los otros cánceres que afectan a los adultos. Las mujeres tienen 3 veces más probabilidades de padecer de este tipo de cáncer que los hombres, pero bueno, que sea nuestro invitado de hoy que nos comparta más al respecto sobre este tema, así que le doy la bienvenida al doctor Alberto Betancourt, residente del primer año del posgrado de radiología e imágenes diagnósticas, que ahora mismo está en el Centro de Diagnóstico de Imágenes Biomédicas, Investigación y Rehabilitación CEDEVIR. Bienvenido, doctor, gracias por acompañarnos en este espacio y por orientarnos sobre el cáncer de tiroides. Bienvenido.
2: Hola, muy buenos días, excelente. Aquí estamos, vamos a hablar el día de hoy sobre el cáncer de tiroides, un cáncer muy común, muy diagnosticado en los últimos días, sobre todo por los métodos diagnósticos que tenemos. Es importante saber que el médico radiólogo en este cáncer tiene un rol importante, tanto de diagnóstico como en toma de decisiones a la hora de saber si el nódulo, en este caso la etapa inicial del cáncer, es benigno o es maligno. Entonces, eso.
1: Será interesante definitivamente, doctor, conocer más sobre este tema para todas las personas que nos están escuchando, para que podamos conocer más, ver también qué podemos hacer en temas de prevención, cómo mejorar nuestra alimentación respecto a este tema y demás. Así que bueno, comenzamos, doctor, y bueno, cuéntenos, oriéntenos bien qué es el cáncer de tiroides y qué tan común es.
2: Bueno, mire, el cáncer de tiroides es un cáncer que ocurre dentro de la glándula tiroides. Una glándula tiroides es un órgano pequeño que está ubicado adelante del cuello de nuestro. Entonces, este cáncer se origina en las células dentro de esta glándula. Al inicio es como un crecimiento desorganizado de estas células. Ese crecimiento desorganizado nosotros lo podemos observar mediante uno de los primeros métodos. El primer método es el ultrasonido. Cabe destacar que tanto el cáncer de tiroides no necesariamente tiene que tener una enfermedad previa al paciente, no necesariamente tiene que estar padeciendo de hipertiroidismo o hipotiroidismo, sino que puede desarrollarse en una paciente de 38 años que ha estado totalmente sana durante toda su vida y en ese momento se hizo un ultrasonido y apareció un nódulo. Ese nódulo nosotros lo observamos y dependiendo de algunas características que tenga, vamos a determinar si ese nódulo tiene hallazgos benignos o hallazgos malignos. Entonces, es importante, ese es el primer rol, el rol que tiene el paciente. Es una enfermedad que no se observa, está en el interior de la glándula, dentro de muchas capas de piel, entonces ningún médico lo puede ver. En ocasiones, si crece, se puede palpar el médico que lo está viendo, pero es importante aquí que nosotros nos hagamos chequeos rutinarios. Después puede ser si se toca una pelotita, si siente algún síntoma en el cuello, ir y realizarse un ultrasonido de tiroides, porque de esa manera nosotros podemos iniciar y salvarnos la vida.
1: Cuéntenos, doctor, o oriéntenos más bien, ¿quiénes pueden padecer cáncer de tiroides? ¿Es más común en hombres, mujeres? ¿Puede darle a los niños? ¿Qué nos dicen las estadísticas en relación?
2: Ese es un cáncer que es más común en mujeres. Algunos

0: factores de riesgo que tenemos, como haber sido expuesto a radiación en el cuello, o haber tenido un antecedente de un cáncer familiar en un primo, en un tío, un pariente de primer grado, como hermano o padre. Entonces, importante que nos quedemos con algo. Si nosotros tenemos o hemos escuchado en una conversación familiar, a mi tío le salió cáncer de tiroides y murió de eso. Entonces, tenemos ya un pariente que tuvo cáncer de tiroides. Tenemos un factor de riesgo familiar a tener cáncer de tiroides. Y aunque no tengamos ningún síntoma, es importante que nos hagamos un chequeo. ¿Por qué? Así vamos a estar tranquilos si después de haber hecho ultrasonido no tenemos nada, qué bueno. Pero si tenemos algo, qué bueno que lo detectamos y que le damos un seguimiento a esto.
1: Bueno, por eso es interesante, pero cuéntenos, bueno, nos está orientando un poco de cómo se diagnostica un nódulo tiroideo, y usted nos decía que pues no necesariamente ese paciente puede tener hipertiroidismo, pero doctor, ¿cómo influye más bien el tener hipertiroidismo? ¿Sí podría indicarnos un signo de alerta?
0: Sí, mire, datos como el hipertiroidismo o el hipotiroidismo se da en un ambiente de tirotoxicosis o en un ambiente de inflamación de la glándula tiroides. Esa inflamación de la glándula tiroides nos puede predisponer, sí, a que nos dé cáncer de tiroides, pero no necesariamente solo eso. Hay otros riesgos como antecedente familiar o solo por consumir algunos alimentos o como salir al sol todos los días, eso puede ser un factor de riesgo. Entonces, varios componentes ambientales nos pueden desarrollar cáncer de tiroides o simplemente la genética. Entonces, para diagnosticar un nódulo tiroideo, la primera fuente de imágenes que utilizamos los radiólogos es el ultrasonido. Una importante herramienta que va a observar directamente el interior de la glándula tiroides, y vamos a observar crecimiento desorganizado de células conformando una bolita. Esa bolita nosotros lo llamamos nódulo. Ese nódulo, dependiendo de características internas, nosotros vamos a determinar si es benigno o es maligno. Si es benigno, nosotros por lo general le damos un seguimiento en 6 meses o puede ser en 1 año. Ese tiempo nosotros lo vamos a determinar dependiendo de cada paciente, porque cada paciente es distinto a otro. En ese sentido, si el nódulo continúa siendo benigno por las características que tiene, no tiene un crecimiento, nosotros lo vamos a dejar en seguimiento, tal vez quizás en esta ocasión a 2 años. Pero si este nódulo cambia, y por eso es importante que haga hincapié yo en este momento, que tengan seguimiento de estos nódulos. Si ese nódulo cambia en el tiempo, nosotros le podemos asignar ya características sospechosas. Y aquí viene el segundo paso, hacerle una biopsia a este nódulo.
1: Para, bueno, identificar que no sea cáncer. ¿Todos los nódulos en la tiroides pueden ser cáncer?
0: No todos los nódulos. Por lo general, todos estos nódulos son benignos. En su mayoría son benignos. Pero para eso es el ultrasonido y para eso es la vigilancia. Cuando nosotros detectamos un nódulo que tiene características malignas, le realizamos la biopsia. Esa biopsia es algo sencillo. Nosotros le denominamos BAF, biopsia por aguja fina, distinta de otros tipos de biopsia. Porque como su nombre lo dice, es aguja fina, no es un gran pedazo de tiroides que le vamos a arrancar.
1: Solo no es peligroso para el paciente.
0: Tampoco es peligroso, se realiza todos los días. De hecho, yo podría realizarle una aquí en este momento en la radio. Es algo común, es algo que realizamos todos los días, no tiene gran invasión al paciente. Entonces, de hecho, en muchos pacientes ni siquiera sienten nada, no sienten nada de dolor.
1: Y sí puede ser una herramienta muy eficaz para conocer cómo se va desarrollando.
0: Sí, entonces, en la toma de biopsia, para hablarle un poco sobre la BAF, nosotros venimos primero y citamos al paciente para realizar la biopsia. Al llegar el paciente puede comer, no hay ninguna indicación, para que vea que este es un método que no tiene gran repercusión para el paciente. El paciente se acuesta, nosotros volvemos a realizar el ultrasonido para ver dónde está la lesión que vamos a tomar, le aplicamos un poco de anestesia en la piel, eso quizás es lo único que el paciente va a sentir. Incluso esa anestesia se realiza con una aguja mucho más fina que la de la obtención de la biopsia. Es una aguja, el paciente diabético utiliza bastante esa aguja, una aguja de aplicación de insulina. Eso es un piquete de un mosquito. Luego de aplicarle la anestesia, nosotros siempre viendo por el ultrasonido, realizamos la toma de la muestra. realizamos, introducimos la aguja, observamos el nódulo. Cuando la aguja está dentro del nódulo, obtenemos la muestra, aspiramos un poco, luego retiramos la aguja y eso lo extendemos en plaquitas de vidrio. Esas placas de vidrio van camino al patólogo, que es otro médico que se especializó solo en ver biopsias por microscopio. Luego de 5 o 7 días, ese resultado nos regresa y ahí tenemos ya a ciencia cierta si ese nódulo es benigno o ese nódulo es maligno. Hasta ese entonces, nosotros ya sabemos ese nódulo va a ir para bien o ese nódulo va a ir para mal.
1: O sea, es importante este proceso. Y bueno, ya escucharon ustedes al doctor, no es tan complicado este tipo de examen ni es invasivo. Doctor, hablemos, bueno, de un tema que genera tabú, la mamografía. Para muchas pacientes o muchas personas consideran que la mamografía puede producir cáncer de tiroides. ¿Qué les decimos a estas personas?
0: Ese es un tabú. Entonces, ahí sucede como la mamografía emite radiación, las pacientes piensan de que esa radiación va a afectar. Como mencionaba al inicio, la radiación es directamente en el cuello, pero esa radiación de la mamografía solo se utiliza en el tejido mamario que se va a tomar la muestra. En eso, esa radiografía no llega al cuello, solo se queda en las mamas, es también de pequeña cantidad y la dosis no va a afectar a la tiroides. Eso es un tabú que se ha venido. Entonces las pacientes se pueden realizar su mamografía sin ningún problema o sin ningún riesgo o sin ningún pensamiento de que eso les va a causar cáncer de tiroides.
1: Doctor, ¿qué síntomas tiene un paciente o qué síntomas pueden alertar al organismo de que podemos estar padeciendo un cáncer de tiroides?
0: Esa es una pregunta muy importante, porque no, en la mayoría de los casos no muestra ningún síntoma. Eso es un nódulo que mide menos de un centímetro en muchas ocasiones.
1: Y que no afecta.
0: Y que no se siente, no afecta, está creciendo, y está creciendo tan lentamente en ocasiones que no se nota. En ocasiones crece bastante, que es cuando yo le mencionaba que vamos a sentirnos una pelotita en el cuello, y en ese momento ese puede ser el primer síntoma que tengamos. Cuando dejamos avanzar bastante esa pelotita, o en ocasiones que los cánceres ni siquiera muestran ese crecimiento, se pueden diseminar al cuerpo, a los ganglios del cuello e inflamarlos. Ahí podemos tener otro síntoma que presentan estos pacientes: ganglios inflamados en el cuello. Entonces, es otro síntoma. Y cuando ya avanza más o metástasis a otros lados, cuando crea metástasis en otros lados, ya ahí podemos tener pérdida de peso, podemos tener que siente que la voz le cambia, se invade al cuello, a la laringe, puede tener crecimiento de otros órganos porque invade, puede tener también fiebre, dolor de cabeza, falta de apetito. Pues todos estos son síntomas que ya nos van a orientar que el cáncer ha avanzado demasiado. Por eso esto ocurre en las últimas instancias de esta patología.
1: ¿Cómo influye la dieta, o más bien, qué incidencia tiene la dieta en la prevención de enfermedades como el cáncer?
0: La dieta es importante. O sea, tener un estilo de vida que nos genere con alimentos que estén ricos en proteínas, en fibras, que no tengan preservantes. Eso nos va a orientar a que prevengamos, que nos desarrollemos tanto el cáncer de tiroides como otros tipos de cáncer. Eso es la regla general y eso es la mejor recomendación que podemos tener. Estudios que digan que determinadas dietas o determinados alimentos nos van a predisponer cáncer de tiroides aún no se han desarrollado, pero siempre es importante seguir estos alimentos naturales, consumo de pocos alimentos azucarados, consumo de pocas carbohidratos, o pocos carnes muy ahumadas, carnes muy cocidas, muy quemadas. Todas estas son reglas que se utilizan tanto para este cáncer como para otros.
1: ¿Pacientes de todas las edades pueden desarrollar cáncer de tiroides?
0: Sí, de cualquier edad. Tanto la mayor supervivencia y mayores años a exposición a radiación es un factor de riesgo, como podemos tener enfermedades ya con componente genético que a muy corta edad nos pueden desarrollar. Por eso es que en estos casos, usted mencionaba que en pacientes jóvenes se está viniendo dando el cáncer de tiroides, ya porque viene un componente genético desde atrás, desde el nacimiento, que nos van predisponiendo a desarrollar cáncer.
1: Doctor, ¿qué mensaje le podemos dar a la comunidad universitaria que nos está escuchando? En su mayoría jóvenes, pero que de repente, pues por el ajetreo de los estudios, las clases y todo eso, dejamos de lado nuestra salud. Y hablábamos de un factor clave que puede ser detectar a tiempo el cáncer, ese tipo de cáncer y otras enfermedades. ¿Qué consejo le damos a toda esta población estudiantil que nos está escuchando?
0: Que este cáncer tiene un pronóstico excelente si se detecta a tiempo. Una de esas. La otra es que no todos los nódulos son malignos, pero todos los nódulos tienen que ser evaluados.
1: No debería ser normal que tuviéramos un nódulo.
0: No es normal tener un nódulo. Un nódulo es un crecimiento no normal del tejido de la tiroides que al crecer desbordadamente y desorganizadamente se forma. Entonces no es normal tener nódulos. Lo normal es que tengamos una glándula vista por ultrasonido homogénea, clarita, sin ningún color distinto por un lado, ningún color distinto por otro lado, o formaciones de bolitas. Es normal que tengamos la glándula tiroides sin nada de eso. Entonces, no todos los nódulos son malignos, pero tampoco es normal tener nódulos, y por eso es importante el seguimiento de estos mismos.
1: Bueno, gracias, doctor, por estarnos acompañando en este espacio donde estamos orientando al respecto del cáncer de tiroides. Doctor, lo voy a invitar a que pasemos a la siguiente sección que se llama Ten Presente, para que recapitulemos de esto, de lo más importante, del mensaje en claro que queremos dejar con las personas que nos escuchan, y bueno, para que acudamos temprano a una detección de este y otros tipos de cáncer. Y bueno, pasamos a la sección Ten Presente.
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1: Gracias por continuar con nosotros en su podcast Salud para Todos. Hoy que estamos hablando acerca del cáncer de tiroides, está con nosotros el doctor Alberto Betancur, residente del primer año del posgrado de radiología e imágenes diagnósticas, y que ahora está en el Centro de Diagnóstico de Imágenes Biomédicas, Investigación y Rehabilitación CEDEVIR. Doctor, recapitulemos lo más importante de esta plática en relación al cáncer de tiroides. El mensaje en claro que queremos dejar con toda la población que nos escucha.
0: Quiero dejarles dos mensajes clave. Uno de ellos es que el cáncer de tiroides, si se detecta a tiempo, tiene un excelente pronóstico. El segundo mensaje que les quiero dejar es que no todos los nódulos son malignos, pero todos estos deben de ser evaluados. Si usted que nos está escuchando se ha enterado de que alguien de su familia tiene antecedentes de cáncer de tiroides, menciónele eso a su médico de base. Puede ser cualquier médico, médico general, pediatra, ginecólogo, puede ser un internista, un cirujano. Y menciónele que le preocupa la posibilidad de que tenga un componente genético que se desarrolle en cáncer de tiroides. Entonces su doctor no dudará en enviarles a realizar un ultrasonido de tiroides. No estoy diciendo con esto que ustedes tengan cáncer de tiroides, pero si se realizan el ultrasonido, por lo menos van a estar seguros que no lo tienen. Por eso les he venido diciendo a lo largo del programa que este cáncer tiene un excelente pronóstico si se detecta a tiempo.
1: Y recapitulemos un poquito, doctor, la importancia del médico radiólogo en la detección de este tipo de cáncer.
0: Nosotros, al observarle su cuello mediante el ultrasonido, vamos a ver en el tiempo si ese cuello y esa glándula tiroides tiene una lesión nodular, que es una pelotita dentro del parénquima de la misma. Si esa lesión además es benigna o maligna. Y es importante el seguimiento, porque a los 6 meses... Eso les decimos siempre a los pacientes, traigan el ultrasonido anterior, porque en ese ultrasonido hay medidas, 1 centímetro por ejemplo de largo por 1 centímetro de ancho. Entonces en el siguiente ultrasonido vamos a leer nosotros el ultrasonido anterior, vamos a ubicar dónde estaba el nódulo y las medidas que tenía este. Si en la misma ubicación el nódulo ha crecido y tiene otras características que estaban escritas en el ultrasonido anterior, nosotros vamos a detectarlas. Y aunque sea otro radiólogo el que se lo hace, él va a observar y va a determinar si es necesario realizar la biopsia o no.
1: Bien, gracias a usted, doctor, y todas las personas que nos han estado escuchando, que han estado en sintonía de este podcast. Ha estado con nosotros el doctor Alberto Betancur, residente del primer año del posgrado de radiología e imágenes diagnósticas, y quien nos ha acompañado hoy para hablarnos acerca del cáncer de tiroides. Recuerden que la salud es un tesoro. Descubran este y otros temas importantes de salud en este podcast Salud para Todos. Y bueno, se despide de ustedes Kaylin Espinosa. Hasta la próxima.
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3: Hoy hablaremos acerca de la migraña. Bienvenidos al podcast donde exploramos temas de bienestar, medicina preventiva y hábitos saludables para mejorar la calidad de vida de nuestros escuchas. Soy Kaylin Espinosa, su anfitriona guía en este viaje hacia una vida más saludable y plena. Pero bueno, antes de darle la bienvenida a nuestro invitado con el cual abordaremos este tema, les comparto algunas estadísticas. Y es que según se estima a nivel mundial, las cefaleas afectan aproximadamente al 40% de la población, según datos para 2021, y son más comunes en mujeres que en hombres. Se encuentran entre las tres terceras afecciones neurológicas más comunes en la mayoría de los grupos de edad, comenzando a partir de los 5 años y manteniéndose entre las tres primeras hasta los 80 años. Y bueno, esto para darle un poco de introducción sobre el tema, pero bueno, le damos la bienvenida al doctor Daniel Leiva, residente del tercer año del posgrado de neurología, que nos acompaña hoy en este espacio. Bienvenido, doctor. Gracias por acompañarnos y por educarnos sobre este tema tan importante, que quizás es común, pero lo dejamos pasar y decimos, tengo migraña, o quizás más bien lo asociamos a diario y podemos decir que tenemos migraña cada no sé cuántos días, pero será importante con usted abordarlo. Bienvenido, doctor.
4: Bueno, muchas gracias. Y sí, este tema es muy importante porque sabemos que es una de las enfermedades que afecta mucho a la población general y es una condición muchas veces subestimada, ¿no? Pero que tiene tratamiento, y si la persona aboca para poder tratarse con un médico o especialista en área de cefaleas o migraña, pues el paciente puede mejorar muchísimo su calidad de vida. Y pues el día de hoy vamos a hablar un poco acerca de cómo se da la migraña, los síntomas, diagnósticos, algunos desencadenantes y tratamientos, ¿no? Que podemos dar generalidades.
3: Entonces, gracias. Sí, gracias, doctor. Y antes de que comencemos, bueno, solo recordarle a la población que en este podcast, pues nosotros buscamos educar en temas de salud, y por eso hoy a poner mucha atención, porque el doctor estará hablando con nosotros acerca de este tema. Comencemos, doctor, ¿por qué se da la migraña para todas las personas que nos están escuchando?
4: Bien, bueno, para entender la migraña debemos comenzar que por su origen se da en el sistema nervioso, ¿no? Aunque no se comprende totalmente, se sabe que involucra una compleja interacción entre factores neuronales, vasculares, y también tiene su componente genético. La migraña no solo es el componente de dilatación de los vasos sanguíneos, sino que también inicia desde una disfunción a nivel del tronco encefálico y particularmente a nivel del núcleo trigémino, ¿no?

0: un poquito más sobre los síntomas de la migraña, aquello que podemos compartir con la comunidad para que los identifique, vayamos educándonos un poco más y conociendo más también nuestro cuerpo.
1: Bueno, muy bien. Bueno, la migraña es más que solo un dolor intenso. De hecho, a veces se puede dividir en fases. Un ejemplo, el prodromo, que a veces se dan horas o días antes. El paciente puede presentar fatiga, irritabilidad, cambios de humor, antojos, por ejemplo. Y posteriormente, el paciente puede presentar algo que se denomina aura, ¿no? Que a veces pueden ser síntomas que le avisan al paciente que ya viene el dolor de cabeza. Estos pueden ser desde alteraciones visuales como luces, líneas en zigzag que puede ver el paciente, alteraciones del lenguaje, sensaciones de hormigueo, y que posteriormente de estos síntomas puede ya venir lo que es el dolor de cabeza. Y este dolor de cabeza, el paciente normalmente lo refiere como un dolor pulsátil unilateral y normalmente dura de 4 a 72 horas. Estos síntomas del dolor de cabeza, a veces el paciente afirma que se pueden agravar con la actividad física y a veces viene acompañado de náuseas, vómitos. El paciente afirma que le molesta mucho la luz intensa o el sonido intenso. Y posteriormente, el paciente, ya después que pase estos síntomas de dolor de cabeza y todo esto, el paciente puede quedar como con confusión, fatiga, ya después del cuadro de dolor de cabeza.
0: No todos los dolores de cabeza son migraña, doctor.
1: Claro, sí, no todos los dolores de cabeza son migraña, por eso es muy importante siempre ir con el médico porque hay veces que los dolores de cabeza son por causas secundarias. Un ejemplo en pacientes de la tercera edad que nunca han tenido un dolor de cabeza, sí, inclusive hay que hacer otro tipo de estudios como estudios de imágenes, una tomografía, un ejemplo, para descartar otras causas. Pero normalmente en pacientes jóvenes que presentan este tipo de síntomas, sí, normalmente puede ser algo benigno como un cuadro de migraña, ¿no?
0: ¿Y qué consejo podemos darle, doctor, a la comunidad universitaria que nos escucha, por ejemplo, a los estudiantes para este tema, que pueden sentir dolores de cabeza, quizás por los desvelos, quizás por el ajetreo de los estudios? Pero digamos, ¿cuándo podría ser ese momento clave y ellos pensar que necesitan acudir a un médico y que puede ser algo más que un simple dolor de cabeza y puede ser migraña?
1: Ok, bueno, por lo menos tienen que tener por lo menos 5 episodios de estas características que duran de 3 a 72 horas cada episodio, que es unilateral, dolor pulsátil de moderada a severa intensidad. Si cualquier persona que presente estos síntomas se debe educar porque la migraña sí tiene un tratamiento preventivo que puede mejorar mucho su calidad de vida y también medicamentos pues abortivos que es para en ese momento que tiene el dolor de cabeza intenso, pues parar estos síntomas tan discapacitantes y así puede llevar una buena calidad de vida. Entonces, mi consejo sería que si presentan estos dolores de cabeza recurrentes con esta tipos que le acabo de mencionar, sí sería lo ideal abocarse a un médico, ¿no?
0: Gracias, doctor, por esto importante que estamos compartiendo. Háblenos un poquito más sobre este diagnóstico. Ya nos ha introducido un poco pues con los síntomas, digamos, y cómo podemos identificar si es dolor de cabeza o migraña, pero cuéntenos un poco más sobre este diagnóstico que se hace.
1: Sí, claro. Bueno, el diagnóstico, por eso es importante ir con el médico porque es puramente clínico, ¿no? Es basado en la historia detallada del paciente y de los síntomas que el paciente va refiriendo. Claro que hay criterios diagnósticos, un ejemplo de la clasificación internacional del trastorno de cefalea, que por ejemplo, como mencioné, por lo menos el paciente tiene que tener 5 crisis con duración de 4 a 72 horas, la característica del dolor que es unilateral, pulsátil, de moderado a severo y que se acompaña de náuseas y alteraciones, molestias con el sonido intenso o la luz intensa. Entonces prácticamente sería esto. Y como usted mencionó, no todos los dolores de cabeza son migraña. Entonces en algunas ocasiones hacemos estudios complementarios con estudios de imágenes para descartar otras causas de dolores de cabeza, como ejemplo de etiologías vasculares o causas de hidrocefalia, un ejemplo, tumores, etc. Pero si la cefalea es un cuadro benigno, pues con medicamentos preventivos y abortivos se maneja muy bien.
0: ¿Hay desencadenantes y cuáles podrían ser? También, ¿cómo influye el tema de la edad, el tema de género?
1: Sí, claro. Los desencadenantes son bien importantes porque esto sería más que todo enfocarnos en el estilo de vida del paciente. Para que el paciente conozca cuáles son estos desencadenantes, entonces el paciente es muy importante indicarle que vaya anotando en el día a día cuáles algunos cambios o tipo de dietas que van ocasionándolos. Por ejemplo, como usted mencionó, en las mujeres está muy relacionado normalmente a veces con la menstruación, con la ovulación. Entonces, a veces está relacionado a una migraña, pues relacionada con el ciclo menstrual. También es muy importante que la alimentación, no en todas las personas cierto tipo de alimentos lo va a provocar, pero sí tener en cuenta que un ejemplo.

0: ejemplo, podrían ser el chocolate un desencadenante, bebidas como el alcohol, el vino tinto, por ejemplo, quesos curados ricos en tiramina, podría ser otro ejemplo, comidas muy procesadas con altos niveles de nitritos, glutamato monosódico, pero en general no es algo general que todas las personas van a ser afectadas por el consumo de chocolate. Entonces, no hay que generalizar, pero sí explicar al paciente que ciertos alimentos pueden desencadenarlos y que el paciente pues anote y vaya identificando para poder evitarlos y así llevar un mejor control de su migraña. También el sueño es muy importante, ya sea dormir muy poco, o sea, menor de 6-7 horas que lo he recomendado, o a veces esas siestas, ¿verdad?, en la tarde, que duermen en exceso y se levantan con un cuadro migrañoso. También la parte emocional, ¿verdad?, el estrés también está muy relacionado. Y factores ambientales, ¿verdad? A veces un olor muy fuerte, un perfume, a veces una luz muy intensa, sonidos intensos, pueden desencadenarlo. Y también, por último, mencionar la actividad física intensa, a veces está relacionado con cuadros de cefalea por migraña y algunos medicamentos. Un ejemplo, cuando abusan de analgésicos y no van al médico, a veces pueden dar esta cefalea que se va cronificando, entonces eso puede a veces ser un exacerbante.
1: Bueno, eso es importante considerarlo porque a veces puede haber asociados estos factores y digamos ahí entonces podemos identificar por qué es el dolor de cabeza y qué lo desencadena. Pero cuéntenos, doctor, ¿cuál es el tratamiento que se le da a una persona que tiene migraña?
0: Okay, bueno, con el tratamiento, si los cuadros de migraña no son tan severos y repetitivos para dar un preventivo, a veces solo con un analgésico, ¿verdad? Se puede aliviar. Un ejemplo, hay pacientes que tienen una migraña tan noble que solo con una simple acetaminofén se detiene, ¿no? Hay otros que ya ocupan analgésicos, ¿verdad? AINEs como ibuprofeno, naproxeno, desquetoprofeno, por mencionarles algunos. Pero cuando ya los analgésicos no funcionan, pues sí, para detener ese episodio de migraña hay medicamentos ya específicos. Un ejemplo como medicamento los triptanes, por mencionarles uno, el sumatriptán, que ya es específico para detener ese cuadro migrañoso. Y eso sería básicamente, ¿no? Por darle un ejemplo.
1: Y doctor, aquí hablando en el tema del tratamiento, ¿qué peligro puede haber también en la automedicación respecto a la migraña, a los dolores de cabeza, en el consumo quizás excesivo de estos medicamentos? ¿Qué peligro puede haber?
0: Sí, claro. A veces los pacientes se automedican, un ejemplo con analgésicos derivados de opioides, un ejemplo el tramadol. Se ha visto que los pacientes que consumen tramadol y migraña pues tienden a cronificarla, entonces no es recomendado. Y a veces lo que el paciente se beneficiaría a largo plazo es de un tratamiento preventivo con algunos medicamentos que voy a mencionar y no dosificarse con altas dosis de analgésicos. Entonces ya sabemos que los analgésicos, como todo medicamento, tienen sus efectos secundarios. Entonces, si toma alta dosis, pues puede pasarse de una úlcera péptica, alteraciones renales. Entonces, sí, no es bueno automedicarse, ¿no? Entonces, mi recomendación sería siempre buscar al médico.
1: Y también considerar, bueno, de todo ese tema tan importante que hemos estado hablando, doctor, también considerar que, digamos, en este caso la migraña o los dolores de cabeza podrían ser síntomas de otra enfermedad, digamos, más delicada también para las personas que nos están escuchando.
0: Sí, claro, ¿verdad? A veces los dolores de cabeza intensos, un ejemplo, puede ser una presión arterial muy mal controlada, que esté excesivamente alta. Podría ser el aviso, un ejemplo, de una lesión tumoral, un ejemplo, un cuadro de hidrocefalia aguda. Entonces, sí, a veces los dolores de cabeza pueden ser un inicio, hasta ejemplo, de un cuadro infeccioso a nivel del sistema nervioso central. Entonces, sí, hay síntomas que avisan, o banderas rojas, por así decirlo, que no se trata de una cefalea o un dolor de cabeza benigno, ¿no? Hay que buscar otro tipo de causas, ya sea vasculares, infecciosas, hasta neoplásicas, ¿no?
1: Bien, gracias, doctor, por estarnos acompañando en este espacio, en este podcast de salud. Estamos con el doctor Daniel Leiva, residente del tercer año del posgrado de neurología, y estamos hablando acerca de la migraña, por qué se da, cuáles son sus síntomas, diagnóstico, tratamiento y mucho más. Pero, doctor, le invito a que pasemos a la siguiente sección que se llama Ten Presente para que recapitulemos de lo más importante de esta conversación para todos nuestros escuchas. Así que nos vamos a Ten Presente.
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1: Gracias por continuar con nosotros en este podcast Salud para Todos, donde estamos hablando de diferentes temáticas de salud. Hoy estamos con el doctor Daniel Leiva, residente del tercer año del posgrado en neurología, y estamos hablando acerca de la migraña. Doctor, de toda esta conversación que hemos estado teniendo, recapitulemos los puntos más importantes para todas las personas que nos están escuchando, como por ejemplo, cuándo saber que necesitan acudir al médico, que puede ser migraña. Recapitulemos de lo más importante que hemos estado platicando. Gracias, doctor.
0: Ok, muy bien. Entonces, sería que, bueno, la persona que está presentando dolores de cabeza recurrentes, sepa identificarlos para, a la hora de la consulta, poder describirlo bien. Normalmente la migraña, como mencioné, es dolor unilateral, que puede durar de 4 a 72 horas, de tipo pulsátil, de moderada a intensa intensidad. Y entonces, también es importante valorar cuáles son las causas que a veces pueden desencadenar su migraña, ya sea que usted identifique que si el desvelo lo va a desencadenar o ciertos tipos de alimentos, un ejemplo, si tomó vino o otro alimento que le desencadenó, entonces usted lo va identificando y lo va evitando, controlar pues los niveles del estrés del día a día, también si está relacionado, un ejemplo, con su ciclo menstrual. Entonces todas estas variables uno va haciendo modificaciones de su estilo de vida. También realizar el ejercicio pues ayuda mucho a mejorar los cuadros de migraña, hacer un poco de ejercicio de cardio. Y también mencionarles que en cuanto a la terapéutica o la terapia, pues entre los analgésicos es una viabilidad para disminuir la intensidad del dolor, y hay ciertos medicamentos específicos para la migraña, como mencioné, triptanes, o puede ser un rimegepant, de los gepantes que están en el mercado, que tienen una buena acción. Y después sería, si amerita, un tratamiento preventivo, que hay una variedad de tratamientos preventivos. Por mencionarles un ejemplo, medicamentos como el topiramato, el ácido valproico, propanolol, inclusive algunos gepantes que se pueden utilizar para el tratamiento tanto abortivo y preventivo. Entonces hay una variedad de tratamientos, pero aquí el resumen sería de que se busque a su médico, ¿verdad?, a su neurólogo, para que le pueda tratar de una forma adecuada su migraña y así mejorar su calidad de vida. Y como punto final sería que el paciente con migraña lleve su diario de migraña para que anote los episodios y los desencadenantes, así su médico tratante va a tener pues una mejor guía de cómo va su tratamiento.
1: Doctor, y otra consulta que se me había olvidado hacerle, pero que también es importante: ¿la migraña puede ser, puede incapacitarme para poder llevar mi vida normal?
0: Sí, la migraña puede ser muy discapacitante, ¿verdad? Si no se trata, hay personas que pueden dejar el trabajo, por eso es muy importante llevar el seguimiento de los pacientes con migraña para que ellos se puedan desenvolver con total normalidad, ya que podemos mejorar o amenorar los episodios y la intensidad del dolor de cabeza. Inclusive algunos pacientes con tratamiento están totalmente libres de nuevos episodios. Entonces sí, claro que sí se puede. Y hay que tenerlo en mente a la población general, ¿no?
1: Si me recuerda los exámenes de diagnóstico que se hacen para evaluar al paciente.
0: El diagnóstico es puramente clínico. Nos podemos abocar a veces con estudios de imágenes, por ejemplo, una tomografía cerebral o una resonancia, pero estaríamos buscando causas secundarias, ¿verdad? Ya no estamos pensando en una migraña, pero puramente el diagnóstico es clínico.
1: Bien, gracias a usted, doctor, y también gracias a la audiencia por haber estado en sintonía de este podcast, Salud para Todos, donde hoy hemos hablado con el doctor Daniel Leiva, residente del tercer año del posgrado de neurología, y hemos hablado acerca de la migraña. Así que gracias a usted, doctor, y también gracias a la audiencia por haber estado en sintonía. 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Se despide de ustedes Kaylin Espinosa. Hasta la próxima.
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1: hoy, en este espacio, en este podcast de Salud para Todos, hablaremos acerca del diagnóstico radiológico del daño agudo y crónico causado por el uso de drogas y alcohol mediante tomografía y resonancia magnética. Bienvenidos a este podcast donde exploramos temas de bienestar, medicina preventiva y hábitos saludables para mejorar la calidad de vida de nuestros escuchas. Soy Kaylin Espinosa, su anfitriona y guía en este viaje hacia una vida más saludable y plena. Y antes de darle la bienvenida a nuestros invitados con los cuales abordaremos este interesante tema, les comparto algunos datos en relación al mismo. Según la OMS, el uso y dependencia de sustancias psicoactivas representan un factor significativo en el incremento de la carga total de morbilidad a nivel mundial. El Informe Mundial de Salud 2002 de OMS estableció que el 8.9% de la carga total de morbilidad se atribuye al uso de sustancias psicoactivas y asociadas en un 4.0% al tabaco, 4.1% al alcohol y 0.8% a las drogas ilícitas. Solo para mencionar un poco las estadísticas en relación a estos temas. Pero ahora sí, le damos la bienvenida a los doctores que nos acompañan hoy. Está con nosotros la doctora Celeste Mejía, residente del segundo año del posgrado de radiología, y también el doctor Norman Flores, residente del primer año del posgrado de radiología. Ambos están en el Centro de Diagnóstico de Imágenes Biomédicas, Investigación y Rehabilitación. Bienvenido, doctores. Gracias por acompañarnos en este podcast de Salud para Todos.
3: Bueno, es un gusto para mí estar en este espacio. Vamos a hablar acerca de, va a enfatizar, esta es una segunda parte, vamos a enfatizar acerca de los estudios de imagen, cuándo pedirlos, cuándo no. Entonces, tenemos ahí dos estudios de imágenes en estos casos, que es la resonancia magnética y la tomografía. Si bien los dos estudios tienen mecanismos diferentes por los cuales se hacen, digamos, la resonancia magnética no utiliza radiación y la tomografía, en cambio, sí utiliza radiación. Pero, digamos, hay, en este caso puede haber un estado agudo o crónico de los efectos adversos de las drogas en general, porque el alcohol también es una droga. Dentro de estos, en el estado agudo puede haber eventos isquémicos, eventos cerebrovasculares, que son los llamados coloquialmente derrames cerebrales, o pueden haber hemorragias. En los casos crónicos, en general, engloba la atrofia cerebral, que la atrofia cerebral no es más que un envejecimiento prematuro del cerebro a causa de las drogas en general. Entonces, el estudio principal que se haría es una resonancia magnética, pero en pacientes que pueden estar inestables porque el alcoholismo o las drogas nos pueden llevar a estados de peligro como traumatismos o caídas o accidentes automovilísticos, se utiliza tomografía porque la tomografía es más corta en realizarle el estudio, mientras que la resonancia es un poco más extendida, pero hay protocolos en estos casos cortos que duran hasta 10 minutos, porque usualmente una resonancia puede durar una hora y media, depende de las secuencias que lleve esta, pero se hace un protocolo corto para ver estados isquémicos, digamos. La resonancia tiene una ventaja en comparación con la tomografía, porque la resonancia pues ve lesiones que son más pequeñas o difíciles de ver en la tomografía o que son muy tempranas, digamos. Si por causa de alcoholismo o en caso de drogas hay un evento cerebrovascular, o sea, un derrame cerebral, entonces, menor de 6 horas no se puede ver en la tomografía, pero sí se puede ver en la resonancia magnética. Entonces, se le puede dar un diagnóstico más temprano al paciente y posteriormente un tratamiento. Eso es lo importante. Y que utiliza como método un imán, que es un magnetismo y que no le va a causar ningún daño para esto.
1: O sea que dependiendo del estado y el avance que tenga esa condición en el paciente, vamos a referir qué tipo de exámenes necesita para identificar estas patologías. Bien, en ese sentido, doctora, ¿cuál sería el estudio ideal para hacer el diagnóstico?
3: El estudio ideal al principio, pues, porque es anatómico, o sea, pueden ver mejor las estructuras del cerebro, es la resonancia magnética. Ok, un protocolo corto que dure aproximadamente 10 minutos.
1: Doctora, de un paciente que llega en estado
3: de ebriedad. Pero si está inestable, ¿qué significa? O sea, que sus signos vitales están comprometidos, su temperatura, su frecuencia cardíaca, su frecuencia de pulso está comprometida, o su presión arterial, o sea, está inestable, entonces sí se puede llegar a hacer una tomografía porque es más rápida y podemos descartar de que hay una hemorragia y posteriormente darle tratamiento para eso, porque las hemorragias crean un espacio extra en la cavidad, en la calota, que es como el hueso del cerebro que lo rodea, o sea, el cráneo, crea un espacio que no debe estar ahí porque va en crecimiento y eso puede causar que se aumente la presión adentro del cráneo y puede comprometer la vida del paciente. Entonces, si lo ideal, si está inestable el paciente, si hacerle tomografía, y si no, pues resonancia magnética, porque podemos ver en estadios hiperagudos, o sea, muy agudos, como menores de 6 horas, alguna complicación que tenga o algún signo que se pueda ver por un estudio de imagen. Estos estudios de imagen son complementarios. Eso quiere decir que la clínica y los signos son lo que me van a dictar qué complicaciones tiene o qué tiene respecto a lo que es los síntomas y signos del paciente. Ahora, los estudios de imágenes son como estudios confirmatorios respecto a la clínica que tenga el paciente y saber si tiene complicaciones con respecto a la enfermedad que está cursando o el estado que está cursando.
1: Gracias, doctora. Esto es importante conocer esta información. Es esencial entre la resonancia magnética y la tomografía. Ahora, ¿a qué pacientes no se les puede hacer la resonancia, doctor?
4: Bueno, la resonancia, pues generalmente, como bien mencionaba mi compañera, la doctora Mejía, se utiliza un magneto gigante, por así decirlo. Entonces, generalmente nosotros no recomendamos el uso de la resonancia magnética para pacientes, por ejemplo, portadores de implantes cocleares, portadores de marcapasos o artefactos que puedan sufrir algún tipo de afectación por medio de las ondas magnéticas que integran la resonancia magnética.
1: Entonces, para esos pacientes sería la tomografía, ¿verdad?
3: Sí, se podría usar la tomografía en ese caso.
1: Bueno, también oriéntenos un poquito en aquellos pacientes a los que no se les puede hacer la tomografía.
3: Okay. Bueno, es como evaluar. No hay como un criterio absoluto de que no se pueda hacer. Siempre el médico, en los estudios de imágenes que llevan contraste, porque este estudio para, en el caso, porque un paciente con alcoholismo o con drogas está alterado, entonces puede tener traumatismo, siempre se usa contraste. Entonces hay que evaluar el riesgo-beneficio. Si bien hay que valorar el riesgo-beneficio, digamos, en las pacientes embarazadas, como es una radiación, pues no está indicado, no es lo ideal hacerlo en una paciente embarazada. Pero si la paciente está inestable y necesita un diagnóstico para una decisión quirúrgica, porque los estudios de imágenes nos ayudan para una decisión quirúrgica, para si el paciente necesita o no intervención y discernir qué abordaje es el oportuno según los hallazgos en la tomografía. Aunque la paciente esté embarazada, pero si la necesita, se tiene que hacer, aún solapando los riesgos futuros del embarazo del paciente. Y hay más riesgos si el embarazo es más temprano, porque se está formando todo, y hay menos riesgo cuando el embarazo ya está más prolongado, después de los 3 meses de embarazo. Entonces sí es importante, siempre se valora, igual en aquellos pacientes que tienen problemas renales. Entonces, en esos pacientes que tienen problemas renales, el contraste puede llegar a afectar los riñones de una forma aguda, o sea, de una forma en el momento. También se valora el riesgo-beneficio de la afectación de los riñones, que se puede llegar a, si llegan a afectar los riñones por el medio de contraste en ese momento, se pueden llegar a hacer intervenciones clínicas donde mejore la función renal causada por el contraste. Entonces siempre se valora de forma integral y no de absoluta, y claro, siempre con un manejo multidisciplinario, el radiólogo hablando con el clínico o con el médico quirúrgico para ver cuál es lo más adecuado al paciente, depende de cómo esté el paciente.
4: Recordemos sí. También que la tomografía computarizada es una técnica de diagnóstico por imágenes que utiliza radiación ionizante, ¿verdad? Entonces, a través de esta radiación ionizante se crean las imágenes que nosotros vamos a interpretar. yo sé que muchas veces existe un tabú acerca de la radiación, la gente le tiene miedo, el peligro que
1: puede... Y muchos mitos en relación al tema, quizás no sabemos bien en qué consiste.
4: Entonces, muchas veces existe ese miedo, ¿verdad?, por el cual los pacientes no quieren someterse a este tipo de diagnóstico, pero cabe destacar que nosotros en radiología utilizamos un principio que se conoce como principio de Alara. Este principio de Alara, las siglas son en inglés, pero significan que nosotros vamos a utilizar el nivel de radiación tan bajo como sea razonable y alcanzable, ¿verdad? Entonces, este es un principio fundamental para nosotros porque se aplica para minimizar la exposición de la radiación ionizante tanto para el paciente como para el personal, ¿verdad? Porque sea como sea, el paciente realmente solo se expone en el momento en el que está haciéndose el estudio, ¿verdad? Mientras que el personal, los profesionales están ahí exponiéndose día a día, todo el día. Entonces, el principio de Alara no solo sirve como para protección del paciente, sino que sirve para protección de nosotros, ¿verdad? Como profesionales de la salud. Entonces, menciono esto para que la gente sepa que la radiación ionizante supone un riesgo, pero no es un riesgo. Nosotros intentamos minimizar este riesgo para las personas, ¿verdad?
1: Y ahora bien, el tipo de estudio y también como el momento en que se hace, me imagino que marcará una diferencia, digamos, en la condición o el desarrollo del paciente, de qué tan rápido se haga esta intervención para la toma de decisiones, de qué tan rápido pueda el paciente acceder al mismo.
4: Claro, bueno, como mencionaba la doctora Mejía, pues las manifestaciones no siempre se van a ver de manera tan subaguda, ¿verdad? O tan pronta. Generalmente uno tiene una ventana como de 6 horas para que se empiecen a manifestarse. Eso sí que nosotros podemos observar tanto cambios agudos como cambios crónicos, tanto de intoxicación como alcohol, como el uso de drogas. También los hallazgos o lo que nosotros vamos a observar en las imágenes va a depender del tipo de droga, del método en el cual se esté consumiendo la droga, y obviamente del tiempo en el que haya pasado desde el consumo hasta el momento en que nosotros los captamos, ¿verdad? Eso depende mucho de... es bien circunstancial lo que nosotros vamos a poder observar. Generalmente nosotros lo que vamos a observar es una inflamación del cerebro cuando es muy agudo, o digamos los pacientes que consumen cocaína, metanfetaminas, que estos crean una disminución del diámetro de los vasos sanguíneos, se pueden ver infartos, microinfartos, se pueden ver hemorragias causadas por el aumento de la presión debido a la constricción de estos vasos sanguíneos, ¿verdad? Eso como cambios agudos. Y los crónicos generalmente están muy relacionados con atrofia del cerebro, que la atrofia es una disminución de la sustancia y del tamaño del cerebro, ¿verdad? Que esto puede causar repercusiones a muy largo plazo.
1: Y bueno, ustedes mencionaban el tema de las pacientes embarazadas y el uso de estudios o no, dependiendo, ¿verdad? Y medir ese pues daño que puede tener, pero también lo necesario del procedimiento. Entonces, en los bebés, ¿cómo se puede identificar, digamos, qué estudios se han hecho y que han tenido incidencia?
3: Ok, en los bebés, pues, en una paciente alcohólica o que esté pasando por un estado de alcoholismo, entonces se puede hacer un ultrasonido obstétrico, o sea, la paciente embarazada, para ver si hay alteraciones a nivel cerebral, porque por ahí se ve el cerebro también, o si no, cuando ya nace el niño, porque hay un síndrome alcohólico porque pasa de la madre, porque el alcohol está en la sangre y puede pasar al bebé, y el bebé se alimenta por la sangre de la mamá, ahí pasan todos los nutrientes para que él crezca intraútero. Entonces puede causar secuelas a largo plazo también en el bebé, y esto también se puede evaluar. Tanto hay manifestaciones clínicas que lo evalúa el clínico, que son características de los niños de madres que han sido alcohólicas o que han ingerido otro tipo de drogas, y también existe el ultrasonido transfontanelar, que este usa ondas de sonido, o sea que no usa radiación y no le va a causar ningún problema.
1: ¿Y se puede usar durante cualquier momento del embarazo?
3: Sí, porque de hecho el control del embarazo se hace con ultrasonido, por eso mismo, porque no le va a causar ningún daño al niño, porque son ondas de sonido. Entonces no va a pasarle nada al niño, y ahí se hace el seguimiento para ver si hay una secuela o una alteración cerebral secundario a esto. Y otra cosa que quería mencionar, que es importante, que usualmente cuando a una paciente le hacen tomografía, ya será de cerebro o de alguna pierna o etcétera, algún lugar, no sé si ustedes saben, pero se le pone como una barrera de plomo al abdomen para que no pasen los rayos hacia el abdomen. Eso se ha estado haciendo por muchos, muchos años. En el contexto de esto, ya no se debe usar, aunque lo siguen usando, porque las mujeres tienen temor temor porque piensan que el plomo las va a proteger. Lo que pasa de esto es que acordémonos que el tomógrafo o la tomografía tiene radiación ionizante y son rayos X, o sea, la base de eso son rayos X, pero giratorios, en un tubo giratorio. Entonces, estos rayos X pueden penetrar nuestro cuerpo y nosotros absorberlos, pero hay otra cantidad que se dispersa, porque son rayos que son invisibles, se dispersan por el lugar. Entonces se ha visto que cuando usan estos materiales para proteger su pancita, los rayos quedan en la habitación y quedan moviéndose, y eso provoca más radiación para la paciente y para el bebé. Entonces ya no se es adecuado porque provoca incluso más daño, aunque piensan que les esté protegiendo porque hay un plomo protegiendo su pancita. Entonces ya no se debe usar en ese aspecto, en contexto de además una paciente embarazada, alcohólica, que tenga un traumatismo y necesite de urgencia una tomografía. Entonces disminuye la dosis de radiación hacia la paciente y hacia el bebé cuando no se usa, por la dispersión de los rayos X que quedan rodando en el cuarto donde se hace.
1: Importante dato, doctora. Adelante, doctor.
4: Solo para detallar un poco acerca de lo que mencionó la doctora Mejía acerca del ultrasonido transfontanelar, porque, bueno, o sea, es un tema, es un concepto un poco técnico, ¿verdad? Que no todo el mundo va a saber lo que significa. Cuando nosotros hablamos de ultrasonido transfontanelar, esto solo se hace en los bebés y sobre todo los bebés recién nacidos, ¿verdad? Porque al momento del nacimiento, los huesos del cráneo de un bebé no están adheridos entre sí, sino que están segmentados aún. Esto, pues, tiene sus razones, ¿verdad? Al momento del nacimiento, para que no haya una compresión del cráneo, al momento del desarrollo, para que se desarrollen las estructuras como el cerebro y las estructuras intracraneales, ¿verdad? Entonces, nosotros nos aprovechamos de estos pequeños espacios donde el cráneo no está adherido, que nos crean una especie de ventana donde nosotros podemos poner, como mencionaba la doctora, el ultrasonido.
1: De forma segura.
4: Exacto, el ultrasonido utiliza ondas de sonido, ¿verdad? No utiliza radiación. Entonces es una manera muy segura para nosotros evaluar al bebé. Y a través de estas ventanas, donde los huesos no están adheridos, nosotros podemos poner el aparato y ahí es donde podemos observar todas las estructuras que están dentro del cráneo, ¿verdad? Sobre todo el cerebro y sus espacios.
1: Bien, gracias a ambos doctores que nos están acompañando hoy en este podcast de Salud para Todos. Y bueno, le voy a invitar a que pasemos al siguiente segmento, a la doctora Celeste Mejía, residente del segundo año del posgrado de Radiología, y también el doctor Norman Flores, residente del primer año del posgrado de Radiología, que ambos están en el Centro de Diagnósticos, Imágenes Biomédicas, Investigación y Rehabilitación de DeVir. Les invito a que pasemos a la siguiente sección, que se llama Ten Presente, para que recapitulemos de lo más interesante en relación al tema de hoy, diagnóstico radiológico del daño agudo y crónico por el uso de drogas y alcohol mediante la tomografía y la resonancia magnética, que ellos nos han explicado en qué casos cada una y qué puede haber al respecto. Pero vamos a Ten Presente.

0: gracias por acompañarnos en este podcast Salud para Todos. Hoy que estamos con dos expertos de residentes del posgrado de radiología, la doctora Celeste Mejía y el doctor Norman Flores. Y bueno, vamos a esta sección TEN presente para que recapitulemos de lo más interesante de lo que hemos conversado en este podcast. Adelante, doctores.
1: Bueno, recordando que el estudio de elección es la resonancia magnética, que hay opciones de que sea protocolo corto, aproximadamente 10 minutos, y eso se debe hacer en todo paciente que se sospeche que tenga, que haya ingerido alcohol o esté en alcoholemia, para ver los efectos tanto agudos o posteriormente crónicos, que se pueden dilucidar bien por medio de este diagnóstico, por este método de imagen diagnóstico.
2: Y recordarles que la tomografía generalmente se utiliza más que todo en pacientes inestables, pacientes de emergencia, que es un método de radiación ionizante, pero que nosotros siempre vamos a evaluar el riesgo-beneficio y nunca vamos a hacer nada que ponga en peligro la vida del paciente.
0: Bien, gracias a ambos por habernos acompañado en este podcast de salud. También gracias a ustedes por haber estado en sintonía. Nos despedimos de los doctores Celeste Mejía y Norman Flores, del posgrado de radiología. Y bueno, se despide de ustedes que Kaylin Espinosa. Hasta la próxima, y recuerden que la salud es un tesoro. Descubran este y otros temas de salud en este podcast Salud para Todos a través de Spotify y sus plataformas de podcast favoritos. Hasta la próxima.
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0: El tema del día hoy en nuestro podcast de Salud para Todos: infecciones respiratorias en los niños. Bienvenidos a este podcast donde exploramos temas de bienestar, medicina preventiva y hábitos saludables para mejorar la calidad de vida de nuestros escuchas. Soy Kaylin Espinosa, su anfitriona y guía en este viaje hacia una vida más saludable y plena. Y antes de presentarles a nuestro invitado con el cual abordaremos este tema, pues les comparto algunos datos en relación al mismo, datos estadísticos, y luego le daremos la palabra a nuestro invitado. Las infecciones agudas de las vías respiratorias bajas son una causa de atención frecuente en pediatría y comprenden entidades nosológicas como la bronquiolitis y bronconeumonía. Los virus son la causa principal de estas infecciones, hasta en un 80% en lactantes, y en menores de 5 años hasta un 45%. Según la Organización Mundial de la Salud, hay 150 millones de casos nuevos de infecciones agudas en las vías respiratorias bajas para el caso, pues a nivel mundial al año, y de estos hasta un 20% ameritan ser hospitalizados, por comentarles un poquito sobre el tema. Pero que sea nuestro invitado de hoy, el doctor Carlos Vide, jefe del Departamento de Pediatría de la Facultad de Ciencias Médicas de la UNA, quien nos comparta más sobre este tema. Bienvenido, doctor, a este espacio Salud para Todos, hoy que hablaremos acerca de las infecciones respiratorias en los niños.
4: Licenciada Espinosa, para mí es un gran honor estar aquí compartiendo algunas de las experiencias que nosotros hemos hecho a través del tiempo, y pues como muy contento pues de poder compartir algunas de las indicaciones o algunos datos importantes para que nuestra población pueda educarse más en el cuidado de los pequeños,
0: ¿verdad? Gracias a usted, doctor, y por acompañarnos, y que será un espacio productivo. Y si hablábamos, decíamos, pues, las infecciones respiratorias en los niños. Doctor, ¿qué nos dicen las estadísticas? ¿Cuáles son las más comunes? Y bueno, y nos brindará también a lo largo de la entrevista algunos consejos en cómo tratar este segmento de la población. Cuéntenos.
4: Bueno, usted en su introducción, pues, prácticamente ha dicho mucho, ¿verdad? Siguen siendo las infecciones respiratorias la primera causa de morbimortalidad en los niños. Ya no es la diarrea, como siempre en un pasado esa estadística era la diarrea la que era la principal causa de morbimortalidad. Pero con el advenimiento de las vacunas y con los cuidados, la potabilización del agua, pues ya las causas gastrointestinales como principal causa de mortalidad han pasado a segundo plano. Actualmente son las infecciones respiratorias. Y cuando hablamos de infecciones respiratorias en los niños, tenemos que dividirlas. Las que ocurren a nivel de tracto respiratorio superior y las que ocurren a nivel de tracto respiratorio inferior. Cuando hablamos de tracto respiratorio superior, estamos hablando de nariz, de orofaringe, de oídos y de tráquea. Ya a partir de tráquea hacia abajo, entonces hablamos de infecciones respiratorias bajas, que son las que afectan directamente el pulmón y todas sus áreas, ¿verdad? Eso es bien, bien importante. Cuando nosotros hablamos de infecciones respiratorias altas, pues estamos hablando específicamente de cuadros como el resfriado común o catarro. Hablamos de la otitis media, de la rinitis, de la sinusitis, de la faringoamigdalitis y de la laringotraqueitis, que su nombre común es el Krupp. Y cuando hablamos de infecciones respiratorias bajas, principalmente hablamos, como le comentaba, las que ocurren a nivel de tracto respiratorio inferior en pulmón. En este caso, bronquiolitis, asma. El asma, a pesar de que es una enfermedad alérgica, pues se considera como parte de la ocurrencia de las patologías en los niños. Y obviamente la neumonía, que es la que causa cerca de 922 mil muertes al año en menores de 5 años.
0: De este grupo que usted nos ha comentado de enfermedades, ¿cuáles pueden ser las más peligrosas y cómo afectan al segmento de la población? Estamos hablando de niños de 0 a 10, a 18 años.
4: Bueno, la pediatría abarca hasta cerca de cumplir los 18 años, pero generalmente la población más afectada es la menor de 5 años. Y las causas principales son las causas virales. Como usted lo mencionó en su introducción, las causas virales en los niños menores de 3 años, le puedo decir, son cerca de un 90%. Es muy rara los cuadros que se nos complican. Pero obviamente con la polución de nuestro ambiente, con el hacinamiento en lo que muchas familias conviven, eso hace que los hermanos mayores que tienen cuadros respiratorios puedan traer de la escuela algún virus, alguna bacteria y sobreinfectar a los hermanitos pequeños y producir un cuadro bacteriano. Pero en sí las causas virales, por eso nosotros los pediatras nunca tratamos cualquier infeccioncita, aunque venga con fiebre el niño, cualquier cuadro respiratorio, porque sabemos que la causa principal son los virus, los que causan este tipo de patologías. Y por eso es que siempre se recomienda que antes de desarrollar o de iniciar un cuadro antibiótico, porque el antibiótico desgraciadamente lo compra la gente como que compra pan en la farmacia y se lo venden a cualquiera. Y ya una media fiebrecita, ya lo sienten caliente, van a la farmacia, le dan antibióticos. Eso a la larga va a afectar su tracto gastrointestinal y los niños no van a tener un adecuado desarrollo. Por eso la importancia de estos espacios, porque nosotros tratamos de educar a la población en el sentido de que las causas principales que ocurren son prevenibles y generalmente van a ser producidas en este caso por cuadros virales. De virus podemos hablar de muchos, incluso el mismo virus de COVID se conoce desde los años 60 que producía cuadros respiratorios, pero eran autocontrolados. Pero la epidemia que nosotros tuvimos o la pandemia que tuvimos en el 2020 era un virus diferente. Es una variante diferente, pues, que pues la que causó tanta mortalidad, ¿verdad?, en la población mundial.
0: Ahora bien, doctor, ¿nuestros pequeños se podrán ver afectados por las infecciones respiratorias más de una vez en su vida? ¿Qué tan frecuente va a ser esto en los niños? Y también dependiendo, pues me imagino, los hábitos que se tengan, las cosas externas alrededor.
4: En primer lugar, existen lo que nosotros llamamos los factores predisponentes. Dentro de los factores hay factores sociales, hay factores propios del huésped y nosotros los subdividimos aquí. Casi siempre los factores externos son los factores que están en el medio ambiente. Le mencionaba la polución, el ambiente, gente que no tiene acceso pues a tener una adecuada higiene en su casa, compran el agua o no tienen agua. La poca agua que tienen pues les sirve para otros menesteres, no se lavan las manos, la higiene que tienen al preparar los alimentos, los hermanos, porque viven 6 o 7 en un cuarto. Y eso pues los mayores, como le comentaba anteriormente, traen la enfermedad y la comparten con los hermanitos, y tal vez ya está saliendo de un cuadro y entonces el otro hermano viene con otro virus diferente y lo afecta. Entonces, si hablamos específicamente de resfriado o de catarro, son casi 200 serotipos de virus o de variantes del rinovirus que pueden llegar a producir una infección. Entonces, imagínense, Luisito está en el kinder y él anda con un resfriado, anda el serotipo de rinovirus 64, pero viene Marito y anda el 33, y viene Marita y anda con el 45.
0: ¿Cómo controlamos
4: eso? Entonces se comparten, hoy yo voy a andar el 33, yo voy a andar el 64, y así estamos compartiendo. Por eso los otorrinolaringólogos siempre dicen, si quiere que su niño se enferme, métalo en una guardería. Eso es un axioma bien, bien claro, porque probablemente los papás los tienen en casa, son niños, tal vez niños únicos que nunca se han enfermado, y solo van a la guardería. Y estaba una muchacha con 10 o 12 niños. Imagínese estar cambiando, estarles dando de comer, muchas veces ni se lavan las manos. Entonces eso llega a ser una fuente de contaminación. Por mucho cuidado que se tenga, siempre, siempre van a haber factores que van a hacer de que los niños se enfermen. Aparte, dentro de los factores propios del niño, un niño que no se le dio lactancia materna, eso es basiquísimo, de que
0: eso puede generar un riesgo
4: básico, de que los anticuerpos y todas las ventajas propias de la lactancia materna protege. Los estudios hablan de que un niño alimentado exclusivamente con lactancia materna no se le va a enfermar, ni vías respiratorias ni gastrointestinal, a menos que esté expuesto, como le explicaba, en un ambiente pues que esté sumamente contaminado, ¿verdad? Y la otra son las vacunas. Las vacunas, en su tiempo, según siguiendo el esquema del Ministerio de Salud Pública, las vacunas van a proteger contra la mayoría de las infecciones. Obviamente, como le menciono, las infecciones que están ahí en la casa, pues el niño probablemente las va a adquirir, pero las va a manejar de una forma diferente a un niño que no se le dio lactancia materna, a un niño que no se le aplicaron las vacunas, a un niño que no come la cantidad adecuada de nutrientes, porque eso es bien importante también. Tenemos una alta población en desnutrición, y obviamente un niño desnutrido es un niño que no va a generar suficientes anticuerpos para defenderse de las infecciones.
0: O sea, esto es importante, esta información, para socializarla con nuestra comunidad universitaria, sobre todo los más pequeños, que a veces pues no saben ni cómo decirnos, ni nosotros mismos como adultos, cómo saber cómo nuestros pequeños están enfermos. Y en estos espacios, como usted hablaba, en la guardería, en las escuelas, esa convivencia que tienen, entonces también es difícil controlar este tipo de situaciones, doctor, definitivamente, y es importante orientar a los padres. Ahora bien, doctor, ¿qué podemos decirle a los papás que nos están escuchando en cuanto al momento de actuar? ¿Qué sucede en estos casos y qué es lo primero que deben hacer los padres cuando ven que un niño presenta alguno de estos síntomas de infección respiratoria, y cuándo es el momento propicio de actuar, doctor?
4: Bueno, la verdad que nosotros nos manejamos en base a un triángulo de decisiones. Entonces, donde nosotros evaluamos la apariencia del niño, cómo está su entorno, cómo se ve realmente, si el niño está decaído, se mira mal. Ese es un dato importantísimo. Luego la parte circulatoria, donde nosotros vemos frialdad de extremidades, donde vemos que el niño realmente se mira mal, la piel se mira pálida, a veces se miran como una especie de lívido o un rash en las extremidades, y obviamente la parte respiratoria. Ver a un niño ya cansado, con que se le hunde el pecho, que se le hunde el estómago, que la naricita nosotros le llamamos aleteo nasal, que se le mueven las alas de la nariz, hacen un movimiento hacia afuera, o que ya una respiración rápida, o que el niño ya tenga un cuadro de tos muy continua, que de repente comenzó con una tos leve, pero la tos ha ido empeorando. Y actualmente la tos es tan intensa que le provoca vómitos, y cuando el niño come, el niño vomita del exceso de tos. Entonces, ¿cuáles son las señales de alerta que nosotros debemos de tener en un niño, pues, que se nos pueda complicar y que ustedes tienen que acudir inmediatamente al médico? Bueno, yo les decía, la mayoría de los cuadros respiratorios son por virus, y los virus son autolimitados. Si tenemos un niño que tiene mocos, que tiene estornudos, que está tosiendo, que tiene un poquito de lagrimeo de sus ojos, o que tiene una tos, pero es una tos ocasional, pero el niño anda jugando, está comiendo y pues no tiene ningún otro dato adicional, entonces usted lo puede manejar únicamente limpiándole su naricita, poniéndole gotitas de solución salina, usando acetaminofén, y muchas veces los niños en 4 a 7 días van a estar bien. O sea, estos cuadros generalmente duran una semana. Y así como vienen, así se van. Sin tratamiento, no hay tratamiento. Algo que yo quiero hacer mención en este podcast es que los niños son respiradores nasales por excelencia los primeros 7 meses de vida. ¿Qué quiere decir eso de que son respiradores nasales? Que no respiran por la boca. Cuando nosotros tenemos obstruida la nariz, lo que hacemos es meter el aire por la boca. Los niños no pueden. No pueden, y el hecho de que no puedan, ¿qué es lo que hace? Entonces hacen una dificultad extrema por meter el aire. Usted lo puede comprobar tapándole una fosita de la nariz para que vea cómo está la respiración de una fosa, y luego tapa la otra, y entonces usted se va a dar cuenta del grado de obstrucción que ese niño tiene. Eso es sumamente para los niños alarmante, el hecho de no poder respirar. ¿Qué es lo que hacemos en esos casos? Como le digo, de que son respiradores por excelencia, y la primera parte por donde entran los virus es por la nariz, entonces tenemos que mantener esa nariz despejada. ¿Cómo la podemos mantener? Instilando gotitas de solución salina, aspirando secreciones. Actualmente se están usando ya los lavados nasales, que se hacen con unas bombitas especiales que usted le introduce agua por una fosa nasal y sale por la otra. Y ahí viene la cantidad de secreciones. Entonces eso nos permite mantener la naricita despejada para que el niño pueda tener una adecuada entrada de aire a sus pulmoncitos. La otra es mantenerlos eutérmicos. Eso quiere decir de que si usted le detecta que está caliente, aunque no tenga termómetro, pero le pasa la mano, y la mamá usualmente sabe cuando el niño no tiene la temperatura normal. Entonces, si el niño se ve irritable, está lloroncito, no está comiendo, entonces le dé el acetaminofén. Se lo hidrata, porque obviamente por la fiebre y por los moquitos ellos pierden líquidos. Y entonces eso hace de que los niños vayan pues manteniendo su estado hemodinámico adecuadamente. Ahora, aquí entran en juego los antihistamínicos, los descongestionantes y todo lo que las farmacias y pues la medicina ha proveído pues para que los niños no se enfermen. Pero todo eso tiene sus indicaciones. Y los primeros días usted no debe de usar más que acetaminofén y mantener su naricita limpia y mantenerlo bien hidratadito. Ya lo demás, si usted ya lo mira, que el niño está con fiebre, que la tos aumentó, que las secreciones ya cambiaron de un tono claro a un tono amarillento, es el momento de acudir a una consulta médica para que se lo revise un especialista.
0: A una consulta oportuna para actuar en el momento. Doctor, usted hablaba del tema de las vacunas. Hablando de ese tema de las vacunas, ¿qué tipo de vacunas o cuál es el esquema que está disponible en nuestro sistema de salud pública? ¿Qué vacunas deben de tener los niños, por ejemplo, de 0 a 5 o 7 años? ¿Cuáles deben de ser esas vacunas importantes que no deben faltar en el esquema de vacunación de nuestros niños?
4: Dentro de las vacunas están las que nos van a proteger contra cuadros bacterianos, contra cuadros virales. Algunas van a proteger contra problemas respiratorios, otras contra problemas gastrointestinales. Así, al nacer, en un niño que tiene más de 2.500 gramos en el momento que nace, se aplica la vacuna de tuberculosis, que se aplica en el bracito izquierdo, se hace ahí por epidemiología y se aplica vía intradérmica. Es una vacuna que se pone en el momento de nacer. Y se pone la vacuna de hepatitis B para evitar la transmisión perinatal.
0: Esas son obligatorias.
4: Esas son parte del esquema. A partir ya de los 12, de los 2 meses, y se van a aplicar a los 2, 4 y 6 meses, se aplica la vacuna pentavalente, que incluye la vacuna de pertusis o toferina, incluye la vacuna del toxoide tetánico, diftérico, la de Haemophilus tipo B, que todas esas vacunas nos van a proteger contra infecciones respiratorias, y la vacuna de hepatitis B. Adicionalmente se pone la vacuna de neumococo, que el neumococo es el germen principal que afecta ya a los niños mayorcitos, hasta los 5 años. Es el germen bacteriano que nos produce las neumonías. En este caso, nosotros vacunamos precisamente para prevenir la neumonía. Por eso es importante de aplicar las vacunas a los 2, y esas mismas se van a aplicar a los 4, y esas mismas se van a aplicar a los 6 meses. A partir de ahí, se pone la vacuna de influenza, que se puede aplicar a partir del 7º mes. Son 2 dosis con unas 2 meses de diferencia. A partir del año aplicamos la vacuna de SRP, que es sarampión, paperas y rubiola. El sarampión, es importante que el niño tenga su vacuna y su refuerzo a los 18 meses, porque ahorita en Estados Unidos y en México ya tenemos algunos casos de sarampión, y sería devastador que viniera el sarampión acá y que nos agarre, que muchos niños que no se vacunaron o que solo tienen una dosis de la vacuna, y les dé un cuadro de sarampión, que es su complicación principal, es la neumonía por el virus de sarampión. Eso es devastador. Y pues se aplica la vacuna de hepatitis A, y a partir de los 15 meses la vacuna de varicela. Entonces ese es el esquema que nosotros manejamos durante los primeros 15 meses de vida.
0: Y que es importante el tema de la vacunación y de contar con estos refuerzos. Usted decía, para protegernos ante este tipo de enfermedades, que quizás algunas las consideramos como que ya no existen, pero pueden haber estos repuntes, y es importante estar prevenidos. Doctor, ¿cómo cuidamos a nuestros niños de las enfermedades respiratorias en una era, pues, pandemia COVID, pero pues todavía? Algunos de estos niños quizás que tienen 4 o 5 años, pues vivieron esta pandemia, quizás usaron mascarillas. Ahora estamos viviendo una etapa en la que ya no tenemos tan de lleno el uso de la mascarilla, pero ¿cómo nos protegemos en esta era post-COVID?
4: Bueno, teniéndolo encerrado en la casa no lo va a proteger. Eso sí que es dificilísimo, que por más que usted lo cuide y lo tiene en la casa y no lo saca, obviamente no se le va a enfermar, pero la primera vez que salga, que vaya al kinder, va a venir enfermo y se le va a estar enfermando a cada momento. Eso es bien, bien importante. Tampoco es que los va a exponer pues a que se le esté enfermando a cada momento, sino que ellos deben de llevar una vida normal. Los cuidados generalmente, como les decía, es sumamente difícil. Por ejemplo, en una población de escasos recursos, decirle, mire, tienen que dormir separados, porque de repente duermen 3 o 4 en un cuarto, y muchas veces es imposible de que los niños, por ejemplo, el mayorcito que tiene 2 años, que anda tosiendo, que anda con mocos, quiere estar encima del bebé. ¿Y cómo hace usted pues para hacer de que ese niño no se le acerque? Son cosas que pues se tiene que ir educando de a poco al bebé. De que no se le acerque, que no le toque, que al menos solo le toque los piecitos, pero es sumamente difícil que este niño no. Entonces muchas veces los cuidados son parte importante de la prevención de las enfermedades respiratorias. En este caso, el lavado de manos, la vacunación, la lactancia materna, el hecho de que inmediatamente el niño se le enferme, pues ya no lo mande a la escuela, porque muchas veces este niño enfermo está con tos, a mi consultorio llegan, que fíjese que viene, yo lo he estado cuidando, pero la mamá del fulanito lo manda a la escuela tosiendo. Y en la escuela no.
0: Contagiaron todos los niños.
4: Sí, y todos los niños se enfermaron. Usted lo manda para que se le enferme a la escuela, y eso no debería de ser así. Entonces nosotros debemos de influir como médicos o como población en general en las medidas de prevención básicas, que son el lavado de manos, cuando se pueda prevenir con el uso de la mascarilla, pues hay que usarla. El hecho de limpiarle las fositas nasales, yo siempre recomiendo a los pacientes que cuando vengan de la escuela, cuando estén en una piscina o salgan o van a un lugar donde haya mucha cantidad de gente, pues hacerle instalaciones de solución salina para limpiarle la nariz y eliminar el exceso de virus que el niño pudiera tener en ese momento. Y pues obviamente el niño se va a enfermar. Y si se enferma, pues lo que les explicaba anteriormente, pues valorar el estado general. Si yo tengo un niño que anda corriendo, pero está tosiendo y anda con moquitos, pues yo lo mantengo ahí en mi casa, le estoy dando solución salina, lo hidrato, de repente voy a dejarle algún expectorante, lo voy a nebulizar con solución salina para aflojar un poquito secreciones, y si no, pues lo llevo al médico. Pero si yo ya tengo un niño que está con una fiebre, que no le baja con el acetaminofén, que no lo veo bien, lo veo decaído, y se le mira la carita, que cara de enfermo que el niño tiene, y que de repente ya le veo que el pechito se le hunde, que está respirando rápido, o que yo le hablo y el niño no me responde, es de acudir inmediatamente a cualquier centro de salud, porque ese niño, si no se trata a tiempo, puede desarrollar un cuadro, una complicación de un proceso respiratorio.
0: Bueno, gracias, doctor, por esa interesante plática que estamos teniendo. Lo voy a invitar a que pasemos a la siguiente sección, Ten Presente, donde pues de manera breve vamos a recapitular un poco de lo más importante de esta conversación que hemos tenido. Aquí algo que queremos dejar en claro con nuestros oyentes, quizás con los padres de familia o los cuidadores también, a tener en claro en relación a este tema. Entonces nos vamos a la sección Ten Presente.
3: Esperamos que no olvides lo dicho en este podcast, pero no te puedes ir sin antes tener en cuenta estos puntos importantes.
0: Gracias, doctor, por continuar con nosotros en este podcast de Salud para Todos, el doctor Carlos Vides del Departamento de Pediatría de la Facultad de Ciencias Médicas. Doctor, compártanos precisamente estos consejos, este mensaje que queremos dejar en claro con nuestros oyentes que nos están escuchando en relación a este tema.
4: En primer lugar, si es menor de un año, lactancia materna. Si es menor de 6 meses, lactancia materna exclusiva. Las mamás tienen que hacer lo posible por darle exclusivamente lactancia materna. No medicar o no automedicar a los niños específicamente con medicamentos que tienen 2, 3 o hasta 4 componentes. Porque si usted le da un medicamento que tiene 3 componentes, no está recetando absolutamente nada. Tiene dosis bajas de acetaminofén, tiene dosis altas de un antihistamínico, tiene dosis altas de un descongestionante, y eso nos puede provocar alguna complicación en el niño. Otro dato importante, no use antibióticos a menos que sea recetado. Eso es sumamente importante.

0: porque si no, los niños se nos pueden complicar. El 80% de las patologías respiratorias en los menores de 5 años son por cuadros virales. Entonces, esto quiere decir que no ocupan uso de antibióticos. Yo estoy en contra de que las farmacias expendan antibióticos por doquier, los venden como que si fueran y hasta le dan opciones, porque las farmacias generalmente tienen antibióticos que a ellos les pagan comisiones para que ellos los puedan recetar, y entonces se los quieren meter a la gente, y eso no debería de ser. Pues obviamente esto no está regulado, pero sí hacer la conciencia en la población de que tenganle cuidado a los antibióticos, porque si no, el problema va a ser después las complicaciones que dan los antibióticos. Principalmente eso, y deseando de que pues un niño que se le enferme no espere que se le complique, acude inmediatamente al centro de salud más cercano para que pueda pues atendérsele de la forma más adecuada.
1: Bien, gracias al doctor Carlos Vives, jefe del Departamento de Pediatría de la Facultad de Ciencias Médicas de la UNA, hoy que nos ha acompañado en este espacio para hablar de las infecciones respiratorias en los niños. Recuerden que la salud es un tesoro, descubran este y otros temas importantes de salud en este podcast Salud para Todos. Y bueno, los esperamos en la próxima edición con otro interesante tema. Se despide de ustedes Kaylin Espinosa, hasta la próxima.
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0: Hola, bienvenidos a Punto Clave. Les saluda Carlos Alvarenga. Gracias por sintonizarnos y acompañarnos en este espacio dedicado al análisis, temas estratégicos y claves que definen el rumbo de nuestra UNA y de Honduras en general. En el marco del segundo encuentro, pues, de esta construcción de redacción de ítems de la prueba hondureña universitaria de medición académica, nos acompaña el doctor Arturo A. Caballero Altamirano, experto internacional en redacción de ítems para pruebas estandarizadas, que nos acompaña aquí en Ciudad Universitaria, donde se desarrolla este taller que es, pues, estratégico para darle a conocer esta información a los docentes que están participando en este espacio. Entonces, doctor, explíquenos en qué consistió este taller que se desarrolló del 12 al 14 de agosto del 2025 y que reúne a docentes de diversas áreas del conocimiento.
1: Ah, bueno, primero, hola, ¿qué tal? Muchas gracias por invitarme. Y bueno, el taller en realidad es un esfuerzo que la universidad tiene que hacer de manera continua, porque tiene que generar nuevos ítems todo el tiempo, nuevas preguntas, para que conformen la prueba de ingreso a la educación superior, ¿no? A la prueba para ingresar a la UNAM. Entonces fue muy... La verdad es que fue muy grato el taller, porque con los docentes de la universidad, de diferentes carreras y facultades, se dieron pues a la tarea de pues juntarse, les di un taller para que tuvieran como las bases para hacer buenos ítems y buenas preguntas, y que también la universidad al interior pueda generar nuevas pruebas y nuevas evaluaciones, ¿no?
0: Y esto se dio en este espacio del que pues es el Centro de Experimentación e Investigación Aplicada de Psicometría y Evaluación de la Facultad de Ciencias Sociales de la universidad. Entonces, ¿por qué entonces en este espacio que ellos crean esta prueba, por qué es tan importante estos ítems que sean técnicamente sólidos para evaluar las competencias de los aspirantes a educación superior?
1: Bueno, lo más importante es que tienen que estar muy bien hechos, porque al final es una prueba que puede definir pues el rumbo o la vida de una persona, ¿no? En este caso, de miles de personas que quieren entrar a la universidad. Y pues aprobar o no aprobar, o la nota que obtengan, pues puede marcar su futuro. Entonces tenemos que tener mucho cuidado y poner mucho ímpetu en que todo salga muy bien, ¿no? En que no se nos vaya ningún error, en que estemos captando realmente el conocimiento que tienen los estudiantes para poder medirlos de manera adecuada. Entonces todo esto conlleva mucha técnica, ¿no? Desde el área de la psicometría y de la psicología, en conjunto, claro, con las demás áreas académicas.
0: Y para quienes no conocen

0: Parte de esos ítems, ¿a qué nos referimos a los ítems que se elaboran para estas pruebas?
1: Pues básicamente son las preguntas que vienen en el examen, ¿no? Uh-huh. Son las preguntas de la prueba Puma, que la prueba tiene diferentes áreas, tiene matemáticas, español, ciencias sociales, ciencias naturales y el componente de socioemocionales, ¿no? Entonces, de cada una de las áreas vienen muchas preguntas. En total son 100 preguntas. Entonces, estas 100 preguntas tienen que estar muy bien elaboradas y tienen que ayudarnos a captar los rasgos primordiales del conocimiento que traen los estudiantes.
0: Bien, sabemos que los docentes que participaron son de biología, química, física, pues todas esas áreas que está mencionado, letras también. Entonces, estas áreas disciplinarias que se abordaron en este taller, ¿y cómo se consideran tan importantes para la Puma? ¿Cómo visualizarlo?
1: Es que, o sea, toda la educación básica, desde el, pues tal cual, desde el preescolar hasta el bachillerato, nos prepara. No solo nos da educación, sino también nos forma como ciudadanos en el país, ¿no? Por eso también es muy importante que sea una prueba nacional, porque prepara ciudadanos hondureños, ¿no? Toda la educación básica prepara ciudadanos y también da muchas oportunidades. Entonces, las áreas que se miden, que son todas estas de física, química, biología, pues nos ayudan a ver qué tanto el estudiante ha logrado captar lo que se le enseñó en la educación básica y que además sea de utilidad para la universidad, ¿no? O sea, que les ayude a proyectarse en un futuro más amplio.
0: Además de estas competencias que son las verbales, las matemáticas, las científicas y esas habilidades blandas que a veces se toman pues en consideración, ¿qué otros aspectos técnicos deberíamos de tomar en cuenta al formato de redacción de estos ítems?
1: Pues tenemos, ahora sí que no es como solamente hacer preguntas como en un examen normal en que cualquier docente hace, ¿no? Para sus clases a la hora de aplicar las evaluaciones, sino que estas preguntas deben de estar como bien redactadas, cuidar mucho el uso del lenguaje, que no sea, o sea, que se pueda entender en todos los ámbitos del país, ¿no? Ya sea desde la costa hasta el norte, el sur.
0: Que no vaya a ser una complicación, ¿verdad? Al momento de leer la pregunta, ¿verdad?
1: Sí, o sea, que sean muy claras. También hay que cuidar que no haya ningún tipo de sesgo, o sea, que ninguna pregunta beneficie a un grupo poblacional o que no sea, sí, que no, por ejemplo, que no haya preguntas que tal vez las mujeres o los hombres podamos responder no por el hecho del conocimiento aprendido, sino porque tal vez es algo que se apega más a nuestras actividades diarias. Entonces también tienen que ser preguntas neutras, que estén enfocadas al contexto de los estudiantes, es decir, no queremos solamente preguntarles cosas muy específicas, sino plantearles un contexto o una situación en general y que los estudiantes puedan aplicar su conocimiento. Por ejemplo, había un par de ítems muy bonitos que los hicieron, de hecho, las docentes de biología, ¿no? A ellas las adoré porque tenían muy buenas ideas y varios de sus ítems eran como, un día vas al supermercado y empiezas a ver como las etiquetas de los productos que vienen. Entonces, ¿qué significa que veas este tipo de cosas ahí, no? O sea, ¿qué etiquetas vienen?
0: Que sean componentes más locales, ¿no? También, sí. ¿Verdad? Para que la gente se pueda identificar y también en la vida diaria también, para que no sea tan difícil, ¿no? En este caso, ¿qué podemos encontrar, digamos, de ese transcurso de taller, que también esas experiencias bonitas se encontraron con los docentes, como ya lo mencionaba, con las docentes de biología?
1: Pues, ¿qué más? Pues, bueno, otra cosa que me gustó mucho fue la sinergia, que los docentes, a pesar de ser como de áreas diversas, al final lograron hacer un equipo sólido, ¿no? Porque, pues, es ahora más que nunca es muy importante la multidisciplinariedad. Y el que un docente de química pues haga los ítems que van asociados a química, pero que luego le tenga él mismo la oportunidad de validar o de revisar otros ítems que sean, no sé, por ejemplo, de español, que no sea de su ámbito, pues nos ayuda porque ahí hay dos enfoques diferentes y no solo retroalimenta la situación, sino que incluso genera nuevas ideas, ¿no?
0: Y en este caso, ya que lo menciona, entonces, ¿cuál fue ese enfoque pedagógico que utilizaron, digamos, estos docentes para elaborar esa participación activa que ustedes dice en esta elaboración y validación de estos ítems?
1: Pues hay un paradigma internacional de cómo, o más bien sí, como un proceso que es como muy estándar, se hace en muchos lados del mundo. Yo trabajé en algún momento con la prueba PISA para de la OCDE y con y también, bueno, desde Ecuador, que yo estaba ya trabajando antes, también trabajamos con la prueba de TERCE, ¿no?, de la UNESCO. Y seguíamos como procesos y normas que son internacionales y que son muy rigurosas. Entonces, a la hora de desarrollar la prueba, nosotros tratamos de que todas estas reglas y normas y procesos se cumplan. Y para cumplirse, pues no se puede hacer solo desde la parte psicológica, sino que necesitamos como colaborar con otras áreas. Entonces sí, es un proceso arduo que lleva mucha rigurosidad técnica, estadística también.
0: Claro. Y en este caso, ¿cómo contribuyen estos ítems y esa construcción que usted viene previa de estas pruebas que uh-huh. se realizaron en la construcción de estos ítems y la fortificación? Pues porque las pruebas, o sea, son una base y se van evolucionando, uh-huh. van evolucionando, y a medida que van evolucionando, pues van generando pues ese cierto tipo de formatos que ya pueden ser impresos también, y también pensando en el área virtual que ya se lanzó la Puma virtual, ¿no? Entonces, en ese caso, ¿cómo validar esos conocimientos y también ir evolucionando con estas pruebas?
1: Bueno, una cosa muy buena que tiene la universidad es que ya que la prueba sea nacional y que se haga aquí mismo dentro de la universidad, ayuda a que el ciclo de evaluación, porque como bien lo mencionas, todo esto son ciclos, ¿no? Al inicio, antes de hacer las evaluaciones, pues se tiene que crear un modelo de cómo la queremos. Luego se prueba en campo, hace un piloteo, se tienen que estar haciendo ítems constantemente, pruebas diferentes constantemente, y ya que tenemos los datos y pasó una primera aplicación, se hace una reevaluación de todo lo que sucedió, del modelo mismo, para ver si hay cosas que podemos mejorar o nuevos ámbitos que a los que la prueba tiene que ir creciendo, ¿no? Como esto que decía, se inició con papel, pero ahora ya después se puede en computadora y ahora se puede en línea. Entonces, sí, hay que como adecuar la prueba también a las nuevas tecnologías para que podamos llegar a todos los lugares del país, ¿no? Sin tener que hacer una inversión tan grande de manera logística.
0: Y en este caso, ¿cómo visualizarlo desde la perspectiva de, pues, tú que eres el experto en este caso? Generar una prueba que constantemente pueda estar evolucionando y que también pueda estarse actualizando a esos estándares internacionales de las pruebas que son para los estudiantes que quieren ingresar a la educación superior.
1: Pues, o sea, yo creo que la prueba ya tiene, o sea, ya la visión que tiene aquí el CIT de cómo desarrollar la prueba Puma ya contempla justo esto, ¿no? O sea, ya tienen como una ruta trazada de qué paso seguir y cómo pueden ir mejorando cada vez el proceso, ¿no? También reciben muchas ideas, justo también los talleres que se hacen, tanto de elaboración de ítems como de revisión de los contenidos de la prueba misma, pues ayudan a mejorar y también a captar nuevas ideas, ¿no? De todos los profesionales que llegan, porque todos son expertos o docentes de carrera, que tienen muchas ideas novedosas que pues nosotros no se nos puede ocurrir todo, ¿no? Entonces justo hacer los talleres nos ayuda a recabar ideas y ver qué de esas cosas sí podemos lograr, sí podemos hacer y después implementarlas, ¿no? La idea es como ir mejorando de manera constante, cada vez hacerlo un poco mejor, ¿no?
0: En tu visión, ¿cómo podríamos destacar entonces una conclusión general para ir cerrando este programa de Punto Clave? De lo que esto significa de la construcción de estos ítems a manera de entender la globalización y lo que significa también hacer las pruebas que son al estilo local, ¿no? A lo que ya tú mencionas, ¿verdad? Que no solamente es pensar para un grupo, sino que es a nivel nacional, pero ya pensando en un público nacional. ¿Cómo crees que ha ayudado este tipo de talleres para que la gente, pues los docentes principalmente, que son los que están trabajando en esto, puedan ir construyendo una prueba mucho más inclusiva también?
1: Pues una conclusión para mí sería que los talleres ayudan a generar capacidad nacional, en el sentido de que no sea un grupo pequeño el que pueda hacer y desarrollar este tipo de cosas, de pruebas, de ítems, sino que tengamos muchos profesionales en el país que puedan hacerlo, para que después también retroalimenten las evaluaciones y también retroalimenten su actividad diaria, ¿no? Profesional docente.
0: Bien, gracias a Arturo Caballero Altamirano por compartir esa visión y experiencia en la mejora continua de esta enseñanza y la educación superior aquí en Honduras. Pues un gusto haberlo tenido aquí en el país y esperamos que pues vuelva pronto.
1: Muchas gracias, le agradezco la invitación y la verdad es que siempre estoy muy contento de venir a Honduras, me gusta mucho este país.
0: Gracias, esto fue todo en Punto Clave, se despide de ustedes Carlos Alvarenga, nos escuchamos en la próxima edición, hasta pronto.
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0: Hola, bienvenidos a Punto Clave. Les saluda Carlos Alvarenga. Gracias por acompañarnos a este espacio donde abordamos temas relevantes para la comunidad universitaria y la sociedad general. En esta edición nos acompaña un equipo muy especial de la Escuela de Microbiología que pertenece a la Facultad de Ciencias en representación de esta hermosa facultad. Me refiero a la doctora Claudia Sánchez, coordinadora de la Subcomisión de Autoevaluación con fines de acreditación de la carrera de Microbiología, y a Naomi Flores, estudiante de microbiología. Con ella vamos a conversar sobre un tema de importancia para la carrera y también para la universidad, sobre este proceso de autoevaluación de la reacreditación de la carrera de microbiología. Bienvenidas a ambas a este espacio de Punto Clave.
1: Buenos días, gracias por el espacio que nos brindan y poder facilitar esta información y el proceso que actualmente estamos compartiendo en la carrera de microbiología, como es la autoevaluación, ¿verdad? Y el fin o propósito es la acreditación de la misma.
2: Muchas gracias por el espacio. En verdad, este es un momento importante para la carrera, ya que la autoevaluación nos permite a nosotros como una mejora continua y sobre todo una importancia a nivel nacional e internacional, verificando los estándares de calidad.
0: Así es. Y bien, para muchos de los que no conocemos este proceso de autoevaluación, pero sí hicimos uno para la reacreditación con el Consejo de Superior de Educación Superior, HCERES, quien después de esta actualización hizo su evaluación y nos acreditó con por 3 años, ¿no? Entonces, también hay otras carreras que lo han hecho la carrera de medicina, que lo hizo con el Consejo de Mexicano, ¿verdad?
1: Comaen.
0: Sí. Están en proceso otras carreras, como la carrera de arquitectura también, que está en un proceso también de autoevaluación, y hacia allá van todas las carreras, ¿verdad? Porque es un proceso importantísimo, dado que lo importante que eso indica. Pero hablando ya sobre este proceso de autoevaluación en este contexto universitario, ¿por qué es tan importante para las carreras académicas, principalmente para la carrera de microbiología?
1: Sí, este es un proceso de análisis reflexivo, es crítico, ¿verdad? En el cual se dan a conocer cuáles son esas fortalezas, esas debilidades que hay en todo el proceso de enseñanza-aprendizaje. Asimismo, hay diferentes actores claves en este proceso. Tenemos los docentes, los graduados, tenemos también lo que son los empleadores, y el proceso, ¿verdad? Eso permite el poder valorar la calidad que nosotros estamos proporcionando, concientizarse y también, ¿verdad?, poder ofrecer lo que es una oportunidad de mejora, y que todo esto queda plasmado en una propuesta de plan de mejora para la carrera.
0: Así es, y todo lo que eso implica. Y desde tu perspectiva, ¿qué es lo que ves y visualizas en este caso, Naomi, como estudiante de microbiología? Imagino que ya estás como en las últimas carreras, en las últimas clases. Entonces, ¿cómo lo visualizas tú?
2: Bueno, sí, yo ahorita ya estoy prácticamente culminando, estoy ya a un paso para ir al servicio social. Uh-huh. Y para mí, la verdad es que esta acreditación es de bastante importancia, porque esto nos da una oportunidad de poder desarrollarnos fuera del país, ya en un ente más internacional, y ya como la carrera de base de investigación. Entonces esto nos permite como expandernos de una mejor manera, así como mencionaba la doctora, de que esto nos permite un prestigio y una legitimidad en la carrera, que ha sido una de las más antiguas de la universidad y que ha tenido mayor importancia.
0: Creo que eso es importantísimo, lo que has mencionado, muchas cosas de lo que has dicho, pero hay otra, una de lo que me llamó la atención es ese prestigio que se va a generar a través de la carrera, ¿verdad? Generalmente este proceso de autoevaluación, pues eso es lo que genera, ¿no? Que después de que se generan esas evaluaciones a nivel interno, ya viene esa acreditación y ese prestigio internacional con lo que pueden salir nuestros graduados en la carrera de microbiología. Entonces, ¿qué les parece entonces también entender qué significa este proceso de autoevaluación en cuanto a que implica la recolección de información y de distintas fuentes, en este caso de los mismos estudiantes que está aquí en representación Naomi, también de los mismos docentes como usted, doctora, y también de los egresados? ¿Cómo van a participar en este proceso de autoevaluación, en este proceso de la carrera de microbiología?
1: Sí, efectivamente, el proceso tiene 3 etapas. La etapa de diseño, en el cual, ¿verdad?, desde el momento que hay un compromiso institucional, Entonces se forman lo que son las subcomisiones de autoevaluación, las cuales están conformadas por equipo docente. En nuestro caso, la comisión la conforman 12 docentes de los diferentes departamentos. Está bioanálisis e inmunología, el departamento de microbiología, parasitología, y asimismo pues tenemos la representación de los estudiantes. De esta forma, una vez que tenemos lo que es la conformación, ¿verdad?, del equipo de cada comisión, entonces hay una etapa de sensibilización y en el cual nosotros pues damos a conocer este proyecto, ya sea a través de las redes sociales, de canales de televisión, asimismo a través de claustro de docentes, a través de los en las aulas de clase también, ¿verdad? Se les va a hacer lo que es esta sensibilización y de esa manera después se revisa lo que es el modelo de calidad. Actualmente estamos trabajando con una empresa que se llama Acreditación, ¿verdad? Que es una empresa chilena. Uh-huh. Entonces, en esta empresa, ellos nos presentaron este modelo que tiene alrededor de 101 indicadores, ¿verdad? Los cuales nosotros tenemos que darle respuesta y de esa forma nosotros podemos evidenciar el cumplimiento de las mismas. Seguidamente tiene lo que es la etapa de conducción, en el cual aquí vamos a aplicar instrumentos. ¿Cuáles instrumentos? Unas encuestas, las cuales, ¿verdad?, han sido ya digitalizadas y las mismas han sido diseñadas para los actores claves. Es decir, vamos a encuestar docentes, vamos a encuestar empleadores, vamos a encuestar estudiantes y también graduados, ¿verdad? Entonces, de esa forma, están diseñadas en diferentes criterios. Tenemos lo que es el criterio del perfil de egreso, también criterio de lo que es la vinculación, es decir, cómo nuestra carrera hace proyectos de vinculación, de investigación, el criterio de la infraestructura y también del suministro de los recursos.
0: Así es. Bien, entonces es un proceso complejo, viene participan diversos actores y en este caso, ya que tenemos la participación también de un estudiante en este caso, ¿cómo lo visualiza usted, Naomi, en este caso esa participación activa que van a tener los estudiantes, de poder brindar como una perspectiva también, porque esto también no debe servir solamente para quedar en ese proceso de acreditación, sino que un proceso de mejora? ¿Cómo lo visualiza usted?
2: Bueno, en esto que nos involucran a nosotros como los estudiantes, la verdad es que es una parte, siento yo, bastante importante, porque esta nos permite ser una parte activa, conocer qué se está haciendo y cuál es el beneficio sobre todo, porque en esta parte es donde nosotros podemos expresar como nuestras dudas o nuestras opiniones, algunas experiencias, así como si tenemos alguna mejora para, como todo tiene mejora, perdón. Entonces esto nos puede ayudar como la calidad de la enseñanza o así como la atención a la planificación, más que todo en eso. Entonces sí, esto es un paso bastante importante a nosotros como estudiantes, porque nos permite ser parte de y estar presentes en el proceso, no solo como aislados, sino estando dentro de.
0: Sí, porque son lo más importante, ¿verdad? Los estudiantes vienen siendo lo más importante, ¿verdad? Doctora, sí. Creo que ahí
1: claro, compartimos. Claro, son la razón de ser, ¿verdad?, de esta institución y es el propósito que de esta universidad pues salgan los mejores profesionales y de prueba de ello pues tenemos muchos casos de éxito a nivel internacional, ¿verdad?, de microbiólogos que ya están cursando hasta postdoctorados.
0: Así, no, bueno, tal vez Naomi la veremos pronto ahí en las portadas internacionales, ojalá, ¿verdad?, haciendo cosas. Doctora Sánchez, también hay un importante aspecto sobre este tema de la autoevaluación, la cuestión de la información en cómo nos va a beneficiar este proceso de acreditación. Esto implicaría entonces qué beneficios le traen para los docentes y los empleadores de este tipo de acreditación como tal. Naomi ya había mencionado algunos, ¿verdad? Ese prestigio internacional y también ostentar en otros espacios dentro de las carreras, ¿verdad? Que sí, se pueden hacer acreditaciones, lo que se maneja mucho en tema HCR es que ahora los estudiantes no solamente se queden estáticos, sino que puedan hacer alguna pasantía, alguna carrera, parte de su carrera en otro espacio. Entonces eso implica eso. ¿Qué nos trae entonces para la carrera de microbiología esto?
1: Un mayor desarrollo en cuanto a los docentes también, ¿verdad? Porque va a proporcionar espacios para capacitarse más, para actualizarse y también para poder emprender mayores proyectos, ¿verdad? Tanto de investigaciones como de vinculación, también crear alianzas nacionales e internacionales, crear esas redes, ¿verdad? Con instituciones y también con organizaciones. También es importante, sobre todo, mejorar lo que son los servicios estudiantiles.
0: Ajá, ¿cómo tales?
1: Los servicios estudiantiles, ya sea en una mejor propuesta en cuanto a los equipos, los equipos con los espacios con los cuales ellos trabajan, ¿verdad? Los equipos, los materiales, asimismo que tengan una mayor amplitud en cuanto a los servicios de biblioteca, servicios también de salud, y de esa manera, pues, que puedan recibir las mejores experiencias, que puedan realizar pasantías también en el exterior, ¿verdad?
0: Y eso, ¿qué te parece a ti, Naomi, en este caso? ¿Cómo lo visualizas? En este caso, ya lo hablaste de los prestigios, ya escuchaste a la doctora Sánchez un poco más o menos de hacia dónde va orientado esto. Como probablemente ya seas egresada y aún actualmente estudiante, ¿cómo lo visualizas este tema?
2: La verdad es que esta acreditación es para mejora. Es una oportunidad que la verdad me hubiera gustado antes de tener pasantías, así tener un chance de poder estar en tal vez en otro país o en otra ciudad, porque cada país trabaja de manera diferente. Entonces aprender nuevas formas, tal vez nuevas técnicas que no se han podido implementar en el país. Entonces siento que esto es una experiencia bastante, sería bastante buena y me hubiera gustado estar cuando ya esté terminada, pero es una buena experiencia para los que vienen detrás de mí. Y siento que sí es algo clave.
0: Ojo, no, también para los egresados, porque tuvimos aquí al decano de ciencias y nos dijo que venían dos nuevas maestrías en el campo de microbiología. Entonces, eso no solamente, pues, queda el chance para que puedas continuar también aquí, ¿no?
1: Sí, es correcto, le abre otros espacios, ¿verdad? En cuanto a maestría, diplomados, y también que ellos se involucren como graduados ya en un futuro para poder participar en investigaciones, también en vinculación. Entonces, es un proceso en el cual estamos bien optimistas, ¿verdad? Y es un reto sobre todo, pero estamos trabajando en equipo. Todos los lunes nos estamos reuniendo con Vicerrectoría Académica, quienes son los que nos están proporcionando esa asesoría en cada uno de estos espacios que nosotros tenemos que llenar, como hay modelos, ¿verdad? Hay matrices que nosotros debemos cumplir, buscar evidencias. Luego esta información va a un repositorio, este repositorio institucional llamado Alfresco, donde subimos todas estas evidencias y que en su momento, cuando vengan los pares evaluadores, ellos pues van a ser testigos, ¿verdad?, del cumplimiento de estos indicadores.
0: Así es. Y en este caso, no hemos hablado un poco de la carrera de microbiología, pero todo el mundo, me imagino que cuando esté escuchando este tema, también se podría interesar. ¿Hacia dónde puede orientarse un profesional de la microbiología una vez que egresa? ¿Y dónde se visualizan también? También Naomi tal vez nos pueda dar una perspectiva de dónde se visualiza ella.
2: Bueno, la carrera por los momentos se divide en tres orientaciones, que está el análisis clínico, que es más como para los laboratorios, para zonas de hospitales. Tenemos la orientación industrial, que está más como para alimentos. Y tenemos también veterinaria, que es para los animalitos, ¿verdad? Pues en mi caso, sí, yo la verdad sí sueño con irme a estudiar a un posgrado fuera del país y especializarme principalmente en lo que es genética y biología molecular.
0: Ah, muy bien. Y en este caso, doctora Sánchez, ¿cómo lo visualiza usted el perfil del egresado? Sabemos que tiene una alta demanda. También ahorita se está pues visualizando mucho el tema de la investigación, que los estudiantes investigan muchísimo, ¿verdad? Es otro campo que también se visualiza. ¿Cómo se ve desde la carrera este espacio?
1: Sí, pues microbiología es un área muy amplia, ¿verdad? Se comenzó allá en 1967 con análisis clínico y posteriormente, de acuerdo a la demanda o las exigencias de la sociedad, pues se aperturó lo que es el área industrial, donde ha tenido un impacto muy importante en cuanto a la industria alimenticia, ¿verdad? También en la producción de alimentos, y también tenemos lo que es el área veterinaria, que también está en auge, porque son las personas encargadas de estar dando respuesta en lo que es el diagnóstico, en el pronóstico y en el tratamiento, ¿verdad?, de diferentes enfermedades. Entonces, en el caso de veterinaria, pues escuchamos mucho de enfermedades como del gusano barrenador, y ahí están los microbiólogos haciendo ese análisis. También, ¿verdad?, en lo que fue la pandemia con el COVID, ¿verdad?, que microbiología, pues, estuvo ahí dando respuesta, ¿verdad?, creando espacios de investigación también y dando soluciones. Entonces, el egresado de microbiología pues tiene un alto perfil como para poder estar dirigiendo también lo que son investigaciones, dando respuestas a la sociedad, y de esa manera vemos hoy en día que los laboratorios a nivel clínico pues se están acreditando como laboratorio clínico tenemos una norma que nos bajamos, nosotros nos regimos bajo esa norma, que es la norma 15189, versión 2023, y en la cual pues vemos actualmente en nuestro medio que poco a poco, ¿verdad?, se van sumando más laboratorios, es decir, que ellos están siendo evaluados por su competencia técnica. Asimismo, hay laboratorios que están certificados. Entonces, vamos en crecimiento, ¿verdad?, y hay un compromiso muy grande a nivel de todas las instituciones también que son de apoyo a nuestra escuela.
0: Claro, la carrera también. En este caso, bueno, para ir concluyendo este programa de Punto Clave, si nos mencionan en qué consiste este proceso de autoevaluación de esta carrera de microbiología, esta metodología y criterios que se van a desarrollar, y cuánto va a ser su duración de este proceso de autoevaluación.
1: Sí, el proceso de autoevaluación tenemos nosotros programado, finaliza en el mes de noviembre, ¿verdad? Y que ya en diciembre pues tengamos nosotros la visita de los pares evaluadores, y a más tardar inicios del otro año.
0: Ya
1: pues,
0: en diciembre ya podemos decir entonces cómo está la cosa, ¿verdad?
1: Exactamente.
0: Buen regalo de Navidad, ¿verdad?
1: Sí, y también en ocasión del Día del Microbiólogo, ¿verdad? Que es el 16 también. De noviembre, entonces.
0: Hay que apuntar esa fecha.
1: Así es, estamos muy optimistas y gracias a Vicerrectoría Académica, también a la visión que ha tenido el señor decano de la Facultad de Ciencias y también el rector de esta institución, porque somos una fusión, ¿verdad? Y que estamos trabajando todos por el mismo objetivo.
0: Claro que sí. Y desde tu perspectiva, Naomi, ¿cómo lo visualizas? La llegada de estos pares a hacer esta evaluación. Digámoslo desde el punto de vista del estudiante, ¿no? O sea, de no tanto de la visión institucional, sino de la visión del estudiante como tal.
2: No, pues excelente. La visita de estos pares lo que nos hace creer es que ya estamos más cerca, y estoy casi segura de que a la primera todo saldrá bien y ya para enero, febrero ya tendremos esa acreditación puesta.
0: Estamos seguros que sí, ¿verdad? Y entonces con esta, pues vamos concluyendo este programa de Punto Clave. No sin antes preguntarle a usted, Claudia Sánchez y Naomi, si tienen algo más para aportar sobre este tema, para ir cerrando este programa.
1: Bueno, entonces, como ya viene una vez la acreditación, luego cada 4 o 5 años se realiza lo que es la reacreditación. Durante todo ese tiempo se está trabajando en lo que es el plan de mejora, es decir, si en realidad se están cumpliendo los objetivos, ¿verdad? Y esto es algo constante. El propósito es crear esa cultura de autoevaluación en cada uno de nosotros, ¿verdad? Nos tenemos que estar reinventando y estar en esa mejora de forma constante.
0: Así es. Y desde tu punto de vista, ¿cómo lo ves?
2: No sabría, la verdad. Sí nos da un chance más grande para poder desarrollarnos, y como mencionaba la doctora, esto no solo también son a los que van a pasantía, sino a nosotros para poder expandirnos de mejor manera. Tal vez, como quien dice, por esta acreditación nos permitan como ir a otros países, ir a Europa, hacer investigaciones y sobresalir y poner en alto el nombre de la universidad y sobre todo de la carrera.
0: Así es, no, y poner el nombre la marca Pumas. Bien, esto ha sido todo en este programa con la doctora Claudia Sánchez y Naomi Flores, quienes nos han compartido esta información valiosa sobre este proceso que se, podríamos decir, una autoevaluación y que va hacia una certificación internacional, y esto va con la mejora de la calidad educativa en la Escuela de Microbiología. Agradecemos pues a ambas por haber estado aquí en este programa de Punto Clave. Esto ha sido todo en Punto Clave. Se despide Carlos Alvarenga. Nos escuchamos en la próxima edición. Hasta pronto.
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0: Hola, bienvenidos a Punto Clave. Les saluda Carlos Alvarenga. Gracias por sintonizar este espacio. En esta ocasión nos acompaña un invitado muy especial para hablarnos sobre muchas cosas interesantes que están pasando en esta nueva historia de la Universidad Nacional Autónoma de Honduras. En esta edición nos honra recibir a Ociel Fernández, Secretario Ejecutivo de Desarrollo Institucional, para conocer más sobre los proyectos estratégicos y funciones claves que esta unidad impulsa dentro de la Alma Mater. La SEDI es la unidad encargada de apoyar las dependencias académicas y administrativas de la implementación de sistemas permanentes en la planeación, y su tarea es establecer los mecanismos que permitan generar una cultura de planeación en todas las dependencias universitarias, brindando asesoría técnica de calidad y evaluación de todas las acciones universitarias dirigidas a ese fortalecimiento de la institución. Entonces, damos la bienvenida al Máster Ociel Fernández para hablarnos sobre esa estructura y funciones estratégicas que se está desarrollando en esta Secretaría Ejecutiva de Desarrollo Institucional, que pues en esta nueva historia está desempeñando un nuevo papel.
1: Muy buenos días. Realmente muy agradecidos por la invitación a este importante programa de difusión y sobre todo pues de replantear algunas ideas y algunos objetivos que tenemos y vincular a la comunidad universitaria. Es así pues que la Secretaría de Desarrollo Institucional tiene excelentes proyectos. Creo que el proyecto principal y el pilar principal es la elaboración del Plan Estratégico Institucional. De este plan estratégico se derivan todas las ideas, todos los programas, todos los objetivos de desarrollo de la universidad. De hecho, creo que hemos sido muy puntuales, más que teoría, se ha llevado a la práctica pues programas muy importantes que podemos mencionar, entre algunos el programa del impulso de los rankings académicos. Uh-huh. Que eso nos viene a generar un impacto en la calidad de la enseñanza, si lo miramos desde el punto de vista del desarrollo estudiantil, desde el punto de vista del trato pues con el estudiante y la mejora con ellos. Tenemos el comedor universitario, tenemos la apoyo para docentes, para administrativos, tenemos los proyectos de la estancia infantil, tenemos también los proyectos del coworking. Entonces, este plan estratégico realmente abarca todas las 7 dimensiones.
0: No es al chilazo, como suelen decirse, ¿verdad?
1: Claro. Realmente todo esto es una programación y una visión que se inicia, pues, desde, si nosotros nos remontamos, es más que podemos hacer búsqueda. Recordemos nosotros cuando el señor rector hace su presentación, por ejemplo, cuando lo entrevistan y tiene que hacer una presentación en la Junta de Dirección Universitaria para proponerse. Desde ahí él está presentando la programación que vamos a realizar, que pues la vida le da la oportunidad pues de rectorar esta máxima casa de estudio, y en esa planificación nosotros vamos a poder evidenciar todos los temas sociales, temas académicos y temas de gobernanza digital y administrativa que él propone.
0: Así es, Máster Ociel, en esta línea de planificación del trabajo que se está desarrollando, es clave lo que usted mencionaba, el plan estratégico institucional, ese plan estratégico que establece esas líneas estratégicas, esos ejes claros, que ya bien usted lo mencionaba, en esas acciones institucionales claras para las líneas de trabajo prioritarias, ¿verdad? Porque en una institución como la universidad se tienen que priorizar también ciertos trabajos. En este trabajo, antes de haber elaborado el PEI, ¿cómo visualizaba usted el trabajo que se está haciendo antes y ahora con este nuevo PEI? ¿Cómo lo visualiza?
1: Realmente lo visualizamos y podemos decir que la universidad tiene un norte. Queremos posicionarnos en 3 años, en el cortísimo plazo, siendo una de las mejores universidades de Centroamérica, no la mejor universidad de Honduras, porque ya, pues gracias a Dios, ya lo somos, pero sí queremos posicionarnos como una de las mejores universidades de Centroamérica, y no solo en el aspecto académico, sino que en los programas que van vinculados al bienestar de los estudiantes, porque realmente ser una mejor universidad no implica tener mayores edificios o mayor cobertura a nivel nacional, sino que implica qué estamos formando, que estos jóvenes, que estos estudiantes, qué impacto están dando al desarrollo del país. Ese es nuestro mayor indicador como mejor universidad. En ese sentido, pues, sí tenemos un norte, sí sabemos lo que queremos como institución, como entes de que coordinamos la planificación, sí sabemos lo que queremos que cada unidad administrativa académica esté planificando. Queremos que planifiquen cuestiones prácticas, algo pragmático que genere un bienestar al estudiante y a ese futuro estudiantil.
0: Y en este caso hay una vinculación interinstitucional, ¿verdad? Las instituciones tan complejas como la universidad, la coordinación se vuelve vital, ¿verdad? Que están utilizando mecanismos para articularse mucho mejor con otras dependencias. En este caso también podemos mencionar ese Consejo de Planificación que ayudaba como a articular esos procesos en donde tal vez se pueden unificar procesos. Entonces, ¿qué tan importante es unificar los esfuerzos garantizando la eficiencia del presupuesto en sí? Y estos consejos de planificación, ¿cómo se han vuelto esa herramienta tan importante para lograr esos objetivos?
1: De acuerdo. Solo pongo algunos datos. En la universidad tenemos más de 75 unidades ejecutoras. Cada una de estas 75 unidades tiene su titular, tiene su administrativo, también tiene su asistente estratégico. Entonces, solo imaginémonos nosotros 75 personas, más de 200 personas queriendo apuntar a un norte o queriendo apuntar a un punto en el futuro. Es sumamente complejo. ¿Qué pasa? Que hay particularidades en cada unidad administrativa. Está primeramente la idiosincrasia de las personas, el conocimiento de qué tanto conocen los sistemas de coordinación y de planificación de la institución, qué tanto conocen la normativa. Entonces realmente es una tarea titánica tener 75 unidades ejecutoras queriendo cumplir. Por ello es relevante la actividad de un consejo de planificación y darle líneas claras de cómo deben planificar, qué deben de planificar, cómo deben de hacer este proceso. Por eso es importantísimo la parte del monitoreo, del seguimiento que todo el equipo de planificación les da, porque es lo que les está diciendo a ellos hacia dónde tenemos que apuntar. Y lo otro importantísimo es tener la claridad de qué es lo que queremos hacer con los recursos, pues, que brinda el Estado, porque realmente no planificamos de la nada, planificamos de los recursos que brinda el presupuesto, y en ese sentido debemos de ser correctos planificadores. Es una tarea titánica, pero que el instrumento del Consejo de Planificación nos ayuda como una herramienta.
0: Así es, y en este caso hay logros y desafíos que usted ya lo menciona, ¿verdad? La comunidad universitaria ha visto estos cambios significativos en los últimos meses de esta gestión. Se han avanzado concretamente en muchos, y en esto sí ha tenido mucho que ver este plan estratégico institucional, que a veces pues se deja muy de lejos, ¿verdad? Solo se ven las acciones, pero no se ve todo el trabajo que se está realizando en articular esos esfuerzos para que se logren la implementación. Bien, ayer se hizo la presentación de un informe de rendimiento de cuentas, en donde se visualizó que se ha mejorado mucho la administración pública. ¿Cómo cree que ha influido también el PEI para que esos objetivos también se logren?
1: Creo que ha sido importante. El día de ayer fue muy, muy relevante para nosotros, porque le estamos comunicando a la sociedad qué es lo que estamos haciendo con los recursos que el Estado dispone, recordando y partiendo del principio de que esos recursos son generados por la ciudadanía, por la población en general, porque son impuestos. Estos impuestos pasan a educación superior y aquí realmente se distribuye. Y algo importantísimo que mencionaba el rector, pues, aún con las limitantes que no le han brindado el 6% a la universidad, sino que entre el 1.3 y el 1.8, se ha hecho bastante. En ese sentido, el día de ayer se presentó, pues, todos los logros, todos los desafíos, todos los retos que se han tenido que cursar, y realmente se demostró, pues, a la sociedad que todos esos esfuerzos han valido la pena. Primer esfuerzo importantísimo, y para nosotros el logro más importante: no hemos perdido un día de clases, que ese es un indicador fundamental en una universidad estatal. Lo otro es, se está mejorando el rol académico, pues, que tienen los docentes para transmitirlo a los estudiantes. Lo otro, se está fortaleciendo toda la parte virtual para generar mayor facilidad al estudiante en el momento de estudiar.
0: Ya vamos a hablar de esa parte virtual llamativa y que viene, pues, a cambiar, pues, a disruptir también un poco la educación tradicional que se estaba manejando. Pero antes, nos gustaría que nos hablara sobre un proyecto muy especial. Se hizo el lanzamiento hace no unos pocos días, ¿no? En donde, como bien define el PEI, debe responder a necesidades internas, pero como tendencias globales. Y en este caso, nos gustaría que nos definiera cómo visualizan ustedes ese programa Mi Bienestar, que es un programa que se ha desarrollado en otros países también, en el Cono Sur, recuerdo que se ha manejado mucho, pero con la particularidad que este Mi Bienestar viene a cambiar, pues, a la vida también, o mejorar un poco la situación de, digamos, no solamente en el tema económico, sino que me llamaba mucho la atención el tema psicológico, ¿verdad? Que a veces se deja muy de la mano, no se trata, pero en estas nuevas tendencias, quiero que nos hable un poco de Mi Bienestar, que es un programa que se viene impulsando también desde la sede, pero con otras unidades, pero pues sabemos que ustedes son los que están llevando la batuta en este programa.
1: Sí, en efecto, ¿cómo nace? Muy breve, ¿cómo nace Mi Bienestar? Realmente con el rector siempre tenemos él ha impulsado, ¿verdad?, la cultura de caminar por los campus universitarios, ¿verdad? Cuando tuvimos que hacer un trabajo de grabación, pues estuvimos con un par de compañeros del área de comunicación y con unos estudiantes que nos estaban colaborando. Tuvimos un suceso muy repentino de una de las jóvenes, ¿verdad?, que entró con un ataque de epilepsia. La atendimos como pudimos y pues se le dio las atenciones médicas necesarias. Entonces, partiendo de ahí, empezamos a ahondar. ¿Será que las personas saben cómo abordar a un ataque de epilepsia? ¿O será que las personas saben cómo abordar a una persona que esté bajo estrés o que esté enferma? Empezamos a hacer todo esto.
0: Yo recuerdo, no sé si será esa misma, yo recuerdo que fue que, tal vez si me lo vas a agregar, también fue una ocasión en donde usted y el rector estaban precisamente ahí en la Plaza Registro, ¿verdad?
1: Correcto.
0: Y la chica tenía un ataque de ansiedad y había un montón de personas alrededor. Y creo que ninguna estaba como apoyando realmente.

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1: La Universidad Nacional Autónoma de Honduras y el Programa de las Naciones Unidas para el Desarrollo establecieron un acuerdo estratégico para modernizar la educación superior en Honduras. El acuerdo entre la UNA y el PNUD no implica que la ONU financie directamente los proyectos. En realidad, la universidad destina los fondos necesarios, mientras que el PNUD se encarga de la ejecución y supervisión de los procesos. Esto incluye la adquisición de bienes, servicios y consumibles para diversas facultades y áreas, desde tecnología hasta material médico y científico, así como servicios de mantenimiento. La relación con proveedores la maneja directamente el PNUD, lo que garantiza la transparencia y eficiencia, mientras la UNA prioriza las necesidades académicas y de investigación de sus estudiantes. La relación con proveedores la maneja directamente el PNUD, lo que garantiza transparencia y eficiencia, mientras la UNA prioriza las necesidades académicas y de investigación de sus estudiantes. Este modelo garantiza transparencia, eficiencia y control, elementos claves para la correcta gestión de los recursos y el éxito de las iniciativas.
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0: Muy buenos días, gracias por sintonizar Mirada Estudiantil, nuestro programa donde contamos nuestras historias, vivencias y lo que ocurre pues en la universidad. Y es que el día de hoy tenemos una invitada muy especial, es una licenciada de la carrera Administración y Generación de Empresas, la máster Eda Martínez, quien nos estará conversando un poquito hoy de nuestro tema que vamos a tratar, que es el regreso a clase. Y quién mejor que un docente que también nos pueda contar su experiencia y esas expectativas que tiene para este periodo.
1: Hola, buenas, mucho gusto, gracias por la invitación. Estoy muy feliz y agasajada de estar aquí, realmente me siento honrada, gracias. Realmente es una participación bastante activa y bueno, la vamos a disfrutar y también los invito a todos para que escuchemos y sintonicemos Radio UNA, ¿verdad? Donde comentamos de todo un poco.
0: Muy buenos días, Diana Bárcenas al habla y espero que disfrutemos el programa del día de hoy. Y como les comentaba al inicio, hoy vamos a tocar este tema de que, bueno, el lunes ya empezamos clases nuevamente. Entonces, ¿qué opiniones tiene, qué expectativas, mejor dicho, tiene sobre este nuevo periodo académico? Que, por cierto, según lo que leí en las noticias, se espera que hay una matrícula de más de 80,000 estudiantes.
1: Así es. Viene bastante estudiante. Ya estamos a pronto de iniciar. Los estamos esperando con muchas ansias. Realmente el periodo pasado los extrañamos muchísimo. Así que este periodo retornamos a nuestras clases en su mayoría presenciales. Y los deseamos. Realmente deseamos que todos se sientan bien. El lunes les vamos a tener una calurosa y afectuosa bienvenida en la Facultad de Ciencias Económicas. Nuestra facultad, nuestra amada facultad, los espera a todos. Les estamos preparando algo maravilloso, majestuoso, increíble, amazing, y esperamos que sea de todo su agrado. Queremos volver a verlos, queremos volver a tratarlos, a interactuar, a participar y a disfrutar de nuestras clases.
0: Y díganos, licenciada, ¿cómo se siente al respecto a esta iniciativa con los estudiantes nuevamente, ya que usted da clases como a principios de la carrera, ¿verdad?
2: Dale las primeras, Lick.
1: Yo doy análisis cuantitativos 1 y 2. Y en su pasado daba también lo que es ahora derecho empresarial, desarrollo empresarial, ahora antes se llamaba administración 2.
0: Ah, perfecto. Pero no, entonces usted nos comentaba que van a ser una bienvenida a los estudiantes desde la Facultad de Ciencias Económicas o a nivel de carrera.
1: La facultad les está preparando una bienvenida a todos los estudiantes de cada una de las carreras de la facultad. Todos estamos trabajando para que sea un evento hermoso. Siempre hemos traído esta tradición para que ustedes se sientan agasajados, pero cada vez es mucho mejor realmente. Cada vez le estamos poniendo la mía extra realmente como nosotros como compañeros, profesores, así que esperamos que sea de su agrado, van a ver muchas cosas nuevas realmente y esperamos que lo disfruten.
0: A ver, pero ya entrando un poco, bueno, invitados todos los estudiantes y no solo de esa facultad, sino también la invitación general, ¿no? Porque al final del día todos somos estudiantes y todos formamos parte de esta máxima casa de estudios.
1: Así es.
0: Y es por eso que yo también quería comentarles que hicimos como indagamos ahí cuáles son esas anécdotas que de repente uno tiene cuando viene su primer

0: súper jovencita, con 18 años. Prácticamente salí de una jaula porque estudié en un colegio católico, entonces muy estricto. Y venir aquí era como volar, otro mundo, definitivamente otro mundo. Mi primera vez fue... Me sentía nueva, no hallaba para dónde agarrar honestamente, había que buscar las aulas, los maestros, había que correr de un lado para otro, y por ahí no olvido que me caí en una de las gradas, subiendo un edificio.
1: ¿En qué edificio se
0: es? En aquel tiempo, lo que es D1 y F1 era 4A y 4B.
1: Ajá.
0: Eran conocidos por ellos porque se conocen como los edificios gemelos. Entonces, bueno, subiendo las gradas me tropecé y pues venía con ropa de color. Me sentía hasta eso nueva porque no utilizábamos ropa de color.
1: Veníamos de uniforme, mejor dicho.
0: De un uniforme muy, muy estricto que no había que enseñar mucho realmente, demasiado poco. O sea, lo más los brazos y casi todas las piernas tapadas. Entonces,
1: los tobillos prohibidos.
0: Sí, las calcetas hasta arriba, cuatro dedos abajo de la rodilla, la falda, eso es algo que no lo olvido, y lo mismo el jumper, ¿verdad? Entonces ya aquí venir como ropita nueva, faldita, sandalia, bien bonito y bueno.
1: Diferente, pero yo quisiera saber, ya entrando en otros temas, Lee, si usted de repente tuvo el famoso amor universitario, ¿qué dicen?
0: Sí, sí lo tuve.
1: ¿Sí lo tuvo?
0: Sí lo tuve, claro que sí.
1: Acá hay chisme. No nos quiere contar esa historia.
0: El amor universitario, ¿sí? Sí, sí. Sí, sí se dio, realmente que sí se dio. Pero, y todavía seguimos.
1: ¡Ay, qué bonito!
2: ¿Qué?
1: Sí.
2: O sea que usted me está diciendo desde aquella época.
0: Desde aquella época, pero ya fue años después, desde 2006, póngale que ya un 2011, por ahí.
1: 2011, o sea que el amor no surgió en el momento,
0: no,
1: sino
0: cinco
1: o seis años después. Y su experiencia con la nueva modo de seleccionar las clases, de buscar el aula, ¿cómo fue?
0: Ah, no, era bien complejo porque ahí había que ir a buscar a los departamentos. Bueno, primero aparecía en registro, como puede ser esa aula, podía que ser que no, había que ir a buscar al registro, había que buscar a los jefes donde era el aula, había que movilizarse, distancias más largas, subir muchísimas gradas. El primer día llegué súper, hiper, mega agotada. La primera semana era como de entrenamiento, acoplamiento, pero era divertido. Después se fue poniendo más divertido cuando uno empieza a encontrar como lo que decimos la gavilla, lo que ahora le digo yo a los estudiantes, de sepa con quién se va a juntar, no venga a perder el tiempo,
1: sí.
0: Venga a estudiar, porque bueno, yo ya viví todas las experiencias habidas y por haber y yo ya me las sé todas realmente, entonces no me
1: ya
0: van
1: saben
0: a...
1: cuando uno le va a jugar la vuelta, entonces.
0: Exacto, sí, definitivamente que sí, sí, ya lo he aprendido, ya, ya estoy del otro lado, así que ahí... No, no me van a engañar.
1: Licenciada, retomando el tema de que ya está en el otro lado, ¿cómo fue su experiencia de este lado docente viendo a los estudiantes de primer ingreso?
0: Ah, ok. Yo empecé bien joven. Tuve el sueño de ser docente bastante joven. Bueno, mi sueño se formó uno o dos años antes de terminar mi carrera. Un día visualicé a un profesor y que me inspiró. Y yo dije, pues yo quiero ser profesor, ¿sí? Yo quiero trabajar aquí. Así, literal, lo dije, lo pensé.
1: Lo manifestó, como
0: lo
1: decimos ahora.
0: Sí, lo manifesté. Voy a contar esa parte más... Bueno, de ser profesor, era de colegio. Pero ya al ver al maestro en el aula, aquí, yo dije, yo quiero ser profesor. Entonces yo empecé, pues terminé mi carrera, pero empecé a buscarlo un año antes. Obviamente me denegaban, me gradué y seguí metiendo los papeles, intenté y me decían no. El caso que los no fueron dos años hasta que un día el profesor, que siempre lo voy a recordar, al licenciado Espinosa, realmente no sé si todavía está aquí en la universidad, y me dijo, sí, puta, vos sí querés. Sí, claro que sí quiero, le digo yo. Te voy a dar la oportunidad. Y me la dio, así, trae tu hoja de vida. No, aquí la ando, le digo yo, tenga, y se la di, ¿verdad? Entonces ya tenía una clase ganada como profesor, como tutor a distancia aquí en Ciudad Universitaria, los fines de semana, los sábados y los domingos. Con el tiempo pasé a viajar a Siguatepeque, que estuve viajando un año. Entonces,

0: fue algo bien diferente. Mi primera clase como tal, estaba muy nerviosa porque era mi primera vez, no había qué hacer. Voy a resaltar aquí a lo que es a mi tío Luis Armando Montoya, que en paz descanse. Él me tuvo que ayudar porque vio mis nervios. Tenía estudiantes súper mayores, señores, señoras, y yo bien jovencita con 23 años. Pero era mi sueño. Yo dije, no me voy a rendir. Entonces, en ese momento, él me ayudó y ambos fuimos fluyendo, ¿verdad? Yo fui fluyendo y él me ayudó muchísimo, me enseñó. Fui asistente de él, fui aprendiendo de sus clases, le ayudaba a hacer sus exámenes, le ayudaba a redactar, le ayudaba a revisar. Bueno, yo fui aprendiendo en el camino, tras bambalinas, como dicen. Nadie sabía y yo, o sea, seguía aprendiendo. Yo seguí el ritmo de él, lo observaba a él, pero empecé a notar que yo era más exigente que él todavía, y la vida me fue formando así, y lo sigo haciendo, y pues es algo que no voy a cambiar porque es mi esencia, y eso me ha ayudado muchísimo en el camino. Luego tuve altos y bajos, periodos que sí nos daban, periodos que no, y con los años pasé a ser profesor por hora en el Departamento de Administración de empresas.
1: Me dicen aquí un comentario que nos están escuchando, me dicen, qué bonito que ella se visualizó desde el inicio ser profesora. Uno a veces mira el ejemplo en alguien que admira más. Saludos.
0: Ah, muchas gracias. Sí, siempre les digo en el aula a mis estudiantes, visualícese, cómo se quiere ver. Una de las cosas que le digo yo, ¿cuánto quiere sacar en esta clase? Anótelo en la última página. Para mí la última página era la más importante en el colegio y en universidad. Y yo, sin querer queriendo, no sabía nada de lo que era manifestar o decretar cosas, pero tampoco me lo sé, pero sigo aprendiendo en la vida todos los días. Y soy de las que siempre he creído que la escritura a mano tiene más poder que la digital o que la solo pensarlo. Claro, usted lo atrae con el pensamiento, pero escriba sus deseos, escriba lo que usted quiere ser, cuánto quiere sacar en cada clase, pero tiene que fortalecer y tiene que conocer sus fortalezas y debilidades. Si su debilidad va a ser perder el tiempo, pues no va a ganar mucho, ¿verdad? Entonces, manifiéstese, visualícese, pero trabájelo, porque no solamente de verlo, debe trabajarlo muchísimo, muchísimo. Hay que esforzarse muchísimo. Yo todavía me sigo esforzando porque todavía no he llegado a hacer lo que yo quiero hacer. Ya voy a mitad de camino. Todavía falta mucho.
1: Pero excelente historia, Lick, porque aparte de que, si bien estamos hablando de clases, de la bienvenida, usted también es una forma de incitar a los estudiantes a que de repente no solo vengan a pasar por pasar sus clases, sino que también se pongan esas metas desde el inicio de su periodo académico y decir, ok, eso es lo que yo quiero para mi vida, porque no solo es una clase, es una experiencia que va a forjar el futuro de estos profesionales.
0: Así es, mire, el ser humano necesita mínimo 3 metas diarias en su vida. ¿Qué es lo que usted quiere en su vida? 3 metas diarias. Yo hoy, dice usted, si le gusta la lectura, voy a leer 5 páginas, perfecto. Mañana de la mía extra va a leer 6. Hoy voy a estudiar 2 clases, pero estúdiela bien, concentrado, enfocado, que nada lo distraiga, ni el celular, ni las notificaciones, porque si ya se distrae, ya no estudiamos nada.
1: Pierde la
0: concentración, pierde el enfoque, se falta, así por decirlo, el respeto a sí mismo, porque se está faltando a usted al no cumplir su compromiso día a día. Realmente debe exigirse mucho, el estudiante propiamente debe exigirse. Nadie va a venir a decirle estudie, ya es un universitario, a veces ni los papás, porque pasan tan ocupados que ya nadie le va a decir estudie, no, o sea, es raro ahora el papá que está ahí muy muy pendiente de un universitario, ya lo ven como adulto, que usted puede defenderse, que usted puede solventar, pero sin embargo sí necesitamos a veces el apoyo, pero cuando no hay tenemos que automotivarnos. Tenemos que decir, no, yo me voy a levantar temprano, yo voy a estudiar, yo voy a hacer mi horario. Clave del éxito es la organización de su tiempo. Eso siempre se lo digo a mis estudiantes porque lo aprendí de una profesora súper, hiper, mega estricta que me encantó muchísimo. No es de aquí, es de fuera de la universidad y eso se me quedó plasmado y hoy por hoy trato de aplicarlo en mi vida personal, con mi hijo también. Entonces, organice su tiempo, planifique su hora de estudio, de hacer tareas sin dejar de lado su vida personal, recreativa, ¿verdad? Y enfocarse.
2: Licenciada, y usted con esos muchachos de primer ingreso que muchos vienen perdidos o confundidos, ¿qué recomendaciones le podría dar?
0: Que pregunte. Pregunte que estamos aquí para ayudarle, toda la universidad está para ayudarle, que no se quede con la duda, que deje la pena no resuelve y no hace nada, y que se atreva y que le dé para adelante, que si se equivoca, no importa, no pasa nada, vuelve a intentarlo, vuelva a levantarse, consulte, disfrute la universidad, viva la experiencia, pero también enfóquese, traiga una visión, traiga una misión, no venga, no crea que la universidad es a pasear, no, viene a estudiar, viene a aprender, viene a conocer, viene a despertar.
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1: Y en este nuevo segmento del día de hoy, vamos a hacer algo diferente, porque es que siempre traemos entrevistas de lo que opinan los estudiantes. Y en la pregunta del día de esta semana, o mejor dicho, para el programa del día de hoy fue: ¿cuál ha sido esa anécdota de primer ingreso que aún no olvidas? Entonces dejamos esta fotografía para que nos comentaran los estudiantes cuáles eran sus anécdotas. Nos llegaron varios, pero voy a leer los más cortos y ahí nosotros opinamos de lo que nos dije. Estas anécdotas dicen que no sabía cómo matricular mis clases, pero metí todas en la mañana, una a las 7 a.m., otra a las 10 y otra a las 2 p.m. Aún me pierdo con los edificios de Ciudad Universitaria porque me fui directo a la Facultad de Ciencias Médicas. En mi primer día llegué a la facultad y estuve esperando 30 minutos a un compañero que sabía dónde estaba el edificio, que no sabía dónde estaba el edificio y el aula de las clases porque yo me perdía. ¿Qué opinas de esto, Diana?
2: Qué dolor. Por gente así es que de repente hay muchos compañeros que abusan y los mandan al polideportivo por molestar.
1: Y es cierto. ¿A usted le pasó eso, Lee?
0: No, honestamente no me pasó. Yo siempre iba preguntando, honestamente. Por eso le digo, pregunte, no se quede con la duda. Y lo mejor ahora puede preguntar al personal que anda, pues, el carnet, ¿verdad? Bien identificado.
2: Ahora hay mapas.
0: Está el mapa también, es correcto, sí, Diana. Está el mapa. También le puede preguntar, ya hasta el personal de seguridad se va familiarizando con los edificios y puede consultar, ¿verdad? Abocarse a los departamentos, preguntar. Previo, yo recomiendo definitivamente darse un tour por la universidad uno o dos días antes, sí, una semana antes, conocer a su facultad o dónde
1: el
0: van
1: espacio.
0: A estar su clase, sí, que conozca dónde está el clase para que usted no ande perdido realmente.
2: O cómo se lee la forma 03.
1: Aquí nos dejaron otro comentario, Junio Díaz dice: cuando ingresé por primera vez en la UNA en el 2020, todos estábamos tranquilos recibiendo clases, cuando de repente se escucharon las detonaciones de las bombas lacrimógenas y tuvieron que cancelar las clases por ello. Entonces todos salieron llorando y pude experimentar eso, lo cual fue el último año que sucedió frente y dentro de la U. Y aquí quiero mandar un saludo especial a mi amigo Junio Díaz, quien también nos está sintonizando y dejó este comentario.
2: Yo comparto, yo estuve ahí. Y la verdad es que antes, a los estudiantes, 2019, 2018, 2020, la bienvenida era una gaseada. Pero son experiencias que te forman.
1: O sea que a vos también te gasearon.
2: Sí, uno salió corriendo, todo el mundo salió corriendo ese día.
1: Lick, ¿a usted también? ¿O en aquellos tiempos no?
0: Sí, sí se daba bastante. En aquellos tiempos era semestral. Había un periodo corto entre mayo, junio y julio, un periodo súper corto, llevar tres clases ahí de 2 horas cada uno, definitivamente eso era la muerte. Había que estudiar muchísimo, muy fuerte. Suspendían periodos, el periodo se cancelaba. Habían periodos que no habían clases.
1: Y como en aquel momento no existía lo de la virtualidad, era muy complicado.
0: No existía, definitivamente no. Si se cancelaba el periodo, se cancelaba. Realmente perdíamos bastantes clases también. Pero en otros periodos con éxito llegábamos a terminarlo. Y decíamos gracias a Dios, al menos yo decía gracias a Dios realmente, sí.
1: En mi segundo periodo de la universidad, dice Mario por aquí de Campuchoro, saludos hasta allá. Me gustaba una compañera mayor. Y un día, entre broma y broma, con mi grupo de compañeros de inglés 2, le dije que al día siguiente le traería flores. Y lo hice, pero se las di enfrente de todos. Me morí de la vergüenza.
2: ¡No! Soldado caído.
1: A ver, dice por aquí: Daniel, se me cayeron 40 lempiras y un muchacho me dijo, allá se le cayó el dinero. Y otros ya me lo habían llevado y se hicieron los tontos y se habían pasado para el otro lado. Imagínense.
0: Oh my God.
2: Esas son las malas gavillas que mencionaba la licenciada.
1: Sí. Manuel de Arquitectura dice: haber llegado tarde a la primera clase y pensar que el docente me iba a regañar. Y entré pidiendo disculpas y diciéndole: profe, fue la apenada más grande que he tenido. Que a usted también le han dicho profe.
0: Sí,
1: sí. ¿Y cómo se siente?
0: No, normal.
1: Normal. Es que hay docentes que les molesta que de repente uno les baje de categoría.
2: Sí.
0: Sí, en lo personal, muy humildemente le voy a decir que no me llame por mi nombre.
1: Okay, ¿por qué? Sí.
0: Porque no somos familia, uh-huh. ¿Sí? No somos amigos. Soy su profesora y usted mi alumno.
1: Claro.
0: Cuando surge eso, se puede malinterpretar por otros compañeros o otros estudiantes. Uh-huh. Entonces, a mí eso sí no me parece realmente. Sí, suficiente con el profe o el IC, ya, cheque, nada más. ¿Sí?
1: Dice Axel Toledo: podría ser también cuando mandé a mi exnovia a buscar el uniforme al polideportivo. Ella era de primer ingreso.
2: ¿Qué vas?
1: Lo que les decía. O sea, imagínense siendo...
2: Siendo el novio.
1: Siendo el novio.
0: Cuánta maldad, qué barbaridad, Dios mío. Ya no se puede confiar.
1: Dice Byron por aquí:
0: la nueva generación.
2: Sí.
1: Hablando como foráneo, esto va para los foráneos. Antes yo vivía en Prados, La Granja, y yo tenía que agarrar el bus que decía literalmente Colonia Suyapa, Prado, La Granja. Pero como no me fijé, agarré el que decía Colonia Suyapa, Mercado. Y así fue como a mis 17 años, sin conocer nada de lo que era Teus, terminé en el mercado sin saber dónde estaba parado.
2: No, qué peligroso.
0: Ay, qué pesar. Pero esas son las bonitas anécdotas y experiencias que le quedan a uno como estudiante.
2: Sí.
0: Al final, lo que todos contamos, yo lo que cuento ahora son anécdotas.
1: Claro.
0: No tanto el momento en el que me gradué. Uh-huh. O sea, el momento de graduarse es un momento majestuoso, feliz. Pero es un momento nada más de felicidad. Lo que usted va recordando a lo largo de su vida universitaria son las anécdotas que vivió con sus compañeros.
1: Exacto.
0: Personalmente. Eso es lo que usted
1: la
0: cuenta.
1: Vivencia, la convivencia, la historia.
0: Todo.
2: Lo que le forma.
0: Así es correcto.
1: Bueno, y esto pues ha sido todo por el día de hoy. Muchas gracias a todas las personas que nos estuvieron sintonizando, pero sí quiero mandar un saludo antes de irme, muy especial a Junio, a Manuel de Arquitectura, y un saludo que me dijo especial para su amor, para el amor de su vida, que la aprecia mucho, y también felicitarlo porque ya se acerca su cumpleaños. Gracias a Carol, a todos los que nos han sintonizado, no solo de nuestra facultad, sino a nivel de todas las facultades, a todos nuestros queridos amigos y compañeros. No los voy a mencionar porque se nos acaba el tiempo.
2: Yo le quiero mandar un saludo a mi querido novio, que la vez pasada me reclamó que no le mande saludos, así que un saludo a Juan Daniel Arriola.
0: Bueno, yo saludos a todos, realmente los estamos esperando aquí el día lunes. A toda la comunidad universitaria les invitamos a que vengan, los extrañamos y espero que se sientan bien, se sientan felices y nada, que disfruten el nuevo y segundo periodo académico. Bienvenidos cordialmente a toda la comunidad universitaria. Nosotros los maestros los extrañamos ya bastante. Y a disfrutar, a comenzar, y todo va a salir súper, súper, súper bien.
1: Muchísimas saludos, gracias. Al ingeniero Jairo, hasta Dani, gracias por sintonizarnos, y también a Ángel, que nos ha estado sintonizando el día de hoy. Muchas gracias a todos, muchachos, los esperamos a la próxima, el próximo viernes, valga la redundancia de palabras, con Susan Flores y nuestros demás invitados.
2: Muchas gracias.
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0: Hoy hablaremos acerca de la migraña. Bienvenidos al podcast donde exploramos temas de bienestar, medicina preventiva y hábitos saludables para mejorar la calidad de vida de nuestros escuchas. Soy Kaylin Espinosa, su anfitriona guía en este viaje hacia una vida más saludable y plena. Pero bueno, antes de darle la bienvenida a nuestro invitado con el cual abordaremos este tema, les comparto algunas estadísticas. Y es que según se estima a nivel mundial, las cefaleas afectan aproximadamente al 40% de la población, según datos para 2021, y son más comunes en mujeres que en hombres. Se encuentran entre las tres terceras afecciones neurológicas más comunes en la mayoría de los grupos de edad, comenzando a partir de los 5 años y manteniéndose entre las tres primeras hasta los 80 años. Y bueno, esto para darle un poco de introducción sobre el tema, pero bueno, le damos la bienvenida al doctor Daniel Leiva, residente del tercer año del posgrado de neurología, que nos acompaña hoy en este espacio. Bienvenido, doctor. Gracias por acompañarnos y por educarnos sobre este tema tan importante, que quizás es común, pero lo dejamos pasar y decimos, tengo migraña, o quizás más bien lo asociamos a diario y podemos decir que tenemos migraña cada no sé cuántos días, pero será importante con usted abordarlo. Bienvenido, doctor.
2: Bueno, muchas gracias. Y sí, este tema es muy importante porque sabemos que es una de las enfermedades que afecta mucho a la población general y es una condición muchas veces subestimada, ¿no? Pero que tiene tratamiento, y si la persona aboca para poder tratarse con médico o especialista en área de cefaleas o migraña, pues el paciente puede mejorar muchísimo su calidad de vida. Y pues el día de hoy vamos a hablar un poco acerca de cómo se da la migraña, los síntomas, diagnósticos, algunos desencadenantes y tratamientos, ¿no? Que podemos dar generalidades.
0: Entonces, gracias. Sí, gracias, doctor. Y antes de que comencemos, bueno, solo recordarle a la población que en este podcast, pues nosotros buscamos educar en temas de salud, y por eso hoy a poner mucha atención, porque el doctor estará hablando con nosotros acerca de este tema. Comencemos, doctor, ¿por qué se da la migraña para todas las personas que nos están escuchando?
2: Bien, bueno, para entender la migraña debemos comenzar que por su origen se da en el sistema nervioso, ¿no? Aunque no se comprende totalmente, se sabe que involucra una compleja interacción entre factores neuronales, vasculares, y también tiene su componente genético. La migraña no solo es el componente de dilatación de los vasos sanguíneos, sino que también inicia desde una disfunción a nivel del tronco encefálico y particularmente a nivel del núcleo trigémino, ¿no? Y a veces se da una depresión cortical propagada, que a veces está muy relacionado con los síntomas de aura migrañosa. Más adelante explicaré lo que significa el aura, pero no siempre todos los pacientes presentan estos síntomas. Y algunos factores genéticos de algunos tipos de migraña, por dar un ejemplo, la migraña hemipléjica familiar, ¿no? Que está relacionado con el componente genético.
0: Gracias, doctor. Y bueno, cuéntenos un poquito más sobre los síntomas de la migraña, aquello que podemos compartir con la comunidad para que los identifique, vayamos educándonos un poco más y conociendo más también nuestro cuerpo.
2: Bueno, muy bien. La migraña es más que solo un dolor intenso. De hecho, a veces se puede dividir en fases. Un ejemplo, el prodromo, que a veces se dan horas o días antes. El paciente puede presentar fatiga, irritabilidad, cambios de humor, antojos, por ejemplo. Y posteriormente el paciente puede presentar algo que se denomina aura, ¿no? Que a veces pueden ser síntomas que le avisan al paciente que ya viene el dolor de cabeza. Estos pueden ser desde alteraciones visuales como luces, líneas en zigzag que puede ver el paciente, alteraciones del lenguaje, sensaciones de hormigueo, y que posteriormente de estos síntomas puede ya venir lo que es el dolor de cabeza. Y este dolor de cabeza el paciente normalmente lo refiere como un dolor pulsátil unilateral y normalmente dura de 4 a 72 horas. Estos síntomas del dolor de cabeza, a veces el paciente afirma que se pueden agravar con la actividad física, y a veces viene acompañado de náuseas, vómitos. El paciente afirma que le molesta mucho la luz intensa o el sonido intenso. Y posteriormente, el paciente, ya después que pase estos síntomas de dolor de cabeza y todo esto, el paciente puede quedar como con confusión, fatiga, ya después del cuadro de dolor de cabeza.
0: No todos los dolores de cabeza son migraña, doctor.
2: Claro, sí, no todos los dolores de cabeza son migraña, por eso es muy importante siempre ir con el médico, porque hay veces que los dolores de cabeza son por causas secundarias. Un ejemplo, en pacientes de la tercera edad que nunca han tenido un dolor de cabeza, Sí, inclusive hay que hacer otro tipo de estudios, como estudios de imágenes, una tomografía, un ejemplo, para descartar otras causas. Pero normalmente en pacientes jóvenes que presentan este tipo de síntomas, sí, normalmente puede ser algo benigno como un cuadro de migraña, ¿no?
0: ¿Y qué consejo podemos darle, doctor, a la comunidad universitaria que nos escucha, por ejemplo, a los estudiantes para este tema, que pueden sentir dolores de cabeza, quizás por los desvelos, quizás por el ajetreo de los estudios, pero digamos, ¿cuándo podría ser ese momento clave y ellos pensar que necesitan acudir a un médico y que puede ser algo más que un simple dolor de cabeza? Puede ser migraña.
2: Ok, bueno, por lo menos tienen que tener por lo menos 5 episodios de estas características que duran de 3 a 72 horas cada episodio, que es unilateral, dolor pulsátil, de moderado a severa intensidad. Si cualquier persona que presente estos síntomas se debe educar, porque la migraña sí tiene un tratamiento preventivo que puede mejorar mucho su calidad de vida, y también medicamentos pues abortivos, que es para en ese momento que tiene el dolor de cabeza intenso, pues parar estos síntomas tan discapacitantes, y así puede llevar una buena calidad de vida. Entonces, mi consejo sería que si presentan estos dolores de cabeza recurrentes con esta tipos que le acabo de mencionar, sí sería lo ideal abocarse a un médico, ¿no?
0: Gracias, doctor, por esto importante que estamos compartiendo. Háblenos un poquito más sobre este diagnóstico. Ya nos ha introducido un poco pues con los síntomas, digamos, y cómo podemos identificar si es dolor de cabeza o migraña, pero cuéntenos un poco más sobre este diagnóstico que se hace.
2: Sí, claro. Bueno, el diagnóstico, por eso es importante ir con el médico, porque es puramente clínico, ¿no? Es basado en la historia detallada del paciente y de los síntomas que el paciente va refiriendo. Claro que hay criterios diagnósticos, un ejemplo de la clasificación internacional del trastorno de cefalea, que por ejemplo, como mencioné, por lo menos el paciente tiene que tener 5 crisis con duración de 4 a 72 horas, la característica del dolor que es unilateral, pulsátil, de moderado a severo, y que se acompaña de náuseas y alteraciones, molestias con el sonido intenso o la luz intensa. Entonces, prácticamente sería esto. Y como usted mencionó, no todos los dolores de cabeza son migraña. Entonces, en algunas ocasiones, hacemos estudios complementarios con estudios de imágenes para descartar otras causas de dolores de cabeza, como ejemplo de etiologías vasculares o causas de hidrocefalia, un ejemplo, tumores, etc. Pero si la cefalea es un cuadro benigno, pues con medicamentos preventivos y abortivos se maneja muy bien.
0: ¿Hay desencadenantes y cuáles podrían ser? También, ¿cómo influye el tema de la edad, el tema de género?
2: Sí, claro. Los desencadenantes son bien importantes, porque esto sería más que todo enfocarnos en el estilo de vida del paciente. Para que el paciente conozca cuáles son estos desencadenantes, entonces el paciente es muy importante indicarle que vaya anotando en el día a día cuál algunos cambios o tipo de dietas que van ocasionándolos. Por ejemplo, como usted mencionó, en las mujeres está muy relacionado normalmente a veces con la menstruación, con la ovulación. Entonces, a veces está relacionado a una migraña pues relacionada con el ciclo menstrual. También es muy importante que la alimentación, no en todas las personas cierto tipo de alimentos lo va a provocar, pero sí tener en cuenta que un ejemplo podrían ser el chocolate un desencadenante, bebidas como el alcohol, el vino tinto, por ejemplo. Quesos curados ricos en tiramina podría ser otro ejemplo. Comidas muy procesadas con altos niveles de nitritos, glutamato monosódico. Pero en general no es algo general que todas las personas van a ser afectadas por el consumo de chocolate. Entonces no hay que generalizar, pero sí explicar al paciente que ciertos alimentos pueden desencadenarlos, y que el paciente pues anote y vaya identificando para poder evitarlos y así llevar un mejor control de su migraña. También el sueño es muy importante, ya sea dormir muy poco, o sea, menor de 6-7 horas que lo he recomendado, o a veces esas siestas, ¿verdad?, en la tarde, que duermen en exceso y se levantan con un cuadro migrañoso. También la parte emocional, ¿verdad?, el estrés también está muy relacionado, y factores ambientales, ¿verdad?, a veces un olor muy fuerte, un perfume, a veces una luz muy intensa, sonidos intensos, pueden desencadenarlo. Y también, por último, mencionar la actividad física intensa, a veces está relacionado con cuadros de cefalea por migraña, y algunos medicamentos, un ejemplo, cuando abusan de analgésicos y no van al médico, a veces pueden dar esta cefalea que se va cronificando, entonces eso puede ser un exacerbante.
0: Bueno, eso es importante considerarlo, porque a veces puede haber asociados estos factores, y digamos ahí entonces podemos identificar por qué es el dolor de cabeza y qué lo desencadena. Pero cuéntenos, doctor, ¿cuál es el tratamiento que se le da a una persona que tiene migraña?
2: Ok, bueno, con el tratamiento, si los cuadros de migraña no son tan severos y repetitivos para dar un preventivo. A veces solo con un analgésico, ¿verdad? Se puede aliviar. Un ejemplo, hay pacientes que tienen una migraña tan noble que solo con una simple acetaminofén se detiene, ¿no? Hay otros que ya ocupan analgésicos, ¿verdad? AINES como ibuprofeno, naproxeno, desketoprofeno, por mencionarles algunos. Pero cuando ya los analgésicos no funcionan, pues sí, para detener ese episodio de migraña hay medicamentos ya específicos. Un ejemplo como medicamento los triptanes, por mencionarles uno, el sumatriptán, que ya es específico para detener ese cuadro migrañoso. Y eso sería básicamente, ¿no? Por darle un ejemplo.
0: Y doctor, aquí hablando en el tema del tratamiento, ¿qué peligro puede haber también en la automedicación respecto a la migraña, a los dolores de cabeza, en el consumo quizás excesivo de estos medicamentos? ¿Qué peligro puede haber?
2: Sí, claro. A veces los pacientes se automedican, un ejemplo, con analgésicos derivados de opioides, un ejemplo, el tramadol. Se ha visto que los pacientes que consumen tramadol y migraña pues tienden a cronificarla, entonces no es recomendado. Y a veces lo que el paciente se beneficiaría a largo plazo es de un tratamiento preventivo con algunos medicamentos que voy a mencionar y no dosificarse con altas dosis de analgésicos. Entonces ya sabemos que los analgésicos, como todo medicamento, tiene sus efectos secundarios. Entonces si toma altas dosis, pues puede pasarse de una úlcera péptica, alteraciones renales. Entonces sí, no es bueno automedicarse, ¿no? Entonces mi recomendación sería siempre buscar al médico.
0: Y también considerar, bueno, de todo ese tema tan importante que hemos estado hablando, doctor, también considerar que, digamos, en este caso la migraña o los dolores de cabeza podrían ser síntomas de otra enfermedad, digamos, más delicada también para las personas que nos están escuchando.
2: Sí, claro, ¿verdad? A veces los dolores de cabeza intensos, un ejemplo, puede ser una presión arterial muy mal controlada, que esté excesivamente alta. Podría ser el aviso, un ejemplo, de una lesión tumoral, un ejemplo, un cuadro de hidrocefalia aguda. Entonces, sí, a veces los dolores de cabeza pueden ser un inicio, hasta un ejemplo, de un cuadro infeccioso a nivel del sistema nervioso central. Entonces, sí, hay síntomas que avisan, o banderas rojas, por así decirlo, que no se trata de una cefalea o un dolor de cabeza benigno, ¿no? Hay que buscar otro tipo de causas, ya sea vasculares, infecciosas, hasta neoplásicas, ¿no?
0: Bien, gracias doctor por estarnos acompañando en este espacio, en este podcast de salud. Estamos con el doctor Daniel Leiva, residente del tercer año del posgrado de neurología, y estamos hablando acerca de la migraña, por qué se da, cuáles son sus síntomas, diagnóstico, tratamiento y mucho más. Pero doctor, le invito a que pasemos a la siguiente sección que se llama Ten Presente, para que recapitulemos de lo más importante de esta conversación para todos nuestros escuchas. Así que nos vamos a Ten Presente.
1: Esperamos que no olvides lo dicho en este podcast, pero no te puedes ir sin antes tener en cuenta estos puntos importantes.
0: Gracias por continuar con nosotros en este podcast Salud para Todos, donde estamos hablando de diferentes temáticas de salud. Hoy estamos con el doctor Daniel Leiva, residente del tercer año del posgrado de neurología, y estamos hablando acerca de la migraña. Doctor, de toda esta conversación que hemos estado teniendo, recapitulemos los puntos más importantes para todas las personas que nos están escuchando, como por ejemplo, cuándo saber que necesitan acudir al médico, que puede ser migraña. Recapitulemos de lo más importante que hemos estado platicando. Gracias, doctor.
2: Ok, muy bien. Entonces, sería que, bueno, la persona que está presentando dolores de cabeza recurrentes, sepa identificarlos para, a la hora de la consulta, poder describirlo bien. Normalmente la migraña, como mencioné, es dolor unilateral, que puede durar de 4 a 72 horas, de tipo pulsátil, de moderada a intensa intensidad. Y entonces, también es importante valorar cuáles son las causas que a veces pueden desencadenar su migraña, ya sea que usted identifique que si el desvelo lo va a desencadenar o ciertos tipos de alimentos, un ejemplo, si tomó vino o otro alimento que le desencadenó, entonces usted lo va identificando y lo va evitando, controlar pues los niveles del estrés del día a día, también si está relacionado, un ejemplo, con su ciclo menstrual. Entonces todas estas variables uno va haciendo modificaciones de su estilo de vida. También realizar el ejercicio pues ayuda mucho a mejorar los cuadros de migraña, hacer un poco de ejercicio de cardio. Y también mencionarles que en cuanto a la terapéutica o la terapia, pues entre los analgésicos es una viabilidad para disminuir la intensidad del dolor, y hay ciertos medicamentos específicos para la migraña, como mencioné, triptanes, o puede ser un rimegepant, de los gepantes que están en el mercado, que tienen una buena acción. Y después sería, si amerita, un tratamiento preventivo, que hay una variedad de tratamientos preventivos. Por mencionarles un ejemplo, medicamentos como el topiramato, el ácido valproico, propanolol, inclusive algunos hepantes que se pueden utilizar para el tratamiento tanto abortivo y preventivo. Entonces hay una variedad de tratamientos, pero aquí el resumen sería de que se busque a su médico, ¿verdad?, a su neurólogo, para que le pueda tratar de una forma adecuada su migraña y así mejorar su calidad de vida. Y como punto final sería que el paciente con migraña lleve su diario de migraña para que anote los episodios y los desencadenantes. Así su médico tratante va a tener pues una mejor guía de cómo va su tratamiento.
0: Doctor, y otra consulta que se me había olvidado hacerle, pero que también es importante: la migraña puede ser, puede incapacitarme para poder llevar mi vida normal.
2: Sí, la migraña puede ser muy discapacitante, ¿verdad? Si no se trata, hay personas que pueden dejar el trabajo. Por eso es muy importante llevar el seguimiento de los pacientes con migraña para que ellos se puedan desenvolver con total normalidad, ya que podemos mejorar o amenorar los episodios y la intensidad del dolor de cabeza. Inclusive algunos pacientes con tratamiento están totalmente libres de nuevos episodios. Entonces sí, claro que sí se puede. Y hay que tenerlo en mente a la población general, ¿no?
0: Si me recuerda los exámenes de diagnóstico que se hacen para evaluar al paciente.
2: El diagnóstico es puramente clínico. Nos podemos abocar a veces con estudios de imágenes, por ejemplo, una tomografía cerebral o una resonancia, pero estarían buscando causas secundarias, ¿verdad? Ya no

0: 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Se despide de ustedes, Kaylin Espinosa. Hasta la próxima.
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0: Hoy, en este espacio, en este podcast de Salud para Todos, hablaremos acerca del diagnóstico radiológico del daño agudo y crónico causado por el uso de drogas y alcohol mediante tomografía y resonancia magnética. Bienvenidos a este podcast donde exploramos temas de bienestar, medicina preventiva y hábitos saludables para mejorar la calidad de vida de nuestros escuchas. Soy Kaylin Espinosa, su anfitriona y guía en este viaje hacia una vida más saludable y plena. Y antes de darle la bienvenida a nuestros invitados con los cuales abordaremos este interesante tema, les comparto algunos datos en relación al mismo. Según la OMS, el uso y dependencia de sustancias psicoactivas representan un factor significativo en el incremento de la carga total de morbilidad a nivel mundial. El Informe Mundial de Salud 2002 de OMS estableció que el 8.9% de la carga total de morbilidad se atribuye al uso de sustancias psicoactivas y asociadas en un 4.0% al tabaco, 4.1% al alcohol y 0.8% a las drogas ilícitas. Solo para mencionar un poco las estadísticas en relación a estos temas. Pero ahora sí, le damos la bienvenida a los doctores que nos acompañan hoy. Está con nosotros la doctora Celeste Mejía, residente del segundo año del posgrado de radiología, y también el doctor Norman Flores, residente del primer año del posgrado de radiología. Ambos están en el Centro de Diagnóstico de Imágenes Biomédicas, Investigación y Rehabilitación. Bienvenido, doctores. Gracias por acompañarnos en este podcast de Salud para Todos.
2: Bueno, es un gusto para mí estar en este espacio. Vamos a hablar acerca de, esta es una segunda parte, vamos a enfatizar acerca de los estudios de imagen, cuándo pedirlos, cuándo no. Entonces, tenemos ahí dos estudios de imágenes en estos casos, que es la resonancia magnética y la tomografía. Si bien los dos estudios tienen mecanismos diferentes por los cuales se hacen, digamos, la resonancia magnética no utiliza radiación y la tomografía, en cambio, sí utiliza radiación. Pero, digamos, hay... En este caso puede haber un estado agudo o crónico de los efectos adversos de las drogas en general, porque el alcohol también es una droga. Dentro de estos, en el estado agudo puede haber eventos isquémicos, eventos cerebrovasculares, que son los llamados coloquialmente derrames cerebrales, o pueden haber hemorragias. En los casos crónicos, en general, engloba la atrofia cerebral, que la atrofia cerebral no es más que un envejecimiento prematuro del cerebro a causa de las drogas en general. Entonces, el estudio principal que se haría es una resonancia magnética, pero en pacientes que pueden estar inestables, porque el alcoholismo o las drogas nos pueden llevar a estados de peligro como traumatismos o caídas o accidentes automovilísticos, se utiliza tomografía, porque la tomografía es más corta en realizarle el estudio, mientras que la resonancia es un poco más extendida. Pero hay protocolos en estos casos cortos que duran hasta 10 minutos, porque usualmente una resonancia puede durar una hora y media, depende de las secuencias que lleve esta, pero se hace un protocolo corto para ver estados isquémicos. Digamos, la resonancia tiene una ventaja en comparación con la tomografía, porque la resonancia pues ve lesiones que son más pequeñas o difíciles de ver en la tomografía, o que son muy tempranas. Digamos, si por causa de alcoholismo o en caso de drogas hay un evento cerebrovascular, o sea, un derrame cerebral, entonces, menor de 6 horas no se puede ver en la tomografía, pero sí se puede ver en la resonancia magnética. Entonces, se le puede dar un diagnóstico más temprano al paciente y posteriormente un tratamiento. Eso es lo importante. Y que utiliza como método un imán, que es un magnetismo y que no le va a causar ningún daño para esto.
0: O sea que dependiendo del estado y el avance que tenga esa condición en el paciente, vamos a referir qué tipo de exámenes necesita para identificar estas patologías. Bien, en ese sentido, doctora, ¿cuál sería el estudio ideal para hacer el diagnóstico?
2: El estudio ideal, al principio, pues, porque es anatómico, o sea, se ve

0: pueden ver mejor las estructuras del cerebro es la resonancia magnética. ¿Ok? Un protocolo corto que dure aproximadamente 10 minutos.
1: Ese estamos hablando, perdón, doctora, de un paciente que ya en estado...
0: De ebriedad. Pero si está inestable. ¿Inestable qué significa? O sea, que sus signos vitales están comprometidos. Su temperatura, su frecuencia cardíaca, su frecuencia de pulso está comprometida. O su presión arterial, o sea, está inestable. Entonces sí se puede llegar a hacer una tomografía porque es más rápida y podemos descartar de que hay una hemorragia y posteriormente darle tratamiento para eso, porque las hemorragias crean un espacio extra en la cavidad, en la calota, que es como el hueso del cerebro que lo rodea, o sea, el cráneo, crea un espacio que no debe estar ahí porque va en crecimiento y eso puede causar que se aumente la presión adentro del cráneo y puede comprometer la vida del paciente. Entonces, si lo ideal, si está inestable el paciente, si hacerle tomografía, y si no, pues resonancia magnética, porque podemos ver en estadios hiperagudos, o sea, muy agudos, como menores de 6 horas, alguna complicación que tenga o algún signo que se pueda ver por un estudio de imagen. Estos estudios de imagen son complementarios. Eso quiere decir que la clínica y los signos son lo que me van a dictar qué complicaciones tiene o qué tiene respecto a lo que los síntomas y signos del paciente. Ahora, los estudios de imágenes son como estudios confirmatorios respecto a la clínica que tenga el paciente y a ver si tiene complicaciones con respecto a la enfermedad que está cursando o el estado que está cursando.
1: Gracias, doctora. Esto es importante conocer esta información. Es esencial entre la resonancia magnética y la tomografía. Ahora, ¿a qué pacientes no se les puede hacer la resonancia, doctor?
2: Bueno, la resonancia, pues generalmente, como bien mencionaba mi compañera, la doctora Mejía, se utiliza un magneto gigante, por así decirlo. Entonces, generalmente nosotros no recomendamos el uso de la resonancia magnética para pacientes, por ejemplo, portadores de implantes cocleares, portadores de marcapasos o artefactos que puedan sufrir algún tipo de afectación por medio de las ondas magnéticas que integran la resonancia magnética.
1: Entonces, para esos pacientes sería la tomografía, ¿verdad?
0: Sí, se podría usar la tomografía en ese caso.
1: Bueno, también oriéntenos un poquito en aquellos pacientes a los que no se les puede hacer la tomografía.
0: Okay. Bueno, es como evaluar. No hay como un criterio absoluto de que no se pueda hacer. Siempre el médico, en los estudios de imágenes que llevan contraste, porque este estudio para, en el caso, porque un paciente con alcoholismo o con drogas está alterado, entonces puede tener traumatismo, siempre se usa contraste. Entonces hay que evaluar el riesgo-beneficio. Si bien hay que evaluar el riesgo-beneficio, digamos, en las pacientes embarazadas, como es una radiación, pues no está indicado, no es lo ideal hacerlo en una paciente embarazada. Pero si la paciente está inestable y necesita un diagnóstico para una decisión quirúrgica, porque los estudios de imágenes nos ayudan para una decisión quirúrgica, para si el paciente necesita o no intervención y discernir qué abordaje es el oportuno según los hallazgos en la tomografía. Aunque la paciente esté embarazada, pero si la necesita, se tiene que hacer, aún solapando los riesgos futuros del embarazo del paciente. Y hay más riesgos si el embarazo es más temprano, porque se está formando todo, y hay menos riesgos cuando el embarazo ya está más prolongado, después de los 3 meses de embarazo. Entonces sí es importante, siempre se valora, igual en aquellos pacientes que tienen problemas renales. Entonces, en esos pacientes que tienen problemas renales, el contraste puede llegar a afectar los riñones de una forma aguda, o sea, de una forma en el momento. También se valora el riesgo-beneficio de la afectación de los riñones, que se puede llegar a, si llegan a afectar los riñones por el medio de contraste en ese momento, se pueden llegar a hacer intervenciones clínicas donde mejore la función renal causada por el contraste. Entonces siempre se valora de forma integral y no de absoluta, y claro, siempre con un manejo multidisciplinario, el radiólogo hablando con el clínico o con el médico quirúrgico para ver cuál es lo más adecuado al paciente, depende de cómo esté el paciente.
2: Recordemos también que la tomografía computarizada es una técnica de diagnóstico por imágenes que utiliza radiación ionizante, ¿verdad? Entonces, a través de esta radiación ionizante se crean las imágenes que nosotros vamos a interpretar. Yo sé que muchas veces existe un tabú acerca de la radiación, la gente le tiene miedo, el peligro que
1: puede... Y muchos mitos en relación al tema, quizás no sabemos bien en qué consiste.
2: Entonces, muchas veces existe ese miedo, ¿verdad?, por el cual los pacientes no quieren someterse a este tipo de diagnóstico, pero cabe destacar que nosotros en radiología utilizamos un principio que se conoce como principio de Alara. Este principio de Alara, las siglas son en inglés, pero significan que nosotros vamos a utilizar el nivel de radiación tan bajo como sea razonable y alcanzable, ¿verdad? Entonces, este es un principio fundamental para nosotros porque se aplica para minimizar la exposición de la radiación ionizante tanto para el paciente como para el personal, ¿verdad? Porque sea como sea, el paciente realmente solo se expone en el momento en el que están haciéndose el estudio, ¿verdad? Mientras que el personal, los profesionales están ahí exponiéndose día a día, todo el día. Entonces, el principio de Alara no solo sirve como para protección del paciente, sino que sirve para protección de nosotros, ¿verdad? Como profesionales de la salud. Entonces, menciono esto para que la gente sepa que la radiación ionizante supone un riesgo, pero no es un riesgo. Nosotros intentamos minimizar este riesgo para las personas, ¿verdad?
1: Y ahora bien, el tipo de estudio y también como el momento en que se hace, me imagino que marcará una diferencia, digamos, en la condición o el desarrollo del paciente, de qué tan rápido se haga esta intervención para la toma de decisiones, de qué tan rápido pueda el paciente acceder al mismo.
2: Claro, bueno, como mencionaba la doctora Mejía, pues las manifestaciones no siempre se van a ver de manera tan subaguda, ¿verdad? O tan pronta. Generalmente uno tiene una ventana como de 6 horas para que se empiecen a manifestarse. Eso sí que nosotros podemos observar tanto cambios agudos como cambios crónicos, tanto de intoxicación como alcohol, como el uso de drogas. También los hallazgos o lo que nosotros vamos a observar en las imágenes va a depender del tipo de droga, del método en el cual se esté consumiendo la droga, y obviamente del tiempo en el que haya pasado desde el consumo hasta el momento en que nosotros los captamos, ¿verdad? Eso depende mucho de... es bien circunstancial lo que nosotros vamos a poder observar. Generalmente nosotros lo que vamos a observar es una inflamación del cerebro cuando es muy agudo, o digamos los pacientes que consumen cocaína, metanfetaminas, que estos crean una disminución del diámetro de los vasos sanguíneos, se pueden ver infartos, microinfartos, se pueden ver hemorragias causadas por el aumento de la presión debido a la constricción de estos vasos sanguíneos, ¿verdad? Eso como cambios agudos. Y los crónicos generalmente están muy relacionados con atrofia del cerebro, que la atrofia es una disminución de la sustancia y del tamaño del cerebro, ¿verdad? Que esto puede causar repercusiones a muy largo plazo.
1: Y bueno, ustedes mencionaban el tema de las pacientes embarazadas y el uso de estudios o no, dependiendo, ¿verdad? Y medir ese pues daño que puede tener, pero también lo necesario del procedimiento. Entonces, en los bebés, ¿cómo se puede identificar, digamos, qué estudios se han hecho y qué han tenido incidencia?
0: Ok, en los bebés, pues, en una paciente alcohólica o que esté pasando por un estado de alcoholismo, entonces se puede hacer un ultrasonido obstétrico, o sea, la paciente embarazada, para ver si hay alteraciones a nivel cerebral, porque por ahí se ve el cerebro también, o si no, cuando ya nace el niño, porque hay un síndrome alcohólico que pasa de la madre, porque el alcohol está en la sangre y puede pasar al bebé, y el bebé se alimenta por la sangre de la mamá, ahí pasan todos los nutrientes para que él crezca intraútero. Entonces puede causar secuelas a largo plazo también en el bebé, y esto también se puede evaluar tanto en manifestaciones clínicas, que lo evalúa el clínico, que son características de los niños de madres que han sido alcohólicas o que han ingerido otro tipo de drogas. Y también existe el ultrasonido transfontanelar, que este usa ondas de sonido, o sea que no usa radiación y no le va a causar ningún problema.
1: ¿Y se puede usar durante cualquier momento del embarazo?
0: Sí, porque de hecho el control del embarazo se hace con ultrasonido, por eso mismo, porque no le va a causar ningún daño al niño, porque son ondas de sonido. Entonces no va a pasarle nada al niño, y ahí se hace el seguimiento para ver si hay una secuela o una alteración cerebral secundario a esto. Y otra cosa que quería mencionar, que es importante, que usualmente cuando a una paciente le hacen tomografía, ya será de cerebro o de alguna pierna o etcétera, algún lugar, no sé si ustedes saben, pero se le pone como una barrera de plomo al abdomen para que no pasen los rayos hacia el abdomen. Eso se ha estado haciendo por muchos, muchos años. En el contexto de esto ya no se debe usar, aunque lo siguen usando porque las mujeres tienen temor porque piensan que el plomo las va a proteger. Lo que pasa de esto es que acordémonos que el tomógrafo o la tomografía tiene radiación ionizante y son rayos X, o sea, la base de eso son rayos X, pero giratorios, en un tubo giratorio. Entonces, estos rayos X pueden penetrar nuestro cuerpo y nosotros absorberlos, pero hay otra cantidad que se dispersa, porque son rayos que son invisibles, se dispersan por el lugar. Entonces se ha visto que cuando usan estos materiales para proteger su pancita, los rayos quedan en la habitación y quedan moviéndose, y eso provoca más radiación para la paciente y para el bebé. Entonces ya no se es adecuado porque provoca incluso más daño, aunque piensan que les esté protegiendo porque hay un plomo protegiendo su pancita. Entonces ya no se debe usar en ese aspecto, en contexto de más una paciente embarazada, alcohólica, que tenga un traumatismo y necesite de urgencia una tomografía. Entonces disminuye la dosis de radiación hacia la paciente y hacia el bebé cuando no se usa, por la dispersión de los rayos X que quedan rodando en el cuarto donde se hace.
1: Importante dato, doctora. Adelante, doctora.
2: Solo para detallar un poco acerca de lo que mencionó la doctora Mejía acerca del ultrasonido transfontanelar, porque, bueno, es un tema, es un concepto un poco técnico, ¿verdad? Que no todo el mundo va a saber lo que significa. Cuando nosotros hablamos de ultrasonido transfontanelar, esto solo se hace en los bebés y sobre todo los bebés recién nacidos, ¿verdad? Porque al momento del nacimiento, los huesos del cráneo de un bebé no están adheridos entre sí, sino que están segmentados aún. Esto, pues, tiene sus razones, ¿verdad? Al momento del nacimiento, para que no haya una compresión del cráneo, al momento del desarrollo, para que se desarrollen las estructuras como el cerebro y las estructuras intracraneales, ¿verdad? Entonces, nosotros nos aprovechamos de estos pequeños espacios donde el cráneo no está adherido, que nos crean una especie de ventana donde nosotros podemos poner, como mencionaba la doctora, el ultrasonido.
1: Segura.
2: Exacto, el ultrasonido utiliza ondas de sonido, ¿verdad? No utiliza radiación. Entonces es una manera muy segura para nosotros evaluar al bebé, y a través de estas ventanas donde los huesos no están adheridos, nosotros podemos poner el aparato y ahí es donde podemos observar todas las estructuras que están dentro del cráneo, ¿verdad? Sobre todo el cerebro y sus espacios.
1: Bien, gracias a ambos doctores que nos están acompañando hoy en este podcast de Salud para Todos. Y bueno, le voy a invitar a que pasemos al siguiente segmento, a la doctora Celeste Mejía, residente del segundo año del posgrado de Radiología, y también el doctor Norman Flores, residente del primer año del posgrado de Radiología, que ambos están en el Centro de Diagnósticos, Imágenes Biomédicas, Investigación y Rehabilitación de DeVir. Les invito a que pasemos a la siguiente sección, que se llama Ten Presente, para que recapitulemos de lo más interesante en relación al tema de hoy, diagnóstico radiológico del daño agudo y crónico por el uso de drogas y alcohol mediante la tomografía y la resonancia magnética, que ellos nos han explicado en qué casos cada una y qué puede haber al respecto. Pero vamos a Ten Presente.

0: bien, gracias por acompañarnos en este podcast Salud para Todos. Hoy que estamos con dos expertos de residentes del posgrado de radiología, la doctora Celeste Mejía y el doctor Norman Flores. Y bueno, vamos a esa sección TEN presente para que recapitulemos de lo más interesante de lo que hemos conversado en este podcast. Adelante, doctores.
1: Bueno, recordando que el estudio de elección es la resonancia magnética, que hay opciones de que sea protocolo corto, aproximadamente 10 minutos, y eso se debe hacer en todo paciente que se sospeche que tenga, que ha ingerido alcohol o esté en alcoholemia, para ver los efectos tanto agudos o posteriormente crónicos, que se pueden dilucidar bien por medio de este diagnóstico, por este método de imagen diagnóstico.
2: Y recordarles que la tomografía generalmente se utiliza más que todo en pacientes inestables, pacientes de emergencia, que es un método de radiación ionizante, pero que nosotros siempre vamos a evaluar el riesgo-beneficio y nunca vamos a hacer nada que ponga en peligro la vida del paciente.
0: Bien, gracias a ambos por habernos acompañado en este podcast de salud. También gracias a ustedes por haber estado en sintonía. Nos despedimos de los doctores Celeste Mejía y Norman Flores, del posgrado de radiología. Y bueno, se despide de ustedes que Kaylin Espinosa. Hasta la próxima, y recuerden que la salud es un tesoro. 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Hasta la próxima.
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0: El tema del día hoy en nuestro podcast de Salud para Todos: infecciones respiratorias en los niños. Bienvenidos a este podcast donde exploramos temas de bienestar, medicina preventiva y hábitos saludables para mejorar la calidad de vida de nuestros escuchas. Soy Kaylin Espinosa, su anfitriona y guía en este viaje hacia una vida más saludable y plena. Y antes de presentarles a nuestro invitado con el cual abordaremos este tema, pues les comparto algunos datos en relación al mismo, datos estadísticos, y luego le daremos la palabra a nuestro invitado. Las infecciones agudas de las vías respiratorias bajas son una causa de atención frecuente en pediatría y comprenden entidades nosológicas como la bronquiolitis y bronconeumonía. Los virus son la causa principal de estas infecciones hasta en un 80% en lactantes y en menores de 5 años hasta un 45%. Según la Organización Mundial de la Salud, hay 150 millones de casos nuevos de infecciones agudas en las vías respiratorias bajas para el caso, pues a nivel mundial al año, y de estos hasta un 20% ameritan ser hospitalizados, por comentarles un poquito sobre el tema. Pero que sea nuestro invitado de hoy, el doctor Carlos Vide, jefe del Departamento de Pediatría de la Facultad de Ciencias Médicas de la UNA, quien nos comparta más sobre este tema. Bienvenido, doctor, a este espacio Salud para Todos, hoy que hablaremos acerca de las infecciones respiratorias en los niños.
4: Licenciada Espinosa, para mí es un gran honor estar aquí compartiendo algunas de las experiencias que nosotros hemos hecho a través del tiempo, y pues como muy contento pues de poder compartir algunas de las indicaciones o algunos datos importantes para que nuestra población pueda educarse más en el cuidado de los pequeños,
0: ¿verdad? Gracias a usted, doctor, y por acompañarnos, y que será un espacio productivo. Y si hablábamos, decíamos, pues, las infecciones respiratorias en los niños. Doctor, ¿qué nos dicen las estadísticas? ¿Cuáles son las más comunes? Y bueno, y nos brindará también a lo largo de la entrevista algunos consejos en cómo tratar este segmento de la población. Cuéntenos.
4: Bueno, usted en su introducción, pues, prácticamente ha dicho mucho, ¿verdad? Siguen siendo las infecciones respiratorias la primera causa de morbimortalidad en los niños. Ya no es la diarrea, como siempre en un pasado esa estadística era la diarrea la que era la principal causa de morbimortalidad, pero con el advenimiento de las vacunas y con los cuidados, la potabilización del agua, pues ya las causas gastrointestinales como principal causa de mortalidad han pasado a segundo plano. Actualmente son las infecciones respiratorias. Y cuando hablamos de infecciones respiratorias en los niños, tenemos que dividirlas. Las que ocurren a nivel de tracto respiratorio superior y las que ocurren a nivel de tracto respiratorio inferior. Cuando hablamos de tracto respiratorio superior, estamos hablando de nariz, de orofaringe, de oídos y de tráquea. Ya a partir de tráquea hacia abajo, entonces hablamos de infecciones respiratorias bajas, que son las que afectan directamente el pulmón y todas sus áreas, ¿verdad? Eso es bien, bien importante. Cuando nosotros hablamos de infecciones respiratorias altas, pues estamos hablando específicamente de cuadros como el resfriado común o catarro. Hablamos de la otitis media, de la rinitis, de la sinusitis, de la faringoamigdalitis y de la laringotraqueitis, que su nombre común es el Krupp. Y cuando hablamos de infecciones respiratorias bajas, principalmente hablamos, como le comentaba, las que ocurren a nivel de tracto respiratorio inferior en pulmón. En este caso, bronquiolitis, asma. El asma, a pesar de que es una enfermedad alérgica, pues se considera como parte de la ocurrencia de las patologías en los niños. Y obviamente la neumonía, que es la que causa cerca de 922 mil muertes al año en menores de 5 años.
0: De este grupo que usted nos ha comentado de enfermedades, ¿cuáles pueden ser las más peligrosas y cómo afectan al segmento de la población? Estamos hablando de niños de 0 a 10, a 18 años.
4: Bueno, la pediatría abarca hasta cerca de cumplir los 18 años, pero generalmente la población más afectada es la menor de 5 años. Y las causas principales son las causas virales. Como usted lo mencionó en su introducción, las causas virales en los niños menores de 3 años, le puedo decir, son cerca de un 90%. Es muy rara los cuadros que se nos complican. Pero obviamente con la polución de nuestro ambiente, con el hacinamiento en lo que muchas familias conviven, eso hace que los hermanos mayores que tienen cuadros respiratorios puedan traer de la escuela algún virus, alguna bacteria y sobreinfectar a los hermanitos pequeños y producir un cuadro bacteriano. Pero en sí las causas virales, por eso nosotros los pediatras nunca tratamos cualquier infeccioncita, aunque venga con fiebre el niño, cualquier cuadro respiratorio, porque sabemos que la causa principal son los virus, los que causan este tipo de patologías. Y por eso es que siempre se recomienda que antes de desarrollar o de iniciar un cuadro antibiótico, porque el antibiótico desgraciadamente lo compra la gente como que compra pan en la farmacia y se lo venden a cualquiera. Y ya una media fiebrecita, ya lo sienten caliente, van a la farmacia, le dan antibióticos. Eso a la larga va a afectar su tracto gastrointestinal y los niños no van a tener un adecuado desarrollo. Por eso la importancia de estos espacios, porque nosotros tratamos de educar a la población en el sentido de que las causas principales que ocurren son prevenibles y generalmente van a ser producidas en este caso por cuadros virales. De virus podemos hablar de muchos, incluso el mismo virus de COVID se conoce desde los años 60 que producía cuadros respiratorios, pero eran autocontrolados. Pero la epidemia que nosotros tuvimos, o la pandemia que tuvimos en el 2020, era un virus diferente. Es una variante diferente, pues la que causó tanta mortalidad, ¿verdad?, en la población mundial.
0: Ahora bien, doctor, ¿nuestros pequeños se podrán ver afectados por las infecciones respiratorias más de una vez en su vida? ¿Qué tan frecuente va a ser esto en los niños? Y también dependiendo, pues me imagino, los hábitos que se tengan, las cosas externas alrededor.
4: En primer lugar, existen lo que nosotros llamamos los factores predisponentes. Dentro de los factores hay factores sociales, hay factores propios del huésped y nosotros los subdividimos aquí.
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8: Hola, hola, bienvenidos aquí a Conexión UNA, viernes, antesala para ya el inicio de este segundo periodo de

0: Académico aquí en la máxima casa de estudios a nivel nacional, y bueno, con temperaturas de 31 grados va a ser un pues un recibimiento caluroso en doble sentido. Kaylin, ¿cómo estamos?
1: Hola Carlos y a toda nuestra audiencia, así será un recibimiento caluroso a todos estos estudiantes que ya se acortan sus vacaciones, porque el lunes pues los esperamos aquí y a nivel nacional. Pero bueno, comencemos conexión.
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0: Bien, empezamos a hablar sobre esta buena noticia que está generando la Facultad de Humanidades y Artes al poner a disposición este centro de lenguas, que en un inicio va a ofrecer la, escuchen bien, el inglés, francés, lengua de señas hondureñas y el lenguas de pueblos originarios, que van a estar a la disposición de la comunidad universitaria. Pero tenemos llamada de María Vargas para que nos hable sobre esta oferta que se está ofreciendo.
1: Así es, tenemos en llamada a la máster María Vargas, coordinadora de este proyecto, y bueno, que nos cuente más de lo que trae este centro de lenguas, eso tan importante para la comunidad universitaria y el público en general. Máster, la escuchamos aquí en Conexión Una, cuéntenos.
3: Bien, muchas gracias por la oportunidad de poder anunciar esta buena noticia para la comunidad hondureña, ya que a través del Centro de Lenguas estamos ofreciendo cursos de idiomas a precios competitivos para toda la comunidad interesada que quiera aprender un segundo idioma, puede ser una lengua extranjera o lengua nacional, porque incluimos la lengua de señas y algunas lenguas indígenas como el garífuna y el miskito. Así que aquellas personas que quieren aprender otros idiomas, esta es la oportunidad. Tenemos horarios, distintos horarios que se pueden acomodar a la necesidad o a la disponibilidad de los interesados. Para mayor información pueden escribir al correo cursosdeidiomas@una.edu.hn. Ahí le vamos a estar brindando todos los detalles para que puedan estar informados y inscribirse en estos cursos que darán inicio el 1 de junio.
1: Máster, ¿quiénes pueden aplicar a formarse en estos cursos y cuáles pues serán los requisitos como básicos para tener en cuenta?
3: Todas las personas que están interesadas en aprender un segundo idioma solamente necesitan los deseos de aprender y realizar el pago de la matrícula, y desde ese momento están inscritos. Al realizar el pago de la matrícula a las cuentas bancarias de la Funda UNA disponibles, van a enviar el recibo y de esa manera estarán inscritos en el curso.
1: ¿Alrededor de cuántas secciones se van a aperturar, digamos, en esta primera etapa, Marcel?
3: Tenemos en este primer momento, tenemos programadas como 7 secciones, pero depende de la demanda. Si la demanda crece, pues igual las secciones se van a abrir dependiendo de la cantidad de estudiantes interesados en llevar los cursos.
1: ¿Modalidad virtual, presencial, cómo va a ser?
3: Sí, tenemos presencial. Y también tenemos teledocencia, ¿no? Que van a recibir las clases a través de una plataforma. Esas son las modalidades que tenemos, la presencial y la virtual.
1: Bien,
3: a través de la teledocencia.
1: Bien, gracias Máster por habernos recibido la llamada, y bueno, ya escucharon ustedes este importante anuncio. Gracias Máster, seguiremos pues viendo cómo avanza.
0: Solo consultarle entonces, porque hay muchas personas que han estado preguntando, ¿cuándo inician? Y todos los pasos, solo para repetirlos nada más.
1: Sí, cuando, si nos recuerdan antes de que terminemos Máster, ¿cuándo inician estos cursos?
3: Los cursos inician exactamente el 1 de junio, ¿verdad? Tenemos horarios tanto en la mañana como en la tarde-noche. Hay modalidad de intensiva, ¿verdad? Que son más horas a la semana. Tenemos 10 horas a la semana y, perdón, y 4 horas a la semana y 8 horas en los intensivos. Dependiendo de su interés y su disponibilidad, usted puede elegir. Los costos, como les dije, son competitivos. Tenemos el costo de matrícula son 300 lempiras y la mensualidad 1,500. Para poder inscribirse a los cursos tienen que realizar el pago a la cuenta BAC 7305-11-891 de Funda UNA.
1: Bien, gracias, Master. Bueno, ya saben, si tienen interés, acercarse a la página de la Facultad de Humanidades y Arte. Igual en nuestras páginas está posteado el afiche para que conozcan más y puedan disfrutar de estos cursos. Gracias.
3: Hasta luego.
1: Bueno, ahí escuchamos, pero también en otros temas nos vamos ahora a la Facultad de Ciencias Jurídicas, que inauguró recientemente pues una maestría en Derecho del Trabajo y Seguridad Social. Tenemos llamada para que nos cuenten más.
0: Sí, tenemos al abogado Santos, de coordinador de la carrera que se está pues abriendo esta nueva carrera, esta maestría del trabajo, que nos comente él, el abogado Santos, cómo se está desarrollando esta maestría, esta nueva maestría que está ofreciendo la Facultad de Ciencias Jurídicas. Les saludamos aquí a través de Radio NAC. Coméntenos, abogado.
4: Buenas tardes a su teleaudiencia, pueblo hondureño en general, al estudiantado de la máxima casa de estudios. Efectivamente, estamos, inauguramos el día de ayer la maestría en Derecho del Trabajo y de la Seguridad Social, la maestría que hacía falta y que viene a llenar un vacío en este espacio académico que se encontraba disponible y que había estado siendo explotado únicamente por las universidades privadas. Hoy nuestra casa de estudios pone a disposición este posgrado y el grado de maestrías, compitiendo así con las demás marcas universitarias.
0: Bien, esta maestría va a estar disponible ¿cuándo? Para que todos aquellos que están interesados en esa fecha de inscripción. Y también el tema de los costos, si nos puede hacer una descripción. Y bueno, también mucha gente está interesada en este caso, digamos, el perfil de ingreso para esta maestría.
4: Sí, se pagan, comienza en la primera semana de junio y se paga una matrícula de 10,000 empiras, dura 2 años, o sea que son 2 matrículas. Que se pueden ir adecuando a la necesidad financiera de los maestrantes, y una mensualidad que ronda entre los 5,000 empiras. La maestría tiene componentes muy interesantes de este derecho, que es necesario, que todavía está vigente, con muchos enemigos que tenga el derecho del trabajo, debe seguir existiendo. Y la forma de aprender esas nuevas metodologías, esas nuevas técnicas, la doctrina, esos principios, es a través de este programa de maestrías que está brindando la Universidad Nacional Autónoma.
0: Bien, entonces ya saben, ya en junio ya inicia esta maestría que va a estar disponible para todos los estudiantes que están pues pendientes de esta nueva oferta académica que se está ofreciendo en la máxima casa de estudios. Muchísimas gracias, abogado Santos, por la comunicación.
4: Un saludo a toda la comunidad universitaria y deseando de que se incremente nuestra población estudiantil para que puedan adquirir su posgrado. No solo hay en derecho laboral, hay en derecho mercantil, hay en derecho constitucional, hay en derecho penal y procesal penal, hay un doctorado en derecho y hay un derecho que está pronto a abrirse, que es el doctorado en Derecho Penal. Enhorabuena y muy buenas tardes.
0: Muy buena oferta la que tiene ahorita la Facultad de Ciencias Jurídicas. Muchísimas gracias, abogado. Le agradecemos la comunicación.
4: A la orden.
0: Bien, Kelly, entonces, ya sabe, si usted quiere...
1: Esta es una buena oferta Derecho del Trabajo y Seguridad Social. Interesantísimo este tema, imagínese.
0: Así es, y bueno, para el campo laboral. Y también hablar sobre lo que sucedió el día de ayer. Bueno, usted estuvo más pendiente que él, pero el Consejo Universitario ya aprobó el presupuesto de este año en curso, en donde, bueno, hubo una reducción en relación a lo que se había predispuesto en su momento con esta reducción que hubo de parte del Estado de Honduras, pero, bueno, se mantiene el mismo presupuesto del año anterior. Esto es con la salvedad de que hay una reducción en ciertos recursos en donde se deben de se debería de garantizar pues el desarrollo de obras de infraestructura como tal, como lo que está ocurriendo en diferentes centros regionales a nivel nacional, y también con el programa Mi Bienestar, que continúa beneficiando a miles de estudiantes que lo utilizan, ya sea con el transporte, la alimentación o los programas esos de créditos estudiantiles.
1: Así es, y bueno, ayer se desarrolló una sesión de consejo extraordinario donde el rector, pues, al inicio decía: esta no es una sesión para aprobar, sino que más bien ratificar lo que se tuvo que readecuar de acuerdo a, como decíamos, esa reducción presupuestaria. Entonces pues se quedó en este monto de 7,753.5 millones, y que se readecuaron. Y bueno, ¿esto de dónde se va a componer? Una parte será pues la transferencia, las transferencias del Estado, otra parte que es también corresponde a los ingresos propios que debe tener la máxima casa de estudios. También se destinará una partida de en base al artículo 295, que es de ahí donde se va a nutrir el programa Mi Bienestar, aunque el rector, claro, hizo la salvedad que por ahora pues están tomando fondos de otros lados para poder subsistir mientras se toman los fondos según el artículo 295, y luego otro complementario de fondos propios para llegar a este monto. Y él ha dicho pues se garantiza en la medida de lo posible el tema de sueldos y salarios, el tema de los estudiantes, y se han dado algunas recomendaciones también para hacer de mejor manera la gestión presupuestaria.
0: Así es, al final de cuentas lo que se va a generar es esta política de austeridad dentro de la máxima casa de estudios, pero también se va a generar pues un complemento de fondos en donde, bueno, los fondos que están se van a utilizar para lo que ya estaban predispuestos en el tema de sueldos y salarios, y en el caso de Mi Bienestar pues se van a ir complementando a medida que lleguen los fondos. Así que bueno, esperamos que también las autoridades del gobierno también valoren aumentar los presupuestos también
1: y para todo el esfuerzo que va a hacer la máxima casa de estudios para pues hacer todo lo que se pueda con este presupuesto.
0: Claro, pues que es una universidad pública y necesita los fondos para su funcionamiento.
1: Y precisamente pasando del tema del presupuesto y de ver cómo se invierte ese presupuesto, hablemos del tema de investigación. Tenemos una investigación que pues ha destacado que parásitos golpean a la niñez miskita. Esta investigación de la UNA detecta el 99% de contagio infantil. Una investigación clínica liderada por científicos de nuestra máxima casa de estudios podría marcar un antes y un después en el combate de la parasitosis intestinales que afectan a miles de niños en la mosquita hondureña, que es una de las regiones con mayores índices de pobreza y precariedad sanitaria de nuestro país.
0: Así es, y bueno, la doctora encargada de este estudio ha explicado que durante 10 años se han dedicado a su carrera al estudio de la parasitosis intestinales en la población infantil, y uno de los principales focos vulnerables de esta enfermedad está en la comunidad de Cauquirá, en la Mosquitia, en Gracias, donde las condiciones sanitarias favorecen una transmisión masiva de estos parásitos, porque recordemos que no hay tanta no hay tantos servicios en el de acueductos, lo que puede generar como un estancamiento de aguas también. Y encontramos que 50 niños muestrados, 49 estaban positivos, es decir, 99% de los niños presentaban infección parasitaria de Tayo Matamoros en este estudio realizado en el 2024, y que bueno, estas infecciones están en el suelo, considerando enfermedades tropicales desatendidas por organismos internacionales. Entonces, en eso se basa este estudio, que bueno, mire,

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1: Bien, la actualidad internacional, el Tribunal Supremo de Virginia bloquea referéndum que podría dar a los demócratas hasta 4 escaños más en la Cámara Baja. Del Tribunal Supremo de este anuló el intento de los demócratas de rediseñar el mapa de distritos electorales del estado para la Cámara de Representantes de Estados Unidos mediante un referendo celebrado en abril. La decisión representa un golpe devastador para la batalla nacional del Partido Demócrata por la redistribución de distritos iniciada por el presidente Donald Trump de cara a las elecciones intermedias.
2: Bueno, y en otros temas también, la presidenta de México, Claudia Sheinbaum, ha dicho que ante posibles cargos de Estados Unidos a más políticos mexicanos, y ha dicho, pues si tienen algo contra algún mexicano, las pruebas, y bueno, aquí se juzga. Ella respondió ante la posibilidad de que el gobierno de los Estados Unidos presente acusaciones contra más políticos mexicanos, un escenario en que pues se ha visto a varios que se han nombrado que podían estar involucrados, pero ella pidió pues estas pruebas, y eso es lo que ha dado a conocer la presidenta de México.
1: Sí, y bien, autoridades sanitarias de varios países buscan rastrear y contener un brote de hantavirus después de que la Organización Mundial de la Salud, OMS, dijera que el jueves que se identificaron 5 infecciones confirmadas entre personas vinculadas al crucero MV Ondas.
2: Bueno, y también Estados Unidos sanciona al consorcio empresarial cubano Gaesa, que ha sido controlado por los militares. Esto pues es un paso más para incrementar la presión que ejerce sobre Cuba al imponer nuevas medidas a este consorcio de mando militar que supervisa empresas como hoteles, marinas y otros negocios. Veremos cómo avanza entonces esta relación entre Estados Unidos y Cuba.
1: Así es. Muy bien, y científicos recrearon un mega tsunami en Alaska como si lo vivieran desde una moto acuática. Este es en agosto del 2025, la segunda ola de tsunami más alta registrada en el mundo. Arrasó el terremoto fiordo de Tracy Arm en Alaska y su paso causó una destrucción inmensa. Por suerte, no había personas cerca, pero tras el evento los científicos se pusieron de inmediato a trabajar reconstruyendo lo que ocurre cuando el colapso de una ladera montañosa desencadena un mega tsunami. No hay nadie alrededor para verlo, así que esta es un reflejo de cómo la ciencia también puede aportar soluciones en temas de desastres naturales.
2: Sí, bueno, y también en esos temas de ciencia, pues la ciencia está buscando un nuevo experimento que profundice el misterio sobre la constante gravitacional conocida como la gran G. Los científicos han anunciado la búsqueda de más de una década pues para medir la constante gravitacional de Newton, que es conocida como la gran G, la fuerza que mantiene nuestros pies en el suelo y los planetas en órbita. Este trabajo es fundamental para determinar esta constante que define la intensidad de la atracción entre dos masas en cualquier lugar del universo. Arrojó un valor que no coincide con hallazgos previos, incluidos los resultados de experimentos que buscaba replicar. Así que bueno, están trabajando arduamente sobre este hallazgo y a ver qué más temas tenemos en relación a este aspecto.
1: Así es. Bien, actualizado lo que pasa en el mundo, ¿qué le parece también conocer qué pasó en el entretenimiento también?
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1: Bien, Kaylin, el uso de la inteligencia artificial también ha llegado a los premios Globo de Oro, y es que se lanzó una actualización de estas reglas de elegibilidad y consideran que para su edición se van a generar pues un apartado E para este tema de la inteligencia artificial. Así que ya va a poder ver usted los contenidos desarrollados por inteligencia artificial. Los va a valorar.
2: Seguramente van a ser más populares, porque en esta edición de los Globos de Oro para 2027 ya se van a valer. Entonces seguramente ya vamos a ver estos temas.
1: ¿Los va a valorar más usted si sabe que son de la inteligencia artificial o le daría el mismo valor?
2: Pues no sé, pero no sucedió algo así como con una película de Spider-Man, que el actor que hace como Dina Mole ya no estaba, creo, y lo recrearon. ¿No funcionaría algo parecido?
1: Bien, sí, se han hecho ya varias. De hecho, el actor de que murió hace poco,
2: ¿de Rápido y Furioso?
1: Ese lo reconstruyeron, pero me concentro yo directamente a lo que se pueda desarrollar con inteligencia artificial, también con un actor famoso que murió hace poco, que era de Top Gun, era Val Kilmer, y a él hicieron una película con todo su rostro y todo. Oh. Ya muerto el hombre. Y bueno, la van a hacer esa película, entonces no sé si al final el talento de una película como tal
2: Entonces, categoría al mejor actor protagónico.
1: O el valor actoral. O el valor actoral que pueda tener un actor humano, ¿verdad? En este caso, sí. Por las interpretaciones, porque una interpretación.
2: El premio va a ser para los programadores, entonces, más que para el.
1: Así es. Y bueno, en Netflix hay una actualización también. ¿Qué es lo que es?
2: Sí, en Netflix se viene una nueva película que se llama Mi Querida Señorita, que actualiza el discurso en materia de temas de género. Esta pues, fue una película de 1972 que fue revolucionaria en ese entonces, pero ahora se volvió a hacer otra versión que está protagonizada por Elizabeth Martínez, que debuta en pantalla interpretando al personaje protagonista de esta historia. Ya llegó a principio del mes, es dirigida por Fernando González Molina, escrita por Alana Portero y producida por Javier Calvo y Javier Ambrosi. Es una adaptación homónima de 1972 y bueno, veremos qué es lo que nos trae. En aquel momento esa película estuvo nominada como en el Oscar a Mejor Película Extranjera y los productores han dicho que no quisieron hacer una imitación sino que otra interpretación. Y bueno, la trama de esta película es que esta chica tiene problemas de intersexualidad, entonces...
1: Bueno, llamativo, ¿no? Llamativo por lo que se está desarrollando en el mundo también. Y en tema de videojuegos, llega Genshin Impact, versión Luna 8. Se ha revelado finalmente los detalles de esta gran actualización de este programa, de este videojuego, que bajo el título de Luna 7, la verdad entre las páginas de Purana, llegará el próximo 20 de mayo con una propuesta narrativa pues de un foco de atención diferente, con versiones épicas y bueno, ya para los que son fanáticos de estas series, entonces tengan pendiente la fecha, que es el 20 de mayo.
2: Y bueno, en música ya nos estamos acercando a la gran fiesta del mundial y bueno, no podía faltar Shakira y con su Die Die. Shakira lo hace de nuevo y se consolida como la voz musical con esta serie apoyada.
1: ¿Cuántas ya va Shakira con lo del mundial?
2: Sí, como 4 ya versiones.
1: La deberían de declarar la voz oficial del mundial, ¿verdad?
2: Y tiene un guiño esta versión, porque Shakira, de hecho, hace algunos días cuando Shakira estaba haciendo la maleta para lo que iba a llevar para la grabación, y ella vestía la ropa de Brasil. Entonces, pues bueno, Brasil no es sede, pero Brasil, bueno, es un país importante
1: para el
2: fútbol.
1: Ya es el tercer himno nacional deportivo de parte de ella, ¿verdad? Y en el video que está grabado en el estadio de Maracaná, Shakira aparece vestida en camiseta amarilla y pantalón corto, así como usted dice, así como el uniforme de Brasil. Así que bueno, un guiño bastante fuerte para el mundial.
2: Bueno, y en otros temas también, la cantante Alejandra Guzmán presentó su nuevo tema, Lo que nos quedamos, y esta es una canción, homenaje, inspirada en la figura de su madre, Silvia Pinal, y de hecho en el perfil, digamos, de la foto que ella ha publicado, aparece Alejandra Guzmán junto al retrato que le pintó, que le hizo Diego, el pintor Diego, a su madre, a Silvia Pinal. Entonces, bueno, dice que en esto ella tiene el sentimiento de la intérprete hacia la legendaria actriz y representa un tributo personal en uno de los momentos más íntimos de su carrera, y de hecho va a debutar hoy esto.
1: Imagínese cómo va a darle ese reconocimiento a su mamá. Y bueno, ya es el Día de las Madres allá en México, creo yo, se celebra
2: el 10 de mayo.
1: Va a coincidir con la celebración del Día de las Madres allá por la Ciudad de México. Bien, gracias a todos ustedes por acompañarnos aquí en Conexión, que pasen un feliz fin de semana y bueno, ya los esperamos a todos los estudiantes este próximo lunes. Se despide de ustedes Carlos Alvarenga
2: y Kaylin Espinosa. Será hasta la próxima.
1: Hasta la próxima.
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0: Darles un ejemplo, medicamentos como el topiramato, el ácido valproico, propranolol, inclusive algunos gepantes que se pueden utilizar para el tratamiento tanto abortivo y preventivo. Entonces hay una variedad de tratamientos, pero aquí el resumen sería de que se busque a su médico, ¿verdad? A su neurólogo, para que le pueda tratar de una forma adecuada su migraña y así mejorar su calidad de vida. Y como punto final sería que el paciente con migraña lleve su diario de migraña para que anote los episodios y los desencadenantes, así su médico tratante va a tener pues una mejor guía de cómo va su tratamiento.
1: Doctor, y otra consulta que se me había olvidado hacerle, pero que también es importante, la migraña puede ser, o sea, puede incapacitarme para poder llevar mi vida normal.
0: Sí, la migraña puede ser muy discapacitante, ¿verdad? Si no se trata, hay personas que pueden dejar el trabajo, por eso es muy importante llevar el seguimiento de los pacientes con migraña para que ellos se puedan desenvolver con total normalidad, ya que podemos mejorar o amenorar los episodios y la intensidad del dolor de cabeza. Inclusive algunos pacientes con tratamiento están totalmente libres de nuevos episodios. Entonces, sí, claro que sí se puede. Y hay que tenerlo en mente a la población general, ¿no?
1: Si me recuerda los exámenes de diagnóstico que se
0: Ok,
1: hacen para evaluar al
0: el
1: paciente con migraña.
0: diagnóstico es puramente clínico. Nos podemos abocar a veces con estudios de imágenes, por ejemplo, una tomografía cerebral o una resonancia, pero estaríamos buscando causas secundarias, ¿verdad? Ya no estamos pensando en una migraña, pero puramente el diagnóstico es clínico.
1: Bien, gracias a usted, doctor, y también gracias a la audiencia por haber estado en sintonía de este podcast, Salud para Todos, donde hoy hemos hablado con el doctor Daniel Leiva, residente del tercer año del posgrado de neurología, y hemos hablado acerca de la migraña. Así que gracias a usted, doctor, y también gracias a la audiencia por haber estado en sintonía. Recuerden que la salud es un tesoro. 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Se despide de ustedes, Kaylin Espinosa. Hasta la próxima.
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1: Hoy, en este espacio, en este podcast de Salud para Todos, hablaremos acerca del diagnóstico radiológico del daño agudo y crónico causado por el uso de drogas y alcohol mediante tomografía y resonancia magnética. Bienvenidos a este podcast donde exploramos temas de bienestar, medicina preventiva y hábitos saludables para mejorar la calidad de vida de nuestros escuchas. Soy Kaylin Espinosa, su anfitriona y guía en este viaje hacia una vida más saludable y plena. Y antes de darle la bienvenida a nuestros invitados con los cuales abordaremos este interesante tema, les comparto algunos datos en relación al mismo. Según la OMS, el uso y dependencia de sustancias psicoactivas representan un factor significativo en el incremento de la carga total de morbilidad a nivel mundial. El Informe Mundial de Salud 2002 de OMS estableció que el 8.9% de la carga total de morbilidad se atribuye al uso de sustancias psicoactivas y asociadas en un 4.0% al tabaco, 4.1% al alcohol y 0.8% a las drogas ilícitas. Solo para mencionar un poco las estadísticas en relación a estos temas. Pero ahora sí, le damos la bienvenida a los doctores que nos acompañan hoy. Está con nosotros la doctora Celeste Mejía, residente del segundo año del posgrado de radiología, y también el doctor Norman Flores, residente del primer año del posgrado de radiología. Ambos están en el Centro de Diagnóstico de Imágenes Biomédicas, Investigación y Rehabilitación. Bienvenido, doctores. Gracias por acompañarnos en este podcast de Salud para Todos.
3: Bueno, es un gusto para mí estar en este espacio. Vamos a hablar acerca de, va a enfatizar, esta es una segunda parte, vamos a enfatizar acerca de los estudios de imagen, cuándo pedirlos, cuándo no. Entonces, hay dos estudios de imágenes en estos casos, que es la resonancia magnética y la tomografía. Si bien los dos estudios tienen mecanismos diferentes por los cuales se hacen, digamos, la resonancia magnética no utiliza radiación y la tomografía, en cambio, sí utiliza radiación. Pero, digamos, hay, en este caso puede haber un estado agudo o crónico de los efectos adversos de las drogas en general, porque el alcohol también es una droga. Dentro de estos, en el estado agudo puede haber eventos isquémicos, eventos cerebrovasculares, que son los llamados coloquialmente derrames cerebrales, o pueden haber hemorragias. En los casos crónicos, en general, engloba la atrofia cerebral, que la atrofia cerebral no es más que un envejecimiento prematuro del cerebro a causa de las drogas en general. Entonces, el estudio principal que se haría es una resonancia magnética, pero en pacientes que pueden estar inestables porque el alcoholismo o las drogas nos pueden llevar a estados de peligro como traumatismos o caídas o accidentes automovilísticos, se utiliza tomografía porque la tomografía es más corta en realizarle el estudio, mientras que la resonancia es un poco más extendida, pero hay protocolos en estos casos cortos que duran hasta 10 minutos, porque usualmente una resonancia puede durar una hora y media, depende de las secuencias que lleve esta, pero se hace un protocolo corto para ver estados isquémicos, digamos. La resonancia tiene una ventaja en comparación con la tomografía, porque la resonancia pues ve lesiones que son más pequeñas o difíciles de ver en la tomografía o que son muy tempranas, digamos. Si por causa de alcoholismo o en caso de drogas hay un evento cerebrovascular, o sea, un derrame cerebral, entonces, menor de 6 horas no se puede ver en la tomografía, pero sí se puede ver en la resonancia magnética. Entonces, se le puede dar un diagnóstico más temprano al paciente y posteriormente un tratamiento. Eso es lo importante. Y que utiliza como método un imán, que es un magnetismo y que no le va a causar ningún daño para esto.
1: O sea que dependiendo del estado y el avance que tenga esta condición en el paciente, vamos a referir qué tipo de exámenes necesita para identificar estas patologías. Bien, en ese sentido, doctora, ¿cuál sería el estudio ideal para hacer el diagnóstico?
3: El estudio ideal al principio, pues, porque es anatómico, o sea, se pueden ver mejor las estructuras del cerebro, es la resonancia magnética. Ok, un protocolo corto que dure aproximadamente 10 minutos.
1: Estamos hablando, doctora, de un paciente que llega en estado
3: de ebriedad, pero si está inestable. ¿Inestable qué significa? O sea, que sus signos vitales están comprometidos, su temperatura, su frecuencia cardíaca, su frecuencia de pulso está comprometida, o su presión arterial, o sea, está inestable. Entonces sí se puede llegar a hacer una tomografía porque es más rápida y podemos descartar de que hay una hemorragia y posteriormente darle tratamiento para eso, porque las hemorragias crean un espacio extra en la cavidad, en la calota, que es como

0: menores de 6 horas, alguna complicación que tenga o algún signo que se pueda ver por un estudio de imagen. Estos estudios de imagen son complementarios. Eso quiere decir que la clínica y los signos son lo que me van a dictar qué complicaciones tiene o qué tiene respecto a lo que es los síntomas y signos del paciente. Ahora, los estudios de imágenes son como estudios confirmatorios respecto a la clínica que tenga el paciente y saber si tiene complicaciones con respecto a la enfermedad que está cursando o el estado que está cursando.
1: Gracias, doctora. Esto es importante conocer esta información. Es esencial entre la resonancia magnética y la tomografía. Ahora, ¿a qué pacientes no se les puede hacer la resonancia, doctor?
2: Bueno, la resonancia, pues generalmente, como bien mencionaba mi compañera, la doctora Mejía, se utiliza un magneto gigante, por así decirlo. Entonces, generalmente nosotros no recomendamos el uso de la resonancia magnética para pacientes, por ejemplo, portadores de implantes cocleares, portadores de marcapasos o artefactos que puedan sufrir algún tipo de afectación por medio de las ondas magnéticas que integran la resonancia magnética.
1: Entonces, para esos pacientes sería la tomografía, ¿verdad?
0: Sí, se podría usar la tomografía en ese caso.
1: Bueno, también oriéntenos un poquito en aquellos pacientes a los que no se les puede hacer la tomografía.
0: Okay. Bueno, es como evaluar. No hay como un criterio absoluto de que no se pueda hacer. Siempre el médico, en los estudios de imágenes que llevan contraste, porque este estudio para, en el caso, porque un paciente con alcoholismo o con drogas está alterado, entonces puede tener traumatismo, siempre se usa contraste. Entonces hay que evaluar el riesgo-beneficio. Si bien hay que evaluar el riesgo-beneficio, digamos, en las pacientes embarazadas, como es una radiación, pues no está indicado, no es lo ideal hacerlo en una paciente embarazada. Pero si la paciente está inestable y necesita un diagnóstico para una decisión quirúrgica, porque los estudios de imágenes nos ayudan para una decisión quirúrgica, para si el paciente necesita o no intervención y discernir qué abordaje es el oportuno según los hallazgos en la tomografía. Aunque la paciente esté embarazada, pero si la necesita, se tiene que hacer, aún solapando los riesgos futuros del embarazo del paciente. Y hay más riesgos si el embarazo es más temprano, porque se está formando todo, y hay menos riesgo cuando el embarazo ya está más prolongado, después de los 3 meses de embarazo. Entonces sí es importante, siempre se valora, igual en aquellos pacientes que tienen problemas renales. Entonces, en esos pacientes que tienen problemas renales, el contraste puede llegar a afectar los riñones de una forma aguda, o sea, de una forma en el momento. También se valora el riesgo-beneficio de la afectación de los riñones, que se puede llegar a, si llegan a afectar los riñones por el medio de contraste en ese momento, se pueden llegar a hacer intervenciones clínicas donde mejore la función renal causada por el contraste. Entonces siempre se valora de forma integral y no de absoluta, y claro, siempre con un manejo multidisciplinario, el radiólogo hablando con el clínico o con el médico quirúrgico para ver cuál es lo más adecuado al paciente, depende de cómo esté el paciente.
2: Recordemos también que la tomografía computarizada es una técnica de diagnóstico por imágenes que utiliza radiación ionizante, ¿verdad? Entonces, a través de esta radiación ionizante se crean las imágenes que nosotros vamos a interpretar. Yo sé que muchas veces existe un tabú acerca de la radiación, la gente le tiene miedo, el peligro que
1: puede... Y muchos mitos en relación al tema, quizás no sabemos bien en qué consiste.
2: Entonces, muchas veces existe ese miedo, ¿verdad?, por el cual los pacientes no quieren someterse a este tipo de diagnóstico, pero cabe destacar que nosotros en radiología utilizamos un principio que se conoce como principio de Alara. Este principio de Alara, las siglas son en inglés, pero significan que nosotros vamos a utilizar el nivel de radiación tan bajo como sea razonable y alcanzable, ¿verdad? Entonces, este es un principio fundamental para nosotros porque se aplica para minimizar la exposición de la radiación ionizante tanto para el paciente como para el personal, ¿verdad? Porque sea como sea, el paciente realmente solo se expone en el momento en el que está haciéndose el estudio, ¿verdad? Mientras que el personal, los profesionales están ahí exponiéndose día a día, todo el día. Entonces, el principio de Alara no solo sirve como para protección del paciente, sino que sirve para protección de nosotros, ¿verdad? Como profesionales de la salud. Entonces, menciono esto para que la gente sepa que

0: la radiación ionizante supone un riesgo, pero no es un riesgo. Nosotros intentamos minimizar este riesgo para las personas, ¿verdad?
1: Y ahora bien, el tipo de estudio y también como el momento en que se hace, me imagino que marcará una diferencia, digamos, en la condición o el desarrollo del paciente, de qué tan rápido se haga esta intervención para la toma de decisiones, de qué tan rápido pueda el paciente acceder al mismo.
0: Claro, bueno, como mencionaba la doctora Mejía, pues las manifestaciones no siempre se van a ver de manera tan subaguda, ¿verdad? O tan pronta. Generalmente uno tiene una ventana como de 6 horas para que se empiecen a manifestarse. Eso sí que nosotros podemos observar tanto cambios agudos como cambios crónicos, tanto de intoxicación como alcohol, como el uso de drogas. También los hallazgos o lo que nosotros vamos a observar en las imágenes va a depender del tipo de droga, del método en el cual se esté consumiendo la droga, y obviamente del tiempo en el que haya pasado desde el consumo hasta el momento en que nosotros los captamos, ¿verdad? Eso depende mucho de... es bien circunstancial lo que nosotros vamos a poder observar. Generalmente nosotros lo que vamos a observar es una inflamación del cerebro cuando es muy agudo, o digamos los pacientes que consumen cocaína, metanfetaminas, que estos crean una disminución del diámetro de los vasos sanguíneos, se pueden ver infartos, microinfartos, se pueden ver hemorragias causadas por el aumento de la presión debido a la constricción de estos vasos sanguíneos, ¿verdad? Eso como cambios agudos. Y los crónicos generalmente están muy relacionados con atrofia del cerebro, que la atrofia es una disminución de la sustancia y del tamaño del cerebro, ¿verdad? Que esto puede causar repercusiones a muy largo plazo.
1: Y bueno, ustedes mencionaban el tema de las pacientes embarazadas y el uso de estudios o no, dependiendo, ¿verdad? Y medir ese pues daño que puede tener, pero también lo necesario del procedimiento. Entonces, en los bebés, ¿cómo se puede identificar, digamos, qué estudios se han hecho y que han tenido incidencia?
2: Ok, en los bebés, pues, en una paciente alcohólica o que esté pasando por un estado de alcoholismo, entonces se puede hacer un ultrasonido obstétrico, o sea, la paciente embarazada, para ver si hay alteraciones a nivel cerebral, porque por ahí se ve el cerebro también, o si no, cuando ya nace el niño, porque puede hay un síndrome alcohólico por que pasa de la madre, porque el alcohol está en la sangre y puede pasar al bebé, y el bebé se alimenta por la sangre de la mamá, ahí pasan todos los nutrientes para que él crezca intraútero. Entonces puede causar secuelas a largo plazo también en el bebé, y esto también se puede evaluar tanto en manifestaciones clínicas, que lo evalúa el clínico, que son características de los niños de madres que han sido alcohólicas o que han ingerido otro tipo de drogas, y también existe el ultrasonido transfontanelar, que este usa ondas de sonido, o sea que no usa radiación y no le va a causar ningún problema.
1: ¿Y se puede usar durante cualquier momento del embarazo?
2: Sí, porque de hecho el control del embarazo se hace con ultrasonido, por eso mismo, porque no le va a causar ningún daño al niño, porque son ondas de sonido. Entonces no va a pasarle nada al niño, y ahí se hace el seguimiento para ver si hay una secuela o una alteración cerebral secundario a esto. Y otra cosa que quería mencionar, que es importante, que usualmente cuando a una paciente le hacen tomografía, ya será de cerebro o de alguna pierna o etcétera, algún lugar, no sé si ustedes saben, pero se le pone como una barrera de plomo al abdomen para que no pasen los rayos hacia el abdomen. Eso se ha estado haciendo por muchos, muchos años. En el contexto de esto, ya no se debe usar, aunque lo siguen usando porque las mujeres tienen temor porque piensan que el plomo las va a proteger. Lo que pasa de esto es que acordémonos que el tomógrafo o la tomografía tiene radiación ionizante y son rayos X, o sea, la base de esto son rayos X, pero giratorios, en un tubo giratorio. Entonces estos rayos X pueden penetrar nuestro cuerpo y nosotros absorberlos, pero hay otra cantidad que se dispersa, porque son rayos que son invisibles, se dispersan por el lugar. Entonces se ha visto que cuando usan estos materiales para proteger su pancita, los rayos quedan en la habitación y quedan moviéndose, y eso provoca más radiación para la paciente y para el bebé. Entonces ya no se es adecuado porque provoca incluso más daño, aunque piensan que les esté protegiendo porque hay un plomo protegiendo su pancita. Entonces ya no se debe usar en ese aspecto, en contexto de además una paciente embarazada, alcohólica, que tenga un traumatismo y necesite de urgencia una tomografía. Entonces disminuye la dosis de radiación hacia la paciente y hacia el bebé cuando no se usa, por la dispersión de los rayos X que quedan rodando en el cuarto, donde se hace.
1: Importante dato, doctora. Adelante, doctor.
0: Solo para detallar un poco acerca de lo que mencionó la doctora Mejía acerca del ultrasonido transfontanelar, porque, bueno, es un tema, es un concepto un poco técnico, ¿verdad? Que no todo el mundo va a saber lo que significa. Cuando nosotros hablamos de ultrasonido transfontanelar, esto solo se hace en los bebés y sobre todo los bebés recién nacidos, ¿verdad? Porque al momento del nacimiento, los huesos del cráneo de un bebé no están adheridos entre sí, sino que están segmentados aún. Esto, pues, tiene sus razones, ¿verdad? Al momento del nacimiento, para que no haya una compresión del cráneo, al momento del desarrollo, para que se desarrollen las estructuras como el cerebro y las estructuras intracraneales, ¿verdad? Entonces, nosotros nos aprovechamos de estos pequeños espacios donde el cráneo no está adherido, que nos crean una especie de ventana donde nosotros podemos poner, como mencionaba la doctora, el ultrasonido.
1: De forma segura.
0: Exacto, el ultrasonido utiliza ondas de sonido, ¿verdad? No utiliza radiación. Entonces es una manera muy segura para nosotros evaluar al bebé. Y a través de estas ventanas, donde los huesos no están adheridos, nosotros podemos poner el aparato y ahí es donde podemos observar todas las estructuras que están dentro del cráneo, ¿verdad? Sobre todo el cerebro y sus espacios.
1: Bien, gracias a ambos doctores que nos están acompañando hoy en este podcast de Salud para Todos. Y bueno, le voy a invitar a que pasemos al siguiente segmento, a la doctora Celeste Mejía, residente del segundo año del posgrado de Radiología, y también el doctor Norman Flores, residente del primer año del posgrado de Radiología, que ambos están en el Centro de Diagnósticos, Imágenes Biomédicas, Investigación y Rehabilitación de Vivir. Les invito a que pasemos a la siguiente sección, que se llama Ten Presente, para que recapitulemos de lo más interesante en relación al tema de hoy, diagnóstico radiológico del daño agudo y crónico por el uso de drogas y alcohol mediante la tomografía y la resonancia magnética, que ellos nos han explicado en qué casos cada una y qué puede haber al respecto. Pero vamos a Ten Presente.

0: bien, gracias por acompañarnos en este podcast Salud para Todos. Hoy que estamos con dos expertos de residentes del posgrado de radiología, la doctora Celeste Mejía y el doctor Norman Flores. Y bueno, vamos a esa sección TEN presente para que recapitulemos de lo más interesante de lo que hemos conversado en este podcast. Adelante, doctores.
1: Bueno, recordando que el estudio de elección es la resonancia magnética, que hay opciones de que sea protocolo corto, aproximadamente 10 minutos, y eso se debe hacer en todo paciente que se sospeche que tenga, que ha ingerido alcohol o esté en alcoholemia, para ver los efectos tanto agudos o posteriormente crónicos, que se pueden dilucidar bien por medio de este diagnóstico, por este método de imagen diagnóstico.
2: Y recordarles que la tomografía generalmente se utiliza más que todo en pacientes inestables, pacientes de emergencia, que es un método de radiación ionizante, pero que nosotros siempre vamos a evaluar el riesgo-beneficio y nunca vamos a hacer nada que ponga en peligro la vida del paciente.
0: Bien, gracias a ambos por habernos acompañado en este podcast de salud. También gracias a ustedes por haber estado en sintonía. Nos despedimos de los doctores Celeste Mejía y Norman Flores, del posgrado de radiología. Y bueno, se despide de ustedes que Kaylin Espinosa. Hasta la próxima, y recuerden que la salud es un tesoro. Descubran este y otros temas de salud en este podcast Salud para Todos a través de Spotify y sus plataformas de podcast favoritos. Hasta la próxima.
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0: El tema del día hoy en nuestro podcast de Salud para Todos: infecciones respiratorias en los niños. Bienvenidos a este podcast donde exploramos temas de bienestar, medicina preventiva y hábitos saludables para mejorar la calidad de vida de nuestros escuchas. Soy Kaylin Espinosa, su anfitriona y guía en este viaje hacia una vida más saludable y plena. Y antes de presentarles a nuestro invitado con el cual abordaremos este tema, pues les comparto algunos datos en relación al mismo, datos estadísticos, y luego le daremos la palabra a nuestro invitado. Las infecciones agudas de las vías respiratorias bajas son una causa de atención frecuente en pediatría y comprenden entidades nosológicas como la bronquiolitis y bronconeumonía. Los virus son la causa principal de estas infecciones hasta en un

0: eventos isquémicos, eventos cerebrovasculares, que son los llamados coloquialmente derrames cerebrales, o pueden haber hemorragias. En los casos crónicos, en general, engloba la atrofia cerebral, que la atrofia cerebral no es más que un envejecimiento prematuro del cerebro a causa de las drogas en general. Entonces, el estudio principal que se haría es una resonancia magnética, pero en pacientes que pueden estar inestables porque el alcoholismo o las drogas nos pueden llevar a estados de peligro como traumatismos o caídas o accidentes automovilísticos, se utiliza tomografía porque la tomografía es más corta en realizarle el estudio, mientras que la resonancia es un poco más extendida, pero hay protocolos en estos casos cortos que duran hasta 10 minutos porque usualmente una resonancia puede durar una hora y media, depende de las secuencias que lleve esta, pero se hace un protocolo corto para ver estados isquémicos, digamos. La resonancia tiene una ventaja en comparación con la tomografía, porque la resonancia pues ve lesiones que son más pequeñas o difíciles de ver en la tomografía o que son muy tempranas, digamos. Si por causa de alcoholismo o en caso de drogas hay un evento cerebrovascular, o sea, un derrame cerebral, entonces, menor de 6 horas no se puede ver en la tomografía, pero sí se puede ver en la resonancia magnética. Entonces, se le puede dar un diagnóstico más temprano al paciente y posteriormente un tratamiento. Eso es lo importante. Y que utiliza como método un imán, que es un magnetismo y que no le va a causar ningún daño para esto.
1: O sea que dependiendo del estado y el avance que tenga esta condición en el paciente, vamos a referir qué tipo de exámenes necesita para identificar estas patologías. Bien, en ese sentido, doctora, ¿cuál sería el estudio ideal para hacer el diagnóstico?
0: El estudio ideal al principio, pues, porque es anatómico, o sea, pueden ver mejor las estructuras del cerebro, es la resonancia magnética. Ok, un protocolo corto que dure aproximadamente 10 minutos.
1: Estamos hablando, perdón, doctora, de un paciente que llega en estado
0: de ebriedad, sí, debriedad. Pero si está inestable. ¿Inestable qué significa? O sea, que sus signos vitales están comprometidos, su temperatura, su frecuencia cardíaca, su frecuencia de pulso está comprometida, o su presión arterial, o sea, está inestable, entonces sí se puede llegar a hacer una tomografía porque es más rápida y podemos descartar de que hay una hemorragia y posteriormente darle tratamiento para eso, porque las hemorragias crean un espacio extra en la calota, que es como el hueso del cerebro que lo rodea, o sea, el cráneo, crea un espacio que no debe estar ahí porque va en crecimiento y eso puede causar que se aumente la presión adentro del cráneo y puede comprometer la vida del paciente. Entonces, si lo ideal, si está inestable el paciente, si hacerle tomografía, y si no, pues resonancia magnética, porque podemos ver en estadios hiperagudos, o sea, muy agudos, como menores de 6 horas, alguna complicación que tenga o algún signo que se pueda ver por un estudio de imagen. Estos estudios de imagen son complementarios. Eso quiere decir que la clínica y los signos son lo que me van a dictar qué complicaciones tiene o qué tiene respecto a lo que es los síntomas y signos del paciente. Ahora, los estudios de imágenes son como estudios confirmatorios respecto a la clínica que tenga el paciente y saber si tiene complicaciones con respecto a la enfermedad que está cursando o el estado que está cursando.
1: Gracias, doctora. Esto es importante conocer esta información. Es esencial entre la resonancia magnética y la tomografía. Ahora, ¿a qué pacientes no se les puede hacer la resonancia, doctor?
2: Bueno, la resonancia, pues generalmente, como bien mencionaba mi compañera, la doctora Mejía,

0: son aquellos pacientes a los que no se les puede hacer la tomografía.
1: Okay. Bueno, es como evaluar. No hay como un criterio absoluto de que no se pueda hacer. Siempre el médico, en los estudios de imágenes que llevan contraste, porque este estudio para, en el caso porque un paciente con alcoholismo o con drogas está alterado, entonces puede tener traumatismo, siempre se usa contraste. Entonces hay que evaluar el riesgo-beneficio. Si bien hay que valorar el riesgo-beneficio, digamos, en las pacientes embarazadas, como es una radiación, pues no está indicado, no es lo ideal hacerlo en una paciente embarazada. Pero si la paciente está inestable y necesitan un diagnóstico para una decisión quirúrgica, porque los estudios de imágenes nos ayudan para una decisión quirúrgica, para si el paciente necesita o no intervención y discernir qué abordaje es el oportuno según los hallazgos en la tomografía. Aunque la paciente esté embarazada, pero si la necesita, se tiene que hacer, aún solapando los riesgos futuros del embarazo del paciente. Y hay más riesgos si el embarazo es más temprano, porque se está formando todo, y hay menos riesgo cuando el embarazo ya está más prolongado, después de los 3 meses de embarazo. Entonces sí es importante, siempre se valora, igual en aquellos pacientes que tienen problemas renales. Entonces, en esos pacientes que tienen problemas renales, el contraste puede llegar a afectar los riñones de una forma aguda, o sea, de una forma en el momento. También se valora el riesgo-beneficio de la afectación de los riñones, que se puede llegar a, si llegan a afectar los riñones por el medio de contraste en ese momento, se pueden llegar a hacer intervenciones clínicas donde mejore la función renal causada por el contraste. Entonces siempre se valora de forma integral y no de absoluta, y claro, siempre con un manejo multidisciplinario, el radiólogo hablando con el clínico o con el médico quirúrgico para ver cuál es lo más adecuado al paciente, depende de cómo esté el paciente.
2: Recordemos sí. También que la tomografía computarizada es una técnica de diagnóstico por imágenes que utiliza radiación ionizante, ¿verdad? Entonces, a través de esta radiación ionizante se crean las imágenes que nosotros vamos a interpretar. Yo sé que muchas veces existe un tabú acerca de la radiación, la gente le tiene miedo, el peligro que
0: puede... Y muchos mitos en relación al tema, quizás no sabemos bien en qué consiste.
2: Entonces, muchas veces existe ese miedo, ¿verdad?, por el cual los pacientes no quieren someterse a este tipo de diagnóstico, pero cabe destacar que nosotros en radiología utilizamos un principio que se conoce como principio de Alara. Este principio de Alara, las siglas son en inglés, pero significan que nosotros vamos a utilizar el nivel de radiación tan bajo como sea razonable y alcanzable, ¿verdad? Entonces, este es un principio fundamental para nosotros porque se aplica para minimizar la exposición de la radiación ionizante tanto para el paciente como para el personal, ¿verdad? Porque sea como sea, el paciente realmente solo se expone en el momento en el que está haciéndose el estudio, ¿verdad? Mientras que el personal, los profesionales están ahí exponiéndose día a día, todo el día. Entonces, el principio de Alara no solo sirve como para protección del paciente, sino que sirve para protección de nosotros, ¿verdad? Como profesionales de la salud. Entonces, menciono esto para que la gente sepa que la radiación ionizante supone un riesgo, pero no es un riesgo. Nosotros intentamos minimizar este riesgo para las personas, ¿verdad?
0: Y ahora bien, el tipo de estudio y también como el momento en que se hace, me imagino que marcará una diferencia, digamos, en la condición o el desarrollo del paciente, de qué tan rápido se haga esta intervención para la toma de decisiones, de qué tan rápido pueda el paciente acceder al mismo.
2: Claro, bueno, como mencionaba la doctora Mejía, pues las manifestaciones no siempre se van a ver de manera tan subaguda, ¿verdad? O tan pronta. Generalmente uno tiene una ventana como de 6 horas para que se empiecen a manifestarse. Eso sí que nosotros podemos observar tanto cambios agudos como cambios crónicos, tanto de intoxicación como alcohol, como el uso de drogas. También los hallazgos o lo que nosotros vamos a observar en las imágenes va a depender del tipo de droga, del método en el cual se esté consumiendo la droga, y obviamente del tiempo en el que haya pasado desde el consumo hasta el momento en que nosotros los captamos, ¿verdad? Eso depende mucho de... es bien circunstancial lo que nosotros vamos a poder observar. Generalmente nosotros lo que vamos a observar es una inflamación del cerebro cuando es muy agudo, o digamos los pacientes que consumen cocaína, metanfetaminas, que estos crean una disminución del diámetro de los vasos sanguíneos, se pueden ver infartos, microinfartos, se pueden ver hemorragias causadas por el aumento de la presión debido a la constricción de estos vasos sanguíneos, ¿verdad?

0: esos como cambios agudos. Y los crónicos generalmente están muy relacionados con atrofia del cerebro, que la atrofia es una disminución de la sustancia y del tamaño del cerebro, ¿verdad? Que esto puede causar repercusiones a muy largo plazo.
1: Y bueno, ustedes mencionaban el tema de las pacientes embarazadas y el uso de estudios o no, dependiendo, ¿verdad? Y medir ese pues daño que puede tener, pero también lo necesario del procedimiento. Entonces, en los bebés, ¿cómo se puede identificar, digamos, qué estudios se han hecho y qué han tenido incidencia?
2: Ok, en los bebés, pues, en una paciente alcohólica o que esté pasando por un estado de alcoholismo, entonces se puede hacer un ultrasonido obstétrico, o sea, la paciente embarazada, para ver si hay alteraciones a nivel cerebral, porque por ahí se ve el cerebro también, o si no, cuando ya nace el niño, porque puede hay un síndrome alcohólico por que pasa de la madre, porque el alcohol está en la sangre y puede pasar al bebé, y el bebé se alimenta por la sangre de la mamá. Ahí pasan todos los nutrientes para que él crezca intraútero. Entonces puede causar secuelas a largo plazo también en el bebé. Y esto también se puede evaluar tanto en manifestaciones clínicas, que lo evalúa el clínico, que son características de los niños, de madres que han sido alcohólicas o que han ingerido otro tipo de drogas. Y también existe el ultrasonido transfontanelar, que este usa ondas de sonido, o sea que no usa radiación y no le va a causar ningún problema.
1: ¿Y se puede usar durante cualquier momento del embarazo?
2: Sí, porque de hecho el control del embarazo se hace con ultrasonido, por eso mismo, porque no le va a causar ningún daño al niño, porque son ondas de sonido. Entonces no va a pasarle nada al niño, y ahí se hace el seguimiento para ver si hay una secuela o una alteración cerebral secundario a esto. Y otra cosa que quería mencionar, que es importante, que usualmente cuando a una paciente le hacen tomografía, ya será de cerebro o de alguna pierna o etcétera, algún lugar, no sé si ustedes saben, pero se le pone como una barrera de plomo al abdomen para que no pasen los rayos hacia el abdomen. Eso se ha estado haciendo por muchos, muchos años. En el contexto de esto, ya no se debe usar, aunque lo siguen usando, porque las mujeres tienen temor porque piensan que el plomo las va a proteger. Lo que pasa de esto es que, acordémonos que el tomógrafo o la tomografía tiene radiación ionizante y son rayos X, o sea, la base de eso son rayos X, pero giratorios, en un tubo giratorio. Entonces estos rayos X pueden penetrar nuestro cuerpo y nosotros absorberlos, pero hay otra cantidad que se dispersa, porque son rayos que son invisibles, se dispersan por el lugar. Entonces se ha visto que cuando usan estos materiales para proteger su pancita, los rayos quedan en la habitación y quedan moviéndose, y eso provoca más radiación para la paciente y para el bebé. Entonces ya no se es adecuado, porque provoca incluso más daño, aunque piensan que les esté protegiendo porque hay un plomo protegiendo su pancita. Entonces ya no se debe usar en ese aspecto, en contexto de además una paciente embarazada, alcohólica, que tenga un traumatismo y necesite de urgencia una tomografía. Entonces disminuye la dosis de radiación hacia la paciente y hacia el bebé cuando no se usa, por la dispersión de los rayos X que quedan rodando en el cuarto donde se hace.
1: Importante dato, doctora. Adelante, doctor.
0: Solo para detallar un poco acerca de lo que mencionó la doctora Mejía acerca del ultrasonido transfontanelar, porque, bueno, o sea, es un tema, es un concepto un poco técnico, ¿verdad? Que no todo el mundo va a saber lo que significa. Cuando nosotros hablamos de ultrasonido transfontanelar, esto solo se hace en los bebés y sobre todo los bebés recién nacidos, ¿verdad? Porque al momento del nacimiento, los huesos del cráneo de un bebé no están adheridos entre sí, sino que están segmentados aún. Esto, pues, tiene sus razones, ¿verdad? Al momento del nacimiento, para que no haya una compresión del cráneo; al momento del desarrollo, para que se desarrollen las estructuras como el cerebro y las estructuras intracraneales, ¿verdad? Entonces, nosotros nos aprovechamos de estos pequeños espacios donde el cráneo no está adherido, que nos crean una especie de ventana donde nosotros podemos poner, como mencionaba la doctora, el ultrasonido.
1: Forma segura.
0: Exacto, el ultrasonido utiliza ondas de sonido, ¿verdad? No utiliza radiación. Entonces es una manera muy segura para nosotros evaluar al bebé. Y a través de estas ventanas, donde los huesos no están adheridos, nosotros podemos poner el aparato y ahí es donde podemos observar todas las estructuras que están dentro del cráneo, ¿verdad? Sobre todo el cerebro y sus espacios.
1: Bien, gracias a ambos doctores que nos están acompañando hoy en este podcast de Salud para Todos. Y bueno, le voy a invitar a que pasemos al siguiente segmento, a la doctora Celeste Mejía, residente del segundo año del posgrado de Radiología, y también el doctor Norman Flores, residente del primer año del posgrado de Radiología, que ambos están en el Centro de Diagnósticos, Imágenes Biomédicas, Investigación y Rehabilitación de Vivir. Les invito a que pasemos a la siguiente sección, que se llama Ten Presente, para que recapitulemos de lo más interesante en relación al tema de hoy, diagnóstico radiológico del daño agudo y crónico por el uso de drogas y alcohol mediante la tomografía y la resonancia magnética, que ellos nos han explicado en qué casos cada una y qué puede haber al respecto. Pero vamos a Ten Presente.

0: bien, gracias por acompañarnos en este podcast Salud para Todos. Hoy que estamos con dos expertos de residentes del posgrado de radiología, la doctora Celeste Mejía y el doctor Norman Flores. Y bueno, vamos a esa sección TEN presente para que recapitulemos de lo más interesante de lo que hemos conversado en este podcast. Adelante, doctores.
1: Bueno, recordando que el estudio de elección es la resonancia magnética, que hay opciones de que sea protocolo corto, aproximadamente 10 minutos, y eso se debe hacer en todo paciente que se sospeche que tenga, que haya ingerido alcohol o esté en alcoholemia, para ver los efectos tanto agudos o posteriormente crónicos, que se pueden dilucidar bien por medio de este diagnóstico, por este método de imagen diagnóstico.
2: Y recordarles que la tomografía generalmente se utiliza más que todo en pacientes inestables, pacientes de emergencia, que es un método de radiación ionizante, pero que nosotros siempre vamos a evaluar el riesgo-beneficio y nunca vamos a hacer nada que ponga en peligro la vida del paciente.
0: Bien, gracias a ambos por habernos acompañado en este podcast de salud. También gracias a ustedes por haber estado en sintonía. Nos despedimos de los doctores Celeste Mejía y Norman Flores, del posgrado de radiología. Y bueno, se despide de ustedes que Kaylin Espinosa. Hasta la próxima, y recuerden que la salud es un tesoro. 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Hasta la próxima.
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0: El tema del día hoy en nuestro podcast de Salud para Todos: infecciones respiratorias en los niños. Bienvenidos a este podcast donde exploramos temas de bienestar, medicina preventiva y hábitos saludables para mejorar la calidad de vida de nuestros escuchas. Soy Kaylin Espinosa, su anfitriona y guía en este viaje hacia una vida más saludable y plena. Y antes de presentarles a nuestro invitado con el cual abordaremos este tema, pues les comparto algunos datos en relación al mismo, datos estadísticos, y luego le daremos la palabra a nuestro invitado. Las infecciones agudas de las vías respiratorias bajas son una causa de atención frecuente en pediatría y comprenden entidades nosológicas como la bronquiolitis y bronconeumonía. Los virus son la causa principal de estas infecciones hasta en un 80% en lactantes y en menores de 5 años hasta un 45%. Según la Organización Mundial de la Salud, hay 150 millones de casos nuevos de infecciones agudas en las vías respiratorias bajas para el caso, pues a nivel mundial al año, y de estos hasta un 20% ameritan ser hospitalizados, por comentarles un poquito sobre el tema. Pero que sea nuestro invitado de hoy, el doctor Carlos Vide, jefe del Departamento de Pediatría de la Facultad de Ciencias Médicas de la UNA, quien nos comparta más sobre este tema. Bienvenido, doctor, a este espacio Salud para Todos, hoy que hablaremos acerca de las infecciones respiratorias en los niños.
4: Licenciada Espinosa, para mí es un gran honor estar aquí compartiendo algunas de las experiencias que nosotros hemos hecho a través del tiempo, y pues como muy contento pues de poder compartir algunas de las indicaciones o algunos datos importantes para que nuestra población pueda educarse más en el cuidado de los pequeños, ¿verdad?
0: Gracias a usted, doctor, y por acompañarnos, y que será un espacio productivo. Y si hablábamos, decíamos, pues, las infecciones respiratorias en los niños. Doctor, ¿qué nos dicen las estadísticas? ¿Cuáles son las más comunes? Y bueno, y nos brindará también a lo largo de la entrevista algunos consejos en cómo tratar este segmento de la población. Cuéntenos.
4: Bueno, usted en su introducción, pues, prácticamente ha dicho mucho, ¿verdad? Siguen siendo las infecciones respiratorias la primera causa de morbimortalidad en los niños. Ya no es la diarrea, como siempre en un pasado esa estadística era la diarrea la que era la principal causa de morbimortalidad, pero con el advenimiento de las vacunas y con los cuidados, la potabilización del agua, pues ya las causas gastrointestinales como principal causa de mortalidad han pasado a segundo plano. Actualmente son las infecciones respiratorias. Y cuando hablamos de infecciones respiratorias en los niños, tenemos que dividirlas. Las que ocurren a nivel de tracto respiratorio superior y las que ocurren a nivel de tracto respiratorio inferior. Cuando hablamos de tracto respiratorio superior, estamos hablando de nariz, de orofaringe, de oídos y de tráquea. Ya a partir de tráquea hacia abajo, entonces hablamos de infecciones respiratorias bajas, que son las que afectan directamente el pulmón y todas sus áreas, ¿verdad? Eso es bien, bien importante. Cuando nosotros hablamos de infecciones respiratorias altas, pues estamos hablando específicamente de cuadros como el resfriado común o catarro. Hablamos de la otitis media, de la rinitis, de la sinusitis, de la faringoamigdalitis y de la laringotraqueitis, que su nombre común es el Krupp. Y cuando hablamos de infecciones respiratorias bajas, principalmente hablamos, como le comentaba, las que ocurren a nivel de tracto respiratorio inferior en pulmón. En este caso, bronquiolitis, asma. El asma, a pesar de que es una enfermedad alérgica, pues se considera como parte de la ocurrencia de las patologías en los niños. Y obviamente la neumonía, que es la que causa cerca de 922 mil muertes al año en menores de 5 años.
0: De este grupo que usted nos ha comentado de enfermedades, ¿cuáles pueden ser las más peligrosas y cómo afectan al segmento de la población? Estamos hablando de niños de 0 a 10, a 18 años.
4: Bueno, la pediatría abarca hasta cerca de cumplir los 18 años, pero generalmente la población más afectada es la menor de 5 años. Y las causas principales son las causas virales. Como usted lo mencionó en su introducción, las causas virales en los niños menores de 3 años, le puedo decir, son cerca de un 90%. Es muy rara los cuadros que se nos complican. Pero obviamente con la polución de nuestro ambiente, con el hacinamiento en lo que muchas familias conviven, eso hace que los hermanos mayores que tienen cuadros respiratorios puedan traer de la escuela algún virus, alguna bacteria y sobreinfectar a los hermanitos pequeños y producir un cuadro bacteriano. Pero en sí las causas virales, por eso nosotros los pediatras nunca tratamos cualquier infeccioncita, aunque venga con fiebre el niño, cualquier cuadro respiratorio, porque sabemos que la causa principal son los virus, los que causan este tipo de patologías. Y por eso es que siempre se recomienda que antes de desarrollar o de iniciar un cuadro antibiótico, porque el antibiótico desgraciadamente lo compra la gente como que compra pan en la farmacia y se lo venden a cualquiera. Y ya una media fiebrecita, ya lo sienten caliente, van a la farmacia, le dan antibióticos. Eso a la larga va a afectar su tracto gastrointestinal y los niños no van a tener un adecuado desarrollo. Por eso la importancia de estos espacios, porque nosotros tratamos de educar a la población en el sentido de que las causas principales que ocurren son prevenibles y generalmente van a ser producidas en este caso por cuadros virales. De virus podemos hablar de muchos, incluso el mismo virus de COVID se conoce desde los años 60 que producía cuadros respiratorios, pero eran autocontrolados. Pero la epidemia que nosotros tuvimos o la pandemia que tuvimos en el 2020 era un virus diferente. Es una variante diferente, pues, que pues la que causó tanta mortalidad, ¿verdad?, en la población mundial.
0: Ahora bien, doctor, ¿nuestros pequeños se podrán ver afectados por las infecciones respiratorias más de una vez en su vida? ¿Qué tan frecuente va a ser esto en los niños? Y también dependiendo, pues me imagino, los hábitos que se tengan, las cosas externas alrededor.
4: En primer lugar, existen lo que nosotros llamamos los factores predisponentes. Dentro de los factores hay factores sociales, hay factores propios del huésped y nosotros los subdividimos aquí. Casi siempre los factores externos son los factores que están en el medio ambiente. Le mencionaba la polución, el ambiente, gente que no tiene acceso pues a tener una adecuada higiene en su casa, compran el agua o no tienen agua. La poca agua que tienen, pues les sirve para otros menesteres, no se lavan las manos, la higiene que tienen al preparar los alimentos, los hermanos, porque viven 6 o 7 en un cuarto. Y eso, pues, los mayores, como le comentaba anteriormente, traen la enfermedad y la comparten con los hermanitos. Y tal vez ya está saliendo de un cuadro y entonces el otro hermano viene con otro virus diferente y lo afecta. Entonces, si hablamos específicamente de resfriado o de catarro, son casi 200 serotipos. De virus o de variantes del rinovirus que pueden llegar a producir una infección. Entonces, imagínense, Luisito está en el kinder y él anda con un resfriado, anda el serotipo de rinovirus 64, pero viene Marito y anda el 33, y viene Marita y anda con el 45.
0: ¿Cómo controlamos
4: entonces,
0: eso?
4: Entonces se comparten, hoy yo voy a andar el 33, yo voy a andar el 64, y así estamos compartiendo. Por eso los otorrinolaringólogos siempre dicen, si quiere que su niño se enferme, métalo en una guardería. Eso es un axioma bien, bien claro, porque probablemente los papás los tienen en casa, son niños, tal vez niños únicos que nunca se han enfermado y solo van a la guardería. Y estaba una muchacha con 10 o 12 niños. Imagínese estar cambiando, estarles dando de comer, muchas veces ni se lavan las manos. Entonces eso llega a ser una fuente de contaminación. Por mucho cuidado que se tenga, siempre, siempre van a haber factores que van a hacer de que los niños se enfermen. Aparte, dentro de los factores propios del niño, un niño que no se le dio lactancia materna, eso es basiquísimo de que...
0: Eso puede generar un riesgo.
4: Básico de que los anticuerpos y todas las ventajas propias de la lactancia materna protege. Los estudios hablan de que un niño alimentado exclusivamente con lactancia materna no se le va a enfermar, ni vías respiratorias ni gastrointestinal, a menos que esté expuesto, como le explicaba, en un ambiente pues que esté sumamente contaminado, ¿verdad? Y la otra son las vacunas. Las vacunas, en su tiempo, según siguiendo el esquema del Ministerio de Salud Pública, las vacunas van a proteger contra la mayoría de las infecciones. Obviamente, como le menciono, las infecciones que están ahí en la casa, pues el niño probablemente las va a adquirir, pero las va a manejar de una forma diferente a un niño que no se le dio lactancia materna, a un niño que no se le aplicaron las vacunas, a un niño que no come la cantidad adecuada de nutrientes, porque eso es bien importante también. Tenemos una alta población en desnutrición y obviamente un niño desnutrido es un niño que no va a generar suficientes anticuerpos para defenderse de las infecciones.
0: O sea, esto es importante, esta información, para socializarla con nuestra comunidad universitaria, sobre todo los más pequeños, que a veces pues no saben ni cómo decirnos, ni nosotros mismos como adultos, cómo saber cómo nuestros pequeños están enfermos. Y en estos espacios, como usted hablaba, en la guardería, en las escuelas, esa convivencia que tienen, entonces también es difícil controlar este tipo de situaciones, doctor, definitivamente, y es importante orientar a los padres. Ahora bien, doctor, ¿qué podemos decirle a los papás que nos están escuchando en cuanto al momento de actuar? ¿Qué sucede en estos casos y qué es lo primero que deben hacer los padres cuando ven que un niño presenta alguno de estos síntomas de infección respiratoria, y cuándo es el momento propicio de actuar, doctor?
4: Bueno, la verdad que nosotros nos manejamos en base a un triángulo de decisiones. Entonces, donde nosotros evaluamos la apariencia del niño, cómo está su entorno, cómo se ve realmente, si el niño está decaído, se mira mal. Ese es un dato importantísimo. Luego la parte circulatoria, donde nosotros vemos frialdad de extremidades, donde vemos que el niño realmente se mira mal, la piel se mira pálida, a veces se miran como una especie de lívido o un rash en las extremidades, y obviamente la parte respiratoria. Ver a un niño ya cansado, con que se le hunde el pecho, que se le hunde el estómago, que la naricita nosotros le llamamos aleteo nasal, que se le mueven las alas de la nariz, hacen un movimiento hacia afuera, o que ya una respiración rápida, o que el niño ya tenga un cuadro de tos muy continua, que de repente comenzó con una tos leve, pero la tos ha ido empeorando. Y actualmente la tos es tan intensa que le provoca vómitos, y cuando el niño come, el niño vomita del acceso de tos. Entonces, ¿cuáles son las señales de alerta que nosotros debemos de tener en un niño, pues, que se nos pueda complicar y que ustedes tienen que acudir inmediatamente al médico? Bueno, yo les decía, la mayoría de los cuadros respiratorios son por virus y los virus son autolimitados. Si tenemos un niño que tiene mocos, que tiene estornudos, que está tosiendo, que tiene un poquito de lagrimeo de sus ojos o que tiene una tos, pero es una tos.
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8: Hola, bienvenidos a Ciencia UNA, espacio donde presentamos temas asociados a la producción científica de investigadores. Esto con conocer el impacto que tiene la ciencia en la sociedad.
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8: En este programa conoceremos las maravillas del mundo científico. Soy Carlos Alvarenga, su anfitrión en este viaje por la ciencia en la UNA. Hoy nos acompaña la docente e investigadora Yolanda Fletes, docente del Departamento de Ingeniería Civil, miembro del Grupo de Investigación Agua y Saneamiento de la Facultad de Ingeniería. Bienvenida para hablar de un tema que entendemos es muy importante y vamos a discutir sobre el diagnóstico de los principales sistemas biológicos de tratamiento de aguas residenciales domésticas en plantas centralizadas en Honduras. Bienvenida, doctora Master, para este programa de Ciencia UNA.
9: Muchísimas gracias por la invitación. Para mí es un placer estar hoy con ustedes.
8: Los sistemas biológicos de tratamiento de aguas residuales domésticas de plantas centralizadas, una tecnología esencial para proteger nuestras fuentes de agua y salud pública. ¿Pero qué son estos sistemas biológicos? Antes de entrar de lleno a esta investigación que usted realizó, ¿para qué tan importantes son estos sistemas biológicos de tratamiento de aguas residuales?
9: Bueno, un poco para entender el uso de estos sistemas de aguas residuales, hay que irnos al usuario, ¿no? La vivienda. Entonces, todos en nuestras viviendas tenemos agua potable que entra a nuestra vivienda y luego, una vez que sale ya como agua residual, ¿no? Esas, las aguas de los lavamanos, la que viene de los sanitarios, todas esas aguas que nosotros ya utilizamos y que lleva muchísimos contaminantes, van hacia tuberías, que son tuberías de aguas residuales, uh-huh. Y estas deberían llegar a un lugar donde se le dé un tratamiento para que luego puedan ser vertidas a cuerpos receptores que van a ser ríos y quebradas. ¿Y por qué la importancia de tener un lugar común donde yo pueda tratarlas? Porque los contaminantes son tan agresivos y son tan fuertes que me pueden provocar enfermedades a las personas, porque resulta que esas aguas llegan a unos ríos donde esos mismos ríos son los que yo utilizo para el agua que yo voy a tomar. Entonces, si esa agua está contaminada, obviamente yo me voy a enfermar. Entonces, yo para poder eliminar ese riesgo a la salud humana, yo tengo que tratar, quitar un poco la contaminación que tiene nuestras aguas residuales en un punto estratégico. Y esos puntos estratégicos son los que se conocen como plantas centralizadas. Los países de primer mundo tienen regulaciones estrictas de cómo tratar esas aguas. Nosotros también tenemos una regulación que debería de ser estricta, pero el problema es que no se le da un seguimiento. Entonces, en papel está escrito que cuáles son los parámetros que deberían de tener esas aguas residuales para que en estos sitios que deben de ser tratados por las alcaldías o por el prestador de servicio, que también eso es bien complejo cómo funciona en Honduras, porque no siempre es directamente la alcaldía, ¿verdad? Puede tener una empresa privada o puede tener un descentralizado que da el servicio de las aguas negras. Entonces lo hace en un sitio. En Tegucigalpa, por ejemplo, tenemos la planta de La Vega. La pregunta es, ¿sabemos nosotros a dónde van nuestras aguas residuales una vez salen de nuestras casas? ¿Sabemos hacia dónde están llegando? ¿Qué tratamiento se les está dando? O la pregunta es, ¿sabemos el agua que nos estamos tomando, si aguas arriba hay una descarga de aguas negras que nos está afectando la salud? Entonces hay muchas enfermedades que tenemos que decimos, ¿por qué nos está pasando esto? Es producto de esa alta contaminación. Y no solo la salud humana también, sino que también los animalitos, la biota de los ríos y las quebradas.
8: De acuerdo con esta investigación también, sabemos que en Honduras no se tiene un registro completo sobre la ubicación y la tecnología de el tratamiento, ni el estado de las plantas, ¿verdad?, residuales. ¿Cuál es el estado realmente que se encuentra, un diagnóstico que se hizo durante la investigación en cuanto a este tema?
9: Sí. Bueno, esta investigación yo creo que es algo básico, que teníamos una deuda en el país, ¿verdad?, y que nos sentimos orgullosos que la universidad esté aportando con esta información, porque queremos saber, por ejemplo, dónde están nuestras plantas de tratamiento y no hay ningún documento donde usted pueda ver dónde están esas plantas de tratamiento. Solo los ingenieros que tienen más experiencia, ellos en su mente andan y dicen, ah, sí, mire, en La Ceiba hay una planta de tal tipo, o en San Pedro Sula no hay planta, por ejemplo. Entonces, no tenemos un registro de estas plantas de tratamiento, ni dónde están ubicadas, ni mucho menos la capacidad que tienen y qué tan buen servicio están prestando. Entonces, lo primero es que hay que ir por lo básico. Hay que saber dónde están ubicadas y en el estado en el que están. O sea, se construyeron, pero ¿están activas o no están activas? Y lo otro es estudiar qué nivel de servicio están prestando. Y esto es bien sencillo, porque yo hago una prueba de calidad al agua en la entrada y a la salida de la planta, y yo fácil le digo, mire, la verdad es que su planta sí está funcionando bien, o le digo, no, esa planta ahí usted solo la tiene puesta, pero eso no está trabajando. Entonces, con este tipo de investigación estamos nosotros respondiendo a información básica que deberíamos de tener, ¿verdad? Y le estamos apoyando a el gobierno a través del ente regulador de agua y saneamiento, que en este caso es el ERSAP, que es el encargado de regular ese servicio.
8: Y es precisamente lo que se hizo, ¿verdad? Para cambiar esta realidad, este grupo de investigación lanzó ese diagnóstico en donde se detectaron aguas residuales domésticas en plantas centralizadas de los últimos 20 años, una situación actual, y también plantea los retos. ¿Qué retos más o menos visualizaron ustedes con esta investigación?
9: Nosotros estamos en la ejecución de la investigación, ya hicimos todo el recorrido de campo, intentamos hacer un diagnóstico esperando de que el prestador que da el servicio nos diera la información. Fracasamos y dijimos, la metodología tiene que ser diferente, deberíamos nosotros entonces ir y visitar las plantas, porque siempre ha funcionado que el ERSAP recibe, digamos, un reporte del prestador de servicio de agua potable. Vaya, que agua potable sí tiene un registro, pero es el prestador de servicio. O sea, que la alcaldía de Olancho envía un reporte y dice, mira, así estoy, pero no es un evaluador externo que vaya y que verifique las condiciones que tenemos. Entonces, en este caso, para plantas de tratamiento, fuimos a todas las poblaciones que tienen mayores a 30.000 habitantes, la visitamos, hicimos ese diagnóstico y tomamos analíticas. Ya tenemos los resultados, pero todavía no tenemos el documento final, estamos en esa etapa. Yo veo demasiados retos. Yo volví de ahí triste y preocupada, porque podría decir que es un caos ambiental y de salud humana que tenemos en temas de aguas residuales en Honduras. Uno de los grandes retos es la forma, los recursos que hídrico, se le los recursos económicos que se aplican para la prestación de servicios. O sea, no podemos esperar nosotros que cuando el presupuesto de todas las obras públicas es de un 100%, nosotros le vamos a dar un 2% a aguas residuales, porque el problema es que la gente no pide proyectos de aguas residuales. Entonces nos encontramos con que un alcalde me dice, mire, ingeniera, así es que el problema es que yo tengo que darle las calles y las pavimentadas que la gente me pide. Y ahí van mis mayores presupuestos. La gente me pide escuelas, la gente me pide techos, pero a mí nadie me viene a pedir una planta
8: recurso,
9: de tratamiento.
8: Un recurso tan importante, ¿verdad? En este caso, ¿verdad? Estas 20 plantas de tratamiento en las ubicadas en las principales ciudades del país, reconociendo, ¿verdad?, que también hay ciudades que son grandes que tal vez carecen de esos servicios y también ciudades que también necesitan más de esas 20. ¿Se identificaron la normativa, las limitaciones que le permitan proponer mejoras a fortalecer la gestión de aguas residuales en Honduras? ¿Qué tratamientos biológicos son los que se deberían de utilizar? Sabemos que con el tema de las aguas residuales tienen que ver con microorganismos, descomponer materia, el agua que está presente contaminada, también residuos extremadamente grandes también, ¿verdad? Sí. Hay gente que se dedica a lanzar casi una gran cantidad de objetos, ¿verdad?, a las fuentes. Entonces, ¿cómo se visualiza este tema también?
9: Bueno, mire, yo hay que ver algo. Los tipos de tratamientos ya están escritos incluso en los libros. Entonces usted dice, yo quiero hacer un tratamiento X y entonces yo sigo un procedimiento. ¿Cuál es el mejor para Honduras? El que sea más barato y más fácil de operar. Y ese es uno de los grandes retos que tenemos, que todas las plantas de tratamiento han sido construidas con cooperación internacional. Entonces el cooperante viene y trae la planta que ellos están acostumbrados a ejecutar en sus países de primer mundo. Y luego nosotros no tenemos presupuesto para mantenerlo porque ocupamos, por ejemplo, bombas. Yo le pongo el caso de Choluteca. Choluteca, para poder operar la planta de tratamiento, necesita bombas que tienen consumos energéticos de millones de lempiras mensuales. Entonces, claro, el costo es tan alto que lo más fácil es, se me arruinó la bomba, entonces pongo una tubería y la tiro directamente al río. Uh-huh. Y las plantas están ahí, y todos creemos que tenemos plantas en Choluteca. Un ejemplo, digamos, cuando un costo energético es tan alto, entonces los mejores sistemas para Honduras son aquellos que no ocupan energía y aquellos que son de bajo costo, y todavía nosotros tenemos la ventaja de que terrenos tenemos, entonces no sería una limitante el tema del terreno. Pero hay otros retos, por la pregunta que me hacía antes, que hay otros retos que hay que hacer tanto. Yo creo que lo de la tecnología pues no es tan importante, pero sí es importante saber cuáles son las tecnologías que tenemos. Obviamente en ciudades más grandes, como por ejemplo el Distrito Central, tenemos uno de las mejores tecnologías, ¿verdad? Uh-huh. Que son reactores.
8: Y bueno, hace poco se reactivó una planta, ¿verdad? Un poco de esa planta, que me imagino que usted tendrá más información acerca de ello, ¿verdad? Como su funcionamiento, pero sí va de la mano de lo que usted está investigando, ¿verdad?
9: Sí, sí, claro, va de la mano. Por ejemplo, la planta funciona bien. El problema es que en el MISH, todos los colectores, que son las tuberías que deberían de conducir el agua a estas plantas, colapsaron y no se han podido reparar. Entonces, yo le puedo dar un dato y es algo alarmante. Solamente el 5% de las aguas que descargamos los humanos de esta capital llegan a esa planta, o sea que el 95% no llega. Un dato alarmante es que el 100% de las aguas negras de esta ciudad universitaria van directamente a la quebrada La Orejona sin ningún tipo de tratamiento. Eso en un país de primer mundo, eso serían multas millonarias para alguien que haga eso. Entonces, ¿cómo es posible que San Pedro Sula, que es una ciudad tan grande, nuestra segunda ciudad, cero tratamiento? O sea, no, yo no sé si ustedes están enterados, pero todas las aguas negras de nuestras casas van directamente al río, o sea que lo que tenemos ahí son desechos directos de los retretes de los lavados.
8: Y usted ha planteado un tema bastante importante ahí, ¿verdad? Que no es solamente el desperdicio que se va, sino que es un contaminante de la zona y no se está aprovechando ese recurso hídrico como se debería, ¿verdad?
9: Es bien grave el problema. Es bien grave porque es un contaminante tan, tan grave que ya está estudiado qué enfermedades causa, cuáles son los daños que ocasiona. O sea, es un problema bien grande el que tenemos en Honduras. Y yo creo que este estudio es importante porque pone sobre la mesa la situación que tenemos, una situación que yo lo que creo es que al gobierno también le es difícil ponerlo sobre la mesa, porque no es un problema de este gobierno, es un problema histórico. Entonces es bien difícil que ellos digan, mire, tenemos esta situación tan grave y no sabemos cómo resolverla. Tenemos que trabajar todos en conjunto. Como yo le decía antes, es un tema también del ciudadano. O sea, al ciudadano no le interesa a dónde van sus aguas residuales. A la universidad, por ejemplo, No sé si la universidad tiene conocimiento o no, pero ¿qué tanto nos interesa saber que nuestras aguas negras están directamente cayendo a la quebrada del Orejón?
8: Y debería, ¿no? Porque también lo que eso implica. Hablando también de los sistemas, cómo se funcionan, los sistemas, está el sistema aeróbico y el sistema anaeróbico, ¿verdad? El sistema de funcionamiento de las plantas de tratamiento. ¿Cómo funciona el sistema aeróbico, verdad? Sabemos que son con los activados y los biodiscos, y el sistema anaeróbico, para que nos demos una idea más o menos de cómo están funcionando estas plantas de tratamiento de agua también.
9: Bueno, mire, ya eso sería como entrar a detalles técnicos de cómo funcionan estos sistemas, y es importante saberlo, pero aquí, para que entendamos toda la diferencia, es la aplicación del oxígeno disuelto. Entonces, hay unas bacterias que sobreviven con oxígeno, y hay otras bacterias, las anaerobias, que no necesitan oxígeno para sobrevivir. Las ventajas de un sistema aeróbico, como por ejemplo el que usted ha dicho, lodos activados, que lleva, usted le incluye aire, oxigena sus reactores, es costoso, porque usted necesita energía. Y esos son los que hay que evitar, para mí, porque nosotros no tenemos capacidad, a menos que sean ciudades grandes donde usted tiene dinero, como por ejemplo tal vez Tegucigalpa, ¿verdad? Pero ¿cuál es la ventaja de estos sistemas? Que las eficiencias son altísimas, es decir, que de lo que entra usted logra quitar, remover de contaminante arriba del 90%, mientras que en sistemas anaerobios, por ejemplo, que usted no necesita energía, por ejemplo, los de flujo ascendente, que son los llamados RAFAs, o en inglés UASB, son los que más usamos en Honduras. Esos son buenos porque usted no necesita energía, no tiene esas eficiencias tan altas, o sea que no está logrando hacer tan bien el trabajo, vaya. Entonces usted tiene que poner otro sistema adicional, pero que sale relativamente el beneficio adecuado para el costo que eso tiene que incluirle. Entonces yo diría que esos sistemas están bien, bien utilizados en Honduras, pero yo no veo que ese sea el problema de Honduras. O sea, lo de elegir la tecnología a otra, yo le diría que en eso andamos bien, porque quien diseña son empresas con capacidad y ingenieros con capacidad. Entonces yo no creo que el problema está ahí. El problema es en la operación. Y claro, la operación de un sistema aeróbico requiere de conocimiento. Usted necesita ahí ingenieros especialistas. Pero lo que tenemos son, ¿sabe cuál? ¿Qué tenemos en las plantas? ¿Qué es lo que encontramos? Que quien opera es el guardia de la seguridad. O sea, es quien abre y cierra el portón del plantel. Es la persona que va y limpia y cree que operar una planta es chapearla o quitar la basura. O sea, nosotros vimos situaciones donde el operador, sin guantes, sin ningún tipo de equipo, mete las manos en el agua residual y empieza a quitar la basura de arriba. Y eso es lo que él cree que es operar. Entonces yo ahí creo que ese sí es un desafío, más que definir un sistema u otro.
8: Es decir, que la operación, lo que se ha determinado también en esta investigación, es la operatividad de las plantas, en el sentido de que no hay material calificado ni recursos humanos calificados para realizar esas actividades. Da la importancia también el tema de que no hay un verdadero tratamiento de agua como tal, o sea que en algunas plantas no hay un tratamiento adecuado, sino que se evacúa directamente en las zonas fluviales, y también el tema de que este es un tratamiento que pues no se rescata pues la cantidad de agua que se debería, ¿verdad? Por eso estamos pasando tantos problemas de agua también en estas zonas urbanas. ¿Cómo lo visualizan entonces ustedes desde las visitas que hicieron en las plantas de zona Valle Sur Atlántico y Litoral, la Ceiba y El Progreso, y la Lima Villanueva? ¿Cómo lo ven ustedes con esos datos? ¿Cómo está la situación actual en esos lugares también?
9: Bueno, yo le diría que es un caos. O sea, no tengo otra palabra para poder describir el problema que tenemos en aguas residuales. Casi todas nuestras plantas de tratamiento son lagunas. Entonces, ustedes han escuchado hablar de las lagunas de oxidación que habla la gente. Mire, las lagunas son tan fáciles de operar que usted las puede dejar ahí solitas y ellas siguen haciendo el proceso de tratación. Así de sencillas son nuestras lagunas. Y yo digo, ¿cómo es posible que aún lagunas tengamos la situación que tenemos en Honduras. ¿Qué quiere decir? Que no hay ni recurso económico ni recurso humano que se esté priorizando para poder operar estas plantas. Entonces, eso de las plantas que ya tenemos construidas, porque esas plantas construidas están dándole servicio a, en Tegucigalpa, un 5%. Y esta está bien, por ejemplo, la Tegucigalpa. Usted tiene en otra ciudad, por ejemplo, Ceiba, un porcentaje un poquito más alto. Entonces yo digo, lo que tenemos que hacer es empezar que las que están construidas estén funcionando bien. Y de ahí recuperar más espacios para poder ampliar nuestras plantas de tratamiento. Pero yo creo que esa será otra etapa. Entonces, sí hay que trabajar mucho en el tema de estas plantas, las que usted mencionó, toda la zona norte, por ejemplo. La zona norte tiene la dificultad que es una zona plana. Entonces, es bien difícil llevar todo el agua a un punto, porque tiene que ser el punto más bajo, ¿verdad? Para que nosotros no necesitemos energía. Todo eso va por gravedad, llega a un punto más bajo. Hay unas que necesitan energía. Entonces, ese es un desafío más que tenemos ahí en la zona norte. La zona norte tiene temperaturas altas, y en Honduras tenemos temperaturas altas, y eso es bueno para las plantas de tratamiento porque es más fácil hacer los procesos de tratabilidad.
8: Bien, y también dentro de lo que está desarrollándose en este tipo de proyectos, ¿cuál usted observa que debería ser, digamos, lo que deberían de estarse desarrollando, digamos, a nivel de plantas? ¿Cuántas plantas deberían de haber? Así como se habla de médicos, ¿cuántos médicos deben haber por población? ¿Cómo visualizan ustedes cuántas plantas de tratamiento deberían de haber por las ciudades o por la cantidad de personas?
9: Ok, bueno, esa es una es buena pregunta y va así. La planta de tratamiento recibe cierto caudal, o sea, cierta cantidad de agua. La planta de tratamiento debería recibir el 100% de las aguas residuales de una ciudad. Y si se puede, una sola planta por ciudad. La cosa es que las elevaciones me den. Entonces, por ejemplo, si usted me pregunta cuántas plantas deberíamos de tener en Tegucigalpa, ¿qué pregunta más difícil me ha hecho? Porque habría que analizar cómo llegamos. No vamos a poder llegar a La Vega de todas las ubicaciones, porque La Vega no es el punto más bajo de todo Tegucigalpa. Entonces, yo tendría que tener diferentes plantas ubicadas de acuerdo al análisis de las elevaciones, de la topografía.
8: No, y es un análisis que se debe hacer, Master, porque imagínense lo que usted nos me comentaba, que solo el 5% de las aguas son tratadas. De la concepción, imaginemos la cantidad de galones que se pierden. Entonces, lo que eso implica, ¿no? Entonces, me gustaría que nos detallara más ese tema, ¿verdad?
9: Mire, eso es bien facilito. Por ejemplo, de lo que entra a una vivienda, el 80% tiene que ir a la planta de tratamiento. O sea, el retorno más o menos anda en un 80%. Entonces, una persona por día gasta alrededor de 200 litros. Te quiere decir que el 80% de 200 es lo que va a llegar a su planta. Entonces, el cálculo es bien facilito. Yo lo necesito saber cuánta gente hay en esta ciudad y lo multiplico por 200 y por 0.8, y ahí ya tengo cuánto es lo que yo voy a esperar en cantidad de agua. Y entonces así es como se diseña. Entonces yo por eso le digo, mira, el diseño de las plantas para mí es lo más fácil, es la ingeniería. Uh-huh. Y la ingeniería es sencilla. El problema es lo social, el problema es lo político, el problema es lo económico, porque yo ahí ya no puedo entrar. Entonces usted me dice, mire, ingeniera, sencillito, le digo, mira, aquí ubiquemos esta planta aquí, esta planta aquí, esta planta la vamos a hacer de tal tecnología, tantas dimensiones. Esa es la parte fácil, diría yo. Pero tenemos que superar otras situaciones, como por ejemplo la parte social, la parte política. La parte política está siendo un grave problema, porque es que la prestación del servicio de aguas residuales le corresponde al municipio, o sea, le corresponde a las alcaldías. Las alcaldías, algunas la operan directamente, otras tienen, como por ejemplo la UMAPS, una unidad municipal que depende propio de la alcaldía, pero que tiene un gerente, que tiene un presupuesto independiente, que es el modelo que digamos que funciona un poquito mejor. También la investigación, queremos lograr ver si resolvemos el misterio de cuál es la mejor forma de operar una planta de tratamiento en este país, si directamente la alcaldía, que yo en lo personal creo que no funciona porque tiene mucho
1: mucha influencia política. Por otro lado, esas unidades municipales desconcentradas, y también tenemos la privada, ¿verdad? Que no, yo no quiero decir que es la que yo prefiero, pero creo que en Honduras tiene buenos resultados. Uh-huh. Que usted los ve, digamos, en Cortés. Las plantas de Cortés son las que mejor operan en este país.
8: Bien, ¿verdad? Entonces va de un tema dentro de lo económico a lo social, que podemos decir también. Y dentro de esta investigación también se puede visualizar cómo se puede contribuir cada quien a la conservación del agua. Cómo podemos, digamos, para evitar que, pues, no generarle tanto problema también a las plantas. ¿Cómo podríamos visualizarlo también, verdad?
1: Bueno, hemos estado en reuniones con el gobierno y también allá cuando hicimos las visitas, visitamos a los alcaldes. Yo creo que el aporte más significativo es decirle a cada alcaldía cómo está, porque también esa es una situación que las alcaldías no saben cómo están, no saben si está bien operada, está mal. Entonces yo creo que por ahí decirle a la alcaldía, mire, usted está operando pues medianamente bien comparado al resto del país. Aquí tenemos el top de cómo se están operando estas plantas de tratamiento, y también queremos hacer las recomendaciones específicas para cada planta de tratamiento, qué es lo que debería. Entonces, como universidad, el aporte, la información y la recomendación de a lo que desearíamos llegar en cada uno de esos municipios. Estamos hablando de las ciudades más importantes, unas 20 ciudades más grandes del país. No estamos hablando aquí de aldeas ni de pueblitos chiquitos, sino que ciudades que tienen presupuesto, ciudades que tienen ingenieros.
8: Claro. ¿Verdad? Ya para finalizar este tema de estas plantas de tratamiento, ¿cuál es su visión, Yolanda, sobre este tema?
1: Bueno, fíjese que nosotros somos el grupo de investigación de agua y saneamiento, y la verdad es que el tema de saneamiento ha sido el tema más olvidado comparado con el agua, porque el agua tiene como que un papel bien importante en Honduras, y se ha avanzado bastante. Entonces, yo visualizo que en los próximos 10 años deberíamos de resolver la operatividad de las plantas existentes. Uh-huh. Y proyectar las nuevas plantas. Esa proyección debería de venir de la parte institucional del gobierno, ¿verdad? Que quien tiene la mayor capacidad, y que la perdimos un poco en la descentralización, porque antes todo esto lo llevaba el SANAA, luego nos descentralizamos, pasó a las municipalidades, y yo siento que no hubo esa transferencia de conocimiento a las municipalidades. Entonces, yo proyecto que podamos resolver un poco en los próximos 10 años las plantas que ya tenemos, y proyectar el futuro de las nuevas plantas. Y de aquí a 30 años, yo le diría que deberíamos, o sea, así como vamos, yo creo que sí, deberíamos de tener resuelto en las ciudades principales el tema de las aguas residuales. O sea, imagínate que le estoy diciendo yo 30 años, o sea, cuando países de la región han resuelto esta situación ya hace muchos años. Entonces, comparado a la región, estamos bastante, bastante mal. Si este podcast lo escucha alguien de otro país, con lo que yo estoy diciendo, probablemente diga, no lo puedo creer. O sea, es que no puedo creer. O sea, le digo yo, Yolanda, que estoy en el sector, al visitar algunas plantas, yo decía, no puedo creer lo que estoy viendo. O sea, yo creía que el problema era grave, pero no el grave,
8: es mucho más grave
1: que yo vi ahí.
8: Bien, gracias a la investigadora Yolanda Fletes por conversar con nosotros sobre este funcionamiento de estas plantas de tratamiento, que pone en realidad un análisis crítico a este tema de la conservación del agua, y que también pues y dificulta pues la obtención de agua también para la recolección. Recuerden, la ciencia es un viaje de descubrimiento y maravilla, y espero que se unan a nosotros nuevamente para nuestra próxima aventura. Se despide Carlos Alvarenga, hasta la próxima vez en otro programa de Ciencia Una.
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8: Hola, bienvenidos a Conexión UNA. Hoy es jueves, Kaylin. Ya estamos a pocos días de la Semana Morazánica. Aquí están en cabina conmigo Kaylin Espinosa y Carolina Torres para hablar de lo más relevante de la vida universitaria aquí en la máxima casa de estudios. ¿Cómo están?
9: Pues con mucha emoción hoy, que es jueves 25 de septiembre. Ya estamos a pocos días de irnos a ese feriado morazánico, pero todavía tenemos información que compartir con ustedes. Y bueno, Pumitas, queremos que estén conectados con lo que pasa en la UNA. Lick, ¿cómo está hoy que nos está acompañando nuevamente?
14: Bueno, muchas gracias y gracias siempre por la invitación aquí a esta casa de radio. Así que
9: muchas noticias para hoy, ¿verdad?
14: Bastantes, bastantes actividades.
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8: Bien, en el Consejo Universitario que se está desarrollando, no se está desarrollando en Ciudad Universitaria, no se está desarrollando de forma virtual, no se está desarrollando en otra área de Tegucigalpa, se está desarrollando en Campus Cortés. Es la primera vez que se desarrolla, por lo que yo tengo memoria, este jueves 25 de septiembre, y se está desarrollando una agenda con rediseños de carreras, rediseños, modificaciones de acuerdos, y también el tema, Carolina, del tema Puma y graduaciones públicas, este cambio en las fechas también. Entonces atentos para la comunicación que tendremos más adelante con Mario Barahona, que también está allá, nuestro director de comunicación, para hablarnos también de lo que sucedió también allá en el Campus Cortés. Hablamos con de los diálogos políticos. Entonces, Carolina, ¿qué podemos decir entonces de esto que se desarrolló allá en Campo Cortés?
14: Bueno, ahorita que se está realizando y que hubo una transmisión, y queremos felicitar a nuestros medios institucionales, tanto Presencia Universitaria y TV UNA, pues esta transmisión especial que hicieron de Consejo Universitario. Como comentabas, nuevos rediseños, pero también algo que se tocó muy importante y que nuestros reporteros de Presencia Universitaria y de TV UNA hicieron la consulta al rector, el tema del presupuesto. Estamos viendo las obras, se están construyendo, lucen auspicio, no se detiene. También el coworking que se va a realizar.
8: Que se va a construir allá en San Pedro Sula.
9: Que se va a inaugurar.
14: Y se va a adecuar los espacios y también la estancia de los Pumitas. Eso también, entonces eso lleva...
9: Son tres proyectos novedosos y interesantes.
14: La pavimentación también.
8: Y visión para que también para los otros centros regionales. Y bueno, con el tema de diálogos políticos, si bien es cierto, se han desarrollado en muchas áreas y lo hablamos ayer, pero hoy podemos como dar como ese análisis de haber visto ese foro. Entonces, ¿cuáles son sus consideraciones? Yo vi mucho del diálogo, me pareció muy interesante las propuestas.
14: ¿De qué candidatos viste ahí que te llamó la atención?
8: Me llamaron los candidatos, todos los candidatos me llamaron la atención, pero más que eso es el ejercicio de la democracia, de saber qué es lo que se está desarrollando con cada uno de los candidatos y los partidos políticos. Entonces, eso me parece interesante de la propuesta académica.
14: Y lo que trata también la academia es que los políticos se sienten, presenten propuestas concretas, que se puedan concretar, porque aquí vivimos en un país

0: departamento de Cortés es el tema seguridad, salud, son situaciones, empleo, todo ese montón de maquilas que se han ido de ahí, de esa zona. Entonces esos candidatos tienen que presentar las propuestas.
1: En este sentido, potencial.
0: En este sentido. Creo que vimos un diputado ecónomo ahí hablando de propuestas de crear un hospital.
2: Así es. Y para hablarnos un poco, ¿quién más que el director de comunicación para hablarnos de lo que está precisamente allá en San Pedro Sula, para que nos hable de todo lo que se ha estado desarrollando allá en San Pedro Sula, parte del Consejo Universitario? Apretada agenda, director de comunicación Mario Barahona, aquí en Conexión UNA, para hablarnos sobre todo lo que está ocurriendo allá en el campus Cortés, en la Costa Norte. Si nos dices un poco sobre el desarrollo del Consejo Universitario y también si nos das tu perspectiva sobre el tema coworking y todo lo que se está desarrollando allá en Campus Cortés.
3: Gracias, Carlos, y a todo el equipo de Radio UNA, y a la audiencia también que nos escucha en este momento. Así como lo mencionas, estamos aquí en UNA Campus Cortés, donde se han realizado diferentes actividades con la visita de las autoridades lideradas por el rector Odir Fernández. Y para hacerte un resumen, y a la audiencia también, esta semana se ha hecho una inspección y una supervisión de los espacios donde van a funcionar diferentes proyectos relacionados con el programa Mi Bienestar. Ya están en los últimos detalles para poder ser inaugurados este mes de octubre, solo se está a la espera de algunos equipamientos y también mobiliario para presentarlos en las mejores condiciones. Uno de los proyectos que se supervisó fue el espacio de coworking que va a funcionar en el segundo nivel del edificio de la biblioteca. Ya el espacio está acondicionado, solo falta el mobiliario, porque va a mantener una misma línea, imagen, estética y también funcionalidad como el proyecto de coworking en Ciudad Universitaria. A este proyecto se le suma el siguiente, que es el del espacio para el comedor universitario, en su primera etapa, que va a funcionar en el Salón María Josefa Lastiri, donde anteriormente era la dirección de admisiones de aquí de Campus Cortés. Ahí va a funcionar el espacio para el comedor. Es importante resaltar que este comedor va a funcionar como un espacio donde los estudiantes van a poder ir a calentar sus alimentos y también comer bajo condiciones dignas, ¿verdad? El tema de un espacio cerrado, con aire acondicionado, con las mesas donde van a poder consumir sus alimentos. Al ser un pilotaje y también una primera etapa, no va a haber por los momentos lo que es la venta de alimentos, pero se está contemplando, ¿verdad?, como parte de la evolución de este proyecto. Y el tercer espacio, que es la estancia infantil Pumitas del Futuro, que se va a funcionar en las inmediaciones de el edificio de odontología. Ahí hay un salón donde anteriormente era un área tecnológica, ahí se ha acondicionado y también se está a la espera del mobiliario, que prácticamente va en punto de beneficio de lo que son los niños, ¿verdad? De los empleados que van a estar propiamente bajo el cuidado, ¿verdad?, de personal calificado, adscrito al área de recursos humanos. Esto es la parte de la supervisión que se hizo. También tuvimos lo que fue el desarrollo del diálogo político, un proyecto que está impulsando la universidad para promover el voto informado y también responsable en la ciudadanía. Se tuvo la participación de representantes de cada partido político a nivel de las diputaciones. Y realmente fue un espacio bastante provechoso, sobre todo para poder escuchar a los candidatos sus diferentes propuestas y también las visiones que desde la universidad pues se promueven académicamente, ¿verdad?, con el tema de los procesos democráticos. Y hoy cabe resaltar, tal como lo mencionabas, se ha desarrollado lo que es la sesión ordinaria del Consejo Universitario, que históricamente por primera vez se realiza en este campus, es decir, fuera de Ciudad Universitaria.
2: Lo comentábamos aquí, que sí. Era la primera vez. Entonces es un momento histórico. Esperamos que se desarrolle en otros campos, ¿verdad?
3: Así es, y esa es parte de la visión de la universidad, de promover la imagen y la idea de que la UNA es una sola en todo el país. Entonces este tipo de acciones fortalece esa visión porque acercamos esos procesos académicos, administrativos, de gobernanza, que se han venido consolidando a los diferentes centros regionales, y qué mejor que comenzar con UNA Campus Cortés, que es el segundo centro más grande en tema de población.

0: estudiantil. Aquí se abordaron diferentes temáticas, te puedo resaltar algunos puntos que son importantes. Se abordaron rediseños de algunos programas de posgrados de la Facultad de Ciencias Médicas. También se aprobó el tema de la unificación de los feriados de la Morazánica, que esto es muy importante tenerlo en cuenta, ya que se esperaba lo que era la publicación del decreto legislativo que da vida a lo que es la Semana Morazánica, y el día de hoy pues se ha consolidado, ¿verdad? El tema de los feriados se han unificado, vamos a tener toda la semana de feriado morazánico, 2 días a cuenta de vacaciones en el caso de el personal administrativo, docente y de servicios. Otro de los puntos, también se hizo una modificación a lo que es el reglamento de viáticos para incluir lo que eran los pagos por este concepto para visitantes internacionales, ¿verdad? Ya que la universidad está recibiendo bastantes docentes internacionales, era necesario por temas de transparencia y de liquidación poder contar con esa modificación para poder justificar cualquier fondo que se destine a estos fines.
1: Bien, entonces Mario, entonces estamos como apretados entonces también con eso de una Cortés y también sobre tus impresiones sobre el tema de elecciones del 30 de noviembre. ¿Se ha hablado algo ahí en Consejo Universitario en cuanto a lo que se va a desarrollar?
0: Sí, no, en este caso, bueno, bajo dos líneas se maneja siempre el rol de la universidad, ¿verdad? Como promotora de el voto informado y responsable de los procesos democráticos. Se invita a la comunidad universitaria a poder participar en lo que son las próximas elecciones generales del país, ya que es importante que como ciudadanos tengan ese rol activo. Y en otro punto también, pensando en ese ambiente electoral, se ha mencionado que varias de las actividades académicas están planificadas, pues obviamente para cerrar antes del mes de diciembre, esto para facilitarle también a la comunidad estudiantil que pueda ejercer el voto, ¿verdad? Sin mayor limitación ni preocupación. Con esto también se han hecho algunas modificaciones, algunas fechas. Esto es muy importante recalcarlo, Carlos, y es el tema de la nueva fecha para la aplicación de la prueba Puma, la cual se ha acordado que sea el día viernes 21 de noviembre.
1: Sí, lo hablamos.
0: Así que todos los que se han inscrito, esa es la nueva fecha para la prueba Puma, así que lo tienen que tener pendiente.
1: Sí, lo hablábamos ayer con el director de admisiones que nos daba la información, pero vale la pena recalcarlo. Mario, no sé si tienes algo más para terminar esta conexión contigo allá desde San Pedro Sula, esa ciudad calurosa, pero llena de tanto cariño para todos y que genera tanta. Bueno, es el segundo campus más grande de la UNA. Y es
2: está ubicada en una zona industrial.
1: Entonces, ¿tienes algunos más detalles sobre lo del Consejo Universitario, en lo que se desarrolla, o sobre los planes que ya van a dar en vista en marcha de este programa tan novedoso de Mi Bienestar?
0: Sí, en este caso no, simplemente recordarle a la comunidad universitaria. Ha sido una semana bastante activa aquí en Campus Cortés, desde congresos de posgrados en ciencias médicas a diferentes actividades también relacionadas al próximo congreso de investigación y posgrados que va a ser sede este campus para recibir investigadores de todo el país. Y prácticamente dentro de la agenda del Consejo Universitario, en unos minutos están saliendo todos los consejeros a una visita cultural al Museo de Antropología de aquí de la ciudad, que es como parte de esa dinámica de acercamiento de la universidad hacia estos temas culturales y artísticos. Ya mañana cabe mencionar también que parte de este recorrido o agenda universitaria están las graduaciones en Campus Atlántida para todos aquellos que tienen algún familiar que se va a graduar. Mañana se van a desarrollar estas graduaciones en el Campus Atlántida a las 4 de la tarde.
1: Bien, entonces, gracias Mario por esa comunicación, te agradecemos y bueno, esperamos que todo vaya marchando bien. Entonces, Carolina, cortamos entonces esa comunicación con Mario Barahona, de nuestro director de comunicación. Bueno, nos amplió bastante el panorama de una Cortés, de todo lo que se está desarrollando. Creo que es importante destacar Toda esa labor que se está desarrollando. Y entonces en
3: el
1: otro
3: Congreso Móvil, el Consejo Universitario Móvil.
1: El Consejo Universitario Móvil, ¿verdad? Es muy famoso es. Eso, lo del tema de movilizarse con las autoridades. Pero hay más cosas que se están desarrollando y también en Ciudad Universitaria se desarrollan eventos. ¿Y uno de ellos es cuál?
3: Bueno, lo del Congreso de Historia, que tenemos entendido que hoy concluye.
4: Es la cuarta edición de este Congreso. Sí, hoy concluye y se ha estado desarrollando en Ciudad Universitaria, también en el Paraninfo de la Universidad Nacional Autónoma de Honduras, con la participación de diferentes destacados expertos
3: bueno,
4: en estos temas.
3: Bueno, la Vicerrectoría de Relaciones Internacionales, incluso, y la Facultad de Ciencias Jurídicas, la Embajada de Costa Rica, pues trajeron un experto, el profesor Jorge Francisco Sáenz, quien presentó los libros de Derecho Indiano en Honduras y el Derecho Nacional, ambos de su autoría, y que abordan la historia del derecho de Honduras y los sistemas normativos indígenas.
4: Interesante todas estas presentaciones y que tengamos invitados de lujo con temáticas tan, tan interesantes, y definitivamente estos días han sido espacio para reflexión crítica, para poder hablar, dialogar sobre los temas que se están haciendo, y no solamente han participado investigadores, sino profesionales que trabajan temáticas que se relacionan, bueno, se enmarcan en la historia.
3: Así es, y así que seguimos invitando a nuestra comunidad universitaria pues a acercarse y poder escuchar estas charlas magistrales, así como la que presentaron el Colegio de Propaganda de FIDE de Guatemala, y ya ahí relata la historia y cómo sucedió con los franciscanos, que prácticamente organizaban estas misiones hacia territorios poco controlados por la corona.
4: O sea, trabajos que desconocíamos, pero que pueden servir para mucho en temas de investigación y para desarrollar más temas. Y también ayer lo mencionábamos que se dio homenaje a algunas figuras, entre ellas la doctora Zulema Egues y la licenciada Suselinda Zelaya. La licenciada Suselinda Zelaya fue mi maestra de historia de Honduras. Entonces, pues a ella se les reconoció también todo el aporte que han tenido.
3: Y eso es lo bueno, Kaylee, de que los reconocimientos sean en vida, porque ya muertos, ¿para qué? Yo digo que lo más hermoso es reconocerle a las personas en su momento todo ese trabajo y esa trayectoria que le han entregado pues a nuestra máxima casa.
4: Y esta carrera acostumbra a ser seguido estos reconocimientos, es importante para destacar el trabajo que hicieron estos investigadores en la construcción y en la formación de que hubiera una carrera de historia como tal.
3: Bueno, me comentaban de que empezaron primero en algunos espacios bien reducidos y posteriormente se fue ampliando en donde antes era el D1 o donde está la Plaza Cuatro Culturas. Según me comentaba una de las exdecanas y me decía, nadie se imagina de cómo ha crecido estas...
4: Hoy que es una clase general que la llevamos...
3: Bueno, y debe de ser algo que debemos de... Sí. Bueno, y creo que ya tenemos el contacto aquí en este momento con... Carlos Alvarenga.
1: Sí, hablamos con Arnulfo Ramírez, que es un
3: historiador.
1: Un historiador que siempre está apoyando, y comentamos con él que queríamos hablar con alguien que lo estaba coordinando, y nos dijo que habláramos con el coordinador de la carrera de historia, que lo tengo aquí en llamada. ¿Cómo está Carlos Gallardo? Le hablamos desde Radio UNA, Carlos Alvarenga, Kaylee Espinosa y Carolina Torres, para que nos hable un poco de esto que es el cuarto Congreso de Historia. Lo estamos hablando aquí en vivo, y que nos comente un poco cómo han sentido ustedes en este segundo día de este congreso, que pues tiene muchas temáticas y muchas mesas de trabajo. Coméntenos.
5: Okay, hola a todos ahí en cabina, un saludo y a la gente que escucha. Bien, mire, hoy fue el segundo día del congreso, cuarto Congreso de Historia de Honduras. Nos sentimos sumamente contentos, satisfechos. Desarrollamos 7 mesas temáticas que incluían una mesa en particular que obedece a una efeméride de la historia, porque este año, 2025, se cumplen 200 años es el bicentenario de la emisión de la primera constitución del Estado de Honduras, ¿ya? Aquella constitución en la cual tiene mucho protagonismo don José Dionisio de Herrera, porque él era el jefe de Estado en el momento que se promulgó. De hecho, en la universidad, el año académico, pues lleva el nombre de don Dionisio de Herrera, ¿no? Entonces el Congreso pues no giró exactamente alrededor del tema de constitucionalismo, porque hubo 6 mesas más mesa de estudios coloniales, historia ambiental y territorialidades, estudios, mesa de género, mesa social, historia política, historia económica. Entonces, son temáticas que se van desarrollando en cada uno de estos eventos y que siempre pues revisten, hay que estar actualizados, ¿no? Y revisten nuevos estudios, pues, planteamientos novedosos, que eso es lo que precisamente busca el Congreso de Historia, ¿no? En esta nueva edición.
1: Bien, y también lo que esto significa, ¿verdad? Un congreso dinámico, pues hay muchas mesas de trabajo, hay temas muy muy llamativos, pero particularmente usted ya desde esto ya es un punto de vista más personal, ¿qué es lo que más le ha llamado de la atención de estos trabajos que se han presentado actualmente en este Congreso de Historia? Y atendiendo que esto lo que usted va a decir es de forma personal, ¿verdad?
5: Ok, mire, yo que he estado en muchos de estos eventos, de hecho estoy asistiendo desde que se organizaron por primera vez como encuentros, es bianual, es cada dos años, ¿no? Entonces, este es el cuarto y anteriormente desarrollamos creo cuatro encuentros de historiadores. Entonces siempre hay, una de las cosas que más llama la atención es la cantidad de propuestas con líneas nuevas de investigación. Pero a mí en este en particular me agradó, me dio mucha satisfacción ver que una buena cantidad, yo diría que la mayoría de las propuestas, las ponencias que se presentaron, las desarrollaron, son trabajos de investigación que desarrollaron jóvenes, en algunos casos estudiantes de la carrera de historia y algunos historiadores jóvenes que comienzan a recorrer, ¿verdad?, el mundo profesional del historiador. Realmente es una de las cosas que más me llamó la atención y que más me agradó del evento. Otro es que conseguimos conectar con otras disciplinas, porque entonces a nosotros nos agrada mucho también la colaboración y colaborar con otras disciplinas, sean o no afines a nuestra carrera. Y entonces pude observar en el programa que había propuestas de ponencias de, por ejemplo, arquitectos, abogados, porque estábamos con el tema del constitucionalismo, y entonces es una cosa que también me agradó, ¿no? La participación de los jóvenes y sobre todo que estamos trascendiendo, ¿no?, los límites de nada más del investigador histórico, sino que también estamos incorporando y colaborando y nos colaboran otras disciplinas, otros campos profesionales, ¿no?
1: Entonces, la participación de los estudiantes ha sido clave, de acuerdo a lo que usted menciona. Se han visualizado muchos trabajos a manera de todo lo que se ha desarrollado en este Congreso de Historia, que ya mañana es el tercer y último día, ¿no? Sí, es cierto. Y coméntenos qué trae este último día de este Congreso de Historia, que, bueno, llamativo por todos los trabajos que se han mencionado, la participación de los estudiantes que ha sido un poco más activa y también pues la gran cantidad de trabajos que se han desarrollado en este congreso. Coméntenos entonces, ¿qué esperamos para este tercer y último día de este Congreso de Historia?
5: No, realmente el tercer día fue el día de hoy, ¿verdad? Entonces comenzamos el martes 23 con los actos de inauguración, una conferencia magistral que le impartió una investigadora invitada salvadoreña, que pues el Congreso de Historia de Honduras, pero no estamos cerrados a la participación internacional, ¿no? Sobre todo cuando tocan temas que refieren a nuestra historia. Y entonces ella está desarrollando una línea de investigación ligada al tema del constitucionalismo en Honduras. Entonces, el día fuerte de ponencias fue el día de ayer, miércoles, y hoy, el tercer día, pues ya hemos estado clausurando la mayor parte de las mesas y falta todavía un conversatorio que vamos a tener por la tarde con especialistas en historia constitucional, historiadores, y que va a ser pues el cierre, el broche de oro del Congreso. Eso se va a desarrollar en el Paraninfo Universitario, que también es un espacio académico de la UNA, hoy por la tarde, a las 3 de la tarde.
1: Bien, entonces, bueno, cerramos esta información gracias al maestro Carlos Gallardo de la coordinación de la carrera de historia para que nos para habernos dado ese panorama sobre este congreso, este cuarto congreso de historia. Muchas gracias, estimado, por su comunicación y le agradecemos para que tengan éxito en la culminación de este cuarto congreso de historia aquí por Radio UNA.
5: No, muchas gracias a ustedes y pues esperamos que todo marche bien y un saludo.
1: Bien, Kaylin, Carolina, entonces, ya lo mencionaba también Mario, bueno, esta agenda de esta semana ha sido pero
3: súper cargada. Y va a seguir cargada después del feriado Morazán.
1: Sí, la avisamos, ¿verdad? La avisamos. Y entonces,
3: un montón de actividades de la
1: audiencia. Así es, y bueno, culminamos entonces este espacio también haciendo referencia a lo que ha mencionado Mario Barahona con las graduaciones públicas que se van a desarrollar en una campus atlántica. ¿Qué información tenemos?
3: Bueno, se van a realizar al aire libre, tenemos entendido, va a empezar en un horario de 4 de la tarde.
4: En el estadio de fútbol de ese
3: sí,
4: campo.
3: Incluso ya está, tiene grama, yo voy a visitar ese espacio. Se hace esa hora por el tema del calor, porque puede la temperatura.
4: Solecito.
3: Sí, la temperatura, pero ya va cuando va bajando a las 5 de la tarde, uno siente que le refresca. ¿Y qué carreras?
4: Bueno, habrá profesionales graduados de ingeniería agronómica, ingeniería forestal, licenciatura en enfermería, licenciatura en ecoturismo, licenciatura en economía agrícola, licenciatura en administración de empresas y técnico universitario en microfinanzas. Vemos que son áreas idóneas para el desarrollo de esta parte del país.
3: Bueno, y carreras incluso ya virtualizadas, como la de ecoturismo, que fue una de las primeras carreras que se virtualizó y ahora cualquier persona puede estudiar, no importa el campo.
4: En cualquier parte del país, o fuera del país.
3: Exactamente.
4: Entonces, pues también estarán aquí, bueno, y decíamos la semana pasada, pues con los títulos en Ciudad Universitaria se innovó la parte electrónica, pero claro, los títulos de mañana, pues también tendrán su título electrónico, facilitando el acceso y la gestión de los mismos para todos nuestros egresados.
3: Y quiero comentar que durante los actos de graduación que se realizó, pues el mismo rector con su iPad, pues dio y envió el correo electrónico a todos esos graduados.
4: ¡Qué bonito! O sea, que en el acto.
3: En el acto recibieron su título electrónico, porque aquellos que desean salir del país, pues ya tienen su título.
1: Qué bien, ¿no? Entonces, bien, pues después de conocer un poco de la actualidad de la UNAD, vamos a conocer qué también pasó en el mundo.
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4: Bien, y seguimos con modas y tendencias para lo que pasó en el mundo. Y bueno, les cuento que durante la décima edición de Back Stilo Moda 2025 aquí en Tegucigalpa se anunció el lanzamiento del premio Próspera la Innovación en la Moda, que premiará la creatividad emergente en la industria nacional para potenciar el diseño en nuestro país.
1: Entonces, vamos a desglosar eso. Entonces, es un premio que se le va a dar a la creatividad de los que se dediquen a la industria. ¿En qué
4: a la
1: sentido?
4: Innovación en la moda. Seguramente, pues, las tendencias que se están creando. Hay y bastantes. Potenciar aún más que hayan más diseñadores hondureños y que traspasen fronteras con sus propuestas interesantes. Pero en otros temas también, a esta empresa, ¿cómo se pronuncia, Carlos?
1: H&M.
4: H&M. Reorienta su estrategia hacia mercados emergentes. Imagínense que ante la desaceleración del gasto en Estados Unidos y Europa, esta empresa dice que apunta ahora hacia Brasil e India como mercados prioritarios. ¿Qué será cierto esto?
3: Es que la mano de obra es más barata ahí. Sobre todo en India.
1: Eso es cierto, sí. Y todo apunta entonces que
4: ya no vamos a voltear ropa de esta marca entonces.
3: Siempre,
1: no,
3: siempre.
1: Y todo apunta que esta marca va desapareciendo sus tiendas también porque ha tenido problemas a lo largo del año anterior. Recuerdo que estaba anunciando un poco de cierre de tiendas. Entonces,
3: bueno, es que también el tema de los aranceles ha afectado también. Estados Unidos, el imponer los aranceles ha obligado a los demás países a reinventarse e incluso muchos de marca estadounidense se han tenido que retirar del mismo mercado porque no les han dado las condiciones económicas para poder invertir.
1: Bien, y la música, esta banda australiana Five Seconds of Summer regresa con nuevo álbum titulado Everyone's a Star y que se lanzará el 14 de noviembre del 2025 y la reconocida artista Laura Pausini será homenajeada. Linda, ¿va? ¿No? ¿Cómo canta?
3: Canta
1: también.
3: Lindo.
4: Y la tenemos en música latina, aunque es italiana, pero, pues, pero la trascendencia que ha tenido
3: en español.
1: Pero en este caso es de los premios Billboard de la música latina 2025 que se le va a dar reconocimiento. Y ella ha trabajado mucho con el tema de cantar en español, ¿verdad?
3: Sí,
1: o sea, creo que ese creo que ha sido como una de las artistas que más...
4: Una embajadora nuestra, sí.
1: Que más, no, pero es la de la artista que no es de habla hispana, que creo que mejor lo maneja el tema de cantar en... Porque no es fácil, ¿verdad?
3: No, pues italiano, español, la gente pensaría que es fácil, pero no.
1: Así es, Kaylee, y el cine y series para... Bueno, para darle a todos aquellos que nos escuchan una opción para el feriado morazánico, ¿qué ver?
4: Bueno, para el feriado morazánico en cine y serie le contamos, por ejemplo, Demon Slayer, esta que es una serie anime, ¿verdad? Rompe récords en taquilla, yo la fui a ver, pero con las personas que fui a ellos sí la entendían, yo no la entendía, ¿verdad?
3: Necesitaste traductor.
4: Esta película
1: es un traductor del anime, dice usted.
4: De manga, de los juegos. O sea, es como un capítulo final, ¿verdad? Para gente que ha sido muy aficionada a esto, o sea, usted va a ver como la película y es como, no sé cuántas tiene que haberse visto para entenderlo un poco, pero bueno, eso es parte de lo que está y todavía está en
3: bueno,
4: cines.
3: Bueno, Kaylee, pero es que está muy de moda ahora que las tiras cómicas o de cómics ahora te hagan las series de televisión, sí, que los tiran Netflix y todas esas compañías.
4: Está súper bien. Y bueno, también llegará Avatar, una nueva película que se espera que llegue el 19 de diciembre. Y James Cameron vuelve con la tercera entrega proyectada de la saga Avatar. Yo no soy fan de... No la he visto, pero... No, bueno.
3: Pero el director lo dice todo. Es el Determination. Si no sabían, pues es el mismo.
4: Imagínense. Y algo que me pareció interesante también está Wicked 2, que fue muy famoso. Yo tampoco la vi. Bueno, estoy viendo, dándome cuenta que no estoy viendo nada.
3: Qué barbaridad, qué barbaridad.
4: Llega la película número 2 que se estrenará el 21 de noviembre de 2025. Y se espera que Ariana Grande y Cynthia Erivo regresen en esta nueva temporada. También otra película que está en series también, Mandaloriano y Grogu, ¿verdad? Dice que vuelve al cine en 2026, es que esta franquicia de Star Wars da el salto con Pedro Pascal de regreso y nuevos personajes.
3: Ya volvimos.
1: Pedro Bien, Pascal. Entonces cargada entonces esta agenda para aquellos que quieran ver en tandas de cine.
4: Actualice sus suscripciones
1: y
4: también.
1: Y en Netflix, sí, bueno, actualizarla por una semana por lo menos. Entonces cerramos conexión una... Kaylin, Carolina, pues un gusto haber estado con ustedes.
3: Y
1: lo esperamos el día de mañana.
3: Siempre
1: en conexión a través de Radio Una.
4: Hasta la próxima.
3: Vemos.

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3: En este programa exploraremos el fascinante mundo de la escritura y los escritores que dan vida a nuestras historias favoritas. Cada semana nos sumergiremos en las mentes creativas de autores de todos los géneros, desde los clásicos hasta los contemporáneos, y descubriremos sus inspiraciones, procesos y anécdotas. Soy Kaylin Espinosa y bueno, prepárense para escuchar, aprender y sobre todo disfrutar de la magia de las palabras. Hoy tenemos invitado en este programa al maestro Cándido José Flores Contreras, pasante del doctorado en educación con especialidad en investigación científica por la Universidad Iberoamericana de México. También es máster en educación con especialización en TIC en educación por la Universidad Europea del Atlántico en Santander, España, y bueno, licenciado en pedagogía y ciencias de la educación con orientación en planeamiento y administración de educación por la UNA, y bueno, labora en UNA Campus Choluteca. Y bueno, para compartirles hoy, lo hemos invitado porque nos va a compartir acerca de su libro, que es su primera novela literaria, El Enigma de la Abejas, un viaje al planeta de la locura, pero él también ha escrito otros libros u otros artículos científicos. Pero bueno, que sea nuestro invitado que nos comente más. Bienvenido, maestro, bienvenido a este espacio, gracias por acompañarnos en 100 años de luz, y hoy que vamos a compartir más sobre su reciente libro que se acaba de publicar. Bienvenido.
4: Muchas gracias, realmente muy contento de estar aquí en Ciudad Universitaria, en nuestra casa de estudio, nuestra máxima casa de estudio. Para mí, como empleado de la UNA Campus Choluteca, realmente me siento muy feliz, muy agradecido por la invitación. También como escritor e investigador, realmente es interesante tener estos espacios para poder compartir lo que uno va escribiendo, con la intención de que juntos y juntas podamos redefinir o repintar un mundo distinto, un mundo un tanto más humano.
3: Gracias, maestro, a usted, y bueno, felicidades por la reciente publicación de su libro y gracias por acompañarnos en este espacio donde cada semana tenemos escritores de diferentes áreas, pueden ser de literatura o de otras áreas propiamente académicas, pero hoy vamos a conocer un poco más sobre su novela El Enigma de las Abejas, un viaje al planeta de la locura. Un mundo donde la maldad de unos pocos es abrumadora, quienes son justos tienen la responsabilidad de alzar la voz. Eso para compartirles un poquito acerca del libro, pero que sea el maestro que nos cuente más un poco el contenido de este libro, cómo surge la idea, cómo es ese brinco de usted ha sido investigador, bueno, es investigador y escribe artículos científicos. ¿Cómo va ese salto, digamos, de lo académico, lo científico propiamente, a lo literario y en este caso pues a su libro? Pero sin dejar de lado un poco su área de conocimiento también y ese enfoque que usted le quería dar.
4: Bien, primero comentarle que El Enigma de las Abejas, este libro que para mí representa mucho, porque lo inicié a escribir hace 10 años. Realmente es una novela que se compone toda la historia de 4 tomos.
3: Este es el primero, ¿verdad?
4: Este es el primer tomo. Al final es una historia que se puede contar en 1600 páginas. Entonces, al ser una novela que llevo bastante tiempo escribiéndola, era muy difícil tener todo el libro. En 1600 páginas era muy grande, y decidimos junto con varios compañeros, equipo que me ha estado apoyando, mi esposa también, que ha estado acompañando este proceso, decidimos dividirlo en 4 libros. Y realmente la historia podría decir hasta cierto punto que me atropelló, porque yo estaba en la Escuela Normal Vista del Sur estudiando magisterio, cuando me surge la idea de contar, a través de una visión audaz, utilizando la metáfora, ese comportamiento de los seres humanos que nos lleva a asesinar al sentido común, y que al final nosotros naturalizamos tanto los conflictos que desaparecen y muchas veces rayan sobre la locura. Entonces, ¿cómo contar una historia que nos pudiésemos identificar como seres humanos, pero que el lector llegara por sí mismo a decir, bueno, es loco lo que las abejas hicieron en su planeta, pero después que a través de una reflexión y de toma de conciencia diga, bueno, pero si los seres humanos hacemos cosas peores. Entonces, esa es la idea. En todo este proceso de escritura, sin duda, hoy lo veo así, me siento muy feliz el libro. Colores bellísimos, una pintura hermosa, pero fue un proceso de creación bastante arduo. Muchas veces, como escritores en Honduras, y a esto hay que decirlo, muchas veces es muy difícil escribir en Honduras. No tenemos las condiciones, incluso si quisiéramos buscar una editorial, nosotros es bastante difícil. Entonces, esos años que me sumergí en la escritura, también fui atacado por esos miedos, como dice Vincent Van Gogh, que cada vez que empezaba a pintar, una voz a la par le decía, deja de pintar, no lo vas a lograr. Y Van Gogh logró callar esa voz pintando. Y es una reflexión increíble. Entonces, alrededor de eso, pues yo seguía a la par, pero estaba también realizando mis proyectos de investigación en el área de las ciencias de la educación.
3: Que fue donde comenzó primero a escribir, ¿verdad? Propiamente, sí. En artículos científicos académicos.
4: Mire que sumergirme ahí fue, digamos, un poco para mí más fácil. Hay un procedimiento, hay un método que seguir. Entonces me sentía bastante cómodo. Entonces de ahí surge de una investigación. Yo soy el creador. Si ustedes ven en la novela, dice El Enigma de las Abejas, Un viaje al planeta de la locura, una historia inspirada en la pedagogía de la dignidad con equidad e igualdad. Como pedagogo, yo soy el creador de la propuesta pedagógica de la dignidad con equidad e igualdad, que significa cómo podemos nosotros educar desde esas grandes desigualdades e inequidades cuando no tenemos recursos, accesos tecnológicos. Entonces, de ahí surge esa propuesta más centrada en las comunidades. Y también, allá por el 2017, ABACO en Red, que es la Fundación Pedagógica de la Cooperación Genuina, que con sede en Nicaragua, me solicita formar parte o ser enlace para Honduras como investigador y docente.
3: Por su línea temática, vemos que se acerca
4: y
3: mucho.
4: Y que tenía mucho afín, por sí. Ejemplo, con la propuesta de que es mejor cooperar que competir. Somos más felices cuando cooperamos de manera genuina, porque no toda cooperación es genuina. Entonces, en ese sentido, surge ahí la propuesta. Y pues en el año 2020 ocurre la pandemia, pasamos de la presencialidad a la virtualidad, los sistemas educativos como tal no estábamos listos. Entonces de ahí surge una propuesta que era de varios pedagogos de América Latina, cómo sumarnos a construir una plataforma educativa que permitiese capacitar en tiempo real, podríamos decir, a nuestros compañeros docentes de toda América Latina. Es así que termino también ofertando cursos hasta en Perú y en México también algunas temáticas. Y de ahí yo desarrollo 10 cuentos que le llamo, inspirado en los 10 cuentos de economía, creo 10 cuentos de la tecnología. Entonces, para ver esas grandes desigualdades que habían en materia de tecnología. Y un grupo de docentes que integran Insurgencia Magisterial en México me comentaron y me dijeron, cuando yo pasé los cuentos, profesor, ¿y no tiene más cuentos así, con esa temática, que hablan realmente temas profundos a través de la metáfora?
3: Decir que usted ahí encontró como ese espacio creativo y de libertad para seguir creando, pero también ese impulso para seguir aumentando esa creación.
4: Sí, ahí todavía la novela estaba, ya estaba construida toda.
3: Pero ya digamos que se iba acercando un poco de lo académico a lo...
4: Sí, ahí rompo el miedo y digo yo, bueno, esa novela tiene que ver la luz. Yo le dije, sí tengo una novela, la llevo escribiendo ya desde hace mucho tiempo y yo creo que va a ver la luz esa novela. Y de ahí empezó aquella historia. Quiero decirles que normalmente no se llamaba, no tenían las abejas como protagonista, sino que tenía ovejas inspirado en el cuento de los 10 cuentos de tecnología y no me sentía cómodo todavía. Yo quería algo que nos permitiera representarnos y que pudiéramos ver en las abejas cuestiones que nosotros las hemos ido perdiendo. Las abejas son muy cooperativas y que muchas personas al leerlos iban a sentir más cómodos. Entonces fue hasta, creo, después de ese hecho que no me sentía cómodo, 2 años después, que otra vez las abejas realmente fue que me atropellaron, que quisieron, que al estudiarlas. Y decidí en ese momento cambiar toda la historia, pasar de una especie y colocar las abejas. Hice el cambio en las 1600 hojas. Fue una tarea enorme, pero hoy me siento sumamente cómodo después de esa larga historia.
3: ¿Qué ha cambiado, maestro? O más bien, bueno, sí, seguramente sí cambió, porque cambió usted, la persona, de concebir esa idea desde su época de estudiante de educación media, todo este tiempo, a la experiencia que usted ha tenido también como docente, la experiencia que ha tenido a nivel profesional, ya estar cursando sus estudios de doctorado, ¿cómo ha ido madurando esa idea? ¿Cómo fue cambiando a lo largo de estos años? Cuéntenos un poquito.
4: Bien, sin duda, creo bastante en aquella frase de Chesterton que menciona que a cada generación le salva un puñado de hombres y mujeres que tienen el coraje suficiente de ser inactuales. He visto en mi caminar personas así, personas con ese coraje de ser inactuales, comunidades enteras que tienen ese coraje y que están luchando día con día por construir una sociedad distinta, una sociedad un tanto más humana. Alrededor de eso, muchas de esas experiencias quedan en silencio y quedan olvidadas. Y también muchas de las cosas que le pasan a las comunidades quedan olvidadas. Muchas de las cosas que van a ver acá en el libro, que van a poder leer, van a ver cosas difíciles que le pasaron a las abejas. Esas cosas, en su mayoría, son cuestiones que le pasaron a seres humanos reales. Y que el modelo como tal, como está organizado, genera que esas cosas queden en el olvido. Nadie las mienta, nadie las observa. Desde una persona que lucha enormemente por llegar a un hospital porque no tiene suficientes recursos y en el hospital encuentra que tampoco hay muchos medicamentos, no hay posibilidades. Esas realidades que están en nuestra área rural, quiero decirles que muchas de esas historias quedan en silencio, y más en el área rural, que se están luchando con desplazamiento por un modelo extractivista realmente que pone en riesgo a las comunidades, por ejemplo. Entonces, en ese sentido, quise presentar en un libro para que esas historias no quedaran en silencio. Y muchas veces esta novela aquí encuentra, yo menciono, bueno, es de ficción porque están las abejas, claro, abejas hablan, pero mucha de esa ficción que van a encontrar es superada por la realidad.
3: Es una fábula para la humanidad, sí, prácticamente.
4: Realmente que sí. Por eso nos recibe la primera frase, que en un mundo donde la maldad de la minoría es agobiante, los que se consideran justos tienen la obligación de alzar la voz. Y ese creo que es el llamado que van encontrando las abejas. También quiero comentarles que este libro no está organizado como tradicionalmente van ustedes a encontrar una novela que... al final todos nos abrazamos, todos estamos felices. En el caso de las abejas, en su génesis eran unas abejas muy organizadas, muy cooperativas, tenían comunidades muy bellas. Es hasta cuando los zánganos surgen en la historia es que las cosas empiezan a volver difíciles para las abejas, y ese mundo tan hermoso que tienen lo van destruyendo lentamente, puede ser, porque no les quiero dar adelanto para
3: claro,
4: que lo lean
3: sin spoiler,
4: sí, hasta que llegamos a encontrar personajes que tienen un enorme poder para cambiar las cosas. Y ahí hacemos una primer llamado al lector: ¿qué pasaría si usted fuese el que tuviera ese poder? ¿Qué haría? Y posiblemente
3: como si... planteárselo, esa repregunta. Maestro, ahora bien, este libro obviamente tiene ese enfoque y bueno, de su campo de conocimiento de la pedagogía, pero es un libro para todas las personas, o sea, todos los lectores podemos leerlo sin ser necesariamente pedagogos. ¿con qué nos encontramos? ¿Sí puede ser como para todos?
4: Mire, ese fue mi primer reto. Cuando se me plantea cómo ha ido influenciando todo este proceso educativo, académico, filosófico, mi reto era que cualquier persona en cualquier edad pudiera disfrutar el libro. Y yo creo que, con modestia lo quiero decir, yo siento que años de trabajo, porque fueron años enormes de trabajo, planteándome una pedagogía desde la pedagogía de la dignidad, pero que tuviera, no quiero decir simplicidad, sino que tuviera posibilidad para que el lector se sumergiera completamente en el libro. Creo que lo hemos logrado, porque ahorita que ya sacamos el libro, que ya se está leyendo en varias partes de América Latina, he recibido retroalimentación, y algunas de las cosas es: esta novela es un tanto adictiva, invita a la lectura, invita a finalizarla, queremos ver la segunda parte. Entonces, sin duda, creo que ese esfuerzo enorme de 10 años construyendo esta novela, creo que logramos esa parte que...
3: Lo ha valido.
4: Sí, que lo disfruten estudiantes.
3: Ha madurado a la par del mismo autora, ha madurado, digamos, esta creación, sí, literaria.
4: Y mire que Las Abejas, ese enjambre de abejas, está llegando al edificio 9 del Alma Mater. Aquí están Las Abejas contando esta historia. Yo siento que ha salido del corazón, de todas esas realidades que yo he visto en las comunidades. Hay 11 capítulos, no significa que cada capítulo es un cuento, no, es una historia lineal que ustedes van a ver. Las abejas, todos tiene relación. Si ustedes leen el capítulo 8, el capítulo 9 tiene una relación impactante, y van a encontrar personajes bellísimos. ¿Puedo mencionar el nombre de un
3: personaje? Como se quiera.
4: Pueden encontrar la historia, la que narra la historia, es un personaje bellísimo. Es un personaje enorme que nos regala una reflexión importante. A las abejas se les entregó el don del conocimiento, y ahí está la reflexión filosófica bastante fuerte. Una especie que tenga el don del conocimiento, pero que no llegue a adquirir conciencia, está condenada a sufrir casi lo mismo que sufrieron las abejas. Entonces, el conocimiento por sí mismo, sin conciencia, no logramos transformar, que lo que queremos es transformar. Por ejemplo, muchas personas, vamos a tomar un ejemplo sencillo, muchas personas saben, y porque vivimos en la sociedad de la información, que contaminar nuestro planeta es malo. Y no lo deberíamos de hacer. Tenemos el conocimiento suficiente para decir cuáles serían las consecuencias. Pero como no hemos adquirido conciencia, seguimos destruyendo nuestro planeta. El dinero está por encima de, en vez de, el bienestar colectivo. Y por eso las abejas, después de tener algo rico como la miel, logran crear algo mejor, algo artificial, que le llamaban... bueno, no sé si puede decirlo para que se asombren mejor.
3: Mejor que lo encuentren, sí, en el libro.
4: Una miel artificial. Y eso fueron olvidando la construcción de esa miel natural que hacían. Incluso, quiero decir, las abejas, se les olvida su capacidad de volar en el libro.
3: Y bueno, quizás a veces a nosotros mismos como seres humanos nos pase eso. Maestro, le voy a invitar a que pasemos a la siguiente sección, que se llama Palabras de Luz, donde usted nos va a compartir un breve pasaje o algo de descripción del libro. Entonces vamos a pasar a esa sección. Ya le
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3: Bien, continuamos aquí en 100 años de luz. Hoy nuestro escritor invitado es el maestro Cándido Flores de UNACAM Pucheluteca, con su libro El Enigma de las Abejas, un viaje al planeta de la locura. Y ahora vamos a escuchar de voz del escritor un párrafo pequeño de este libro.
4: Bien, vamos a compartir el capítulo 1, el génesis del mundo de las abejas, porque toda la historia después me gustaría que lo leyera. El génesis del mundo de las abejas. Vamos a comentar dos párrafos. En el vasto espacio, cuando los días no narraban su historia y el tiempo parecía detenerse, como si aguardaran un gran acontecimiento, de repente observé en esa inmensidad una esfera orbitando una brillante estrella. Al principio, la danza de esos astros no me permitió percatarme de la historia que ahí se gestaría y el cambio que provocaría en mi vida. Cuando dejé de contemplar esa hermosa danza, observé con más detalle que en el planeta habitaban abejas. Al verlas noté que eran muy desarrolladas. Nunca en mi largo viaje por los universos me había encontrado con una especie con tales características. Ellas razonaban y estaban por encima de las demás especies de su mismo planeta.
3: Uy, qué bonito, cómo nos transporta a ese mundo, ¿verdad? Para todos invitados entonces a leer El Enigma de las Abejas. ¿Vamos a cerrar con una frase final, maestro?
4: Bien, realmente quedarnos con esa brújula moral que plantea el libro y que está en toda la sección, lo van a encontrar, en un mundo donde la maldad de unos pocos es abrumadora, quienes son justos tienen la responsabilidad de alzar la voz. Invitarles a disfrutar esta novela. Incluso yo sé que hay muchos escritores en mi región, en mi país, en América Latina, que están haciendo grandes esfuerzos. Y decirles que no están solos, que realmente podemos ir construyendo. Sus obras tienen que ver la luz. Me siento muy agradecido con la Universidad Nacional Autónoma de Honduras, mi casa, que además que me permitió además sacar mi licenciatura. Ahora soy empleado de la universidad y toda esta cobertura que le han dado, me siento muy feliz, me siento muy agradecido. Y como miembro del campus Choluteca también, ya el campus también se suma a esa estadística de escritores que salen del campus Choluteca. Realmente me siento muy feliz y me siento muy agradecido.
3: Gracias, maestro. Bueno, de nuevo le felicitamos a usted por este logro. También extendemos el saludo al campus Choluteca. Como usted dice, se suman ahora a este universo de escritores que han publicado, que sus obras han visto la luz. Y bueno, le agradecemos a usted por habernos acompañado en 100 años de luz. Se despide de ustedes, Kaylin Espinosa. Recuerden que la próxima semana también les tenemos invitado a otro escritor interesante para comentarles de toda la producción que se hace en nuestro país. Será hasta la próxima.
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5: Hola, bienvenidos a una nueva edición de Salud para Todos, el espacio donde exploramos temas cruciales sobre salud integral abordados desde la visión de los expertos en salud.
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5: Bienvenidos al podcast donde exploramos temas de bienestar, medicina preventiva y hábitos saludables para mejorar tu vida y calidad de vida. Soy Carlos Alvarenga, su anfitrión, y en este viaje hacia una vida más saludable y plena. El cáncer de mama es el tipo de cáncer más frecuente y la causa más común de muerte por cáncer en mujeres a nivel mundial. El cáncer de mama causa más años daños en la vida de las mujeres por discapacidad, pérdida de cualquier pues la razón de los que encuentra esta enfermedad representa una desproporcionada cantidad de casos en países de vías de desarrollo, donde la mayoría de las muertes por cáncer de mama ocurren prematuramente en mujeres menores de 70 años. Las Américas representa una cuarta parte de los nuevos casos de cáncer de mama en 2020 en América Latina y el Caribe. La proporción de mujeres afectadas por la enfermedad antes de los 50 años es 32%, es mucho mayor que en América del Norte. Para hablar de este tema que se ha vuelto pues un tema de complejidad para la salud a nivel público y también a nivel mundial, nos encontramos con la doctora Virna Rivas, cirujana oncóloga del área del cáncer del programa de enfermedades no transmisibles de la Secretaría de Salud. Gracias, doctora, por acompañarnos en este espacio para hablar sobre este tema del cáncer que, pues, en este caso el cáncer de mama que afecta a tantas mujeres y que, pues, lo hablábamos extra micrófono, pues muchas de esas veces se puede prevenir. Pero aparte de las características y las estadísticas del cáncer, ¿cómo nos podemos decir que, cómo se denomina un cáncer de mama? Parece una pregunta muy básica, pero creo que tiene mucho significado por lo que estábamos hablando extra micrófono antes.
6: Claro que sí. El cáncer de mama, pues, es una enfermedad altamente mortal, como habían mencionado al inicio. Pero realmente el cáncer de mama es una enfermedad que se puede detectar a tiempo. En cuanto a lo que es el cáncer, pues, usualmente se produce a causa de una célula que tiene un cambio en su conformación genética, o sea, que sus funciones van a cambiar y que va a empezar a crecer descontroladamente. Entonces, una vez que empieza a crecer de esta manera, puede ir adquiriendo características malignas, como por ejemplo la capacidad de poder invadir otros órganos, y de esta forma se producen todas las complicaciones que conllevan al cáncer y que, bueno, como una de las consecuencias más importantes, pues puede producir la muerte. Entonces, es por esta razón que nosotros debemos hacer una detección temprana. ¿Por qué? Porque existen exámenes los cuales nos pueden detectar esta enfermedad a tiempo y que podamos recibir un tratamiento oportuno.
5: Claro, y una de las consideraciones es lo que significa el cáncer de mama, ¿verdad? Uno de los más típicos de cáncer en el mundo, según la Organización Mundial de la Salud, afecta principalmente a las mujeres, obviamente, en este caso, pero no necesariamente solo a las mujeres, también a hombres, aunque en este caso, este tipo de cáncer se origina generalmente cuando las células, lo que usted ya mencionaba, se vuelven así. Pero en este caso, doctora, también hay que entender que hay mucho de lo que dice la literatura, pero tropicalizado aquí a nuestra región, ¿qué es lo que puedes evitar que podamos desarrollar un cáncer de mama? Y en este caso la detección temprana tendría que ver, ¿no?
6: Sí, claro que sí. Bueno, existen factores de riesgo para que se pueda desarrollar la enfermedad. Usualmente esta enfermedad está relacionada con hábitos que nosotros adquirimos durante nuestra vida, y son hábitos nocivos, como por ejemplo el tabaquismo. El tabaquismo es uno de los más importantes, puede producir diferentes tipos de cáncer, pero está muy relacionado también con el cáncer de mama. Y no solamente el hecho de que la mujer sea la que fume, sino que también el hecho de recibir humo de segunda mano, o sea, que una persona cercana a nosotros, pues, tenga el hábito de fumar y nosotros absorbemos ese humo. También está relacionado con el alcoholismo y también muy relacionado con la obesidad. Sabemos que en nuestro país existen muchas personas obesas, con sobrepeso, y esto va muy ligado a la dieta que nosotros tenemos. Pues nos encanta mucho comer la comida frita, ¿verdad? Creo que es algo ya bien cultural, y pues de repente este tipo de alimentación está muy ligada a este tipo de enfermedades. Por lo tanto, nosotros debemos tratar de mejorar nuestra alimentación en el sentido de poder comer más frutas, más vegetales, comidas con fibra, y evitar mucho estos carbohidratos, grasas saturadas, ¿verdad? Eso es algo sumamente importante. Y por supuesto, realizar ejercicio. Creo que ese es uno también, algo que de repente no está dentro de nuestra cultura también, realizar ejercicio. Somos muy sedentarios y ese es otro factor de riesgo que existe para la enfermedad.
5: Un tema para manejar el tema del cáncer es la detección, ¿no? Sí. La detención del cáncer de mama a tiempo, pues es fundamental para pues, en este caso, también en realizarse autoexámenes de mama regularmente. Consiste en, pues, palpar las mamas para detectar bultos, cambios de tamaño, forma y cualquier...
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0: Es un placer llegar a todos y todas ustedes a través de la señal de TV UNA y de nuestras redes sociales. En este su noticiero Luz en Aspicio desde la Universidad Nacional Autónoma de Honduras. Les presentamos los titulares.
1: Estudiantes de la Universidad Nacional Autónoma de Honduras llevan a cabo elecciones en las que deciden sus representantes en los órganos de gobierno. Apoyo de las autoridades universitarias a las elecciones estudiantiles han sido fundamentales para la consolidación de la gobernabilidad en esta casa de estudios. Becas de investigación para estudiantes de grado y posgrado continúan abiertas hasta el próximo 12 de abril. Escuela de Cine de la Universidad Nacional Autónoma de Honduras considera que seguir trabajando es un homenaje a Jonathan Trejo, recientemente fallecido en esta ciudad de Tegucigalpa. Aquí y ahora comienzan las noticias más importantes de la UNA.
0: Como lo señalamos antes de iniciar este su noticiero, hoy en la Universidad Nacional Autónoma de Honduras hemos estado en elecciones estudiantiles. ¿Cómo se ha consolidado la gobernabilidad en nuestra alma mater con los procesos electorales estudiantiles? Veamos lo que nos dice la comisionada universitaria Claudia Bustillo al respecto.
2: Bien, terceras elecciones estudiantiles consecutivas después de que habían pasado más de una década sin que éstas se realizaran. Con ello, nos preguntamos cómo ha contribuido a consolidarse la gobernanza, la gobernabilidad en la institución. Por eso tenemos aquí con nosotros a la comisionada universitaria Claudia Bustillo para que nos cuente, usted abogada que ha estado en este proceso desde hace muchos años, ¿cómo esto ha contribuido a fortalecer la gobernabilidad de nuestra institución?
3: Es correcto, pues como podemos ver ahora existe lo que es una muy buena relación entre lo que son los estudiantes y las autoridades y entre los mismos estudiantes que pertenecen a los diferentes frentes y movimientos. Se mira actualmente en estas elecciones que la Junta Nacional, la GEN, llevan una relación muy armoniosa donde están trabajando de la mano y vemos el apoyo de las autoridades con la logística y nosotros como observadores, y lo que antes no se sabía ver, antes las diferencias eran tan grandes que no era posible que tuviésemos estas cercanías que ahora ya existen, y gracias a esa democracia que se ha ido construyendo con mucho esfuerzo, pues se está dando esta tercera oportunidad de las elecciones estudiantiles, donde tendremos los representantes ante el Consejo Universitario, asociaciones estudiantiles, comités técnicos y todo lo que es verdad el gobierno y autogobierno universitario.